Y seguimos en Momento Poético Musical por WIAC740M, acompañándote en la noche con canciones para quienes descubrieron que pedir perdón puede ser mucho más difícil que cometer el error. Ricardo Segarra está contigo y escucha este clásico. Porque hay personas que prefieren mover un sofá, cambiar una goma bajo la lluvia o hacer la compra del mes un sábado por la tarde antes que decir esas tres palabritas mágicas. Perdón, tenías razón. El orgullo es un excelente abogado defensor, pero un pésimo consejero sentimental. Lanzada en 1982 como parte del álbum Chicago 16, esta balada marcó el regreso de Chicago a los primeros lugares de popularidad. Con una letra sobre el arrepentimiento, el perdón y el deseo de recuperar un amor, se convirtió en uno de los mejores clásicos de la banda y su tema Hard to Say I'm Sorry.

Cuando el mundo se derrumba y no sé cómo seguir, tu voz me envuelve en calma y me da fuerzas para vivir. En tus brazos no hay más miedo, no hay invierno, no hay dolor. Solo existe ese lenguaje que susurra el corazón. Siento el poder del amor cuando tú estás junto a mí, como fuego que protege, como abrazo al latir. Es tu amor el que me guía, el que me enseña a respirar. 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

Y continuamos en Momento Poético Musical por WIAC740M, acompañándote en la noche con canciones para quienes alguna vez pensaron todo está saliendo demasiado bien. ¿Qué será lo próximo? Ricardo Segarra te acompaña y escucha este gran éxito. Porque cuando la vida finalmente empieza a sonreírte, uno se pone hasta desconfiado. Si el trabajo va bien, la familia está tranquila y el amor también, enseguida aparece esa vocecita diciendo: ¿esto está muy perfecto? Tranquilo, disfruta el momento, no dejes que la ansiedad te robe la felicidad antes de tiempo. Para eso ya están las facturas del mes. Lanzada en el 2024 como parte del álbum Fireworks and Rollerblades, esta canción llevó a Benson Boone a convertirse en una de las revelaciones del pop internacional. Con una letra sobre el miedo a perder las personas y los momentos más valiosos de la vida, se convirtió en uno de los mayores éxitos de su carrera y su tema, Beautiful Things.

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Y continuamos en Momento Poético Musical por WIAC740M, acompañándote en la noche con canciones para quienes todavía recuerdan esos nervios del primer beso. Ricardo Segarra te acompaña y escucha este clásico, porque el primer beso siempre viene precedido por uno de los silencios más largos de la historia. Nadie sabe quién se va a acercar primero, dónde poner las manos o si ya llegó el momento. Y mientras uno está haciendo todos esos cálculos, la oportunidad pasa y termina despidiéndose con un respetuoso, bueno, hablamos. El corazón es muy valiente hasta que llega la hora de demostrarlo. Lanzada en 1998 como parte del álbum Sixpence None the Richer, esta canción llevó a Sixpence None the Richer al éxito internacional con una melodía dulce y una letra que celebra la ilusión de un romance naciente. Se convirtió en uno de los temas más emblemáticos del pop de finales de los 90 y su tema Kiss Me.

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Y seguimos en Momento Poético Musical por WIAC740M, acompañándote en la noche con canciones para quienes han aprendido que después de cada golpe siempre hay una forma de levantarse. Ricardo Segarra está contigo y escucha este gran éxito, porque hay personas que dicen, yo no vuelvo a tropezar con la misma piedra. Y tienen razón, porque la siguiente vez se encuentran una completamente diferente. Así aprendemos todos. Lo importante no es cuántas veces la vida nos sorprende, sino que siempre terminemos levantándonos con una buena historia. Y si es posible, con un poquito más de experiencia que la vez anterior, para que no te peles las rodillas. Lanzada en 2011 como parte del álbum Nothing But The Beat, esta colaboración entre David Guetta y Sia se convirtió en uno de los mayores himnos del pop electrónico de la década. Con una letra sobre la fortaleza, la resiliencia y la capacidad de resistir frente a la adversidad, se volvió uno de los temas más emblemáticos de ambos artistas y su tema Titanium.

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Cada día fue un intento de abrazar tu corazón. No sabía si existías, pero el alma presentía que el amor llegaría sin prisas, aun cuando el alma esté vacía. 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

Y continuamos en Momento Poético Musical por WIAC740M, acompañándote en la noche con canciones para quienes descubrieron que enamorarse no siempre viene con garantía. Ricardo Segarra te acompaña y escucha este clásico inolvidable. Porque cuando uno empieza una relación siempre dice, esta vez voy con calma. Dos semanas después ya le prestó el abrigo, compartió la contraseña del Wi-Fi, presentó a la familia y hasta está cuidando el perro. El amor tiene una habilidad increíble para hacernos tomar decisiones importantes, con una confianza que después nos hace reír. Como dicen por ahí, el corazón no pide permiso y mucho menos devuelve recibos. Lanzada en 1975 como parte del álbum Hair of the Dog, esta interpretación llevó a Nazareth a convertir un clásico en esta canción original por Bulldogs Bryant e interpretada por los de Everly Brothers en 1960. Con una poderosa interpretación sobre las alegrías y los dolores que acompañan al amor, se volvió uno de los himnos más recordados del rock y su tema Love Hurts.

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Y seguimos en Momento Poético Musical por WIAC740M, acompañándote en la noche con canciones para quienes alguna vez juraron que no se iban a enamorar y duraron exactamente hasta que apareció la persona indicada. Ricardo Segarra está contigo y escucha este clásico. Porque uno siempre tiene un amigo que dice, yo estoy feliz soltero, a mí nadie me cambia. Y de repente aparece alguien y empieza a sonreírle al teléfono, a cancelar las salidas con los panas y hasta aprender a ver películas románticas, porque no están tan malas. El amor tiene un talento especial para convertir los discursos más firmes en los clásicos. Yo dije eso. Lanzada en 1993 como parte del álbum Promises and Lies, esta versión de UB40 revitalizó el clásico popularizado por Elvis Presley en 1961. Con su característico ritmo reggae y una interpretación llena de calidez, se convirtió en uno de los mayores éxitos internacionales de la banda y su tema I Can't Help Falling in Love with You. Wow.

Y seguimos en Momento Poético Musical por WIAC740M, acompañándote en la noche con canciones que nos recuerdan que los mejores recuerdos no siempre son los más recientes. Ricardo Segarra está contigo y escucha este gran clásico del rock. Porque hay personas que dicen, yo no vivo del pasado. Pero les preguntas por aquella primera guitarra, el primer carro, el primer amor o aquel verano inolvidable y de repente te cuentan la historia con tantos detalles que hasta recuerdan qué ropa llevaban puesta. Al final, los buenos recuerdos son como las canciones favoritas. Pasan los años, pero siguen sonando igual de bien. Lanzada en 1985 como parte del álbum Reckless, esta canción consolidó a Bryan Adams como una de las grandes figuras del rock. Con una letra que celebra la juventud, la pasión por la música y esos momentos que permanecen vivos en la memoria. Se convirtió en uno de los himnos más emblemáticos de su carrera y su tema, Summer of 69.

0: Y así llegamos al final de Momento Poético Musical. 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Les habló Ricardo Segarra. Y un último consejo. Si mañana dices, ¿y qué yo venía a hacer aquí? Sonríe, a todos nos pasa. Buenas noches y hasta nuestro próximo encuentro.
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3: Entre bichotas, impunidad y apagones, el análisis completo de la coyuntura local e internacional. Bienvenidos a su programa En Blanco y Negro con Sandra para hoy lunes 3 de agosto de 2026. Les saluda Sandra Rodríguez Coto. Hoy converso con Anjanet Delgado, autora de Las Bichotas, que se presentará próximamente en Puerto Rico. 8 años sin respuesta del caso de Coto Cartagena. Coalición Defiende a Cabo Rojo denuncia la aprobación de la consulta de ubicación del controversial proyecto Esencia sin ir a vistas públicas y le añado que le dieron dinero al gobierno en publicidad y en propaganda. Puerto Rico declara emergencia por sequía. Guardia Nacional apoyará distribución de agua. El gobierno había solicitado más de 127 millones en fondos federales. Georgie Navarro cuestiona documental y campaña de imagen de Luma mientras los puertorriqueños siguen sufriendo apagones. Departamento de Desarrollo Económico y Comercio enfrenta el reto de la confianza mientras el FEI investiga a exfuncionarios. España detectó a miembros del servicio de inteligencia marroquí entre los migrantes de Ceuta. Pescadores de Ecuador preparan demanda por ataque de Estados Unidos en el Pacífico Oriental y Donald Trump anuncia nuevas conversaciones con Irán desde hoy lunes, cosa que ya Irán lo está negando. Vamos a hablar de estos y otros temas en la edición de hoy de En Blanco y Negro con Sandra. Esto es un programa independiente y sindicalizado. Significa que se produce de manera independiente, pero se distribuye a través de una serie de emisoras que son las más fuertes en sus respectivas regiones. ¿Cuáles son? Cadena WIAC, que son tres, WIAC 930 AM Cabo Rojo Mayagüez, WISA 1390 AM Isabela, WIAC 740 en la zona metropolitana. También nos sintonizan por X61, que son dos, la emisora 610 AM y 94.3 FM en Patillas y todo el sureste del país. Por WPAB, que también son dos, el WPAB 550 AM Ponce, Eco 93.1 FM en todo Puerto Rico. 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Y una vez sale del aire, este programa queda grabado y está disponible en todos los formatos de podcast. Así que vamos de lleno con los temas para el día de hoy.
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1: Así es, mis amigos, le doy la más cordial bienvenida a este su programa En Blanco y Negro con Sandra, el espacio donde las noticias no tienen matices grises. Vamos del blanco al negro, como siempre, buscando la raíz de todas las cosas sin censura, porque nuestro único compromiso es decir la verdad. Soy Sandra Rodríguez Coto y hoy comienzo una semana con muchas informaciones y entrevistas variadas. Vamos a hablar de muchísimos temas. Yo sé que hay mucha preocupación porque venimos de un fin de semana donde gran parte de Puerto Rico, muchas regiones de nuestro país estuvieron sin el servicio de agua y sin el servicio eléctrico y por ende también se cae el internet, o sea que todo es en cadena, al punto de que hasta los mismos legisladores y políticos del partido de gobierno, el Partido Nuevo Progresista, incluyendo Georgie Navarro, han tenido que salir a criticar al gobierno y a pedir que hagan algo porque dejan a la gente sin el servicio eléctrico y sin agua. Es una situación que se está saliendo ya de proporción y obviamente afecta a todo, la vida cotidiana, a los ciudadanos, afecta también a los negocios pequeños, grandes y medianos. Y pues obviamente a la economía, porque todo se encarece. Está bien difícil la vida en Puerto Rico. Y mientras eso sucede, el gobierno, por otro lado, aprobando la consulta de ubicación del controversial proyecto Esencia sin ir a vistas públicas. O sea que tiene a la gente bien, bien molesta en la calle. Y obviamente, pues están pasando muchísimas cosas a la misma vez. Ya ustedes escucharon en los titulares la variedad de temas que tenemos hoy. Pero hoy quiero comenzar el programa de una manera distinta, con una conversación de algo que va a estar sucediendo aquí en Puerto Rico en los próximos días. Me gusta traer temas que tienen que ver con la literatura, con la cultura y con los temas que realmente son importantes en este país, que muchas veces no son la portada de los periódicos, pero deberían ser, lo que son las cosas que nos enaltecen. Las mujeres que cuando se paran de frente y dan pasos, son pasos firmes, que construyen, que hacen patria, que hacen nación, que hacen sociedad, sea en Puerto Rico o sea en la diáspora. Y yo me siento tan honrada porque tengo una persona en línea telefónica que quiero presentarles a ustedes, que va a estar presentando su nuevo libro en Puerto Rico, y es una mujer puertorriqueña súper valiente, escritora, periodista, editora puertorriqueña, nacida en Santurce, y tiene una obra literaria y periodística bien impresionante sobre temas como el desarraigo, la migración, la identidad puertorriqueña y la violencia contra la mujer en un momento donde todos buscamos justicia social. Me refiero a Anjanet Delgado, que está por publicar, bueno, acaba de publicar un nuevo libro, Las Bichotas. Miren qué nombre más emblemático. Anjanet, bienvenida en Blanco y Negro con Sandra.
2: Gracias, Sandra. Qué placer y qué honor estar contigo, de verdad.
1: Me encanta el título. Yo quiero que la gente conozca quién tú eres, que empiecen a leerte más en Puerto Rico, que la gente sepa de tu vida y los éxitos que has tenido en la literatura y en el periodismo. Y yo quiero que la gente, ¿verdad?, sepa de todo lo que has estado haciendo, los premios que te han ganado en Estados Unidos. Pero antes de hablar de todo eso, quiero que me expliques este libro de Las Bichotas, ¿por qué surge? Es una obra que a mí me parece que el extracto dice que son heridas con piernas. El asesinato de mujeres también es una destrucción del territorio, dice una activista. ¿Por qué le pusiste ese título?
2: Pues mira, un día cualquiera, yo me paso mucho, me escucho mucha música. A mí me parece que todo lo que sea cultural es resistencia, es resistencia ante todas las cosas que pasamos, no solamente los pueblos colonizados como nosotros, ¿no? Los pueblos bajo dictadura, los pueblos donde la corrupción acaba con la vida de la gente, todo eso. Y me paso escuchándolo y estoy escuchando esa canción y digo, aquí hay algo diferente, espérate. Empiezo a escuchar la canción Bichotas de Karol G. Y digo, y empiezo a buscar, y ella había dado una entrevista diciendo que intencionalmente había escrito esa canción para cambiarle el significado al término puertorriqueño de bichote, que es, pues, era el jefe de un punto de droga. Y ella dice, no, yo voy a tomar este término y le voy a cambiar el significado para que signifique una mujer que toma control de su historia. Yo dije, qué cosa tan increíble. O sea, ese paradigma, ese simple cambio, ese pequeño switch, ¿no? Uh-huh. Vamos a utilizar estas palabras para esto, para bien. Vamos a que significa resignificar las cosas.
1: Qué bien.
2: Y por ahí sí, y cuando me puse a buscar, pues claro, está Ivy Queen, está Ile, está Cani García, o sea, hay tantas voces femeninas, no hablando por mucho tiempo, Paquita la del barrio,
1: sí.
2: ¿No? Pero simplemente no siendo tomado de esa manera, ¿no? Como que un poco ahogándose dentro de un montón de otras cosas y un montón de otros mensajes. Entonces, por ahí dije, por aquí es que es.
1: Yo cuando ella adoptó esa palabra, a mí me molestó en el sentido, sí. Yo dije, ay, apropiación otra vez. Estos colombianos nos están quitando las palabras. Pero después entendí lo que ella decía. Yo, bueno, pues, por lo menos le cambia el concepto y creo que ha sido positivo en el sentido de la herencia del reggaetón y del rap, que total. Era tan machista. Y esa, pues, lo vemos ahora cómo ha ido evolucionando, ¿verdad? Aunque las letras todavía le faltan, pero ha evolucionado.
2: Sí, y siempre. Y aparte también hay como una visión, yo creo que más moderna, del feminismo, que yo creo que nos sirve a todas. Sí. ¿No? Antes, por ejemplo, hablar de sexo era un problema porque estás faltándole el respeto a la persona delante de quien hablas de sexo. Y como éramos propiedad, ¿no? Pues delante de mi esposa, delante de mi mujer, delante de mi hermana, delante de mi madre, no puedes hablar de estas cosas. Si ellas no están, entonces puedes hablar. Y las muchachas jóvenes de hoy en día, yo te digo, Sandra, estamos en buenas manos.
1: Sí, estoy contenta.
2: Ellas están entendiendo, están estudiando mucho, porque saben que por ahí es la cosa. Y ellas están diciendo, este es mi cuerpo y tú tienes que controlar tus impulsos. Y tú, ¿entiendes? Si mi perro controla sus impulsos, ¿por qué tú no lo vas a controlar?
1: Sí, yo creo que la sociedad está cambiando. Tú no, yo siento que estamos, yo siento que están en, ¿verdad? Está la retranca, los que se niegan a hacerlo y por eso, claro, es que la violencia siempre es más grande. Pero esta generación totalmente. Para mí es una luz porque lo que sí. tú dices es correcto.
2: Y los muchachos también, o sea, yo me fui de Puerto Rico y por favor, amigos hombres, ninguno, ¿entiendes? Si empezaba la cosa empezaba desde mi padre. Uh-huh. Y sin embargo, ahora te puedo decir, tengo muchos amigos feministas, tengo muchos amigues feministas. O sea, cuando hablo de mujer, no solamente estoy hablando de una mujer que nació biológicamente de mujer, sino de una mujer, un sujeto feminizado. Uh-huh. No estoy incluyendo a todo el mundo y eso también creo que es algo bien positivo de nuestro feminismo, que no es un feminismo que odia a nadie, que es un feminismo que incluye o que okay. quiere incluir. Entonces, en eso, pues mira, pues sí, yo creo que estamos progresando.
1: A mí me parece interesante que la gente que nos está escuchando sepa, ¿verdad?, los libros que tú has escrito en el pasado, pero concretamente este nuevo, tú estás sí. utilizando con esa prosa que tú tienes que es tan buena, creas como un mundo, un universo donde las mujeres que han sufrido la violencia o que han sufrido algún tipo de vejamen pueden uh-huh. compartir sus dolores, compartir sus tristezas, pero a la misma vez sus esperanzas y su camino de lucha. ¿Por qué te inspiró eso a ti? Y quisiera que se los explicara a nuestros radioescuchas para que conozcan un poco tu trasfondo y tu vida que te llevó por estos lares.
2: Pues mira, yo nací en el caserío Luis Llorén Torres. Uh-huh. Mi mamá fue criada por una mujer esquizofrénica, mi abuelita, y cayó inmediatamente en las garras de un hombre sádico. Yo no lo puedo, enfermo totalmente. Y nuestra vida fue bien difícil. Escapamos a Nueva York, regresamos en visitas dictadas por la corte. Yo fui víctima de incesto.
1: Imagínate.
2: Cuando veo riesgo para mi hermana menor, denuncio a mi padre ante las autoridades escolares, que en su sabiduría sabían que si nos llevaban y nos sacaban y nos ponían en un lugar público, las cosas podían ser peor, si es que eso se puede imaginar, y trabajaron con nuestra madre, que era una víctima, una persona que no sabía cómo salir de unas cosas, cómo defender, para que nosotros estuviésemos lo más seguras posible dentro de las circunstancias. Y así pues logro crecer. Pero me da con el periodismo, Sandra, igual que a ti. Me dio con el periodismo y entonces llegó un momento en que de verdad mi salud mental estaba en peligro. O sea, yo llegaba a mi casa a mirar debajo de las camas, a mirar dentro de gavetas, porque era tanto lo que veía en las noticias.
1: Sí.
2: Estoy hablando de los late 80s, ¿no? Los 90, al principio de los 90. Y yo me voy ya cuando digo, oh, no. O sea, hay una serie de factores en el país que estaban pasando donde yo decía, pero es que hay impunidad por donde quiera, yo no puedo estar porque me voy a volver loca.
1: Sí, eso pasa.
2: Y me fui muy peleada con Puerto Rico y me tomó mucho tiempo entender que Puerto Rico no es mi niñez, ni es mi familia, ni es la violencia tampoco. Es uno de los problemas que tenemos, pero eso no es Puerto Rico. Puerto Rico somos nosotros. Y hay mucha belleza y muchas cosas. Y según yo escribía otras cosas, yo escribía sobre transformación, que es el eje real de la pichota, no lo que me pregunta. El eje real es cómo te transformas, cómo transformas eso, qué haces, porque no, ¿me entiendes?
1: ¿Cómo pasas del dolor y de la experiencia, exacto, a algo
2: positivo? Y del miedo.
1: Y del, déjame decirle y del algo control. a la gente que nos está escuchando. Tú estás narrando una vida. Y permití que lo hicieras tú, no te lo puse palabras en la boca porque quería que la gente escuchara. Mucha gente que nos está escuchando en todo Puerto Rico y en la diáspora, quizás son víctimas de violencia y se creen que están en ese vacío y que no tienen salida. Y una persona que vivió el peor de los horrores se levantó y es una mujer de luz que ha trabajado para cadenas multinacionales como la NBC, CNN, Telemundo, Univision, que ha ganado premios Emmy, que has escrito y colaborado con revistas como Vogue, como New York Times, el periódico New York Times, y que has publicado un sinnúmero de libros, que ha sido bien exitosa en la literatura, y hoy por hoy eres una de las voces de la literatura, ahora desde la diáspora, pero puertorriqueña, con una narrativa bien fuerte y bien, yo la veo con solamente brillo de aquí en adelante. Así que quiero que sirvas de ejemplo a la gente que nos está escuchando. Porque es importante.
2: Muchas gracias, yo te agradezco eso. Y hay una cosa, o sea, y también hay que decírselo a la diáspora, también hay muchos en la diáspora que tienen esta nostalgia, este dolor, pero no saben cómo regresar. Y regresar a veces es difícil, aunque yo creo que últimamente es más fácil. Yo creo que nos hemos unido más en los últimos años, ¿no? Pero hay que ir, hay que vivir, y hay que, o sea, cuando lo primero que yo pensé fue, tengo que comprar una casita. Tengo que empezar a estar más en Puerto Rico, tengo que empezar a hacer comunidad. Yo compraba pasajes, Sandra, y los dejaba perder. Uh-huh. Porque me entraba un temblor nada más de encontrarme con alguien de mi familia en algún lugar. Y se perdía el pasaje y yo no lograba subir ese avión por años.
1: Wow.
2: Y lo hice, empecé con el arte puertorriqueño, cuando empecé a ver mi historia plasmada en los lienzos de los artistas contemporáneos puertorriqueños. Siempre había leído puertorriqueño, siempre fui puertorriqueña, siempre quise a mi país, siempre ayudaba desde acá como podía, donaba, votaba, protestaba, contribuía de mil maneras, pero la presencia es importante y nos sana a nosotros también en la diáspora. Así tener es. Esta presencia, no llegar a criticar, no llegar a colonizar, no llegar, o sea, como si fuéramos los gringos del oeste, no sé.
1: No sé si te pasa que también por muchos años, en nuestra generación, por ejemplo, yo creo que entre los 80 y más los 90, como que y también los 70, digamos, porque a mí le pasaba en esa época, que se enfatizó en esa, que los newyoricans allá y los puertorriqueños acá, y ahora los floriricans, como le llaman,
2: sí,
1: como si fuéramos sí, grupos eso. Aparte, distintos. Entonces,
2: había eso.
1: Eso yo creo que sí. Se ha roto después del huracán María, donde vieron que estamos todos igual de chavos.
2: Totalmente de acuerdo. O sea, es que también, y es lo que yo le digo, no, pero es que me dijo esto, me dijo aquello, es que ellos no nos quieren. Yo, sí te quieren, pero el que... Tú fuiste el que te fuiste. Y no hay manera del que se queda no se sienta un poquito abandonado. Uh-huh. Cuando pasan las cosas. Y a lo mejor tú estás pendiente, estás leyendo, estás comentando, estás, qué sé yo, lo que estés haciendo. Pero esa persona no lo ve. Uh-huh. Y se siente abandonada y se siente dolida también. Y hay que entender los dos lados. Y eso a mí, o sea, yo me he sentado con amistades que me han querido lo suficiente para decirme, sí, pero es que tú no te chupaste este limber como nosotros, este y este y este. Y yo poderles explicar, sí, pero me chupé este otro.
1: Peores,
2: este otro.
1: Porque estar fuera de fuera del país y sola también no está fácil.
2: Bueno, y cambiar la narrativa de lo así que es el exilio nuestro, porque siempre está la cosa desde la charca, Sandra,
1: así
2: no
1: es.
2: Económico. Y no, hay un sexilio, pregúntale a cualquier persona gay, persona trans.
1: Explícale esto a la gente, para la gente que no sabe lo que es un sexilio, para que conozcan el término.
2: Bueno, mira, el sexilio empezó con un sociólogo puertorriqueño que se llama Manolo Cardona.
1: Cardona.
2: Y él acuñó esa palabra específicamente para hablar de la comunidad gay, ¿no? Que se iba para lograr una mayor libertad. Luego, la socióloga venezolana Ivonne Sosa habló un poquito más de lo político, de cómo el hecho de que una sociedad no te apoye hace que te vayas. Luego viene la pensadora maravillosa Yolanda Martínez San Miguel, y escribe sobre las mujeres que se van para obtener alguna medida de libertad sexual. Esa nena que, mira, te voy a mandar con tu tía allá en Nueva York, uh-huh, para que no vayas a quedar embarazada. O mira, ya tuviste dos novios en el pueblo, No puedes tener un tercero, así que hay que mandarte lejos porque si no te van a poner etiquetas, ¿no?
1: Exacto.
2: Todas esas cosas. Ella escribe sobre eso desde la literatura. Yo dije, pero ven acá, ¿y la violencia? Y la violencia, yo llamé a Yolanda, Yolanda, mira, yo quiero hablar de esto. Me dice, pues mira, yo creo que eso es una extensión nueva. Yo creo que debes escribir de eso. Porque mira, más allá de Puerto Rico, Sandra, una mujer ucraniana que sabe que vienen los soldados rusos, ¿qué tú crees que va a hacer?
1: Claro.
2: Por allí, por eso se tiene que ir, se tiene que ir, porque es la vida y quizás la muerte más horrorosa lo que espera, porque así es
1: Sí.
2: la guerra, así es la violencia. No, una mujer de Gaza, si hubiese podido salir, si hubiese
1: Imagínate.
2: ido, ¿no? Y nosotras nos vamos muchas veces por violencia, no lo decimos, no, es que tengo un trabajo, es que voy a hacer una maestría, es que voy a estudiar, es que no encuentro trabajo, pero realmente hay otras cosas que están mediando, y mi libro El Sexilio es sobre eso, es porque me fui, porque regresé, y pido perdón, pero también abrazo, abrazo, porque es un proceso que a veces no nos damos cuenta, cargamos con la culpa de habernos ido toda la vida sin entender las cosas más grandes que premiaron en que nos fuéramos.
1: No, y que lo importante de esto es que la gente sepa que todos, como tú bien dices, son procesos. A veces uno se tiene que ir para aprender y tomar distancia y poder respirar también. En el,
2: Así
1: tú
2: mismo.
1: tienes varios libros, pero este que va a salir ahora, que sale a principios de este mes, tienes unos temas que a mí me parece súper importante para la gente que nos está escuchando. Mujeres que enfrentan el acoso callejero con estrategias inesperadas. Mujeres que destacan el peligro donde otros ven encanto. Mujeres que responden a la violencia doméstica con decisiones extremas, las que desafían sistemas judiciales, raciales y clasistas, las que deciden cuándo dejar de luchar contra la enfermedad y las que incluso después de muertas continúan disputando el control de sus historias. Escuchen eso, mis amigos. Este libro hay que leerlo y hay que respaldarlo porque nos va a poner a pensar de muchas realidades que estamos viviendo en este país, donde tan sencillo como hace unos días salió a colación que llevan casi 500 feminicidios en los últimos años en Puerto Rico.
2: Así, bueno, en este momento hay más muertas que semanas tiene el año con
1: Imagínate,
2: eso. Así
1: imagínate.
2: estamos.
1: Entonces, es que
2: Así
1: esto tú lo pones en este libro que va a salir ahora, El Bichota, tú haces
2: la
1: esa
2: bichota.
1: reflexión, la bichota, las bichotas, que es en plural,
2: Sí.
1: tú haces una, haces cuentos sobre mujeres que quizás tú conoces o sea, no son heroínas que imaginaste. Bueno, vamos a hacer una pausa porque tengo la pausa ahí en el medio, pero cuando regrese continuamos esta conversación con la escritora puertorriqueña Janet Delgado, que va a presentar este libro próximamente en Puerto Rico. Esto es una noticia en exclusiva que quiero compartir con ustedes, así que vamos a una pausa y regresamos enseguida.
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0: por la justicia.
1: Mis amigos, regresamos a En Blanco y Negro con Sandra. Estamos en una conversación bien importante con la escritora puertorriqueña radicada en Estados Unidos, Anjanet Delgado, que es la autora de múltiples libros, pero reciente acaba de salir Las Bichotas, que es el éxito que está teniendo en los mercados hispanos y en prácticamente varios países. Lo va a estar presentando en Puerto Rico en las próximas semanas, así que tenemos en exclusiva esta entrevista y una conversación sobre la experiencia de tú haber vivido en Puerto Rico y tener que irte, ¿verdad?, a trabajar y a vivir desde la diáspora y después cómo te regresas a nuestra vida cotidiana. Así que vamos a continuar esta conversación con Anjanet Delgado en Puerto Rico.
2: Sí. Así bien. Bueno, en este momento hay más muertas que semanas tiene el año. Imagínate. Con eso. Imagínate. Así estamos.
1: Entonces, esto tú lo pones en este libro que va a salir ahora, El Bichota, tú haces esa reflexión, La Bichota, Las Bichotas, que es en plural. Sí. Tú haces haces cuentos sobre mujeres que quizás tú conoces o sea, no son heroínas que imaginaste.
2: No. Bueno, sí son heroínas que imaginé, pero dentro de todas hay como 10 mujeres que sí conocí. Siendo periodista, tú sabes que uno conoce
1: claro.
2: Mujeres increíbles todos los días. Vas a hacer un reportaje sobre una cosa y conoces a todas estas personas. Tiene que ver con mi vida, la vida de mi familia, la vida de mis amigas en Puerto Rico, la vida de mis amigas en la diáspora, la vida de otras mujeres latinas que he conocido el tiempo que viviendo en Miami. Y lo más importante para mí era lo que tú decías al principio sobre la transformación. ¿Cómo nos transformamos? ¿Qué hay que aprender para cambiar, ¿no? Y cómo tomamos el control incluso desde los lugares más abajo. No, tú dices, pero es que esta mujer no tiene control de nada. No, esta mujer fue secuestrada, esta mujer pasó 10 años sin tener control de nada. Cuando emerge, ¿qué dice? ¿Cómo usa eso para sobrevivir y para ayudar a otras a sobrevivir? Y ese concepto es lo que mi mente va ahí, cómo transformamos. Yo pienso que ahora mismo, te decía ahorita, en Puerto Rico se hace arte y belleza con el hastío y con el fastidio, ¿no? De todas las cosas que están pasando, pero la gente en algún momento se sacude y empiezan a crear, y eso es lo que nos ha salvado, eso es lo que nos sigue salvando.
1: Sí, yo te digo, una de las cosas que más a mí me impactó cuando, por ejemplo, de las tragedias grandes que ha tenido Puerto Rico recientemente, cuando el huracán María, el proyecto que hizo Rafael Acevedo y Gloribel Delgado, que escogieron los zapatos y los pusieron frente al Capitolio. Yo estuve llorando días porque yo estaba viendo los muertos. Yo los cubría estando en Guapa Radio y en aquella cobertura histórica, y yo veía a los muertos, me llamaban, se me murió. Y el ver los zapatos, para mí fue un momento de quiebre. Pero a la misma vez fue un momento de decir, mira, cómo nosotros a través de un performance, que no es la primera vez que se hacía, pero cómo superamos esto. Entonces, la obra tuya a través de la historia, y para los amigos que nos están escuchando, tú has escrito varios libros, La Píldora del Mal Amor, La Clarividente de la Calle 8, Home in Florida, El Sexilio, que es el que hablabas un ratito, y este que sale ahora de Las Bichotas. Todos estos libros tienen un elemento, un hilo que los une. ¿Qué es eso? Es ver la belleza dentro del caos, por decirlo así.
2: Exacto. Es que esa es una cosa humana, ¿no? Lo que pasa es que en Puerto Rico lo hacemos muy bien. Lo hacemos muy, muy bien. Pero es una cosa humana decir, ok, esto es lo que hay. Bueno, ¿cómo lo transformo? ¿Cómo lo hago un poquito mejor? ¿Cómo ayudo al que está al lado? ¿Cómo, no? Lo que sea. Y hasta cierto punto estos cuentos realmente me salvaron a mí. Yo los fui escribiendo poco a poco. Yo me acuerdo que hay uno. Sandra, que mi esposo no lo pudo leer.
1: Qué bien.
2: No lo pudo leer porque le daba pesadilla.
1: Ay, Dios
2: mío. Que formas de matar el color del frío. Yo tuve que hacer una nota, un disclaimer antes de que cualquiera lea ese cuento, porque quiero cuidar también al lector. No quiero crear trauma. Quiero ayudar. Pero cuando yo terminé de escribir, ese cuento está basado en una historia real que yo estuve años con pesadillas. O sea, cuando venía mi pesadilla, eso se metía en mi pesadilla.
1: Wow.
2: Y cuando lo escribí, por fin, le pude hacer ritual y cerrarlo y que ya no me visitara por las noches. O sea, hay cosas súper fuertes que también me están sanando a mí, que escribirla me sanó, poder escribirla, poder llegar a escribirla.
1: Tú sabes
2: me sanó
1: que,
2: a mí.
1: Qué interesante esto que estás diciendo. Quizás mucha gente que nos esté escuchando está pasando por alguna situación de, ¿verdad?, de tristeza o alguna crisis. Y yo, mi madre siempre me dice, escribe, mami, escribe en libreta. Yo nunca escribo cosas personales a menos que me salga un cuento, pero mami, escribe. Y después revisa las libretas y yo digo, esto debería ser un ejercicio importante porque te ayuda a repasar y te da unas perspectivas. Traes elementos que tú lo tienes en tu literatura, lo del el realismo mágico, con humor, un poco de ironía de la situación que estamos viviendo, porque a veces desde la ironía o desde el humor es que puedes enfrentar una crisis en un momento tan duro.
2: Sí, yo le llamo magia real, le llamo.
1: Magia real.
2: O sea, las cosas de la realidad y cómo se puede hacer magia con la realidad. Así, pues, un poco diferente, ¿no?, de lo que hacía también García Márquez y otro.
1: Sí, sí, sí.
2: Sino desde la realidad, yo creo que un poquito más como que en la tradición de Mariana Enríquez, por ejemplo, de Mayra Santos Febres, claro, por ejemplo.
1: Así que es otra
2: en
1: cosa.
2: Algunos libros, Rosario Ferré, sí, Ana Lidia Vega, todas esas escritores. Bueno, ahora mismo me estoy releyendo un libro maravilloso, se llama Grafito, de Esther Andrade, pero maravilloso, maravilloso. Lo recomiendo, acabo de leer Los Nidos, de Sabiel Valcárcel. Que por eso te digo, Sandra, o sea, escribir sana, leer sana, seguir contando nuestras cosas a nuestra manera, nos mantiene aquí.
1: Yo quiero que la gente sepa que, porque tú vas a presentar este libro en Puerto Rico, que deje un poco de contexto de qué va a pasar aquí.
2: No, esto es en septiembre, vamos a mi mejor amiga del alma de 40 años, se llama Migdalia Figueroa, es la presidenta de Telemundo hoy en día. Pero nos conocimos hace casi 40 años, cuando éramos madres solteras en la diáspora, ella de Yabucoa, del barrio Calabaza Alta, creo, siempre me confundo, no sé si es de Alta o Baja. Y yo, pues, de donde te dije, del caserío y del barrio en Carolina. Y nos encontramos y nos ayudamos y nos apoyamos para poder, fuimos el village ese que luego decían algunos políticos que había que tener para poder criar un hijo. Y salimos y ella me dice un día, Anja, vamos a, yo quiero presentar tu libro, yo quiero, conversemos de este camino que hemos caminado y cómo nos ha llevado hasta aquí. Y entonces eso ha ido creciendo y se ha ido poniendo bien grande. Pero bueno, va a ser en Casa Ariel el día 23 de septiembre. No sé si hay cupos todavía, pero eso empezó a rodar y fue una cosa bien increíble ver cómo la gente respondía y querían escucharnos. Y nos parece tan bonito. Se ha unido la Casa Refugiada Julia de Burgos, que van a estar auspiciando el evento.
1: Donde tú estuviste un tiempo, tú estuviste allí en Casa Protegida.
2: Sí, yo viví casi 3 semanas y trabajaba. Y esa amiga que te hablé hace un tiempo, ¿no? De una amiga que desde los 13 años todavía es mi amiga, fue la que me cuidó las nenas para que yo pudiera estar allí porque no había cupo para yo estar con las nenas en aquel momento. Y más porque yo tenía que salir. Y el que yo saliera a trabajar ponía en riesgo a otras mujeres que estaban escondidas.
1: Dios mío.
2: Sí, era
1: eso hay que narrarlo todo, para que la gente sepa lo que está pasando en Puerto Rico.
2: Sí.
1: Es importante.
2: Sí, es que todo esta violencia no nos afecta solo a nosotras. O sea, afecta a todo el mundo, afecta a los niños, afecta a los hombres, nos afecta a todos.
1: Pero lo importante del mensaje en todo esto es que se puede sobrevivir, se puede pasar, se puede superar. Que no podemos quedarnos no nos podemos quedar en el llanto o en la queja o en el miedo. Tiene solución. Y tú eres un ejemplo extraordinario, Anjanet, de todo y de triunfos consecutivos a través de del periodismo, pero más que nada de la escritura. Y yo creo que ese evento va a ser un éxito. Yo tengo algo ese día, pero voy a ver si puedo hacer un cambio porque quiero estar allí.
2: Ojalá, lindo.
1: Y además te tengo que decir algo, Migdalia y yo también tenemos nos conocemos de hace años porque Migdalia, cuando yo estaba en la universidad en New Jersey, fui a una reunión de una convención de la National Association of Hispanic Journalists en Nueva York, y ahí fue que conocí a Migdalia. Y ahí fue que yo conseguí mi trabajo en Univision y desde esa época yo la vi en una foto y dije, pero mira, Migdalia, han pasado un montón de años y ya está en Telemundo.
2: Es una figura, mira, esas son esas amigas, ¿no?, que a veces nos construyen. Una de las maneras de salir son las amigas.
1: Así es.
2: son las amigas. Si tú tienes una amiga que está en una situación que te saca de quicio porque tú dices, pues, ¿por qué no lo deja? ¿O por qué no se va? ¿O por qué no llega? ¿O por qué no esto? Olvídate de eso, no la juzgues, sigue ahí, quédate ahí con ella. Quédate ahí con ella, que muchas veces son tus ojos, como tú la ves, lo que la ayuda a salir. Lo que la ayuda a salir. Migdalia ha sido muy importante en mi vida. Y es esa amiga que no se quita, no importa qué.
1: Qué bien.
2: No importa qué, ella está ahí. Y eso necesitamos, ¿no? Porque la violencia, una de las cosas que hace es que nos aísla de la gente, porque la gente trata de ayudarnos y a veces piensa, pero es que no se deja ayudar. A veces no puede dejarte ayudar.
1: Exactamente. Porque el ciclo de la violencia lo impide, no te permite.
2: Exacto, hay muchas cosas, hay muchas dinámicas. Pero si tú amas a tu amiga y estás sufriendo porque no la puedes ayudar, no te preocupes, sigue ahí. Tú simplemente pon el cuerpo. Sigue ahí.
1: Exactamente.
2: Sigue ahí.
1: Y no te quites.
2: Porque cuando ella esté lista, va a mirar y tú vas a estar ahí.
1: Bueno, pues yo por lo pronto lo que quiero es que la gente sepa que vas a estar presentando este libro en Puerto Rico. Vamos a reseñarlo y espero estar ese día. Ya me comprometí, olvídate, quiero ir a verlo, además de compartir
2: Sandra,
1: un poco. Así que
2: gracias por tenerme hoy, sí. Pero además gracias por tu trabajo, no. Gracias por tu compromiso, gracias por todas las cosas que haces en voz alta y calladas también, no. Por todo lo que haces.
1: No, gracias a ti. Y para mí, de verdad, yo llevo muchos años siguiéndote la pista, pero tras bastidores. Y qué casualidad que es a través de otra amiga, que es una de mis hermanas, que la vida me regaló, que es Mayra Santo Febre, que te conozco por la literatura. Y sé que tenemos unos cuantos amigos escritores también, montones. Vamos a tener que sentarnos a hablar de esos temas, pero agradezco mucho que me hayas dado estos minutos. A la gente que me está escuchando, que sepa, la presentación de este libro, Las Bichotas, va a estar llevándose a cabo. Y ya el libro va a estar disponible desde finales de julio, está disponible en las preventas.
2: Ya está por ahí, en Bajo un Árbol de Carambola, en Laberinto, en Casa Norberto, en el libro 787. Donde quiera que ustedes compran libros.
1: Pues hay que buscarlo por ahí. Pues mis amigos, les invito a que busquen este libro, que lo compartan, que lo lean y que conversen con mujeres y con hombres también sobre estos procesos y también sobre la obra de Anjanet Delgado, que es una escritora puertorriqueña que está rompiéndola, ¿cómo es? Como porque la está rompiendo, como dice Bad Bunny, pero allá a nivel internacional, desde los Estados Unidos. Así que te felicito. Gracias por estar con nosotros aquí en Blanco y Negro con Sandra.
2: Gracias, Sandra, y gracias a los que nos escuchan.
1: Aquí estaremos y vamos a estar en esa presentación. Bien, amigo, esa fue la conversación que sostuve con la escritora puertorriqueña Anjanet Delgado, que va a estar presentándose a finales de este mes, pero vamos a una pausa. Cuando regrese, vamos entonces a retomar los temas del día de hoy. Vamos a una pausa y regresamos enseguida.
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Y regresamos a En Blanco y Negro con Sandra. Bueno, antes de pasar a los temas, quiero desde aquí felicitar a todos los colegas periodistas que recibieron premios este fin de semana en la premiación anual que hace la Asociación de Periodistas de Puerto Rico, y la próxima va a ser la del Overseas Press Club. Son gente que somete sus participaciones y pues me alegro que hayan triunfado por reportajes que hayan hecho en los distintos medios de comunicación del país. Yo hace más de 20 años que no someto, alrededor de 20 años que no someto a ninguna competencia. Me he ganado un montón de premios, tengo como más o menos 40 y pico de premios a través de los años del Overseas Press Club y de la AFPRO, pero decidí no hacerlo por mucho tiempo porque creo que es importante que se le deje el espacio a las nuevas generaciones también para que tengan esta oportunidad, pero como quiera que sea, eso se da en el contexto de la Semana de la Prensa que terminó esta semana, ¿verdad? Este fin de semana con ese evento, y quiero desde aquí darle un abrazo solidario a todos los colegas. Estuvimos en una reunión el viernes, un grupo de periodistas independientes, que no lo había dicho, ¿verdad? Yo lo tenía callado, pero ya lo digo, estuvimos en el Centro de Periodismo Investigativo. El compañero y hermano de la vida, José Maldonado, editor de Eiboricua, de la revista Seguros y de varias revistas, la de Soy Silver, la revista de Price Society, entre otras. Estaba también con Campero, que trabaja con él. Estuvo con Jaime Núñez, que dirige Price Society. Ana Enid López, que hacía tiempo que no veo, que está dirigiendo ahora la revista Soy Silver. También estaba la periodista jovencita, joven y muy talentosa, le tengo un gran aprecio, Bianca Graulo, periodista independiente, las muchachas de la revista y el medio feminista Todas. Estaba también la colega periodista Carmen Enida Acevedo de Bonita Radio, los muchachos del Centro de Periodismo Investigativo, como ya dije, y otros medios que estaba 9 millones también, el grupo de muchachas que trabaja y jóvenes que trabajan en ese proyecto. Así que estamos hablando de situaciones del periodismo independiente, así que estén atentas porque vienen por ahí noticias pronto del periodismo independiente. Pero bueno, quiero dedicarle este último segmento. Yo pensé que me iba a dar más tiempo, pero vamos a hablarlo rápido de varias cosas que quiero traer en el día de hoy. A los que me siguen pueden buscar en mis plataformas. Yo publiqué ayer como un análisis del caso de sin respuesta de Coto Cartagena, que ustedes saben que el Departamento de Justicia la semana pasada terminó el viernes diciendo que pues fue un accidente, que él se cayó, pero obviamente todavía hay unas dudas muy fuertes sobre ese asesinato, y yo lo pongo en perspectiva. Recuerden que el licenciado Coto Cartagena había sido uno de los testigos en el asesinato del canadiense aquel Adam Anhan, aquel sonado caso. Así es que esa perspectiva, si usted sigue mis plataformas, está escrita y en audio lo puede buscar en Substack, En Blanco y Negro con Sandra, también en nuestro blog. Pero bueno, varias cosas, aparte de esto, que han estado

0: ocurriendo que quiero compartir. Este fin de semana se aprobó la consulta de ubicación número 2026-693109 que le permite al proyecto Esencia tener ese permiso, ¿verdad? Esa consulta de ubicación, pero esto se hizo sin celebrar vistas públicas y sin garantizar el proceso amplio de participación ciudadana. Señores, lo que hay detrás de todo esto, sin lugar a dudas, es lo que dijo Carmelo Ríos cuando ustedes saben que me insultó y me amenazó en la colega emisora Noti1, cuando yo en este programa compartí el audio de él en la Asociación de Contratistas hace unos cuantos meses, donde decía y le pedía a la gente de Esencia que le aplaudiera porque él había dicho que el gobierno iba a aprobar el proyecto Esencia por encima de las oposiciones, de las ilegalidades que se están proponiendo y de las cosas, la destrucción amplia y masiva al medio ambiente en toda esa zona y la falta de agua, que ustedes saben que Acueductos ha dicho que no tiene agua, no hay agua para ese proyecto. A pesar de todo eso, lo van a aprobar. La Fortaleza ha sido muy parca en las expresiones, ¿verdad? Pero se sabe que tienen el aval de esto. Y el Partido Popular, el presidente del Partido Popular Democrático, la minoría, con contadas excepciones, como algunos legisladores que han hecho alguna que otra expresión, pero la mayoría del Partido Popular sí han estado favoreciendo este proyecto. Quiero mencionar entre las excepciones a Ada Álvarez, a la senadora, que ha sido muy contundente señalando las irregularidades con este proyecto, pero la mayoría de los populares, encabezados por el exgobernador Alejandro García Padilla, están empujando este proyecto que está violentando todas las leyes habidas y por haber. Así que hay que darle pensamiento y seguimiento a esta noticia, que esto va a tener mucha cola. Así que vaticino que van a haber muchas protestas por ahí por las ilegalidades que esto plantea. Así que ese es un tema. El otro tema, que es el que ha estado, la semana pasada estuvimos discutiéndolo prácticamente todos los días, el problema del agua, la sequía y la falta de electricidad. Y yo le añado, como dije al principio, se va la luz y también se va el cable TV y la internet. O sea, que afecta, hay unas averías grandes. La compañía Liberty lo ha tenido que admitir, que ha estado en unas averías, sobre todo en las zonas donde hay más fluctuaciones eléctricas. Así que toda esa situación ha estado pasando. Se dijo que, como se declaró emergencia por sequía, la Guardia Nacional va a estar ayudando y ha estado ayudando a la distribución de agua. El gobierno está pidiendo $127 millones en fondos federales porque más de 45,000 personas seguían sin servicio de agua. Aquí el problema que ha habido grande es la desinformación y la mala gestión, porque han puesto a dirigir acueductos al montón de mediocres que eran los que no servían, son los jefes ahora. Y yo vuelvo y me pregunto, ¿dónde está la lista de resumen que tenía Jennifer González? Ahí usted sabe el problema de gerencia que tiene la gobernadora. Esta semana ella va a anunciar quién va a ser el secretario o la secretaria de la gobernación, los puestos que ha dejado Domenech y la subsecretaria Itza García en medio de toda la controversia. Y se supone que ella anuncie quién va a ser esa persona. Se ha mencionado consistentemente que podría ser el sal de la energía Josué Colón, pero eso está por verse. La realidad es que el que nombren, a la persona que nombren, pues va a tener que ser el buffer entre los problemas que tiene la gobernadora y los jefes de agencia, ¿verdad? Pues él será la persona que dirige a la oficina de la gobernación en un momento donde estamos en una crisis declarada y con una incompetencia terrible. Tan es así que hasta los mismos PNP están poniendo el grito en el cielo. Yo no sé si ustedes han escuchado a Georgie Navarro, of all people, ¿verdad? Uno podrá criticar, ¿verdad? Yo soy la primera en señalar las irregularidades de Georgie Navarro, a quien conozco y conocí bien a su padre. Siempre lo digo, yo a su padre hasta lo entrevisté en la cárcel, fui a entrevistarlo. Y a él lo conozco desde hace años. Fuimos vecinos en un momento. Técnicamente él era vecino mío en Guaynabo, aquí en Guaynabo. Y conozco a Georgie hace mil años, y con sus luces y sus sombras, pero una cosa que tiene Georgie Navarro es que él siempre está en la calle, la gente lo ve y lo ve activo, ¿verdad? Buscando, llevándole agua a la gente lo conoce y la gente lo ha estado volviendo loco a él y a los alcaldes y a los legisladores por el problema de energético. La mayor parte que le está metiendo la presión son los mismos PNP, porque dice, espérate, nosotros hicimos campaña, me prometieron una cosa y llevo dos meses sin agua, ¿qué es esto? Y encima de eso, Luma, los problemas que tenemos eléctricos. Y pues Georgie Navarro estuvo cuestionando la campaña de publicidad que ha lanzado Luma Energy a la luz del progreso, hablando de lo que están haciendo y la transmisión que hizo, y dijo que es una falta de respeto para el país y que está desesperado en torno al agua porque no sabe cómo contestarle a la gente porque no tiene información. Y esto demuestra una vez más la mediocridad de quienes están dirigiendo acueductos, que ahí volvemos a lo mismo, es un problema de la gobernadora. nombraron a gente equivocada, gente que no sabe lo que tiene entre manos, y ese es parte del problema que estamos teniendo. Así que hasta el mismo Georgie Navarro lo ha dicho. Mientras tanto, el Departamento de Desarrollo Económico y Comercio enfrenta el reto de la confianza mientras el FEI investiga a los exfuncionarios. Esa pesquisa está por ahí. Hay que estar pendiente porque esta semana va a volver a hacer ruido, ¿verdad? Mucha noticia sobre aquellas denuncias que había hecho el saliente exsecretario de Desarrollo Económico, San Sebastián Negrón Richard, contra el ahora exsecretario de la Gobernación, Francisco Domenech. Así que hay que pendiente a esto porque el FEI está investigando. Eso es un tema que va a traer bastante cola y va a ser muy, muy duro. Así que pendiente a ese asunto. Bueno, quiero brevemente, porque no tengo mucho tiempo ya en el programa, mencionar unos temas de corte internacional que me parecen bien importantes. Cuba volvió a tener otro apagón masivo. La situación está caótica en la isla ¿verdad? La isla de Cuba, la Antilla. La gente está pasando muy mal. Y el problema es que como el bloqueo de los Estados Unidos está tan fuerte, no hay manera de que la gente pueda sobrevivir. Y es como si fuese una imposición de una especie de genocidio parecido a lo que le hicieron a los palestinos. Ahí lo que falta es que empiecen a tirar bombas porque la gente ya se está muriendo de hambre. Y eso es lo que está provocando este éxodo, esta política que está haciendo Donald Trump contra el pueblo de Cuba. Así que lo menciono porque es importante. También quiero mencionar que en el área de cerca del Pacífico, en Ecuador, una serie de pescadores están preparando una demanda contra el gobierno de los Estados Unidos por los ataques estos en lanchas que han matado una serie de, casi todos los que han matado son pescadores, no son narcotraficantes, y están preparando un pleito legal contra los Estados Unidos. Entienden que esto es un ataque deliberado. Unos asesinatos impunes. De hecho, mataron a 16 tripulantes de una embarcación con bandera de Ecuador que eran pescadores, no eran narcotraficantes como alegó el gobierno de los Estados Unidos, y eso pues lo han querido minimizar. La prensa estadounidense tampoco ha trabajado mucho este tema, solamente mencionan cuando tiran las bombas y vemos unas fotografías o unos videos ahí que no se le ve las caras a nadie, no se ve quiénes son, son como asesinatos extrajudiciales que está haciendo el gobierno de Donald Trump, y esto hay que tenerlo bien claro. Pero bueno, la noticia más importante yo creo que este fin de semana fue la guerra. Es una guerra híbrida, yo no sé ni cómo decir, es una guerra sin cuartel, por decirlo así, que está realizando los países de África contra Europa, concretamente Marruecos contra España, con esa cantidad enorme de inmigrantes que empezaron a cruzar y se cruzaron para España. Entonces, la inacción del presidente de España, que fue tan lento, provocó que hasta el rey tuviera que intervenir, que el rey por lo general no se mete en ese tema de política pública. Él ha metido la cuchara fuertemente, ¿verdad? En términos de comentario, cuando pasó lo de la crisis con el grupo separatista de Barcelona, y ahora le está pidiendo al presidente, al presidente, mire, actúe. Tiene que ponerse a actuar porque lo que esta política de blandenguería lo que permite es esa invasión que hubo este fin de semana, donde se supone que cerca de 100.000 marroquíes cruzaron a nado hasta la costa de Ceuta en España. Al menos 73.500 personas ya fueron de vuelta, ¿verdad? Ya regresaron a Marruecos. Pero imagínate, si entraron 73.500 que devolvieron, imagínate cuántos más entraron. Así que las cifras todavía no se manejan, pero hay unas estadísticas que dicen que son cerca de 150.000 personas que entraron a tu país. Imagínate que entren 150.000 de momento a Estados Unidos. Eso sería una guerra de mexicanos. O a la inversa, que entren americanos así a México, sería una invasión. Pues eso fue lo que pasó. Hay bastante miedo en el área de ahí. La cantidad de muertos también supera los 72. Hay otras cifras que dicen que son más. Pero me llama la atención que el gobierno de España ya había detectado miembros del servicio de la inteligencia marroquí entre los migrantes. O sea, ellos saben que eso era un operativo militar. Y el gobierno de España había tenido avisos de que eso iba a pasar. ¿Por qué se detuvo? ¿Por qué no actuó? Eso va a salir ahora más adelante, pero ya hay información al respecto y lo está publicando la prensa. Las consecuencias sociales de esta crisis migratoria son enormes. También la prensa internacional destaca el impacto que esto ha tenido a nivel diplomático. La Unión Europea intervino, Italia suspendió las relaciones con España, Francia reforzó los controles fronterizos, y todo esto empieza también en parte por los rumores que se dieron en las redes sociales, las dificultades económicas que impulsan la llegada masiva de estos migrantes, pero también son elementos de guerra sucia. Yo mañana, cuando tenga más tiempo, voy a hablar de este tema, de cómo los gobiernos están provocando como las caravanas que habían hacia los Estados Unidos desde Sudamérica y Centroamérica, pues lo mismo está pasando en Europa para, ¿verdad?, meterle otro país dentro de tu propio país, porque ellos no se asimilan a la cultura. Así que me parece esto bien, bien fuerte. Hay que darle, ¿verdad?, atención a esa noticia. Lo otro es la situación de Irán y el Medio Oriente. Donald Trump lleva desde anoche diciendo que empezaron unas nuevas conversaciones, que está todo bien, que él canceló unos ataques, y el gobierno de Irán diciendo, mira, esto es mentira, esto no es correcto, el presidente de los Estados Unidos está mintiendo, es una guerra psicológica para tratar de cambiar la opinión de todo esto, ¿verdad? Y mentirle al mundo de que la situación está tranquila. Allá en Irán, todo el mundo sabe que no está pasando. Esas conversaciones, por lo menos el gobierno de Irán esta mañana dijo que no tiene ninguna conversación con Donald Trump, y que esto es parte de la crisis y de las mentiras que dice el presidente de los Estados Unidos de Norteamérica. Así que ya usted ve cómo está la situación en el mundo. Esos son los temas más estelares, ¿verdad? Hay otras situaciones, aparte de lo que he mencionado, la situación entre Rusia y Ucrania también está bien candente, bien difícil. Muchas muertes este fin de semana mutuas en ambos países. Y evidentemente, y dijeron que había un alto al fuego en Gaza, pero Israel sigue matando gente como que no le importa el fin del mundo. O sea, para ellos hay que borrar a los palestinos del mapa. Y esto, pues, como siempre digo, debemos mirarlo como un ejemplo de lo que nos podría estar sucediendo a nosotros si fuera en otras circunstancias. Por último, pendiente a las alianzas que están estableciendo el alcalde de la ciudad de Nueva York, Mandani, con la legisladora de origen puertorriqueño, Alexandria Ocasio-Cortez, que forjaron una alianza para impulsar su ideario socialista dentro del Partido Demócrata y en los Estados Unidos de Norteamérica. Así que, mis amigos, he querido presentarle un panorama completo de lo que está pasando a nivel local e internacional. Gracias por estar con nosotros, como siempre, aquí en Blanco y Negro con Sandra. Mañana venimos con más informaciones y otros trabajos investigativos que hemos empezado a realizar, que los vamos a estar compartiendo por estos micrófonos. Así que les deseo a todos que pasen un maravilloso día. Nos volvemos a encontrar mañana en otra edición más de En Blanco y Negro con Sandra.
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1: Oye, lo que bonito, mis amigos. Claro que sí, aquí estamos gozando. Este es el amanecer jíbaro que acaba de comenzar. Muy, pero que muy buenos días. Sí, señor. 4:05 en la mañana. Ave María, qué bonito. Aquí estamos, martes. Gracias, Señor, por otro día más que nos regala, otro día más que estamos junto contigo para arrancar e iniciar otro día más. Señoras y señores, muy, pero que muy buenos días. Gracias por la sintonía arrancando tempranito en otro amanecer jíbaro. Y siempre arrancando con el agradecimiento a nuestro Padre Celestial que nos acompaña día tras día. ¿Y qué es lo primero que tenemos que hacer? Dar gracias. Lo segundo, entonces, prepárate el cafecito ahí y arrancamos con nuestro amanecer jíbaro y Raúl Muñiz que inicia este programa de hoy con el tema Si Dios conmigo, ¿quién contra mí? Vamos con una trullita. Muy buenos días.

señores, si Dios está conmigo, ¿quién contra de mí? Así mismo nos los cantó Raúl Muñiz. Buenos días. Saludos a todos y muchas bendiciones a todos los que ya se van conectando y arrancan disfrutando de nuestra programación de hoy martes. Sí, señor. 4:10. Saludando tempranito ahí a Juan Carlos Castro desde Gurabo. Y te recuerdo que estamos disponibles a través del 787-798-1740. Muy buenos días. Oye, también saludando a Rafael Ayala, que está en sintonía desde Nueva York. Es la cosa, gozando ahí, ¿eh? Gracias por disfrutar de nuestro amanecer jíbaro. Sí, señor. Bueno, vamos a seguir y continuamos ahora con Luis, el gran Luis Nieves, que nos canta Mañana será otro día. Oiga, así es, mañana será otro día. Vamos a disfrutarlo en un estilo 6 del llano.

Oye, así mismo es, mañana será otro día, qué bonito eso. Era Luis Nieves, el trovador nacional, qué bonito, 4:16. Ey, estamos disfrutando ahí, Ave María, saludando a Miguel Pérez, que ya está conectado y disfrutando ahí desde Riverview en Bayamón. Gracias por la sintonía y también saludamos a Daniel Coriano, que nos está escuchando desde Aguas Buenas. Oye, qué bien, gracias por la sintonía a toda esa gente buena que nos escucha a través del Facebook Live en la página de WIAC740. Estamos transmitiendo ahí para todos ustedes, no importa dónde se encuentre, ahí tenemos la transmisión. Qué bueno, ahí estamos, tómate un cafecito ahí, que vamos a continuar y vamos a escuchar ahora a el gran Ecos de Borinquen con Miguel Santiago, que nos canta en un estilo 6 Mariandad, La herencia de mi papá. Ahí te va, buenos días. Oye, gozando, ¿ah? ¿Eh? Claro, tómate el cafeíto ahí.

Ah, María, qué lindo, estilo 6, Mariandad. Esa era la herencia de mi papá. Eso, María, gozando ahí. Era Miguel Santiago cantando junto con Ecos de Borinquen. Tremendo eso, ¿ah? Claro que sí, aquí estamos gozando. Bueno, vamos a continuar con la música y saludando a nuestro amigo, oye, el gran, el gallo madrugador. Ese era el gran William Rodríguez, que desde Añasco nos está escuchando. Sí, señor, qué bueno. Vamos entonces a escuchar a Pey Luque, y esto es parte de lo que trae nuestra herencia campesina, el disco más reciente de el gran Ricky Torres. Y nos canta Pey Luque, Ave María, en un aguinaldo cagüeño, canción a Borinquen. Qué bonito, ¿ah? Estamos gozando, sí, señor. Tómate el café mientras disfrutas de la música. Ahí te va.

Oiga, aquí estamos. Parece que se fue un poquito ahí la señal, pero ya estamos de regreso, ¿eh? Sí, señor, aquí escuchando la buena música. Soy Raúl y González acompañándote. La pregunta, ¿tomaste café? Bueno, yo espero que sí, o que estés por tomártelo ahí calientito, qué bueno. 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Sí, señor. Estamos gozando ahí. 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Sí, señor. Qué bonito. Oye, y hablando de la 167, vamos a escuchar a Mariano Coto, que nos canta Lo Bello de Puente Plata. Vámonos con un estilo 6 Montebello, saludando por ahí a el gran Chencho, que está en sintonía desde Cerro Gordo. Vamos a disfrutar de la música y de Lo Bello de Puente Plata, que de hecho, dado que ahora mismo los niveles del embalse de La Plata están bien, bien bajitos, se puede ver completamente el viejo Puente Plata. Así que en el fondo está ahí el viejo Puente Plata.

0: lo bello de Puente Plata, qué lindo eso, ¿eh? Sí, señor. Aquí estamos disfrutando de nuestra buena música, Ave María, recordando ahí el Puente Plata, que todavía queda el último pedazo del Puente Plata, está en el fondo allí, justo al lado del nuevo puente, y ahora que el agua está bajito en el agua, se puede ver completo los remanentes del viejo Puente Plata. Sí, señor. 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Sí, señor. 4:36. Tenemos la pausa ahí, cerquita. Así que vamos y volvemos. No te retires. Sigue en sintonía, conectado ahí con lo bueno de nuestra buena música de El Amanecer Jíbaro.
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Sí, señor, aquí estamos gozando. Este es el amanecer, Jíbaro. Gracias por estar ahí, Ave María, gozando, tomándonos un cafeíto y arrancando con nuestra segunda media hora, ¿eh? 4:39. Oye, esto está bueno. Sí, señor. Vamos entonces a aprovechar y a continuar con los saluditos. Recuerda que puedes marcar el 787-798-1740 en nuestro teléfono, ¿eh? Claro que sí, saludando a Rubén Ramírez, que nos está escuchando desde Caguas. También para Nilda López, que está en sintonía. Sí, señor. Oye, Luis Enrique García, saludando a su esposa Vanessa Quiñones. Está celebrando el aniversario de boda. ¡Ave María! Y Vanessa Quiñones escribe: quisiera enviarle saludos a mi amado esposo Luis Enrique y decirle feliz aniversario. Así que los dos, a ver, han escrito ahí uno detrás del otro. Eso está bien bonito. Así que para ustedes muchas, muchas felicidades y muchas bendiciones. Vamos a regalarles una canción para ustedes celebrando ese aniversario. Qué bonito. Vamos a escuchar, a ver María, vamos a escuchar a Omar Santiago. Aquí que nos canta en un estilo 6 gaucho.

0: Muchas gracias.
1: Ave María, gracias a ti. Ese era Omar Santiago, tu cariño. Vida mía, ahí está, celebrando. Qué bonito, ¿eh? Ave María, tremendo tema ese que nos trae Omar Santiago en un estilo 6. Gaucho, tu cariño, vida mía. Bueno, mis amigos, seguimos. Vamos a continuar gozando aquí, disfrutando de nuestra buena música y saludando por ahí a Fidel López, también a Giovanni Corales, que está disfrutando de nuestra buena música. Sí, señora, la gente que está conectada. Oye, la pregunta, ¿ya tomaste café? Vamos a seguir entonces con el conjunto típico terruño a las 4:46. Oye, qué bueno está esto, ¿eh? Sí, señor, eso así. 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Son las 4:47 y vamos ahora a escuchar a Isidro Fernández junto con el conjunto típico terruño, que en un aguinaldo Aguas Buenas nos cantan Mi Canción Campesina.

Oye, qué bonito, sí señor, mi voz campesina, tremendo, escuchando al gran, el gran Isidro Fernández, Tomate Café. Bueno, pues qué bueno, saludando a William Santos desde Quebrada Cruz, en Toa Alta. William, saludos para ti y para toda esa gente buena que está tomando cafeíto y en sintonía. Gracias por la sintonía ahí. Nilda López también, que está gozando. Claro, Ave María, qué bueno. Bueno, seguimos. Vamos entonces a saludar a esa gente buena que nos escucha a través de WhatsApp 1390 y a través del 930. Ahí estamos gozando. 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Bueno, vamos entonces a continuar 4 con 52 minutos. 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Sí, señor. 4,52. Oiga, esto está bueno. Esto está encendido aquí. Sí, señor. Para seguir disfrutando de nuestra buena música. Hay un tema bien bonito que nos trae, oye, y se titula, escucha, Ave María, qué bonito, nos los canta el gran Josian Torres, es letra de Juan Santana, y aquí la música Ricky Torres nos trae un aguinaldo valente, un tema muy hermoso titulado Dios vendrá en tu ayuda, ¿eh? Siempre Dios está ahí, de la mano, ayudado, listo para ayudar.

0: Oye, Dios vendrá en tu ayuda. Eso no lo dudes ni un solo momento. Dios vendrá en tu ayuda. Y ahí en los momentos complicados, ¿eh? Sí, señor. Oye, saludando a Josué Cosme, que está en sintonía. Desde Gurabo, también a don Alberto, el gran Alberto Cruz Bernal de Alayón. Y saludando al compay Huicio González, ¿eh? Y señor, 4:58. Tenemos que identificar, así que vamos a identificamos y regresamos con más de nuestra buena música aquí en este amanecer jíbaro martes, disfrutando de un buen café y la buena música. Sí, señor, no te retires.
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Oye, qué bonito, sí señor. Arrancando nuestra segunda hora, 5 en punto. Es la hora aquí tempranito en la mañana, tomando café, listo y disfrutar de nuestra música. Seguro, martes. Como dice el refrán, ni te cases, ni te embargues, ni de tu familia te apartes, y yo le añado, ni del 740 te apartes tampoco. Así que aquí estamos gozando, arrancando esta segunda hora en un 6 sabanero. Vamos a escuchar a Carlos Torres, el cuatricantor de Comerío, que nos canta de la autoría de Gregorio Rivera, El Sueño.

Oye, así mismo es, para pleitos y discusiones es mejor no tener nada. Sí, señor. Ave María, estamos aquí gozando. Eso que está escuchando ahí, ¿eh? Tremendo. Ese era el gran Carlitos Torres, el cuatricantor de Comerío. Sí, señor. Y bueno, seguimos gozando. Adiós. Música buena. Recuerda que estamos a través del 787-798-1740. Sí, señor. Ahora nos escuchamos mejor, ¿verdad? Ahora sí. Qué bonito. Oye, saludando por ahí a Luis Rojas. Es así, allá en el barrio Piñas, el alcalde está gozando también a esa gente buena que nos escucha desde Comerío. Es la cosa. Vamos con un jíbaro terminado.

Bueno, vamos a ver qué pasó con el jíbaro terminado, que se quedó sin terminar la canción. Dios mío, estas son cosas que suceden. Vamos a ver qué pasó aquí. Vamos a arrancar nuevamente con el jíbaro terminado. Sí, señor, a ver si ahora sí nos las canta completa como debe ser, ¿eh? Música para ti. Sí, señor.

sí. Claro que sí, 5 con 11 minutos. Saludando por ahí a Plácido Cartagena, que está en sintonía. Vamos con Jimmy Mejías, que nos canta El Pobre y El Rico.

Era el rico y el pobre. Ahí tenías a Jimmy Mejía. Sí, señor. Qué bonito. Recuerda, 787-798-1740 para que te comuniques conmigo en este amanecer jíbaro. Gracias por estar ahí. Eso, así, disfrutando del cafeíto y saludando a toda esa gente que nos escucha a través de WISA 1390 y también a través del 930 y a la gente buena ya del Buen Café de la Casita de Lulián, sí señor, que está desde las 3:30 allí en servicio con desayunos, almuerzos, café, fritura, bebida y hay de todo en la carretera 8834, eso es en el barrio Río, sector El Canario, en Guaynabo. 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Saludando por ahí a Carmen y a Toño. Sí, señor. Y a toda la gente que se da cita a tomar café tempranito. Vámonos. Y hablando de café, nos canta Tabín Pomarejo, El Alza del Café. Ay, mi madre. Aquí Tabín dice que tiene que exprimir la borra 14 veces. Ay, mi madre. Ahí te va para que lo disfrutes.

Oiga, qué lindo. Ahí le exprimió 14 veces, sí, señor. 4 con 21 minutos. 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Ave María, claro que sí. Aquí, como siempre, disfrutando y gozando a las 5 con 22 minutos. Vamos entonces a escuchar a Yesenia Cruz, que nos canta a esta hora Soy la canción campesina.

Oye, qué bonito, sí señor. 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Ave María, claro que sí, aquí estamos gozando, ¿eh? Recuerda que disfrutamos y seguimos disfrutando de la buena música. Ave María, que puedes comunicarte conmigo. Eso así. Bueno, mis amigos, seguimos entonces. Vamos a escuchar a otro más que nos canta. Ave María. Aprovecho por aquí para saludar a los amigos que nos escriben a través del Facebook Live. Rosaura López, buenos días. También para Carlos Pérez, que está por ahí. Henry Encarnación, Ave María, qué bueno está eso. Sí, señor, saludando a esa gente buena que siempre está disponible. Ave María, también aprovecho por aquí y menciono, sí, leyendo los nombres por aquí, para el gran Joel Oyola, desde el barrio Ceiba, que nos escucha allá en Sidra. Eneida Díaz, oye, que ayer estuvo celebrando su cumpleaños, Eneida, felicidades. Celebrando cumpleaños la gran Eneida. A Ana Serrano también, buenos días. Lucy González, saludos para ti. También para José Gautier, que nos escucha desde Nueva York. Huizo Bruno, un abrazo para ti, Huizo. Estamos contigo, sí, señor. También para William Santos, que nos está escuchando desde Quebrada Cruz, allá en Toa Alta. Bueno, mis amigos, seguimos. Vamos a escuchar ahora. No, tremendo, la herencia de Trovadora, y eso nos los trae nuestro amigo Ricky con el disco La Herencia, nuestra herencia campesina. No, nos canta Nilsen Matei, La Herencia de Trovadora, en un estilo seis porro, así se llama, disfrútalo.

Nilsen Matei nos cantó ahí, sí señor, La herencia de Trovadora. Tremendo eso, ¿eh? Claro, tomaste café. Bueno, y seguimos aquí, oye, gozando. Vamos a escuchar a Tony Croato, a las 5:32, antes de ir a la pausa, nos canta Tony Jíbaro. Así somos, así que para todos los que se sientan jíbaro, ahí te

0: bonito eso, ¿eh? Sí, señor. 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Bueno, la pausa está ahí, así que regresamos, que por ahí viene el Rincón Romántico. No te vayas.
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Señoras y señores, a las 5:41 vamos a escuchar a José Miguel Klass, que nos canta el tema Si Pudiera.

Bueno, ahí lo escuchaste, qué bonito. Sí, señor. José Miguel Clas, el gallito de Manatí. Ave María, qué bueno. Claro que sí. Saludos y bendiciones. Oye, vamos con los numeritos de la lotería electrónica. Claro, para los amigos que siempre juegan y están pendientes a ver qué número sale y qué número pega. Claro que sí. Así que vamos con los numeritos de ayer. Ah, claro. Ahí te va. Arranca con el sorteo de ayer lunes por la tarde. El Pega 2 fue el 59. El Pega 3, el 600. El Pega 4, el 5985. En el sorteo de la noche, por aquí vamos con los numeritos. El Pega 2 fue el 63. El Pega 3, el 054. Y el Pega 4, el 1616. 16. Ahí los tienes, sí, señor. Esos son los numeritos de la loto. En cuanto a la loto y la revancha, el multiplicador fue por 4. Los números de la loto fueron el 9, 27, 1, 34, 14 y el número final el 8. Y para la revancha, los números fueron el 20, 22, 21, 1, 8 y el número final el 10. Y a los que juegan el Powerball, los números fueron el 6, 17, 27, 48, 50 y el número final el 5, amigos. Esos son los numeritos de la lotería electrónica, siempre verificándolos con el listado oficial. Ahí está, señoras y señores. Arrancamos ahora con Victoria Sanabria y Andrés Jiménez, que nos cantan La Esencia de Puerto Rico.

Oye, qué bonito, la esencia de Puerto Rico latente. Sí, señor, qué bonito, ¿eh? 5:54. Aguántalo ahí. Eso, ¿eh? Ave María, gozando. Gracias por la sintonía. Gracias por estar siempre pendiente y disfrutando de la música. Saludando a Papo Virote, que le envía saludos en el último vagón ahí. A los Pitufos, a Frankie y a sus hijos. También a William, a Carlos y a Toño. Cruz Crespo, que también se comunica desde Rincón. Buenos días, Cruz. Ave María, saludando a toda su gente buena. Y Ibel Hernández, desde Dorado. Eso, así, disfrutando de la música. Vámonos con un cagüeño. Cristian Pagán.

Qué bonito Cristian Pagán nos cantó eso de la patria mía. Señores y señores, gracias por la sintonía hoy martes. Deseándoles que tengan un excelente día. Los próximos noticias, 7:40 de la mañana con el compañero José Ángel Cordero. Así que deseándoles un buen día y, como siempre, que la pasen bonito.

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3: ¿Qué tal, amigos? Gracias por estar con nosotros. Bienvenidos a WIAC 740 en la mañana. Estamos cubriendo a Puerto Rico de punta a punta. Son las 6 y 4 de la mañana de hoy, 4 de agosto del año 2026. Hoy es martes. Estamos ya camino a la mitad de esta semana. El día de ayer un poco candente noticiosamente. Claro que sí. ¿Por qué? Bueno, porque la gobernadora Jennifer González Colón declaró estado de emergencia. Tenemos una situación de agua potable en Puerto Rico caótica. Bueno, lo habíamos conversado aquí desde hace algunas semanas, por no decir algunos meses, cuando estábamos hablando de la posibilidad de que tuviésemos racionamiento de agua debido a muchos factores, entre estos el pronóstico de poca actividad de lluvia para los meses subsiguientes. Así hablábamos así hace algunas semanas o algunos meses. La temporada de huracanes no iba a ser tan activa como nosotros estamos acostumbrados a observarla. Evidentemente, eso entonces nos provoca que estemos, pues miren, en una situación de incertidumbre, en una situación de que pues la cosa está un poco complicada. Sí, y complicada por muchos factores, entre estos, porque ya varias comunidades en Puerto Rico no tenían el servicio de agua potable, no habían tenido pues una un constante servicio, y por ende, pues al estar en ese mecanismo de semanas y semanas y semanas sin agua potable, pues evidentemente lo que tenemos es un panorama demasiado complicado. Demasiado complicado. No está cayendo lluvia. No está cayendo agua. Y al no haber agua, pues ya ustedes saben, pues que los embalses están en un estado catastrófico. Miren, a esta hora de la mañana, por ejemplo, les comento el estatus de los embalses. Miren, prácticamente todos los embalses bajaron, excepto Guayo, Loco y Caunillas. Todos los demás bajaron. Matrulla y Guineo se quedaron exactamente igual. Todos los demás bajaron. Me sorprende Loco, porque Loco estaba catastrófico y subió 0.61 metros. Eso es la actividad de lluvia que tuvimos ayer, pues les ayudó. Pero en el caso de Carraízo y en el caso de Sidra, ustedes saben que está en ajuste operacional ya. Los próximos serían La Plata, Río Blanco, Fajardo, Matrullas y Guayabal. Esos serían los próximos en ajuste operacional. ¿Y qué significa ajuste operacional? Bueno, pues significa baja presión del servicio o la interrupción del servicio. Hay sectores en Puerto Rico que hoy día no tienen actividad de agua, no tienen agua por X o Y razón. Puede ser por una avería, por un salidero, por una corrección, por una construcción. Entonces, eso se le va a sumar los días que usted no va a tener actividad de lluvia. Entonces, la gran pregunta es, ¿usted chequeó su cisterna en la casa que esté todo funcionando? Porque la mía se dañó el motor y se dañó el tanque. Así que lo que tengo es una cisterna llena de agua que no puedo utilizar. Bueno, así es la vida. Pero el problema es que ya ustedes saben lo que pasó. Elevaron el costo de los motores, el costo de los tanques de presión y la cisterna. Pues como hay algo que se llama oferta y demanda, pues ahí lo tienen. Se supone que el secretario congeló el precio ahora de estos productos porque definitivamente la situación se nos pone un poco más complicado. Tampoco tenemos una cantidad de dinero estrambótica guardada los puertorriqueños para estar comprando ahí a última hora. Y yo espero, ¿verdad? Espero que algún sistema tropical como una ondita nos traiga mucha actividad de lluvia y acabemos con este racionamiento. Pero imagínese usted que nos llegue un huracán. No una onda, sino una tormenta, un huracán, que en vez de llenar solo los embalses, nos afecta a nosotros también. Nos dejen sin electricidad, nos dejen sin agua, sin telecomunicaciones. Así que estamos en la incertidumbre. ¿Cuál es la petición que hacemos? Ese es el panorama que nosotros tenemos hasta este momento. Miren, esto de la sequía verdaderamente es una situación pues muy complicada, pero ya sabíamos que iba a venir. No es algo nuevo, no es algo que es algo novedoso. No, ya sabíamos que iba a venir y teníamos que nosotros los puertorriqueños ajustarnos los pantalones para poder asumir esto. Miren, por favor, si usted se enteró ayer que el presidente de la AAA no había endosado el proyecto de esencia en Cabo Rojo, no diga que es exclusivo. Miren, hace meses aquí lo entrevistamos y hablamos sobre eso. Lo que hoy es noticia para nosotros aquí en el 740, dos meses después para la competencia. ¡Ay, bendito! ¡Ay, bendito! Recuerde que nos puede escuchar a través del 740 AM en San Juan, 1390 AM en Isabela, 930 AM en Cabo Rojo. Y no solo eso, sino que siempre estamos transmitiendo por estas tres emisoras de 6 a 8. No como otras que dicen que tienen 17 emisoras y no transmiten nada. La única que transmite, ustedes saben cuál es, que tiene 14 emisoras. Lo demás, por Dios, no sean mentirosos. La hora 6:11 en el 7:40 de la mañana y estamos cubriendo a Puerto Rico de punta a punta.
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3: Buenos días, soy José Ángel Cordero y estos son los titulares más importantes para esta hora en WIAC 740 en la mañana. Alcaldes y jefes de agencia arriban a la fortaleza para discutir manejo de agua ante sequía. Y damos a Dios que llueva, dice la gobernadora, ante eventual racionamiento de agua en Carraízo. Primera ejecutiva dice que documental de Luma lo paga el pueblo. Renuncia a secretario de Corrección y Rehabilitación Francisco Quiñones a pocos días de también hacerlo el secretario de la Gobernación. Aguadilla implementa protocolos para mejorar atención a personas con autismo durante emergencias. Hospital de Vieques obtiene certificación internacional por su diseño sostenible. Buenos días, la hora 6:12 en el 7:40.
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3: Hola, hola, gracias por estar con nosotros. Bienvenidos a 740 AM en todo Puerto Rico. Les tengo que decir que Ernesto Rodríguez, director de meteorología, ayer en la fortaleza brindó el panorama tétrico low, tétrico que tenemos nosotros. Demasiado tétrico. Sí. No hay agua potable porque no hay agua en los embalses. Y no hay agua en los embalses y en los ríos porque no llueve. Escuchemos. Escuchemos.
5: La cuenca de Carrey solamente recibe en las últimas dos semanas alrededor de una pulgada. Y que obviamente esto continúa grabando desde hace muchos días, como viste los últimos 60 días. Para la cuenca de Carrey específicamente son más de 8 pulgadas en prácticamente toda la cuenca. La área del yunque tiene un color intenso más rojizo que muestra más de 15 pulgadas de déficit de lluvia en esa área. Ya viendo los niveles de los ríos, los caudales del río, vemos nuevamente Carraízo siendo la más afectada en estos últimos días y todos esos colores son prácticamente anaranjados o rojos que se ven en esa parte este de Puerto Rico. Mirando la humedad de los suelos, se puede ver como más de los municipios se están expandiendo en color rojo, lo que significa que la humedad de los suelos sigue disminuyendo. Y cualquier lluvia que caiga, primero va a absorberse antes de fluir a través de los ríos. Eso, ¿verdad?, limita de cierto modo las escorrentías que podamos ver de algún aguacero que nos afecte. Aquí es el tributario principal del Río Grande de Loíza. Otros tributarios, este es específicamente en Caguas, pero otro tributario importante es Río Gurao. Ambos viendo niveles bien bajos en términos del caudal del río. La línea negra muestra el caudal actual y los colores marrón muestran las percentilas y los mínimos de escorrentías que se han visto históricamente. Así que estamos bien cerca de esos mínimos históricos. Y en Arroyo Bichuela el río tiene bien un hilito de agua básicamente entrando a Carraízo. Si vemos los niveles de del embalse Carraízo históricamente, 2015 es la línea roja. La otra que es más pronunciada es el 2020, que es la línea marrón, y el 2026, que está en el mismo medio de la gráfica, enmarcada de ese cuadro negro. Lo que pueden ver principalmente en el 2015, que es bien parecido a lo que pasó en El Niño. Recuerden que el 2015 tuvimos un niño bien fuerte. Este año tenemos un niño que se pronostica sea aún más intenso que el 2015. Sin embargo, las pendientes de las gráficas son bien diferentes. Principalmente porque a principio de año tuvimos meses bastante lluviosos, que fue febrero y marzo. Y también, obviamente, tiene que ver aquí la contribución de los ajustes operacionales, del dragado, etcétera, etcétera, que no nos pone en el mismo nivel que estuvimos en el 2015. Pero la pendiente está bien pronunciada. Obviamente hay que ir tomando acción por los déficits de lluvia que estamos viendo. Aquí estamos viendo el pronóstico de polvo del Sahara. Es importante mencionar esto porque el polvo del Sahara inhibe el desarrollo de nubes. Así que si podemos ver ondas tropicales que salen activas de África, en el tránsito de África hacia el Caribe, pudieran disminuir esa actividad de lluvia que se está viendo cercano a África. La temporada de polvo del Sahara se extiende hasta mitad de agosto, así que esperamos que a finales de agosto la cantidad de polvo del Sahara que sale de África en dirección al Caribe disminuya, dándonos más oportunidad de que estas ondas tropicales nos traigan algo más de lluvia, especialmente para ese embalse de Carraízo. Estos son los dos modelos principales, el americano a la izquierda, que es el GFS, y el europeo a la derecha, y ambos muestran el área de Puerto Rico relativamente seco en las próximas dos semanas, que son esos colores marrones que demuestran un déficit de lluvia. Y esto es un poco más a largo plazo. Continuamos viendo, ¿verdad?, que la perspectiva es que va a continuar los meses de agosto, septiembre y octubre secos, por debajo normal. No significa que no va a llover, pero que no vamos a recoger la lluvia normal que recogemos en estos meses, que son el pico de la temporada de huracanes. Muestro este de la temperatura rápidamente porque esto aumenta la evaporación, obviamente afecta también a los cultivos, a la vegetación, y vemos que la tendencia va a ser a mantener ese calor inclusive en los meses de invierno, que esperamos que en noviembre ya venga el frío navideño, pues no se ve tan marcado, ¿verdad?, en los pronósticos a largo plazo. Y finalmente, esto es lo que estamos proponiendo: actualizar el monitor de sequía federal para el próximo jueves 6 de agosto, y expandiendo significativamente ese D2, que significa sequía severa, en toda la cuenca de Carraízo, básicamente conectando lo que venía del sur y lo que estaba en el noreste de Puerto Rico, conectando toda esa área y la parte sur de Puerto Rico, que estaba en sequía severa, subirlo a sequía extrema. Es por segunda vez desde el 2000 que sucede eso. Anteriormente fue en el 2015 donde llegamos a ese nivel. Y finalmente, ¿verdad? Dije que era el último, pero esta sí es la última. Y es para que tengan una idea de la perspectiva de lo que teníamos en el 2015 y a lo que estamos al día de hoy.
6: Si se fijan, ¿verdad? En los mapas del 2015.
3: Bueno, escucharon ahí a Ernesto Rodríguez, director de el Servicio Nacional de Metrología, hablando de lo caótico, el panorama que tenemos a nivel local. Y tenemos que estar pendientes porque verdaderamente, pues miren, no va a llover. Ese es el pronóstico a largo plazo. No va a llover y entonces, ante este escenario, pues entonces tenemos que poco a poco ir preparándonos. ¿Para qué? Bueno, evidentemente tenemos que hacer nuestros ajustes necesarios para poder subsistir ante un panorama tan poco lluvioso. La hora 6:19 en el 7:40 de la mañana.
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3: Al regreso, alcaldes y jefes de agencia arriban a la fortaleza. Le cuento por qué en solo minutos.
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3: Gracias por continuar con nosotros aquí en WIAC 740 en la mañana. Ante la declaración de emergencia por la sequía y los embalses Sidra y Carraízo en ajuste operacional, el Comité de Sequía reunió ayer en la Fortaleza alcaldes que presuntamente estarán afectados por las mermas en estos cuerpos para delinear un plan de acción. Si bien se presume que se discuta un plan de racionamiento, el alcalde de San Juan Miguel Romero planteó en las afueras de la mansión ejecutiva que espera conocer qué planes habrán para apoyar a los municipios en el suministro de agua, en cuyos sectores de la ciudad capital les afecta desde el verano pasado. En San Juan la situación del servicio de agua ha estado caótica por mucho tiempo. Ahora se complica más con la posibilidad de un racionamiento oficial, aunque hay áreas que han estado racionadas ya por mucho tiempo, expresó refiriéndose a comunidades como Las Margaritas, Villa Kennedy, Bartolomé de las Casas, El Mirador, Sagrado Corazón y sectores en áreas elevadas de Santurce. El racionamiento conlleva una coordinación de cuáles van a ser las horas, una certeza de servicios en las horas en las cuales no está aplicando el periodo de racionamiento. Eso a mí me preocupa porque no ha habido un aviso oficial de racionamiento y hay áreas que no han tenido agua desde hace bastante tiempo. La gente se supone que se prepara para el periodo de racionamiento, pero si no tienes agua, ¿cómo te vas a preparar?, expresó el alcalde. La hora C22, 7:40 en la mañana.
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3: Al regreso en el 7:40 de la mañana, el informe más completo de los deportes. Ya regresamos.
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3: Bueno, gracias por continuar con nosotros aquí en WIAC 740 en la mañana. Estamos cubriendo a Puerto Rico de punta a punta, la hora 6:25.
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3: A esta hora de la mañana, ¿qué tal si nos conectamos con Cano Negrón de La Ley Deportiva? Programa que se transmite lunes a viernes a las 10 de la mañana por el 740 y toda su cadena. Buenos días, Cano.
18: Saludos, José, buenos días para ti, para la Chispa, y saludos a los fanáticos del programa.
3: Bueno, el BCN ya está en su etapa final. Ayer creo que hubo también un juego espectacular. ¿Usted nos pondrá al día? Cuéntame.
18: Sí, el juego fue espectacular, pero fue para los vaqueros, porque eliminaron a los criollos en Cagua, casa llena en Cagua desde temprano. Mucha guagua, de hecho, tengo que decir, mucha guagua de Bayamón. Llegaron hasta acá, hasta el Coliseo Roger Mendoza, y finalmente Bayamón le ganó un juego a Caguas en Caguas, y ese fue el más importante porque los eliminó 96-88. Así que Bayamón regresa a la serie final, es el actual campeón, va en busca de su segundo campeonato en forma consecutiva. Ahora a la espera del que gane la serie entre Aguada y Ponce, que domina Aguada 3-2, y que esta noche se juega en el Pachín. Ponce está obligado a ganar. Si pierde, Aguada sería el rival del equipo de Bayamón. Si gana Ponce, se empata la serie, jugarían el próximo jueves el partido decisivo. Por otro lado, los centroamericanos, 72 medallas, la meta son 100, van por 72, quedan 28, estamos hablando de que entramos a la recta final, porque ya estamos martes, miércoles, jueves, hasta el viernes, el sábado finaliza, o sea que estamos por buen camino. El equipo de Puerto Rico, sin duda, esa representación del tenis, el boxeo, comenzó también lo que tiene que ver con el atletismo. Todavía hay esperanza con la pelota AA, que hoy comienza la serie en ese cruce. O sea que esa es la meta de la presidenta del Comité Olímpico, Sara Rosario. Por otro lado, en el béisbol de Grandes Ligas, tú sabes que entramos a la fecha de cambio, el último día de la fecha de cambio, que finalizó ayer el día 3, y hay un puertorriqueño que te sorprendió en ese cambio. No porque no tenga el talento, es que realmente pues no se esperaba que fuera cambiado, y menos a los Yankees de Nueva York. Elio Ramos, el muchacho de Maunabo, fue cambiado a los Yankees de Nueva York por dos prospectos. Se une a ese equipo a partir de hoy. Otro jugador, Nathaniel Love, que fue campeón con el equipo de Texas, estuvo jugando con Cincinnati, se une a los Guardianes por un lanzador zurdo. Y también Foster Griffin, otro lanzador zurdo de Washington, estelar, pasa también al equipo de Cleveland. Todos los equipos echando el resto. Jeff Hoffman, que fue el relevista estelar de Toronto, que fueron los subcampeones mundiales, pasa ahora al equipo de Minnesota. Y entonces Boston, que es el equipo más caliente en la actualidad en Grandes Ligas, consigue al caso de Atlanta, de Eli White, un outfield, consigue al receptor Addis Rochman del equipo de Baltimore, y también consigue a Eric Miller, un lanzador zurdo que llegó de San Francisco. Entonces Luke Weaver, lanzador que estuvo con el equipo de los Mets, pasa a los Piratas del Pittsburgh. Luis Arraez, el muchacho que está como campeón bate, que lleva 3 campeonatos en Grandes Ligas, va en busca de su cuarto, y que ahora se une al equipo de Filadelfia. Fíjate que sale de su equipo como líder de bateo, José Francisco, y está de líder de bateo. O sea, que comenzó en un equipo y puede finalizar como líder de bateo, el campeón batera nacional, con el equipo de Filadelfia, que de hecho ayer le ganaron a Washington 6-3. En otro cambio también, Robbie Ray, el lanzador zurdo, pasó de San Francisco también al equipo de San Diego, que están tratando de fortalecer su equipo para echar el resto, dándole alcance, o buscar dar alcance, ¿no?, al equipo de los Dodgers de Los Ángeles, que hoy debuta con ellos el mejor lanzador zurdo actualmente en Grandes Ligas. Me refiero a Tarís Cubar, que lo trajeron en cambio del equipo de los Tigres de Detroit. Los juegos de ayer, San Luis le ganó a los Yankees. Ese juego de San Luis fue un festival de batazos. Estaba ganando 6-0 San Luis, los Yankees hicieron 7 con 5 jonrones. Finalmente el juego se acaba 13-7, gana el equipo de los Cardenales de San Luis. Los Piratas a Milwaukee 4-3, los Gigantes a Texas 5-1. Los Cubs le ganaron a los Dodgers 10-5, cuarta derrota corrida de los Dodgers. Toronto 3, Astros 1, Tampa Bay 13, Colorado 9, Arizona 5, los Piratas 1. Va muy bien, José, la venta de boletos para la serie final, que comienza el día 14 en el Solá Morales de Cabo, cuando los Azucareros de Yabucoa, que llevan 30 años sin ganar y que tienen 4 títulos, van en busca del campeonato, pero Comerío también va en busca del campeonato, que no lo ganan desde el 2003. Son 23 años de espera. De hecho, ya los boletos se están vendiendo, va muy bien la venta, todos los juegos se van a jugar en el estadio Solá Morales de Cagua. Y finalmente, la Superronda tiene hoy a las 11 de la mañana. Una vez yo finalice mi programa de la Ley Deportiva, que es a las 10, va a estar Puerto Rico frente a Colombia, juego que lo pueden disfrutar a través de Punto 2. Y yo voy a tener a las 10 a Eduard Alvarado, que fue un estelarísimo receptor en esos 3 campeonatos corridos, 9-4, 9-5, 9-6 de Yabucoa. Y él nos analiza aquella versión y lo que él espera ahora de esta gran final. Así que, José, buen día para ti.
3: Gracias, Cano, por la información. La hora C29 en WIAC 740 de la mañana, cubriendo a toda la isla de punta a punta.
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3: Buenos días, soy José Ángel Cordero y estos son los titulares. Pidamos a Dios que llueva, dice la gobernadora, ante eventual racionamiento de agua en Carraízo. Mientras que Jennifer González dice, documental de Luma, lo paga el pueblo. Renuncia secretario de Corrección y Rehabilitación, Francisco Quiñones. Portadores escolares no firmarán contratos hasta que Educación pague deuda de 17 millones de dólares. Censo de escuela revela áreas por atender de cara al inicio de clases. Buenos días, la hora 6:30 en toda la isla.
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3: Hola, hola, gracias por estar con nosotros. Bienvenidos a WIAC 740 en la mañana. Si se está levantando, pues mire, levántese ya, por Dios. Levántese ya. Ahora que yo, mira, tengo que dormir con una máscara casi, low, así estoy yo. Por eso tengo estas marcas aquí. No es que me quede dormido. ¿Viste que tengo aquí? Sí. Sí. Así mismo es. Tengo la garganta seca. Pues mira, sí, así que estoy durmiendo. Si me ven estas marcas en la cara. Sí, y para la boca, que no, ahora no puedo abrir la boca por la noche. Pero escúchame. Tengo, mira, tapada la boca con una máscara. Esto es una cosa increíble. Miren, pues, llegó la hora. No me puedo cejar la boca así, grapándomela. Ella quiere que me grape la... Por Dios. Miren, a esta hora de la mañana, si usted se está levantando, pues miren, levántese ya, por Dios. Mira, ya tengo el cafecito. Mira, aquí está. Mira, ¿sabes qué? Que nuestro compañero, ex compañero tuyo, de aquí de WIAC, Argenis, está ahora mismo volando por aquí encima, sí, porque sabe que él es piloto. Y entonces dicen que es bueno, pero yo no me montaría con él, ¿oíste? Ni loco. Pero mira, dice que te va a llevar a ver la torre de la emisora allá en Toa Alta, en el avión ese. ¿Ah? Así que, Low, si te quieres montar con Argenis para verla en la avioneta esa que él es de piloto. Mira, no solo eso, dice que me va a enviar y quiere un desayunito ahora, dice él. Sí, sí, sí, sí. Vamos a ver si es verdad que llega. O sea, ¿cómo es? Mira, me está escribiendo que no te va a cobrar por la vueltecita.
20: Sí. Tú sabes que eso es. ¿Sabes cuánto gasta él todos los días que se monta en ese avión? Es un montón de. Ese muchacho está como millonario. Sí. Bueno, a esta hora de la mañana les tengo que decir varias cosas, amigos. Si acaba de sintonizarnos, tenga en cuenta que ya les he dicho en los pasados minutos que vamos a tener un racionamiento de agua. Vamos a tener un racionamiento de agua y vamos a ver si Lobo en su programa de televisión invita a Argeni para que lo entreviste sobre lo que es pilotar las aeronaves esas. Bueno, él quiere ser piloto comercial. Imagínese usted que usted esté en un vuelo de aquí a Florida y sea Argeni que esté. Bueno, soy el capitán Argenis, el zar del aire. Bueno, a este saludo a Argeni que está escuchando. Bueno, a esta hora de la mañana le tengo que decir varias cosas. Primero, que si usted no se ha levantado, levántese porque la situación se complica. Si usted no tiene cisterna de agua, trate de hacer los cambios necesarios para hacerlo. El racionamiento de agua es, de cierta manera, algo que va a ocurrir ya. Va a ocurrir ahora. Y como va a ocurrir, tenemos que hacer los ajustes. ¿Qué vamos a hacer, Low? Si usted tiene en la casa un inodoro, que eso bota agua, el sapito cada rato se queda como arriba. Mira, aquí, el de la emisora. Había veces que yo tenía que meter la mano ahí para poder arreglar eso. Pues ya lo cambiaron. Pues usted cómprese un inodoro moderno. Los inodoros modernos ahora usan menos agua y vienen con un sistema que ya no es un sapito. Es un sistema, es como un cilindro que primero que dura un montón de años. Oye, yo tengo un calor aquí de madre, ¿viste? O yo estoy llegando a la menopausia o la andropausia o algo porque yo... Ay, señor. Cámbielo porque va de alguna manera a mejorar el gasto de agua. Otra de las cosas que vamos a hacer es que en vez de tener usted esa llave en el baño, usted la abre y bota agua. Es como Low piensa que lavarse la boca es como toda una aventura. Eso y bota agua y bota agua y vuelve y se lava la boca y vuelve y se lava la boca y vuelve. No. Eso es un poquito de pasta, un puntito de pasta, pero un chispito de agua para mojar el cepillo. Es más, hágalo mejor. Moje primero el cepillo y después usted se va. Cierra la llave, se cepilla los dientes. Mira, ¿cómo se cepilla los dientes? De arriba hacia abajo, mira así. De arriba hacia abajo, de abajo hacia arriba. Dando como un masajito a la encía. No lo haga así, ¿viste? No. Entonces, cuando usted ya está finalizado, prende abre la llave. Entonces, ahí puede usted enjuagar el cepillo y se enjuaga la boca. Ya. Y cuando usted se va a bañar, usted se moja, se enjabona, cierra la llave, se enjabona ahí todo. Vuelve, claro. Entonces usted, cuando está bien enjabonado, abre la llave y se quita el jabón. ¿Ya? Pero eso es acostumbrarse. Usted va a estar abriendo y cerrando la llave. Sí, es cierto. Es cierto. Pero eso es de costumbre. Usted se va a acostumbrar rápido. Y lo va a hacer de alguna manera bastante rápido. Porque, pues mira, los seres humanos somos así. Aprendemos rápido. Lo otro, no se ponga a lavar el carro usted en la casa. No lo haga. Llévelo a un centro donde reciclan agua. No el que tiene una máquina de presión en la esquinita. No. Esos car wash que reciclan el agua, que cuando usted entra y usted es el vehículo número 30, la peste que hay es de madre, porque el agua está reciclada. Entonces es una combinación entre jabón, es sucio. Bueno, se supone que lo limpien. Pero si usted es amante de estar lavando el carro como mi esposa, pues ahí está. El mío desde que lo compré no ha visto un car wash. Pues es que yo le digo a mi esposa, si es que yo lo único que hago es de la casa a la radio, de la radio a la televisión, de la televisión a casa. Yo no hago más nada. Yo no salgo. Y cuando salimos con el de ella. Bueno, a esta hora de la mañana, ante la caída del nivel del embalse Carraízo a 37.8 metros hasta el lunes, calificado en fase de ajuste operacional, la gobernadora Jennifer González Colón planteó que estudia los peores escenarios para prepararnos para lo peor, por lo que vislumbra un eventual plan de racionamiento a los municipios que se suplen de la represa. Estamos hablando con los peores escenarios, porque un día el nivel del embalse en 6, otro día es 11 y es bien variable, precisamente por los polvos del Sahara, porque estamos en verano, porque hubo una temporada muy seca, porque no está lloviendo, porque es bien atípico, detalló la gobernadora tras culminar la reunión entre el comité de sequía y los alcaldes de las jurisdicciones afectadas. La mandataria no especificó cuándo se espera que empiecen las interrupciones en San Juan, Carolina, Canóvanas, Trujillo Alto, Gurabo y Juncos por la variabilidad de los niveles de los embalses según las condiciones del tiempo y la evaporación. La próxima semana yo no contemplo que esta semana tengamos que este racionamiento empiece. Ya de la semana que viene en adelante, que llueva. Espero que todos pongamos en oración y le pidamos a Dios que llueva sobre Carraízo. Pero si esto no mejora, evidentemente va a haber un plan de racionamiento, un plan de interrupción, declaró González Colón a pregunta de la prensa tras culminar la reunión multisectorial. La hora 6:39 en WIAC 7:40 de la mañana, estamos cubriendo a Puerto Rico de punta a punta.
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20: Al regreso en el 740 de la mañana, gobernadora dice que el documental de Luma lo paga el pueblo. Ya rezamos.
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20: Gracias por continuar con nosotros aquí en el 740, a la hora 6:41.
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20: Los constantes problemas con el servicio de agua potable que han dejado a miles de familias de la zona metropolitana sin acceso a recursos motivaron a la coalición Exigimos Agua a convocar una manifestación este 4 de agosto, o sea,

0: en esa zona que no han tenido agua, pues, pero meses. Y esto de cierta manera vuelve a la gente media loca, porque es que usted puede estar sin luz, aunque uno se vuelve loquito sin luz, pero sin agua hasta ahí llegamos.
1: Eso es así, imagínense, no tan solo, ¿verdad? Hay muchas, en San Juan hay muchas comunidades que hay muchos adultos mayores. Cargar un cubo de agua, ¿verdad? A todas las personas que no tenemos el recurso de poder comprar una cisterna, no todo el mundo tiene el dinero para comprar una cisterna. Imagínense cargar un cubo de agua diariamente tratando de abastecerse de ese recurso. Y definitivamente también la mala comunicación que ha tenido la autoridad hacia los constituyentes, o sea, hacia la ciudadanía, porque no nos dicen a nosotros, mira, se van a quedar sin agua para uno poder prepararse, simplemente ellos se la llevan. En San Juan, lo que son las zonas bajas, hemos estado un 56% sin el recurso del agua en lo que va de año. Las zonas altas han estado alrededor de un 89%. Esto no se puede vivir así, no se puede normalizar el vivir sin agua.
0: El problema es que no estamos todavía en un racionamiento de agua, por lo que si nosotros entramos en un racionamiento de agua en sectores como Machuchal, San Mateo, Monteflores, los residenciales de Luis Llorén Torres, Villa Kennedy, Las Margaritas, Las Casas, Montatillo, entre otros, vamos a tener una situación catastrófica porque ya ustedes no tienen agua.
1: Eso es así. Hemos estado en un razonamiento autoinfligido, es lo que yo digo. A nosotros nos cierran las llaves. Eso ha salido a relucir en los medios. Nos las cierran a propósito. Es indignante. Nosotros sabemos que hay una situación que viene en camino, que es la sequía. Reconocemos eso, pero si una persona que administra esta gerencia tan importante para el país no ha podido darle, abastecer al pueblo del recurso de agua, imagínese una sequía.
0: Bueno, me imagino que la situación se va a complicar más, porque ¿cómo ustedes se van a preparar recogiendo agua, guardando, cuando ustedes no tienen agua?
1: Así mismito, y de verdad que es algo inhumano. Hay muchas personas encamadas, muchas personas que viven en segundo, tercero, cuarto piso, personas ancianas que viven solas, nuestros niños, ahora que comienzan las escuelas, ¿cómo van a ser? Muchas cerraron cuando nosotros comenzamos este movimiento y nos decían que cerraban porque no tenían agua. El gobierno ha sido incompetente en solucionar esta situación hacia el país y esto es un reclamo de pueblo, de país. Aquí tiene que estar todo el mundo, todos los municipios reclamando y exigiendo el derecho al agua.
0: Bueno, recientemente hemos escuchado a varios legisladores molestos con la situación, porque llevan denunciando esta situación. Por ejemplo, hay un senador del Partido Nuevo Progresista y un representante del PNP también, en este caso Jorge Navarro, que ayer dijo que lo que tienen con San Juan es un racionamiento clandestino, que nadie sabe... Nadie sabe cuándo es que va a haber agua, porque nunca hay agua.
1: Eso es así, y es bien triste, y la gente del partido se lo dice. Georgie Navarro, la realidad del caso es que en un principio le estaba aplaudiendo el trabajo del presidente de la Autoridad de Acueductos y Alcantarillado. No es hasta que le dicen exactamente y le muestran la verdad al pueblo de que cierran las válvulas a propósito. Es inhumano lo que están haciendo, hay que reclamar, hay que salir a la calle,
0: no,
1: de verdad.
0: Pero ¿no será que quieren que ustedes se muden de ahí? Porque ya uno, sabe, las estrategias del Estado a veces a mí me sorprenden, como por ejemplo allá en Cabo Rojo van a darle un visto bueno a un proyecto para residencias y un montón de cosas allá, cuando no hay agua ni para la zona oeste. Ahora se están inventando hasta que van a hacer ellos un embalse, que ellos van a hacer un lago allí artificial y que van a regalárselo al Estado. Imagínese usted cómo está cuando hablamos de un proyecto millonario. Pero en el área de San Juan, en el que usted reside, no hay donde poner un embalse. Bueno, ¿sabe cuál sería el embalse? Usted sabe que el aeropuerto de Carolina, Luis Muñoz Marín, ese aeropuerto, según los expertos, dicen que eso se va a inundar en los próximos 50 años o menos. A lo mejor ese va a ser nuestro embalse allí, en el aeropuerto, ¿usted cree?
1: Sí, tienen que poner personas competentes a dirigir estas administraciones. Hemos visto en la historia, ¿verdad? Un Puerto Rico sin puertorriqueños. Pues yo le quiero decir algo. Nosotros nos vamos a quedar aquí. yo voy a criar mis hijos aquí y yo quiero un

0: Puerto Rico mejor. Y solo la unión de las comunidades vamos a lograr hacer grandes cambios. No nos dejamos caer. Vamos a seguir luchando por nuestro país, por nuestro derecho. Y uno de los derechos importantes y fundamentales es el agua. Así que aquí vamos a estar dando la lucha.
1: Sin agua.
0: Sin agua, reclamando nuestro derecho y exigiendo cambios inmediatos. Nos van a escuchar.
1: Dice las personas que están de alguna manera afectadas, por ejemplo, Juan Oscar Morales, que es senador del PNP en San Juan, dice que lo que tiene que haber es un cambio de administración, pero ya en la AAA, incluyendo la destitución o la renuncia del presidente de la AAA. ¿Con eso se resuelve, Rivera?
0: Bueno, yo pienso que tiene que haber una persona competente. Esta persona ha demostrado que no tiene la capacidad para administrar esta agencia. O sea, es mentiroso compulsivo. Nos engaña todo el tiempo diciendo que tenemos agua cuando no tenemos agua. Eso es una falta de respeto hacia el país. Tienen que haber cambios en el país. Y yo invito a todo el mundo a que reclame su derecho nuevamente. Grandes cambios vienen luego en las votaciones, pero en este momento estamos aquí y tenemos que reclamar nuestros derechos y exigirle a las personas que están dirigiendo este país haga su trabajo, porque el agua no tiene color y nos pertenece a todos.
1: Bueno, ustedes van a continuar durante el día de hoy manifestándose desde las 6:30 de la mañana. ¿Qué ustedes esperan que hoy ocurra?
0: Bueno, esperamos llevar un mensaje claro hacia el Estado y hacia el país, que las comunidades unidas logramos grandes cambios, que nos tienen que devolver el recurso, que basta ya de chismería política. Aquí se trata de la salud de un pueblo, de la gente. No todo el mundo tiene dinero para comprar cisterna. Tienen que resolver la situación y atender la crisis que ellos han creado.
1: Bueno, estaremos muy pendientes. Gracias por estar con nosotros y esperamos que de cierta manera, pues, tanto los directivos de la AAA como la Fortaleza escuchen los reclamos de ustedes que se están manifestando. Gracias por estar con nosotros. Bonito día.
0: Muchas gracias por la oportunidad.
1: La hora 6:50 en el 7:40 de la mañana.
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1: A regreso, gobernadora dice que el documental de Luma lo paga el pueblo. Ya regresamos.
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1: Gracias por continuar con nosotros aquí en WIAC 740 en la mañana, cubriendo a Puerto Rico de punta a punta con el acontecer noticioso. La hora 6:50. Tras la presentación del segundo documental de Luma Energy, A la luz del progreso, la gobernadora Jennifer González Colón lo señaló como una producción que la paga la gente por utilizar fondos públicos, aunque el propio consorcio indicó en el filme que fue una inversión de las empresas matrices. El contrato de Luma le cuesta al gobierno de Puerto Rico más de $800 millones. Eso lo paga el pueblo, y ese contrato es para ofrecer un servicio de transmisión y distribución. No es para relaciones públicas, no es para cortometrajes, no es para vídeos, no es para documentales, denunció la gobernadora al cierre de la reunión entre el comité de sequía y los alcaldes afectados por las bajas en el embalse Carraízo. Este es el segundo cortometraje que hacen, obviamente, para hablar mal del gobierno. Yo creo que ya hay quien paga eso, lo paga el pueblo. Si dieran buen servicio y no tuvieran apagones, no tendrían que pagar documentales, continuó la mandataria, quien destacó que el consorcio ha recobrado menos del 5% de fondos federales asignados y que no ha utilizado casi 3 millones para desganches. 652. Francisco Quiñones Rivera renunció a su posición como secretario del Departamento de Corrección y Rehabilitación, efectivo el próximo miércoles, puesto que asumiría al día siguiente la licenciada Julie Gómez Gómez. Me retiro con la satisfacción del deber cumplido y con la convicción de que estos avances fortalecen el sistema correccional y sienta las bases para que continúe evolucionando en beneficio de Puerto Rico, destacó Quiñones Rivera en declaraciones escritas sin dar motivos de su salida. El funcionario agradeció la oportunidad de dirigir la agencia desde enero de 2025 y enumeró una serie de importantes logros alcanzados durante su gestión, entre ellos un aumento de $8,960 anuales para 3,547 oficiales correccionales y otros empleados del área de seguridad, la reducción de las muertes de personas confinadas de 79 en el 2024 a 24 en lo que va del año 2026, el arresto y o la destitución de más de 15 empleados vinculados a actividades de corrupción, contrabando, narcotráfico y violación de derechos civiles, y el incremento en las ocupaciones de contrabando, que pasaron de $3.4 millones en el 2024 a $6.4 millones en el año 2025. Ahora 653,000 de estudiantes podrían quedarse sin servicio de transportación escolar cuando inicie el año escolar este jueves, luego de que la Federación de Porteadores Escolares anunciara que no firmará los contratos con el Departamento de Educación hasta que la agencia salde una deuda de cerca de $17 millones por servicios prestados desde el año 2021. La decisión fue tomada tras una reunión con el secretario de Educación, Eliezer Ramos Párez. Según la federación, mientras no existan firmados entre ambas partes contratos, no podrán ofrecerse servicios de transportación escolar, lo que afectaría a estudiantes de la corriente regular, educación especial y aquellos que reciben servicios de terapias. El presidente de la federación, José Rosado, informó que el comité de transportistas volverá a reunirse este miércoles para evaluar los próximos pasos y no descartó un paro si el Departamento de Educación continúa sin atender el reclamo. La hora 6:54 en el 7:40 en la mañana.
2: Policíacas.
1: El jefe de la policía, José González, ordenó la suspensión inmediata de empleo y sueldo del agente Dariel Otero Rodríguez luego de que un tribunal encontrara causa para arresto en su contra por dos cargos relacionados con violencia doméstica. González reaccionó este lunes a la erradicación de cargo contra Otero Rodríguez, de 29 años, adscrito a la división de Barranquitas, y sostuvo que la conducta imputada es incompatible con las responsabilidades de un miembro de la uniformada. Ahora 6:55 en el 7:40 en la mañana.
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1: La secretaria de Justicia, Lourdes Gómez, informó este lunes que la fiscalía radicó tres cargos contra un hombre de 80 años por un asesinato y una amenaza con arma de fuego en Aguas Buenas. Arrebatarle la vida a otra persona es uno de los actos más graves que puede cometer un ser humano. La fiscalía procesará este caso con la firmeza y el rigor que exige la ley para procurar justicia para las víctimas, sus familiares y garantizar que el responsable responda plenamente por sus actos, dijo Gómez Torres en declaraciones escritas. Ahora 6:55 en el 7:40 de la mañana.
2: Farándula.
1: Spider-Man venció a los Avengers en la taquilla. Y es que la nueva película rompió récord de Avengers Endgame a registrar el mejor fin de semana de estreno en la historia de Norteamérica. Una recaudación de $360 millones en la sala de Estados Unidos y Canadá, informó Sony el lunes. Sony Pictures proyectó el domingo que Spider-Man recaudaría alrededor de $355 millones en su primer fin de semana, tras estrenarse en 4,487 salas, una cifra que la habría dejado por debajo del récord impuesto por Avengers, que fue de $357 millones. Sin embargo, la cuarta película de Spider-Man, protagonizada por Tom Holland, superó las expectativas. Es que es una combinación de Spider-Man de Sony, pero con el mundo de Marvel, que lo maneja otra empresa. La unión de estas dos empresas, recuerden que Sony tiene los derechos cinematográficos de Spider-Man, aunque Spider-Man es de Marvel. Qué complicado, ¿verdad? Ah, Hulk. Te encanta Hulk, ¿verdad? Cuando se convierte. 6:57 en el 7:40 de la mañana.
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1: A esta hora de la mañana, la fanática número uno de Hulk. Vamos con Lou Rodríguez. ¿Dónde está por Lou?
4: Buenos días. Bueno, 7:40 de la mañana te mantiene informado. El madrugador lo sabe. Tráfico pesado en la número 2 este en Bayamón, en la 167 norte en Bayamón, 174 en Bayamón, 52 norte en San Juan, 8 norte en San Juan y también en el expreso Román Valdoriotti de Castro este en Carolina. Tráfico pesado también en la 129 en Atillo. Accidentes. Y mi gente, hasta ahora, accidente en el expreso John F. Kennedy Oeste y también el expreso Román Valdoriotti de Castro Oeste. Problema de semáforo en la 165 este, carril cerrado en el expreso John F. Kennedy Norte. Bueno, soy Luis Rodríguez, este fue el informe del tránsito en 7:40 de la mañana con José Ángel Cordero, 6:58.
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1: Dos personas han muerto en el brote de ciclopora en Michigan, anunciaron el lunes funcionarios de salud estatales en las primeras muertes confirmadas en Estados Unidos relacionadas con el parásito microscópico. El Departamento de Salud y Servicios Humanos de Michigan indicó que ambas personas tenían afecciones de salud subyacentes que podrían haberse visto afectadas por la enfermedad intestinal y la deshidratación. El Departamento de Salud que no proporcionara información adicional sobre las muertes. Ciclospora es un parásito microscópico que comúnmente causa diarrea acuosa marcada por evacuaciones intestinales frecuentes y a veces explosivas, según los Centros para el Control y la Prevención de Enfermedades. Los brotes tienden a ocurrir con mayor frecuencia a finales de la primavera y en verano. 6:59, 7:40 en la mañana.

0: avances tecnológicos.
1: Ante una emergencia, recibir una alerta a tiempo puede marcar una gran diferencia. Pensando en ello, la Cruz Roja Americana ofrece Emergencia, una aplicación gratuita diseñada para mantener informadas a las personas antes, durante y después de un desastre. Está disponible para Apple y para Android en español e inglés. La aplicación permite recibir alertas meteorológicas en tiempo real sobre los eventos más comunes según la ubicación del usuario, incluyendo huracanes, inundaciones, tormentas eléctricas y calor extremo. Uno de los principales beneficios es que también envía las notificaciones oficiales del Servicio Nacional de Meteorología directamente al teléfono para que las personas puedan reaccionar con mayor rapidez ante cambios con las condiciones del tiempo. 6:59, 7:40 en la mañana.
0: Economía.
1: Capital One cerró las cuentas bancarias del presidente Donald Trump en el 2021 después de que el banco detectó actividad financiera con características de lavado de dinero, reveló la entidad en un escrito judicial presentado el fin de semana. El escrito judicial está vinculado a una demanda presentada contra Capital One por una de las sociedades holding financieras de Trump poco después de que juramentó al cargo por segunda vez. Trump alega que Capital One cerró ilegalmente sus cuentas por motivos políticos tras los ataques del 6 de enero a la sede del Congreso. El cierre fue resultado de meses de análisis y de una revisión cuidadosa por parte del equipo de Capital One de conformidad con las políticas del banco y las directrices regulatorias, indicó el banco en el escrito. La hora 6:59, 7:40 de la mañana.
0: Internacionales.
1: A las 7 en punto, 25 estados de Estados Unidos demandaron el lunes al gobierno de Donald Trump por sus aranceles más recientes. Se los calificaron de pretexto para sustituir los aranceles que la Corte Suprema anuló en febrero. Washington impuso el mes pasado aranceles de dos dígitos a 59 países y la Unión Americana con el argumento de que no habían hecho suficiente para frenar las importaciones producidas con trabajo forzoso. Los nuevos aranceles entraron en vigor justo cuando se acercaba el vencimiento de los aranceles temporales de los que Trump había recurrido tras el revés del Tribunal Máximo de Justicia, que es el Tribunal Supremo. El número de muertes de Venezuela por el devastador doble terremoto del pasado 24 de junio alcanzó 6.125, tras sumar otros 579 fallecidos con respecto al balance anterior, según cifras publicadas por el presidente del Parlamento, Jorge Rodríguez. Las autoridades no actualizaban este número desde el pasado 24 de julio, cuando se cumplió un mes de los sismos de magnitud 7.2 y 7.5 ocurridos en la zona norte del país. El también hermano de la mandataria encargada, Delcy Rodríguez, indicó que 60.992 personas han sido atendidas en hospitales. La hora 7:02, 7:40 de la mañana.
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1: Buenos días, soy José Ángel Cordero y estos son los titulares más importantes para esta hora. Sin racionamiento por ahora Carraízo, pero la gobernadora pide prepararse para lo peor. Reportan 30 millones al presupuesto de la AAA para reemplazo de equipo. Comunidades afectadas por falta de agua se manifestarán en San Juan. Maestros impulsan escala salarial para sustituir carrera magisterial. Buenos días, la hora 7:03 en todo Puerto Rico.
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1: Hola, hola, gracias por estar con nosotros. Bienvenidos a WIAC 7:40 en la mañana, cubriendo a toda la isla. La gobernadora Jennifer González Colón aseguró que los 179.387 abonados que reciben servicio del embalse Carraízo, ubicados en Trujillo Alto, no enfrentarán por el momento un plan de racionamiento, a pesar de que el cuerpo de agua permanece desde la semana pasada en la fase de ajuste operacional. No obstante, la primera mandataria exhortó a la ciudadanía a prepararse para lo peor, debido a que 11 embalses han registrado una disminución en sus niveles durante las últimas 24 horas. Según el monitoreo diario de la Autoridad de Acueductos y Alcantarillados, Carraízo registró una baja de 0.06 metros, por lo que el nivel actual se sitúa en 37.82 metros. González Colón explicó que el nivel mínimo para mantener las operaciones del embalse es de aproximadamente 30 metros, aunque ese número cambió durante el día de hoy. Por ejemplo, tenemos que Carraízo se encuentra en 37.74, porque en el día de hoy, martes, hubo una reducción de 0.08 metros, o sea, más de lo que bajó en el día de ayer. La toma de agua llega hasta los 30 metros, por lo tanto, no podemos darnos el lujo de alcanzar ese nivel. Y actualmente estamos a 37 metros. Tenemos que ser prudentes en el uso del agua. Nos tenemos que preparar, lamentablemente, para lo peor. ¿Y qué puede ser lo peor? Bueno, que en algún momento durante las próximas semanas tengamos que entrar en un plan de interrupciones programadas. Si no llueve sobre Carraízo, tiene que llover copiosamente sobre Carraízo para que el embalse reciba suficiente agua y sus niveles aumenten. La hora en WIAC 740 de la mañana, 7:05, cubriendo a todo Puerto Rico. Vamos a escuchar a la gobernadora Jennifer González Colón sobre la situación que tenemos. Escuchemos.
2: En el 2015, toda la zona este básicamente estaba en una área de sequía extrema. En esta del 2026, la zona sur oeste de Puerto Rico, que es zona agrícola, ¿verdad?, donde estamos viendo ya impactos, pero nos está afectando en este caso, por eso quizás en el 2015 vimos que se afectó mucho más la zona de Carraízo, la zona metropolitana con sequía, y por eso las medidas de mitigación que empezamos temprano en el mes de mayo y los ajustes operacionales, y por eso quizás hemos podido extender la vida útil de los embalses durante el verano. Ahora, ¿a dónde nos lleva eso? Eso nos lleva, obviamente, a la presentación que queremos hacer ahora. Nosotros queremos que la gente tome conciencia que la semana pasada nosotros firmamos una orden ejecutiva sobre una orden de emergencia declarando sequía en Puerto Rico precisamente por la falta de lluvia. Al haber falta de lluvia, significa que ya los niveles de abasto en nuestros embalses, y quisiera que el director ejecutivo de energía, el SAL de energía, pudiera presentar póngame mejor la de energía, los niveles de los embalses, porque esto significa que los niveles de los embalses han seguido bajando y se están afectando lo que pudieran ser las tomas de agua. Quiero dejar en este caso al SAL de energía para que pueda hacer su presentación. Pásale estos micrófonos a allá. Deme un segundo.
3: Sí, muy buenos días. Como mencionó la señora gobernadora, estas gráficas muestran el estado de cada uno de los embalses que están bajo la autoridad de acueductos y alcantarillado en vivo. Esos son los niveles que están ahora mismo en cada uno de los embalses. Como se mencionó, el embalse de Carraízo, que está en Trujillo Alto, está ya en ajuste. Por eso la autoridad de acueductos y alcantarillado y su director ejecutivo están poniendo en acción una serie de iniciativas que lo que persiguen es que la vida o el tiempo que le tome al embalse en llegar aquí a controles o ajustes ya que correspondan interrupciones de servicio, pues se alargue más. Y asimismo en el lago de Sidra y en el resto de los lagos que están, ¿verdad?, bajo la jurisdicción de la Autoridad de Acueductos y Alcantarillado, que están en observación. Debemos tener en cuenta que todos los embalses, si se fijan cuál es el pronóstico el nivel está en descenso. O sea que, como dijo Ernesto, todos los pronósticos que hay de lluvia para la zona donde están estos embalses, ninguno de ellos va en dirección de que pueda haber precipitación que cambie esa proyección en los niveles hacia una que sea positiva o hacia arriba, gobernador.
2: Eso nos crea, obviamente ahí está Sidra, ahí está Carraízo. El más que nos afecta en este momento es Carraízo. Hay una explicación que nos hace el director ejecutivo de acueductos a toda la mesa, y es que después de esos 30 metros, ¿verdad?
3: Sí.
2: No hay toma de agua. No, así que uno pensaría que en los 30 metros, pues todavía te quedan 30 metros de agua. No, la toma es en los 30 metros. O sea, que en los 30 metros, luego de eso, no hay más toma de agua. Por lo tanto, por eso, el llamado que estamos haciendo hoy al pueblo de Puerto Rico, el llamado que estamos haciendo hoy, y obviamente el director ejecutivo va a explicar lo que son las tomas y lo que conlleva esa gráfica que ustedes ven, la parte violeta son desbordes, seguridad la parte verde, observación la parte en azul, ya cuando entramos en la parte amarilla que son ajustes, que es en la parte que estamos. Ajustes son que se han tomado medidas para controlar presiones, se están corriendo salideros, no nos estamos dando el lujo de perder agua. Control es que hay que hacer, ¿verdad?, algún tipo de interrupción programada. No estamos todavía en esa parte de control. Fuera de servicio es que ya no va a haber agua para nadie. No queremos llegar ahí. En el 2015 hubo que hacer interrupciones porque no había agua y hubo 3 días sin agua en un momento dado en la zona metropolitana. 30 metros es hasta donde se puede llegar para la toma de agua, porque luego de ahí no hay toma de agua. Aunque haya agua en el embalse, la toma de agua llega hasta 30 metros. Por lo tanto, nosotros no podemos darnos el lujo de llegar ahí. Y estamos en 37. ¿Verdad? Así que eso significa, y esta reunión es tan importante, que tenemos que tener prudencia en el uso del agua. Esto de estar pegando manguera, que yo sé que a todos los puertorriqueños nos encanta pegar manguera en las marquesinas, pegar manguera en las aceras, regar las plantas, lavar los carros, llenar las piscinas plásticas, por lo menos en la zona metropolitana. Y estamos hablando San Juan, Carolina, Trujillo Alto, Gurabo, Loíza, Canóvanas y Juncos, que se sirven estos 7 municipios de la planta de Carraízo. Tenemos que ser bien cuidadosos con el uso del agua. ¿Por qué? Porque la cantidad de días de agua que nos queda en este embalse por la falta de lluvia, y ustedes han escuchado al meteorólogo que nos ha dicho que no esperamos lluvia en las próximas semanas. Por lo tanto, la manera de que automáticamente se renueve el agua que usamos con la lluvia no va a llegar. Pues no se espera esa lluvia. Significa que tenemos que alargar el uso de esta agua, alargar el uso de esta agua para tenerla todos los días con la conservación. Añádale a esto que la evaporación por los polvos de Sahara, por el calor de que estamos en el verano, hace que se consuma mucho más rápido. Así que tenemos que tomar unas medidas de control en el gasto del agua si es que queremos conservarla por mucho más tiempo.
1: La hora 7:13, han escuchado a la gobernadora. Con algún problema, les pido disculpas, ¿verdad? Con el audio, la calidad del audio no ha sido muy buena en esa transmisión. Por ende, está demasiado bajito también para nosotros, pero hemos querido escuchar de primera mano sobre el racionamiento de agua que vendrá muy pronto, según la gobernadora. La hora 7:13, 7:40 de la mañana.
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1: A esta hora de la mañana tengo en línea telefónica al representante del PNP, Jorge Navarro, que ha dicho que en San Juan hay un racionamiento de agua clandestino. Bonito día, gracias por estar con nosotros.
4: Saludos a todos los que nos escuchan.
1: Bueno, no ha pasado mucho a favor de San Juan. todavía hay comunidades que están sin servicio de agua. Incluso hay una manifestación durante el día de hoy de un montón de comunidades que no llevan, bueno, que llevan meses largos sin el servicio de agua potable.
4: Sí, es correcto. Como bien tú indicas, desde el sábado en la mañana hubo la avería en Sergio Cuevas, se arregló en menos de 3 horas, al mediodía, y desde ahí en adelante no ha llegado el agua, van para 4 días en toda esta área de Cupey Alto, Cupey Bajo, Señorial, Paseo, sigues por ahí Ciudad Universitaria, Venus Garden, Trujillo Alto, y lo que hoy sale es que no hay el abastecimiento de los 80 millones que tiene que tener de galones Carraízo para poder distribuir agua a Cupey Water System. Lo que se tenía que decir es del día primero. Si eso era lo que ocurrió, que por la avería del sábado se vaciaron los tanques, y que si le sumas lo de los buzos, que de 6 tubos de 4 pulgadas, de 48 pulgadas, que son los que succionan el agua en Carraízo para llevarlo a la planta de Carraízo, de represa Carraízo, ahí suba Carraízo, para el entonces tratar el agua y distribuirla a Sergio Cueva, a Cupey Water System, pues eso había que informarlo. Tú no puedes tener a la gente en desconocimiento de situaciones que están pasando, y tú como legislador, que la gente te llama, decir no sé qué está pasando, porque nadie habla ni dice nada de lo que está ocurriendo, y uno cuestiona, y el tiro pues explotó, la bomba de momento. Con la presión que hicimos, yo fui a Sergio a Cupey Water System ayer, estaban las 8 bombas apagadas y nadie sabía nada, no había contestación. Y lo que tenemos que tener es comunicación. Si tú tienes comunicación, no es lo mismo que la gente esté sin agua sin saber nada, a que esté sin agua sabiendo que está ocurriendo. Y esa es la molestia, y eso es lo que hay que mejorar, y hacia eso estamos trabajando.
1: Quiere decir que lo más que le molesta a usted, Navarro, no es que estén en ese problema de reparación, una avería o que haya un trabajo de mantenimiento, es que ni siquiera le avisan a usted para que cuando lo llamen, usted tenga una contestación para los constituyentes de su zona, y tampoco se le avisa o se le anuncia a los residentes que van a estar afectados. Esa poca comunicación es lo que a usted le molesta. Representante.
4: Sí, perdón, eso mismo, sí, eso es lo que estoy diciendo. Eso es todo. Eso es lo que tú dices, es correcto. Y eso es lo que hay que mejorar y que la gente esté orientada a lo que está pasando, porque no es factible que esto esté ocurriendo. Y que ahora tengamos que esperar. Yo espero que yo, como uno desconocía, que esto no sea un razonamiento clandestino, como bien yo indiqué en el titular, pero la recuperación llega a la mayor brevedad. Creo que estaban haciendo un reajuste de válvulas para meter más agua a ese tanque que tiene que tener los 80 millones, y que antes de mañana, en la noche, en la tarde, ya podamos prender esas bombas de Cupey Water System y esta área que lleva desde el sábado sin el servicio de agua, pues pueda recibirla y prepararse para lo que viene.
1: Pero porque representante, próxima, el problema es que hay algunas comunidades de la zona que usted representa que no han tenido agua pero por meses largos. ¿Eso a usted no le preocupa?
4: En el caso del campo de San Juan, No hemos tenido esa situación por meses largos, sí. Santurce, Viejo San Juan, Barrio Obrero, parte de Precinto 3. En el nuestro ha sido esporádico. Y claro que sí me preocupa, tanto, aunque no es mi distrito representativo, sí, creo que preocupa esa situación.
1: Hay comunidades que me han dicho aquí, en el 740, que el problema está en el que donde viven sus vecinos prácticamente todos son viejos, que son personas de edad avanzada, que no pueden estar cargando drones con agua por lo pesado que es, y que pues han quedado sin beber agua, sin cocinar y sin bañarse.
4: Es así, y la gente tiene que prepararse. Y si no se prepara, pues no hay forma, manera de tú trabajar eso.
1: Pero ¿y cómo se va a preparar la gente si no hay agua? Si no, o sea, no pueden llenar nada porque no hay agua.
4: Por eso es que estamos exigiendo y cuestionando que esa agua tiene que llegar ya, como tarde mañana, hoy. O sea, no podemos seguir esperando que ocurra, que no puedan prepararse, como tú bien indicas. Y no puedan tener eso. Tanto el reclamo que ha hecho el alcalde y este legislador ha sido consistente en que ya hay que buscar la forma y manera de que esto se pueda subsanar, y hay que reconocer el trabajo que está haciendo el municipio de San Juan con los oasis y el número de emergencias que te van y te llenan la cisterna en tu casa, que es parte de lo que está pasando ahora. Entre sábado, domingo, lunes se ha podido subsanar ejidas de ancianos, personas de mayor edad que no tienen accesibilidad para ir a un oasis con cubo. Pues el alcalde, ese número, que te lo voy a dar ya mismo ahora, tú llamas y te va el camión, y ha sido efectivo porque yo he mandado a personas a llamar y en cuestión de horas está el camión llegando a tu casa, te llena la cisterna, se trabaja organizadamente para que esto funcione. Y esa es mi exhortación, lo que se resuelve esto del agua, que se llenen los tanques de Sergio Cueva, pues tenemos que remediar esto. Y quiero dar el número, porque es importante que mucha gente que nos está escuchando, es el 7, aquí necesitas asistencia para la interrupción de servicio de agua, 787-480-2025. Tiene que ser residente de San Juan, de las áreas afectadas, y va un camión de 6,000, dependiendo, pues se coge por grupo. Si se llama, por ejemplo, de Venus Garden o de Coupey Alto, pues cogen todos los casos de Coupey Alto que han llamado.
1: Suman, sí, lo agrupan y coordinan una visita. Sí.
4: ¿Cuánto es el galonaje que se va a llenar la cisterna? Y llevan 2-3 camiones de 3,000, 4,000, 5,000. Y ha sido efectivo.
1: ¿Y ese servicio cuánto cuesta?
4: Eso le cuesta al alcalde, parte...
1: El alcalde de San Juan lo está dando gratis.
4: Reclamando. Lo está dando gratis, eso es gratis. El costo a él como municipio, él se lo está pasando a la autoridad de costo de alcantarillado.
1: Bueno, que la AAA se lo pague es otra cosa también.
4: No, se lo está pagando.
1: Se lo está pagando.
4: Es con las molas de atrás, se lo está pagando.
1: Bueno, el problema también es que la gobernadora dice que la gente tiene que gastar menos agua. Y eso evidentemente, pues nosotros podemos hacer los ajustes. El problema es que nosotros podemos ajustarnos a gastar menos. Pero la AAA está consciente de que si nosotros gastamos menos agua, nos van a dar una reducción ahí. Nos van a bajar la factura.
4: Hay un proyecto en la Cámara dirigido a eso. Se supone que el contador factura lo que pasa por el grifo.
1: Pero usted sabe que esos son por bloques. Y aunque usted gaste cero litro de agua, le viene de $29 y $30, aunque usted gaste cero.
4: Tienes un punto válido, por eso es que hay un proyecto de la Cámara, no sé cuál es el número, que va dirigido a eso mismo, a reenfocar la factura o para dar un crédito cada vez que se vaya el agua, para que ese bloque se reduzca, o que sea por lo que tú consumes. No me lo hagas por bloque, porque ahí tendrías que tener más personas en la calle para leer los contadores y sería más costoso a la larga. Se están buscando alternativas porque tienes un punto que es válido, que siempre quien sabe perjudicado es el abonado que paga por un servicio que a veces
1: no tiene.
4: De los 30 días del mes, hay 20 días que no tienes agua, y no es justo, eso tienes razón.
1: Bueno, estaremos pendientes.
4: Gracias a ti.
1: Estaremos pendientes. Gracias, representante Jorge Navarro. La hora 7:23 en el 7:40 de la mañana.
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1: Al regreso en el 7:40 de la mañana. Bueno, Cuando regresemos al 740, recortan 30 millones de dólares al presupuesto de la AAA para reemplazo de equipo. Le contamos en solo minutos.
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0: Les habla la licenciada Coralis Díaz San Pedro para dejarles saber que la mediación ofrece una alternativa para evitar continuar con la demanda mediante una negociación asistida por una persona neutral que ayuda a las personas en el conflicto a lograr un acuerdo aceptable para ambos. La persona mediadora no decide quién tiene la razón. El proceso de mediación busca evitar que las partes dependan de un juez que decida cómo debe resolverse el problema.
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6: Gracias por continuar con nosotros. El presupuesto certificado por la Junta de Supervisión Fiscal para la operación de la Autoridad de Acueductos y Alcantarillados durante el año fiscal 2026-2027 incluye una reducción de más de 30 millones de dólares en el renglón de renovación y reemplazo de equipo en comparación con el 2025-2026. La disminución en esta partida ocurre en momentos en los que la corporación pública ha confrontado problemas en proveer de manera constante su servicio en la zona metropolitana debido a múltiples averías en instalaciones y el sistema de tuberías, incluyendo el propio superacueducto, que han llevado a distintos sectores de la población a realizar protestas tras largos días sin una gota de agua en sus residencias y negocios. El periódico El Vocero realizó un análisis comparativo del desglose de los gastos del plan de mejoras de la capital, incluido en los presupuestos de la AAA correspondientes a estos años fiscales, que demuestra que la partida destinada para el renglón de renovación y reemplazo bajó de 71 millones el pasado año fiscal a 41 millones de dólares en el periodo fiscal en curso, lo que representa una diferencia de 30.5 millones de dólares. El presupuesto de obras capitales es de 2.042 millones de dólares. La hora 7:28, 7:40 en la mañana.
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6: A regreso en el 7:40 de la mañana, el informe más completo de los deportes. No se retire.
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6: Gracias por continuar con nosotros aquí en WIAC740 en la mañana, cubriendo a toda la isla.
5: Policiaca.
6: La búsqueda de Esteban Martínez Vázquez, de 80 años, continuaba este lunes sin resultados, mientras las autoridades intensifican los esfuerzos para dar con su paradero tras ser señalado como el presunto responsable del asesinato de su vecino Víctor Bruno Torres, de 75 años, ocurrido el pasado viernes en el barrio Sumidero, en Aguas Buenas. La fiscal Stephanie Pérez Díaz, de la Fiscalía de Caguas, citó para la mañana del lunes a varios testigos que prestaron declaraciones juradas relacionadas con el caso como parte de la investigación que busca esclarecer los hechos y radicar cargos correspondientes. 7:31 en WIAC 7:40 de la mañana.
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6: Una jueza del Tribunal de Caguas encontró causa para arresto contra Esteban Martínez Vázquez, de 80 años, imputado por el asesinato de su vecino ocurrido el pasado 31 de julio. El Departamento de Justicia confirmó que la Fiscalía formuló contra el octogenario tres cargos criminales, uno por asesinato en primer grado y dos al amparo de la Ley de Armas de Puerto Rico por disparar y apuntar un arma de fuego. De acuerdo con el Ministerio Público, Bruno Rosa se encontraba realizando labores en una finca de plátanos de su propiedad junto a Julio Pérez Vázquez, de 68 años, cuando Martínez Vázquez, cuya residencia colinda con la finca, lo confrontó por los límites del terreno. Presuntamente, Martínez Vázquez sacó dos armas de fuego y realizó múltiples disparos contra Bruno Rosa, ocasionándole la muerte en el acto. La hora 7:32, WIAC 7:40 de la mañana.
5: Farándula.
6: Sobre 30.000 personas se dieron cita en la Guancha de Ponce para celebrar la cuna de la Salsa Fest, que reunió a múltiples intérpretes del género durante el pasado fin de semana en la ciudad señorial. El evento, organizado por el municipio autónomo de Ponce, reunió algunos de los nombres más importantes de la salsa, entre ellos Luis Enrique, Andy Montañez, Willy Rosario, Grupo Esencia, Yolanda Rivera, Bobby Valentín, entre otros. La relevancia del festival quedó igualmente reflejada en la presencia de periodistas y representantes de medios de comunicación de distintos países. Ahora 7:32, 7:40 en la mañana.
5: Internacionales.
6: Tras cancelar una nueva ronda de ataque contra Irán, el presidente de Estados Unidos, Donald Trump, dijo que ambas partes reanudarán las conversaciones para poner fin a la guerra, incluso luego de que funcionarios iraníes alegaron que sus gestiones diplomáticas estaban centradas en países vecinos. Las conversaciones entre Washington y Teherán son cruciales para poner fin al conflicto de meses y reactivar el estancado tráfico de mercancías a través del Estrecho de Hormuz, una vía marítima crucial por la que antes de la guerra pasaba aproximadamente una quinta parte de todo el petróleo y el gas natural comercializados. 7:33, 7:40 de la mañana, cubriendo a todo Puerto Rico.
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6: A esta hora de la mañana, ¿qué tal si nos conectamos con Cano Negrón de La Ley Deportiva? Programa que se transmite el lunes a viernes a las 10 de la mañana por el 7:40. Cano, ¿qué está pasando? BCN ayer. Bueno, creo que está llorando un poco, lo siento, Cano.
12: Sí, el juego fue espectacular, pero fue para los vaqueros, porque eliminaron a los criollos en Cagua, casa llena en Cagua desde temprano. Mucha guagua, de hecho, tengo que decir, mucha guagua de Bayamón llegaron hasta acá, hasta el Coliseo Roger Mendoza, y finalmente Bayamón le ganó un juego a Caguas en Cagua, y ese fue el más importante porque los eliminó 96-88. Así que Bayamón regresa a la serie final, es el actual campeón, va en busca de su segundo campeonato en forma consecutiva. Ahora a la espera del que gane la serie entre Aguada y Ponce, que domina Aguada 3-2, y que esta noche se juega en el Pachín. Ponce está obligado a ganar. Si pierde, Aguada sería rival del equipo de Bayamón. Si gana Ponce, se empata la serie, jugarían el próximo jueves el partido decisivo. Por otro lado, los centroamericanos, 72 medallas. La meta son 100. Van por 72, quedan 28. Estamos hablando de que entramos a la recta final, porque ya estamos martes, miércoles, jueves, hasta el viernes. el sábado finaliza, o sea que estamos por buen camino. El equipo de Puerto Rico, sin duda, esa representación del tenis, el boxeo, comenzó también lo que tiene que ver con el atletismo. Todavía hay esperanza con la pelota AA, que hoy comienza la serie en ese cruce. O sea que esa es la meta de la presidenta del Comité Olímpico, Sara Rosario. Por otro lado, en el béisbol de Grandes Ligas, tú sabes que entramos a la fecha de cambio, el último día de la fecha de cambio, que finalizó ayer el día 3, y hay un puertorriqueño que te sorprendió en ese cambio, no porque no tenga el talento, es que realmente pues no se esperaba que fuera cambiado, y menos a los Yankees de Nueva York. Elio Ramos, el muchacho de Maunabo, fue cambiado a los Yankees de Nueva York por dos prospectos, se une a ese equipo a partir de hoy. Otro jugador, Nathaniel Love, que fue campeón con el equipo de Texas, estuvo jugando con Cincinnati, se une a los Guardianes por un lanzador zurdo. Y también Foster Griffin, otro lanzador zurdo de Washington, estelar, pasa también al equipo de Cleveland. Todos los equipos echando el resto. Jeff Hoffman, que fue el relevista estelar de Toronto, que fueron los subcampeones mundiales, pasa ahora al equipo de Minnesota. Y entonces Boston, que es el equipo más caliente en la actualidad en Grandes Ligas, consigue al caso de Atlanta, de Ellis White, un outfield, consigue al receptor Addis Rochman del equipo de Baltimore, y también consigue a Erin Miller, un lanzador zurdo que llegó de San Francisco. Entonces Luke Weaver, lanzador que estuvo con el equipo de los Mets, pasa a los Piratas del Pittsburgh. Luis Arraez, el muchacho que está como campeón bate, que lleva 3 campeonatos en Grandes Ligas, va en busca de su cuarto, y que ahora se une al equipo de Filadelfia. Fíjate que sale de su equipo como líder de bateo, José Francisco, y está de líder de bateo. O sea que comenzó en un equipo y puede finalizar como líder de bateo, el campeón batera nacional, con el equipo de Filadelfia, que de hecho ayer le ganaron a Washington 6-3. En otro cambio también, Robbie Ray, el lanzador zurdo, pasó de San Francisco también al equipo de San Diego, que están tratando de fortalecer su equipo para echar el resto, dándole alcance, o buscar dar alcance, ¿no?, al equipo de los Dodgers de Los Ángeles, que hoy debuta con ellos el mejor lanzador zurdo actualmente en Grandes Ligas. Me refiero a Tarís Cubal, que lo trajeron en cambio del equipo de los Tigres de Detroit. Los juegos de ayer, San Luis le ganó a los Yankees. Ese juego de San Luis fue un festival de batazos. Estaba ganando 6-0 San Luis, los Yankees hicieron 7 con 5 jonrones. Finalmente el juego se acaba 13-7, gana el equipo de los Cardenales de San Luis. Los Piratas a Milwaukee 4-3, los Gigantes a Texas 5-1. Los Cubs le ganaron a los Dodgers 10-5, cuarta derrota corrida de los Dodgers. Toronto 3, Astros 1, Tampa Bay 13, Colorado 9, Arizona 5, los Piratas 1. Va muy bien, José, la venta de boletos para la serie final, que comienza el día 14 en el Solá Morales de Cabo, cuando los Azucareros de Yabucoa, que llevan 30 años sin ganar y que tienen 4 títulos, van en busca del campeonato, pero Comerío también va en busca del campeonato, que no lo ganan desde el 2003. Son 23 años de espera. De hecho, ya los boletos se están vendiendo, va muy bien la venta, todos los juegos se van a jugar en el estadio Solá Morales de Cagua. Y finalmente, la Superronda tiene hoy a las 11 de la mañana. Una vez yo finalice mi programa de la Ley Deportiva, que es a las 10, va a estar Puerto Rico frente a Colombia, juego que lo pueden disfrutar a través de Punto 2. Y yo voy a tener a las 10 a Eduard Alvarado, que fue un estelarísimo receptor en esos 3 campeonatos corridos, 9-4, 9-5, 9-6 de Yabucoa. Y él nos analiza aquella versión y lo que él espera ahora de esta gran final. Así que, José, buen día para ti.
6: Gracias, Cano, por la información. La hora 7:39 en WIAC 7:40 de la mañana, cubriendo a todo Puerto Rico.
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6: Al regreso en el 7:40 de la mañana, ¿qué tiene que decir la oposición del gobierno ante el tema de agua potable? Le contamos en solo minutos.
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6: Gracias por continuar con nosotros aquí en WIAC 740 en la mañana. Estamos cubriendo a Puerto Rico de punta a punta con el acontecer noticioso. Bueno, amigos, ¿qué les puedo comentar? Entre estos datos que vamos nosotros recopilando poco a poco, les tengo malas noticias para algunos. Sí. Y es que la Autoridad de Acueductos y Alcantarillados advirtió hoy que la recuperación del sistema de distribución de CUPEI enfrenta una situación seria debido a la limitada disponibilidad de agua en el embalse Carraízo, por lo que realiza nuevos ajustes operacionales y no anticipa el restablecimiento del servicio durante el martes en las comunidades afectadas. La corporación indicó que aunque algunos tanques han mostrado una recuperación mínima durante las últimas horas, el volumen de agua acumulado todavía no permite alcanzar los niveles y las presiones requeridas para comenzar la distribución a través de la red. El director ejecutivo de la región metropolitana, José Rivera Ortiz, explicó que la reducción en la producción de agua impide que los tanques recuperen los niveles necesarios para reiniciar el servicio de forma estable. Aunque hemos registrado un aumento mínimo en algunos niveles, todavía no contamos con el volumen necesario ni las presiones necesarias para llevar agua de manera estable a las comunidades, insistió Rivera Ortiz. Este indicó que en condiciones normales, la planta de filtros Sergio Cuevas requiere una producción mínima de 80 millones de galones diarios para mantener en condiciones óptimas los sistemas y tanques que abastecen la zona. Sin embargo, debido a los bajos niveles del embalse Carraízo provocados por la sequía, actualmente la extracción se mantiene en aproximadamente 70 millones de galones diarios, lo que representa

0: corazones abajo. 7:42 en el 7:40 de la mañana.
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0: Bueno, a esta hora de la mañana vamos a darle otra mirada. La política es bien importante a veces en este escenario. Tengo en línea telefónica al secretario general del PPD, Manuel Calderón Cerame. Gracias por estar con nosotros.
2: Muy buenos días a ti, buenos días a toda la audiencia de WIAC. Encantado por estar contigo.
0: Bueno, yo creo, si no me equivoco, en los pasados procesos de racionamiento de agua, el más reciente que le cayó al Partido Popular Democrático fue durante la administración de Alejandro García Padilla. Es posible que no haya sido tan catastrófico, porque no tengo mucho recuerdo de eso, pero hemos visto que en distintas administraciones le ha tocado bregar con esta situación. Recuerdo también la década de los 90 que le tocó a la administración de Pedro Rosselló un racionamiento de agua que por poco no volvemos locos. Este proceso de racionamiento de agua evidentemente se debe a muchos factores. Uno, a la poca mantenimiento que se le da a los embalses, de dragados constantes. Además que en algunos momentos pues quitamos la vegetación que impedía que llegaran muchos sedimentos a los embalses, y en otra ocasión nos pusimos a sembrar un montón de árboles y los árboles consumían más agua de lo que protegía. Hemos cometido errores en el pasado. ¿Cómo lo ves el ente del Partido Popular Democrático?
2: Bueno, lo vemos de la siguiente manera. La gran mayoría de los expertos y conocedores en temas climatológicos anticipaban una sequía fuerte en este verano. El mes de julio, un mes sumamente seco, y basta no solamente con vivir en la zona metropolitana, sino montarse en un vehículo y guiar hasta por el área sur. Uno ve toda el área sur de Puerto Rico bastante seca, muchos fuegos forestales que uno puede apreciar en el paisaje en Puerto Rico cuando uno está por el área sur particularmente. Y me parece que el gobierno central y la autoridad de acueducto alcantarillado han estado con un sí pero no, sin dar información clara al país sobre si en efecto va a ocurrir o no va a ocurrir lo que todos sabemos que con mucha probabilidad sí va a ocurrir, que es un racionamiento de agua. Vemos los embalses reduciéndose. Uno, si tú guías por Trujillo Alto o guías por Bayamón y ves La Plata o ves por Trujillo Alto Carraízo, tú ves que los niveles están bastante bajos, y creo que el gobierno no le ha hablado claro al país y ha dejado este racionamiento anunciarlo pues en el inicio de las clases, lo ha dejado ya para agosto, y se anticipa que la sequía va a continuar. Y yo creo que el gobierno no perdía nada con decirle a los puertorriqueños desde mediados de julio: hay que ser prudentes y responsables con el uso del agua. Lo que la gobernadora anunció ayer era para haberlo anunciado a mediados de julio, y yo creo que la gente hubiese entendido que estamos ante una situación posiblemente grave y seria de falta de agua potable. Y en el caso particular de San Juan, la responsabilidad es compartida, porque aquí hay una sentencia del tribunal que establece que hay un comité ejecutivo para la estabilización del agua potable, y el alcalde de San Juan, Miguel Romero, que tampoco ha dicho absolutamente nada sobre el racionamiento en la zona de San Juan y cuáles van a ser las medidas que va a tomar el municipio de San Juan para mitigar este posible racionamiento de agua potable.
0: ¿Pero qué otras medidas podría tomar el alcalde de San Juan cuando ha tenido que invertir un montón de dinero en llevando agua a distintos condominios y distintos sectores con un jefe de la AAA que es poco comunicativo? Es lo que dice el alcalde. Le pregunto, Calderón Cerame.
2: Bueno, el tribunal establece una sentencia que el municipio de San Juan avaló, donde se hacen responsables ambas entidades sobre cómo se va a servir el agua potable en la ciudad de San Juan. Y me parece que algo que sí puede hacer el municipio de San Juan es establecer oasis permanentes, es comunicarle a las mismas comunidades de San Juan temas sobre cómo se puede atender o mitigar el tema del agua potable. Hoy hay una manifestación de residentes de San Juan que me consta que hay muchos que van a hacer sus reclamos también al alcalde de San Juan, Miguel Romero.
0: Sí, los entrevistamos a las 6:30 de la mañana, Calderón Cerame.
2: Y me parece que por un gran tiempo hubo un silencio por parte del municipio de San Juan y dejamos de ver a un alcalde de San Juan que dejó de ser fiscalizador y agresivo en los medios.

0: momento se tornó silente y hemos visto cómo se ha agravado el sistema de agua potable y promesas que hizo el alcalde de San Juan de restablecimiento del agua en muchas comunidades no se han materializado al momento de hoy en Cupey. Y te lo digo porque mi familia vive allí y yo residí allí mucho tiempo y tengo muchas amistades y familiares que llevan desde el pasado jueves sin agua potable y ya hoy es martes. Ayer la fortaleza prometió el restablecimiento del agua potable en la zona de Cupey para ayer lunes a eso de las 4 o 5 de la tarde y eso no ocurrió. O sea, es una situación sumamente grave donde el alcalde de San Juan tampoco ha dicho absolutamente nada.
1: Bueno, entonces cuando nosotros hablamos de racionamiento de agua, evidentemente se le pide a las comunidades que, pues miren, a los ciudadanos que gastemos menos agua, que no vayamos tantas veces al baño, que en vez de bañarnos tres veces nos bañemos una, que en vez de barrer con la, que todos los puertorriqueños lo hacemos, barrer con la manguera. Con la manguera, pues no lo hagamos. Que no la vemos en los carros, pero el problema es que nosotros podemos hacer. ¿Cómo?
0: Que se bañen en pareja.
1: Bueno, que se bañen en pareja los que tienen pareja, ¿sí? Bueno, exacto. A veces uno gasta más agua de esa manera, pero nada, esos son otros temas, Calderón Cerame. Pero el problema está que nosotros podríamos hacer eso, pero veremos nosotros en la factura de agua un ajuste también de racionamiento, que si gastemos menos o que no tengamos servicio, que tengamos un crédito.
0: Yo entiendo que debería de ocurrir. Comunidades que llevan de los 30 a 31 días del mes 15 o 12 sin servicio de agua potable, no hay razón para que deban de recibir una factura con un ajuste, sin un ajuste razonable de una reducción, porque en efecto estuvieron más de casi medio mes sin recibir el servicio de agua potable. Así que son medidas que debería de implementar el gobierno de Puerto Rico, son medidas que puede implementar la autoridad de acueducto y alcantarillado y el gobierno central, y habría que ver en efecto qué va a hacer el gobierno de Jennifer González y el gobierno del Partido Nuevo Progresista, porque es que me parece que aquí estamos viendo cómo no solamente el PNP es incapaz a través de Luma de ofrecer un servicio eléctrico recurrente a los puertorriqueños, sino que ahora el otro servicio esencial más importante, el del agua, vemos cómo este gobierno es incapaz de poder brindárselo a la ciudadanía. Así que desde ese punto de vista me parece que sí, que debería de haber un ajuste razonable a los residentes, a las familias, a los puertorriqueños que no han recibido el sistema de agua potable de forma recurrente por el pasado mes.
1: Claro, y evidentemente hay sectores que no han tenido agua potable como deberían tener, por lo que de cierta manera pues ahora se ha complicado un poco más, porque no solamente estamos hablando de un racionamiento de agua para la zona metropolitana, es que muchos sectores en San Juan, que yo creo que ha sido el más afectado, no tienen agua. ¿Qué racionamiento de agua si es que no han tenido agua? Hubo una interrupción no solo de semanas, sino de meses en algunos sectores, secretario.
0: Así es, y me parece que por eso es que creo, y en la línea de lo que me preguntaste anteriormente, me parece prudente y razonable que el gobierno ofrezca un crédito o ofrezca una reducción razonable a la tarifa del agua potable a las personas que no han recibido el sistema de agua potable de forma recurrente durante el pasado mes de julio, que es donde hemos visto la mayor parte de la sequía y donde hemos visto interrupciones en el servicio de agua potable bastante consistentes en distintas comunidades de San Juan y de todo Puerto Rico.
1: En el caso de los legisladores del Partido Popular Democrático, que le tengo que ser de cierta manera un poco drástico, no he escuchado tanto a los legisladores hablando. Claro, son bien poquitos los legisladores del Partido Popular Democrático. Sí he escuchado a Ada Álvarez hablando, pero en algunos momentos dado que la hemos entrevistado, pero no han sido tan... pienso yo, tan efusivos en denunciar esto.
0: Bueno, nosotros le pedimos la renuncia al presidente de la AAA en verano del año pasado. Hemos estado denunciando la incapacidad de Miguel Romero en atender el tema del agua en San Juan y cómo ha gastado más en publicidad y en comunicaciones que en mitigar la crisis del agua potable en la ciudad capital. Los números los ofrecimos hace una semana. De hecho, creo que tú me entrevistaste sobre ese tema. Y hemos estado fiscalizando al presidente de la AAA sobre sus distintas comparecencias, donde no arroja luz y donde no es lo suficientemente comunicativo, como tú dices, para darle algún tipo de certeza o seguridad a la ciudadanía de que, aunque estamos ante un momento de crisis por la sequía, aunque estamos anticipando un posible racionamiento, hay unos planes que está llevando a cabo y ejecutando la Autoridad de Acueducto y Alcantarillado, cosa que no hemos visto. Así que tengo que decirte que el Partido Popular ha sido el partido que primero le pidió la renuncia al director ejecutivo de la AAA, ha sido el partido que denunció la incompetencia de Miguel Romero y la Autoridad de Acueductos y Alcantarillados en atender la crisis de falta de agua potable en la ciudad capital, así como en otras partes de Puerto Rico, porque esto no es solamente de San Juan. Aquí tenemos comunidades en Morovis, en Corozal, en Junco, en Orocovis, en Naranjito, en Bayamón, en Junco, en Loíza, que están sin servicio de agua potable, y han sido nuestros alcaldes y alcaldesas, y ha sido particularmente las denuncias que yo, como secretario general, en mi rol como fiscalizador, le he tenido que hacer desde el Partido Popular Democrático por los pasados meses.
1: Entonces, las elecciones están a la vuelta de la esquina, evidentemente. Nos faltan muy pocos meses para llegar a eso. Estamos hablando del 2028, que eso se va bien rápido. Pero a nivel local, que es el 2028, de cierta manera ya comienzan a barajearse el nombre de quienes van a figurar en la papeleta, tan temprano como ahora. En el Partido Popular Democrático, ¿ya hay una figura en el área de San Juan que esté ya metida, insertada en este tema de agua, para saber qué es lo que necesita la gente? ¿O todavía estamos en ese proceso?
0: Si vamos a ver el nivel, la fiscalización en San Juan, quien la ha estado encaminando es la licenciada Ingrid Colbe, nuestra legisladora municipal y portavoz. Ha sido la persona que ha denunciado no solamente el tema del estacionamiento en el Escambrón sin subasta, ha sido la persona que ha estado denunciando la falta de agua potable en las comunidades en San Juan, ha sido la legisladora que ha estado en los medios de comunicación, incluso refiriendo al alcalde ante la oficina del Contralor, la Contralora de Puerto Rico, y ha sido la figura y la voz que ha estado llevando a cabo la fiscalización puntual, y ha tenido todo el apoyo desde el oficialismo del Partido Popular Democrático, encaminando esa oposición responsable y esa fiscalización constante al alcalde de Miguel Romero. Así que tengo que decirte que sí, que la portavoz de la legislatura municipal en San Juan y licenciada Ingrid Colbert ha sido esa persona que ha estado fiscalizando al alcalde de San Juan, Miguel Romero, por encima de cualquier otra denominación política en San Juan ni a nivel de todo Puerto Rico. Ha sido el Partido Popular Democrático, detrás de su portavoz, la licenciada Ingrid Colbert.
1: Quiere decir que esta persona ya se está preparando para hacer esa figura que va a aspirar en el 2028.
0: Yo creo que esa persona está haciendo el trabajo de fiscalización. Es una mujer inteligente, es una mujer preparada, es una persona capaz y es una persona que ha demostrado unos dotes de comunicación y un sentido y un deseo de querer fiscalizar para que las cosas en San Juan se hagan bien. Y esa persona es la licenciada Ingrid Colbert.
1: Perfecto. Gracias por estar con nosotros esta mañana.
0: Gracias a ti. Buen día.
1: Escuchaban ustedes a Manuel Calderón Cerame, secretario general del PPD. La hora 7:56.
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1: Al regreso en el 7:40 de la mañana, maestros impulsan escala salarial para sustituir carrera magisterial. Ya rezamos.
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1: Gracias por continuar con nosotros en WIAC 740 en la mañana. Una nueva escala salarial por preparación académica podría sustituir la carrera magisterial mediante un proyecto de ley que busca eliminar la burocracia histórica que ha retrasado por décadas la compensación de miles de docentes. Tenemos mucha fe y los maestros tienen mucha fe de que este proyecto se apruebe, porque simplifica verdaderamente por mucho que el maestro se le haga justicia salarial, manifestó el presidente de la Asociación de Maestros, Víctor Bonilla Sánchez. El proyecto 616, radicado por petición y de la autoría del presidente de ese cuerpo legislativo, Carlos Johnny Méndez, busca instaurar una escala salarial por preparación académica, establecer los requisitos y procedimientos para acceder a ella y obtener certificados adicionales, así como equiparar los aumentos recibidos por maestros por concepto de carrera magisterial en el pasado, según lee la exposición de motivos del proyecto legislativo. Una de las principales razones por las que la asociación impulsa la pieza legislativa es evitar que miles de docentes que cumplen con los requisitos de la ley de carrera magisterial no reciban el pago que se les adeuda debido a un proceso burocrático infinito. En punto a las 8, me despido de WISA Radio. Ellos tienen información local, WISA en tus mañanas, con Bebi Tavares, Enid Abreu, Edwin Nieves y Alan Maccabi. Y todo su equipo ya en el 1390. Adelante, WISA. A esta hora de la mañana, en el 740 y 930, iniciamos una hora completa de información.
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1: Buenos días, soy José Ángel Cordero y estos son los titulares más importantes para esta hora en WIAC. Exigimos agua, responsabiliza a la AAA por crisis que sufre la zona metropolitana. ¿Qué pasó en Manatí? Escalan tres comercios del mismo centro comercial en cuestión de minutos. Trámite como cualquier otro, gobernadora reacciona a aprobación de consulta de ubicación en Esencia. Censo de escuelas revela áreas por atender de cara al inicio de clases. Buenos días, la hora 8:01 en todo Puerto Rico.
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1: Hola, hola, gracias por estar con nosotros. Bienvenidos a WIAC 740 en la mañana. Si nos sintoniza ahora, se ha perdido dos horas completas de información y entrevistas muy interesantes del acontecer noticioso. A las 8 y 2 de la mañana, les digo, esto es el 740.
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1: ¿Cómo está el tránsito en las principales vías de rodaje? Nos vamos con Lou Rodríguez con todo y helicóptero. Buenos días.
7: El Madrugador Lo Sabe 740 te mantiene informado. Informe del tránsito, tráfico pesado en la 22 Este en Toa Baja, en la 2 Este en Bayamón, en la avenida Lomas Verdes Este en Bayamón, en la 165 Sur en Guaynabo, en Expreso Luis Muñoz Rivera Norte en San Juan, en la 30 Oeste en Gurabo y en la 129 en Atillo. Tráfico en caravana en la 165 Este en Guaynabo, carril cerrado en Expreso Román Valderotti de Castro Este. Peligro en el camino en la 176 Norte. Soy Los Rodríguez. Este fue el informe del tránsito en 7:40 de la mañana con José Ángel Cordero, 8:12 de la mañana.
1: A esta hora de la mañana, Lou, la portavoz de Exigimos Agua, Dara Rivera, denunció que numerosas comunidades continúan sin recibir el servicio de agua potable, una situación que aseguró está afectando gravemente la calidad de vida de los residentes. Rivera sostuvo que esta problemática requiere una solución inmediata y señaló que tanto la administración como la Junta de Gobierno de la Autoridad de Acueductos y Alcantarillados tienen responsabilidad por la crisis que enfrentan las comunidades afectadas. Escuchemos las expresiones que hiciera aquí en el 740.
8: Es algo inhumano. Hay muchas personas encamadas, muchas personas que viven en segundo, tercero, cuarto piso, personas ancianas que viven solas, nuestros niños, ahora que comienzan las escuelas, ¿cómo van a ser? Muchas cerraron cuando nosotros comenzamos este movimiento y nos decían que cerraban porque no tenían agua. El gobierno ha sido incompetente en solucionar esta situación hacia el país y esto es un reclamo de pueblo, de país. Aquí tiene que estar todo el mundo, todos los municipios reclamando y exigiendo el derecho al agua. Tienen que poner personas competentes a dirigir estas administraciones. Hemos visto en la historia, ¿verdad? Un Puerto Rico sin puertorriqueños. Pues yo le quiero decir algo. Nosotros nos vamos a quedar aquí. Yo voy a criar mis hijos aquí y yo quiero un Puerto Rico mejor. Y solo la unión de las comunidades vamos a lograr hacer grandes cambios. No nos dejamos caer. Vamos a seguir luchando por nuestro país, por nuestro derecho. Y uno de los derechos importantes y fundamentales es el agua. Así que aquí vamos a estar dando la lucha.
1: 8:04 en WIAC 7:40 de la mañana, cubriendo a toda la isla. Una madrugada marcada por una serie de escalamientos sacudió este lunes al municipio de Manatí, luego de que tres comercios ubicados en el mismo centro comercial fueran blanco de delincuentes que lograron apropiarse de miles de dólares en efectivo. Miren esto, hello, en cuestión de minutos. Los hechos ocurrieron en Plaza Atenas, donde, según los informes de la policía, fueron escalados establecimientos Always 99, Subway y Wingstop, en dos querellas separadas que apuntan a una posible secuencia de delitos cometidos durante la misma madrugada. Uno de los incidentes ocurrió en la tienda Always 99. De acuerdo con la querellante, los responsables forzaron la puerta posterior del establecimiento y cortaron el candado del Rolling Door para entrar al local. Una vez dentro, causaron daños en la caja de seguridad y a un módulo de madera ubicado en la parte posterior del negocio, de donde sustrajeron $3,516.65. Sí, porque no sé, hasta las monedas se llevaron. Además, ocasionaron daños a un cajero automático de Oriental que se encontraba dentro de la tienda. Al momento del informe, las autoridades no habían precisado la cantidad de dinero que fue sustraída de esa ATM, o sea, de la máquina de ATH. En otro de los casos, la policía informó que los delincuentes rompieron la ventanilla del servicarro del restaurante Subway para acceder al interior del establecimiento. Allí se apropiaron de una caja fuerte que contenía $1,803.03 en efectivo. No dejaron nada, hello, se llevaron hasta las monedas. Es más, se le cayó una moneda y la recogieron. Imagínese usted. Miren, la situación se está poniendo crítica. La cosa está mala. Miren si la cosa está mala, que ahora hasta los restaurantes que usted los manda a buscar unos huevitos y te los envían casi crudos. ¿Sí? Porque es que está... No se ría, estoy vacilando. Era para no gastar energía. ¿Me entiende? La cosa está, el gas está caro, este Lobo, está caro, y el combustible. Bueno, la vida es así. La vida es así. Y ahora, si usted tiene un negocito pequeño, usted está echando para adelante, pues sea consciente de que tiene que tomar sus debidas acciones de seguridad para evitar que un imbécil venga a robarle. Miren, hay veces que la gente tiene, mira, unos collares exóticos, Lobo, pero un montón de dinero en eso. Relojes carísimos. Mira, relojes de miles de dólares. Sí. Miles. Hay relojes que cuestan 8 mil, 9 mil, 10 mil, 20 mil dólares. Eso es barato. Sí, los hay mucho más caros, pero yo estoy hablándole. Lobo, yo sabemos que el tuyo es más caro, pero, ¿me entienden? Una sortija exótica que cuesta miles de dólares. La mía no llega, yo creo, ni a $1,000. La clase media, $10,000. La clase media no va a tener un reloj de $10,000, Lobo. La clase media podría tener un reloj de $200, tal vez. Pero, bueno, aunque los Apple Watch cuestan como $500 ya. Están más o menos en ese precio, entre 200 a 500. Pero lo que les quiero decir es que la apariencia que usted quiere reflejar, eso también llama la atención. Si usted está con el blindeado, usted está con el blindín, ¿qué se llama eso? Pues entonces usted sabe que usted está diciendo que, mira, que usted tiene dinero. Es que nadie me va a regalar. Mira, loco, lo que me dice, si me lo regalan. Nadie me va a regalar un reloj que cueste $10,000, $20,000, un collar de tanto dinero, una cadena. O una pulserita. ¿Quién me va a regalar eso, Lobo? ¿Tú me entiendes? ¿Quién me va a regalar? Aunque si a mí me lo regalan, pues yo lo vendería, porque es que no hay manera. Pero, Lobo, ¿para qué yo voy a cargar una cosa tan cara como esa? Miren, el problema está en el que hay muchas personas que no dan ni un tajo. Y lo que quieren es quitarle lo poquito que usted tenga. Sea consciente. Mira, usemos la cabeza. La cabeza no solamente para cargar pelo. Aunque hay gente que no carga ni pelo, porque están tan pelones ya. Están calvos. Pero esto que está acá arriba se debe utilizar. Mira, dice Lowe que está dispuesta a que le regalen una cadena o un reloj o una pulserita si vale más de $10,000. Menos de 10 mil, que no vengan con eso barato, que tiene que ser de oro y con diamante. Imagínese usted las peticiones que ella hace. Bueno, si usted tiene eso y usted le encanta, pues mire. Pero como yo ni lo tengo, ni lo cargo ni lo tengo, pues miren, hay veces que la gente tiene, yo les puedo decir, como miedo que se te metan a la casa a robar. ¿Verdad que sí? Tú tienes miedo, ¿verdad? La gente normalmente, y yo digo en mi mente, bueno, el que se meta a robar en mi casa, ¿pero qué se va a llevar? No tengo nada. Los trajes míos, porque es lo más caro que tengo. ¿Qué se va a llevar? Un televisor que cuesta $50, $100, pues yo los compro en especial. Se llevan todo, pues se van a llevar que un televisor barato, marca insignia, por ejemplo. Sí, pero la gente se va a llevar un Samsung que cueste, no sé, un Sony, que cueste $3,000. Pero un televisor de $100, $150, te va a perder el tiempo en eso. ¿Sabes? No es. ¿Qué se va a llevar? Los tenedores y las cucharas que compré en $20. Porque yo no las tengo de plata. Dice, el que no tiene nada se lo lleva todo, dice la compañera. Bueno, mira, no pierdan tiempo porque no hay nada. Lo que tengo son 12 gatos y un perro. Y uno de los gatos vive afuera porque no quiere entrar. 8:11 en el 7:40 de la mañana. Estamos cubriendo a todo Puerto Rico de punta a punta. Hay que vivir la vida, pero también dar gracias a Dios sobre lo que tenemos y ayudar al prójimo. que yo creo que siempre va a ser como que no, lo que nos va a resaltar. La gobernadora Jennifer González Colón tildó el recién avance en el desarrollo del megaproyecto Esencia en Cabo Rojo como un trámite adicional que aprueba la Oficina de Gerencia y Permisos del Departamento de Desarrollo Económico y Comercio. El viernes pasado, cuando González Colón firmó la orden ejecutiva que declaró un estado de emergencia por la sequía, la OPEC aprobó una consulta de ubicación que abre a la eventual construcción del desarrollo residencial y turístico. El proyecto enfrenta la oposición de grupos, entre ellos ambientalistas, debido al presunto impacto en la zona marítimo terrestre, obstrucción a la costa, entre otros señalamientos. Es uno de los trámites como cualquier otro trámite del gobierno, así que tiene que seguir el trámite ordinario y me parece que todavía le queda un camino estrecho por recorrer, reaccionó la gobernadora a preguntas de la prensa luego de culminar una actualización sobre el estado del embalse de Carraízo en la reunión entre el Comité de Sequía y alcaldes de municipios afectados. La hora 8:13, 7:40 en la mañana.
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1: Bueno, a esta hora de la mañana, ¿qué tal si nos conectamos con el alcalde de Toa Alta, Clemente Chito Agosto? Gracias por estar con nosotros, bienvenido.
10: Saludos a ti y a todos Radio Escucha.
1: Bueno, evidentemente el lago La Plata, si yo no me equivoco, está en Toa Alta y por ende allí podemos ver que el lago La Plata está bajando también. La cosa pinta un poco complicado, aunque nos encontramos un poco mejor que en Carraízo, donde allá pues el problema está que en pocos días pues ya no habrá agua para las comunidades que abastecen. En el caso de La Plata, hay algunas recomendaciones que usted ha presentado que quisiera que de cierta manera nos ayude a hablar sobre este particular. Bueno, cuéntenos.
10: Sí, en el día de ayer estuvimos visitando, ¿verdad?, el área, aunque casi todos los días pasamos por la misma, y vemos, ¿verdad?, la velocidad en la cual pues están bajando los niveles del embalse, y una de las recomendaciones que le estamos haciendo al el presidente ejecutivo de Acueducto y a la gobernadora, que comiencen lo más pronto posible el racionamiento, que no extiendan más ejecutarlo, dado que va a seguir bajando los niveles y no podemos esperar a que pase lo que usted acaba de decir en Carraízo, ¿verdad? La Plata está en observación ahora, ¿verdad? No esperemos que baje a ajustes operacionales para entonces implementar el racionamiento, porque si esperamos a eso, pues se seca como está Carraízo y como pasó en el 2015, que nosotros pues tenemos esa experiencia, ¿verdad? Y en el 2015 pues este servidor comenzó el dragado en aquel momento brillante, la sequía fuerte que hubo, y los pronósticos, ¿verdad?, de los expertos en meteorología no son, ¿verdad?, beneficiosos. Dicen que esta sequía va a ser una sequía extensa por la causa del Niño. Por lo tanto, pues le estamos solicitando que comiencen ya con el racionamiento para que conservar un poco más el agua que hay, que los niveles no sigan bajando.
1: Claro, déjeme entender un poco. Por ejemplo, si nosotros matemáticamente sacamos a este escenario de, vamos con Carraízo, que tiene actualmente 37.74 metros de agua, y entonces ha estado bajando entre 0.06 y 0.08. Si eso de cierta manera lo vamos a poner en intermedio, 0.07. Estamos hablando de un día, dos días, tres días, cuatro días, cinco días, seis, siete, ocho, nueve, diez, 11 días. En 11 días, el Carraízo que se quedaría sin agua para las comunidades. 11 días. Usted me está queriendo decir que en el caso de la Plata, en vez de esperar a que lleguemos al ajuste operacional, que es en los 44.90, estamos en 46.81. Si nosotros hacemos eso, evitaríamos, según usted, que tengamos tan pocos días de vida de agua y que empecemos un plan de racionamiento para alargar el periodo de observación y no llegar a ajuste operacional. ¿Eso es lo que usted está diciendo?
10: Sí, sí, eso es lo que estoy tratando de decir, ¿verdad? Aunque no, con esto yo no digo que no va a haber, ¿verdad?, escasez de agua y sequía, porque los pronósticos lo dicen, pero si esperamos a que baje, como usted acaba de decir, en Carraízo, dado que La Plata suple casi a 9 pueblos, suple más que en el área de Carraízo, pues eso se va a secar. En Carraízo la va a tomar 10, a nosotros nos va a tomar la mitad 5 días. Si por lo menos tomamos esta, ¿verdad?, iniciativa de comenzar el dragado ahora, pues tendremos un poco más de tiempo y conservaremos un poco más el agua, y que la gente sea prudente, ¿verdad?, y que como gobierno todo, municipales, estatales, estemos pendientes al uso del agua y así sucesivamente. Y si en el caso de que, ¿verdad?, siga bajando, pues que podamos comenzar el dragado a orilla como lo hicimos en el 2015, y que no esperemos a que llegue a la sequía total, que comencemos ya a hacer los trámites, a sacar los permisos, a identificar los fondos. No esperemos que eso esté ya casi sin agua para comenzar a sacar todos esos permisos, que toma tiempo, y todos esos protocolos. Vamos a ser un poco más, ¿verdad?, de proactivo, y ya sabemos los pronósticos. Pues mire, vamos a trabajar en los mismos, porque no se trata de que llueva un día o dos, tiene que llover bastante y constante, como dijo ayer, ¿verdad?, González, el experto en meteorología, porque puede venir un huracán hoy y los embalses no se van a llenar. Se trata de que haya lluvia constantemente para que los embalses vuelvan a la normalidad. Y otra de las cosas que estamos recomendando, ¿verdad?, que se evite ya y que no dejen el uso de embarcaciones en el área del embalse. ¿Por qué? Porque hay muchos, ¿verdad?, de las áreas que ya están bajando los niveles, que antes usted podía ver agua, y ahora hoy en día lo que vemos es una pequeña, ¿verdad?, montaña de sedimento en la cual pues puede encallarse las embarcaciones, y esto lo hacemos por la seguridad de las personas. O sea, que son tres puntos, claro, que estamos recomendando.
1: Sí, sí, usted, y que se pueden comenzar desde ya para alargar entonces un poco la vida de La Plata. En el caso de La Plata, este plan que usted dice que deberíamos ejecutar, ¿ha recomendado, por ejemplo, cómo sería el plan de racionamiento de agua? Un día no y 5 sí, más o menos sería así.
10: Bueno, yo no me atrevería a tomar esa decisión, ¿verdad? Ya acá el más experto en eso sería la misma autoridad, pero todo depende, ¿verdad?, en los metros cómo se consume. Pero pues se podría un día sí, un día no, 2 días, todo depende, ¿verdad?, la cantidad de agua que haya. Por eso le digo, si esperamos a que se seque, pues entonces va a haber que un día con agua, 2 días sin agua. Pero si lo hacemos desde ahora, pues podemos a lo mejor un día sí, un día no, y la gente se va preparando, porque por más que lamentablemente decimos a la gente que no desperdicie agua, pues la gente lo hace, porque yo mismo, ¿verdad?, uno ve por ahí diferentes áreas, la gente sigue lavando, siguen haciendo 20 cosas, ¿verdad?, y eso no se puede. Nosotros como municipio estábamos haciendo lo propio, estábamos lavando cancha, pintando, y ya detuvimos eso porque no se puede hacer, ¿verdad? Porque no podemos desperdiciar agua, esos trabajos.
1: Así que los vehículos de Toalta están todos sucios porque ni se lavan ya.
10: Estamos todos sucios. Si usted el vehículo que yo uso, pues parece de contratista de proyecto.
1: Está muy asqueroso, alcalde.
10: Bueno, sí. Algo usted no lo puede ver porque estamos en radio.
1: Claro. Me dicen que usted hasta come ahí en ese vehículo, ¿eso es cierto? Usted tiene estas bolsitas ahí de...
10: Ah, bueno, no hay tiempo para uno bajarse. Cuando haya tiempo, pues se baja. Si no, servicarro y seguimos.
1: Bueno, entonces, ese reclamo que usted hace, ¿usted tiene buena comunicación con el presidente de la AAA o con el director regional? Porque aquí algunos alcaldes y legisladores pues me han dicho que no, que no hay comunicación, que la comunicación es cero, nula.
10: Bueno, con el director regional y los que trabajan en mi zona puedo decir que sí, ¿verdad? Directamente ya con el presidente ejecutivo pues no tengo una comunicación directa. Hoy precisamente estamos cursando una comunicación, una carta en la cual le indicamos, ¿verdad?, que estamos ya disponibles para comenzar con el dragado a orilla como lo hicimos en el 2015, en la cual comenzamos y pudimos, ¿verdad?, extraer todo ese sedimento y eso benefició a que pudieran haber más millones de galones de agua, más capacidad en el embalse. Así que yo entiendo que esta va a ser una oportunidad nuevamente y le estamos enviando esa comunicación para que tomen cartas en el asunto y comiencen, como le dije, los procesos de permisología y todo, que no esperemos a que ya en el lago lo que quede es un chorrito de agua para comenzar con esos procesos, porque más se tarda la cosa.
1: Bueno, estaremos entonces pendientes. Gracias, alcalde, por estar con nosotros esta mañana.
10: A la orden siempre, gracias a ustedes.
1: La hora 8:22, escuchaban ustedes al alcalde de Toa Alta, Clemente Chito Agosto, hablándonos sobre esta sugerencia que ha presentado la AAA para alargar un poco la vida de la Plata, el embalse de la Plata, que ya se encuentra en nivel de observación, pero a menos de 10 días podría estar en ajuste operacional si el consumo o la reducción de este embalse continúa tal y como lo hemos tenido los pasados días. La hora 8:23, 7:40 de la mañana.
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1: A regreso en el 7:40 de la mañana. Censor de escuela revela áreas por atender de cara al inicio de clases. Ya rezamos.
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1: Gracias por continuar con nosotros. La Asociación de Maestros denunció la falta de preparación de los planteles escolares de cara al inicio de clases. Según un informe publicado, solo el 51% de las escuelas evaluadas cuentan con todo el personal para iniciar el semestre escolar. Un inicio de curso no puede ser exitoso simplemente porque las escuelas abran sus puertas. ¿Podremos hablar de éxito cuando nuestras escuelas tengan sus maestros nombrados, personal de apoyo suficiente, materiales disponibles, instalaciones seguras y servicios funcionando para garantizar un acceso de enseñanza y aprendizaje de calidad? Explicó el presidente de la asociación, Víctor Bonilla Sánchez. Indicó además que la falta de personal docente no debe ser atendida con trabajadores sociales, consejeros, bibliotecarios u otro personal profesional especializado para sustituir maestros. Sin embargo, explicó que la carga administrativa para este semestre escolar disminuyó debido a que solo quedan 140 plazas magisteriales por cubrir de unas 400 que habían el año pasado para esta misma fecha. Como en años anteriores, el equipo de coordinadores de la asociación ha sido desplegado por las distintas regiones educativas para verificar directamente las condiciones de las escuelas y contrastar la información oficial con la realidad que enfrentan los educadores. El ejercicio se concentra en asuntos como plazas vacantes, infraestructura, sistemas eléctricos, cisternas, generadores, ventilación, materiales y disponibilidad de servicios esenciales. 8:26, 7:40 en la mañana.
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1: A regreso en el 7:40 de la mañana, el informe más completo de los deportes. Además, ¿hay o no hay tapón en las carreteras del país? ¿Cómo que? Sí. Hay tapón. ¿Hay accidente de tránsito? Bueno, esperamos que no. Ya rezamos.
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1: Gracias por continuar con nosotros aquí en WIAC 740 en la mañana y estamos cubriendo a toda la isla. 8:28.
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1: A esta hora de la mañana, ¿qué tal si nos conectamos con Cano Negrón de la Ley Deportiva? Programa que se transmite lunes a viernes a las 10 de la mañana por WIAC y toda su cadena. Cano, cuéntame qué está pasando en el mundo de los deportes. Tremendo juegazo ayer.
19: Sí, el juego fue espectacular, pero fue para los vaqueros, porque eliminaron a los criollos en Cagua, casa llena en Cagua desde temprano. Mucha guagua, de hecho, te tengo que decir, mucha guagua de Bayamón. Llegaron hasta acá, hasta el Coliseo Roger Mendoza, y finalmente Bayamón le ganó un juego a Caguas en Caguas, y ese fue el más importante porque los eliminó 96-88. Así que Bayamón regresa a la serie final, es el actual campeón, va en busca de su segundo campeonato en forma consecutiva. Ahora a la espera del que gane la serie entre Aguada y Ponce, que domina Aguada 3-2, y que esta noche se juega en el Pachín. Ponce está obligado a ganar. Si pierde, Aguada sería rival del equipo de Bayamón. Si gana Ponce, se empata la serie, jugarían el próximo jueves el partido decisivo. Por otro lado, los centroamericanos, 72 medallas. La meta son 100, van por 72, quedan 28. Estamos hablando de que entramos a la recta final, porque ya estamos martes, miércoles, jueves, hasta el viernes. El sábado finaliza, o sea que estamos por buen camino. El equipo de Puerto Rico, sin duda, esa representación del tenis, el boxeo, comenzó también lo que tiene que ver con el atletismo. Todavía hay esperanza con la pelota AA, que hoy comienza la serie en ese cruce. O sea que esa es la meta de la presidenta del Comité Olímpico, Sara Rosario. Por otro lado, en el béisbol de Grandes Ligas, tú sabes que entramos a la fecha de cambio, el último día de la fecha de cambio, que finalizó ayer el día 3, y hay un puertorriqueño que te sorprendió en ese cambio, no porque no tenga el talento, es que realmente pues no se esperaba que fuera cambiado, y menos a los Yankees de Nueva York. Elio Ramos, el muchacho de Maunabo, fue cambiado a los Yankees de Nueva York por dos prospectos. Se une a ese equipo a partir de hoy otro jugador, Nathaniel Love, que fue campeón con el equipo de Texas, estuvo jugando con Cincinnati, se une a los Guardianes por un lanzador zurdo. Y también Foster Griffin, otro lanzador zurdo de Washington, estelar, pasa también al equipo de Cleveland. Todos los equipos echando el resto. Jeff Hoffman, que fue el relevista estelar de Toronto, que fueron los subcampeones mundiales, pasa ahora al equipo de Minnesota. Y entonces Boston, que es el equipo más caliente en la actualidad en Grandes Ligas, consigue al caso de Atlanta, de Ellis White, un outfield, consigue al receptor Addit Rochman del equipo de Baltimore, y también consigue a Erin Miller, un lanzador zurdo que llegó de San Francisco. Entonces Luke Weaver, lanzador que estuvo con el equipo de los Mets, pasa a los Piratas del Pittsburgh. Luis Arraez, el muchacho que está como campeón base, que lleva tres campeonatos en Grandes Ligas, va en busca de su cuarto, y que ahora se une al equipo de Filadelfia. Fíjate que sale de su equipo como líder de bateo, José Francisco, y está de líder de bateo. O sea que comenzó en un equipo y puede finalizar como líder de bateo, el campeón bate de la Nacional, con el equipo de Filadelfia, que de hecho ayer le ganaron a Washington 6-3. En otro cambio también, Robbie Ray, el lanzador zurdo, pasó de San Francisco también al equipo de San Diego, que están tratando de fortalecer su equipo para echar el resto, dándole alcance, o buscar dar alcance, ¿no?, al equipo de los Dodgers de Los Ángeles, que hoy debuta con ellos el mejor lanzador zurdo actualmente en Grandes Ligas. Me refiero a Tarís Cubal, que lo trajeron en cambio del equipo de los Tigres de Detroit. Los juegos de ayer, San Luis le ganó a los Yankees 6-3. Ese juego de San Luis fue un festival de batazos. Estaba ganando 6-0 San Luis, los Yankees hicieron 7 con 5 jonrones. Finalmente, luego se acaba 13-7, gana el equipo de los Cardenales de San Luis. Los Piratas a Milwaukee 4-3, los Gigantes a Texas 5-1. Los Cubs le ganaron a los Dodgers 10-5, cuarta derrota corrida de los Dodgers. Toronto 3, Astros 1. Tampa Bay 13, Colorado 9, Arizona 5, los Piratas 1. Va muy bien, José, la venta de boletos para la serie final que comienza el día 14 en el Solá Morales de Cabo, cuando los Azucareros de Yabucoa, que llevan 30 años sin ganar y que tienen 4 títulos, van en busca del campeonato, pero Comerío también va en busca del campeonato, que no lo ganan desde el 2003. Son 23 años de espera. De hecho, ya los boletos se están vendiendo, va muy bien la venta, todos los juegos se van a jugar en el estadio Solá Morales de Cagua. Y finalmente, la Super Ronda tiene hoy a las 11 de la mañana. Una vez yo finalice mi programa de la Ley Deportiva, que es a las 10, va a estar Puerto Rico frente a Colombia, juego que lo pueden disfrutar a través de Punto 2. Y yo voy a tener a las 10 a Eduard Alvarado, que fue un estelarísimo receptor en esos 3 campeonatos corridos, 9-4, 9-5, 9-6 de Yabucoa. Y él nos analiza aquella versión y lo que él espera ahora de esta gran final. Así que, José, buen día para ti.
1: Gracias por continuar con nosotros, señorito. Esperamos que mañana tengamos más información deportiva. La hora 8:33 en el 7:40 de la mañana. Estamos cubriendo a Puerto Rico de punta a punta.
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1: Buenos días, soy José Ángel Cordero. Estos son los titulares más importantes para esta hora en el 7:40. Senado exige a la AAA corregir fallas en planta de filtración de canóbanas. Concluyen trabajo de rehabilitación en dique del Río Grande de Arecibo. Sindicato rechaza alegada relación personal entre secretario de corrección y su presidenta. Contralora señala posible uso de fondos públicos para promover página personal de alcalde de Mayagüez. Pasajero vive momento de tensión al dañarse ferry camino a Vieques. Barco bota humo en pleno viaje. Aguadilla implementa protocolo para mejorar atención a personas con autismo durante una emergencia. Buenos días, la hora 8:34 en todo Puerto Rico.
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1: Hola, hola, gracias por estar con nosotros. Bienvenidos a WIAC 740 en la mañana. Si usted acaba de sintonizarnos, Dios mío, se ha perdido tantas noticias en el día de hoy, del acontecer noticioso local e internacional, pero nada, todavía está a tiempo de enterarse de algunas otras. El presidente de la Comisión de Transportación, Telecomunicaciones, Servicios Públicos y Asuntos del Consumidor del Senado, Héctor Joaquín Sánchez Álvarez, exigió a la Autoridad de Acueductos y Alcantarillados la implementación inmediata de medidas correctivas ante fallas operacionales identificadas en la planta de filtración de canóbanas y propuso el desarrollo de nuevos pozos de agua subterránea como una solución permanente. Las expresiones del senador surgieron tras una vista ocular como parte de una investigación sobre los protocolos de respuesta de la AAA ante emergencias en planta de tratamiento y posibles incidentes en instalaciones críticas. En la inspección participaron la vicepresidenta del Senado, la senadora Marisita Jiménez Antoni, la representante Carmen Medina, Manuel González Ascuy, director de manejo de emergencia de canóbanas en representación de la alcaldesa, y el director regional de la AAA, José Rivera, así como personal técnico de la corporación pública. Los legisladores cuestionaron el incumplimiento de varios compromisos asumidos por la AAA en inspecciones anteriores, particularmente la falta de personal operacional durante fines de semana y días feriados, situación que limita la capacidad de respuesta de la planta y retrasa el restablecimiento del servicio cuando ocurren interrupciones. 8:36, WIAC 740 en la mañana.
9: Farándula.
1: El artista y compositor y médico puertorriqueño DJ Sinsuera se presentará por primera vez en el Coca-Cola Music Hall el próximo 10 de octubre a las 8:30 de la mañana en un concierto producido por No Limit Entertainment. El espectáculo marcará el debut del intérprete en el recinto y repasará las distintas etapas de su trayectoria musical con un repertorio que incluirá canciones como ¿Cuál es tu plan?, Top, Mambrú y Sandunga, además de temas de sus primeros proyectos. 8:36, 7:40 en la mañana.
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1: La Procuraduría de Menores radicó el pasado viernes 18 querellas contra un adolescente de 16 años quien fue imputado por su presunta participación en un esquema de producción, posesión y distribución de pornografía infantil mediante inteligencia artificial. La procuradora de menores María Silva presentó 9 querellas por presunta producción de pornografía infantil y otras 9 por presunta posesión y distribución de ese material tras concluir una investigación iniciada en febrero luego de que padres de varias estudiantes de la Academia Interamericana Metro en Santurce denunciaran que sus hijas habían sido grabadas por otro estudiante del plantel. De acuerdo con la investigación, el menor presuntamente grabó a las estudiantes con un teléfono celular, en su mayoría mientras se encontraban en la cancha de la institución. Posteriormente, escúchate esto, Lou, utilizó inteligencia artificial para alterar las imágenes y simular que las menores estaban desnudas. Material que presuntamente distribuyó entre otros estudiantes a cambio de dinero. 8:38 en WIAC 740 en la mañana.
9: Economía.
1: La gerencia del Banco Popular dio a conocer que las labores de mantenimiento fueron completadas y sus servicios se encuentran ya disponibles para todos los clientes. Les informamos que el mantenimiento de nuestro proveedor de servicios fue completado y los servicios están disponibles, informaron a través de sus redes sociales. Las labores se realizaron durante la madrugada de este domingo. La misma tuvo una duración de varias horas. El pasado viernes, la empresa Vertec informó que la plataforma de pagos ATH Móvil estaría fuera de servicio durante este fin de semana debido a las labores de mantenimiento. La interrupción del servicio está programada para llevarse a cabo de 1:30 de la mañana hasta las 3 de la mañana del domingo 2 de agosto. Banco Popular informó que además de ATH Móvil, otros servicios electrónicos y pago podrían verse afectados durante la ventana de mantenimiento, pero parece que no hubo tantos problemas. 8:39, 7:40 en la mañana.
9: Internacionales.
1: Organizaciones defensoras de los derechos civiles y de las comunidades inmigrantes denunciaron un aumento en las intervenciones y arrestos realizados por parte del Servicio de Control de Inmigración y Aduanas en aeropuertos, barrios y comunidades donde residen o transitan personas haitianas y otros grupos de inmigrantes. Las entidades sostuvieron que las actuaciones de las autoridades migratorias generan preocupación porque, según alegan, podrían estar utilizando el origen nacional, el color de piel, el idioma o el lugar de residencia como criterios para identificar e intervenir con personas inmigrantes. 8:40. Cuba se recuperaba paulatinamente el lunes del sexto colapso total de su sistema energético nacional en lo que va de año, lo que dejó a toda la isla a oscuras. La estatal Unión Eléctrica informó que la noche del domingo se produjo una desconexión total del sistema. El director de Despacho Nacional de Carga de la entidad, Félix Estrada Rodríguez, dijo a medios de prensa que la caída se produjo debido a una avería en una subestación en La Habana que provocó la oscilación de la red y la salida de la termoeléctrica Felton en la provincia de Holguín. Miren, la situación de Cuba está catastrófica. En Haití ustedes saben que la situación está igual o peor, donde están hasta capturando gatos y perros para comérselo. Es una cosa bárbara. Claro, porque nosotros estamos acostumbrados aquí en la isla a que los gatos y los perros son mascotas. Al igual que en otros países del mundo, ven a las vacas como mascotas o realmente son libres, como en la India. Pero en el caso de acá, nosotros estamos acostumbrados a comérnoslas. Así que hay un choque cultural lo que está viviendo Haití. En el caso de Cuba, pues en el caso de Cuba no hay nada que comer. No hay agua, no hay luz. La basura está por todos lados. Vemos hasta el presidente de Cuba, pues demacrado. Lo vemos todo flaco, pero flaco enfermo. No flaco como yo quisiera estar, que sería esbelto. No. La situación es, yo les tengo que decir una cosa. Nosotros como un pueblo cristiano deberíamos estar pero orando por estos países, porque las están viviendo bien difícil. y esperamos que tengamos una solución pronto, que sea no solamente de ayuda humanitaria, sino que estos países puedan echar hacia adelante. Son nuestros hermanos. Son nuestros hermanos. 8:42, 7:40 de la mañana.
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1: 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La compañera está ahí hasta con una brújula. ¿Dónde está el norte? ¿Dónde está el este? ¿El oeste? ¿Dónde está el punto con más problemas en el tránsito? ¿Dónde se han reportado accidentes? ¿Y hasta dónde están los policías dando boletos? Todo eso más adelante en el 7:40. Pero antes, concluyen trabajos de rehabilitación en dique del Río Grande de Arecibo. Los detalles en solo minutos.
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2: Gracias por continuar con nosotros aquí en WIAC 740 en la mañana. El Departamento de Recursos Naturales y Ambientales informó este lunes que concluyeron los trabajos de rehabilitación del sistema de dique expreso ubicado en el Río Grande de Arecibo, una obra dirigida a reforzar la infraestructura de control de inundaciones en la región. Las labores incluyeron la limpieza y remoción de desperdicios sólidos y material vegetativo, así como trabajos de mantenimiento, reparación y mejoras operacionales en el sistema. El secretario del departamento, Waldemar Quiles, indicó que los trabajos fueron realizados por personal de la Secretaría Auxiliar de Operaciones como parte de los esfuerzos de la agencia para mantener en condiciones óptimas este tipo de infraestructura. 8:45, 7:40 de la mañana. La Unión de empleado de corrección reaccionó mediante declaraciones escritas a una publicación realizada por Noticel en Instagram, en la que presentó una fotografía de el presidente o la presidenta del sindicato de trabajadores y el secretario del Departamento de Corrección y Rehabilitación, celebrando el cumpleaños de Martínez Santos el pasado sábado, o sea, de la directora, o más bien la presidenta del sindicato de corrección. Según la organización, la publicación utilizó la imagen para sugerir que la defensa realizada por la líder sindical a favor del secretario tras las alegaciones de hostigamiento laboral presentadas en su contra podría estar relacionada con una cercanía personal entre ambos. La organización negó esta interpretación y sostuvo que Martínez Santos ha mantenido con Quiñones Rivera una relación estrictamente profesional y de respeto mutuo, similar a la que ha desarrollado con otros funcionarios que han dirigido ese departamento. La referida publicación sugiere, sin ninguna base, que la defensa que nuestra presidenta hizo del secretario ante acusaciones de hostigamiento laboral obedece a una relación personal más allá de lo profesional, cuando esto no es correcto, expresó el sindicato. La ACU también rechazó señalamiento de Martínez Santos, no defiende a los trabajadores o que respalda incondicionalmente a la administración de corrección. Como parte de su defensa destacó, dice el organismo, las protestas, manifestaciones y reclamos realizados bajo su liderato para exigir mejores salarios, condiciones laborales y medidas de seguridad para los oficiales de corrección. Qué clase de tostón, ¿verdad? Ay, lo peor de todo, las insinuaciones. Usted a veces tiene que morderse la lengua. Miren, y dejar de estar haciendo insinuaciones. Pues imagínese usted, a uno le ponen novias y le ponen amantes como si esto fuese una cosa. Hay que tener cuidado. Ahora dirán que yo soy amante de tal persona. ¿Qué es eso? ¿Por qué? ¿Porque uno hable o porque uno vacile en sanamente? O porque uno, mire, yo por eso yo no voy a cumpleaños, aniversario, a velorio, de nadie. A mí usted no me ve nada de eso. Porque la gente confunde las cosas. Y hay personas que quisieran que uno, mira, resbalara. Pero mira, en mi carácter personal yo soy anti, ¿cómo se llama? No social.

0: gusta, no me gusta, no sé, ese soy yo. Ese soy yo. Antisocial, pues perfecto, pues llámeme así. Pero a mí no me gusta porque es que las malas interpretaciones llevan a esto. No sé si ellos dos tienen o no relación. Pero ya veremos. La oficina de la Contralora concluyó que existe la posibilidad de que el alcalde de Mayagüez incurriera en una violación a la ley de ética gubernamental al utilizar vídeos institucionales pagados con fondos municipales para promover su página personal de Facebook en lugar de las plataformas oficiales del municipio para las que fueron contratadas. La investigación 2712 se originó por una querella relacionada con el posible uso de recursos públicos para promover la imagen del alcalde. Como parte de la pesquisa, la Contralora determinó que el 14 de noviembre el municipio suscribió un contrato por $32,500 con una compañía privada para producir un video institucional y 7 episodios audiovisuales dirigidos a presentar la marca musical, la marca municipal Somos Mayagüez, destacar sus 7 pilares y recopilar material histórico, cultural y técnico del municipio. El informe revela que luego de obtener acceso a todo el material entregado por la compañía contratada, la oficina de la Contralora comparó los vídeos con las publicaciones realizadas en las redes sociales del municipio. La investigación encontró que 9 vídeos fueron publicados en la página personal de Facebook del alcalde entre el 25 de diciembre del año pasado y el 8 de febrero de este año, mientras que solo uno apareció en la página oficial del municipio y otro en la página de Facebook de la marca Somos Mayagüez. Miren, ay Señor Cristo amado, cuántas veces yo lo digo. Si usted va a producir un video que es institucional, usted lo publica en la página institucional y usted, si es el director, si es el presidente, si es lo que sea, en este caso alcalde, usted lo que tiene que darle es, ¿qué es lo que tiene que darle? Share, compartir, y usted comparte lo que la página oficial está, y ahí está, se evita problemas, ¿ya? Pero es que a veces también, bueno, a veces ni, yo creo que ni el alcalde fue que hizo eso, me imagino que eso fue el equipo de comunicaciones que en vez de publicarlo en página A, lo publicaron en página B, se equivocaron. El problema es que usted sabe, si usted hace las cosas mal, eso no se hace. Además de regaño público que le están dando, es posible que le metan una multa. Porque ahora la oficina de ética gubernamental, que le mete multa a cualquiera, pues va a hacer una investigación y vaya preparándose unos cuantos miles de dólares para la multa que viene. Y yo, la recomendación que le daría es que busquen esos vídeos y súbanlos a la página que corresponda, a la que es, a la del municipio o la de la página de la marca Somos Mayagüez, para que empiecen a cumplir, aunque eso no significa que no le vayan a dar la multa, pero por lo menos se cumple con lo que estaba pactado en un contrato. La hora 8:51, Dios mío, pero ya está con mapa en mano, usted tiene que verla, tiene un lápiz aquí en la boca, entonces mirando aquí, calculando con la brújula. Yo no sabía que ella podía hacer eso. Está viendo por dónde le va a decir usted que se tiene que meter. Esas son las vías de rodaje alternativas. 8:52, 7:40 de la mañana.
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0: A regreso en el 7:40, pasajeros viven momentos de tensión al dañarse ferry camino a Vieques. Los detalles en solo minutos.
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0: Gracias por continuar con nosotros. Una situación se manejó de emergencia luego de que una embarcación quedara varada al salir de Ceiba en dirección a la isla municipio de Vieques. La información fue confirmada por el alcalde de la Isla Nena, José Junito Corsino, quien en entrevista con Guapa Televisión aseguró que tanto los pasajeros como la tripulación se encontraban en buen estado de salud. Esto sucedió en el viaje de la 1 de la tarde que sale de Ceiba a Vieques. Llegando a Vieques, tuvo un desperfecto en la planta eléctrica, lo que ocasionó que botara bastante humo por uno de los escapes, comentó el Ejecutivo Municipal. Corsino detalló que para reparar la embarcación, que lleva por nombre La Borinqueña, tuvieron que trasladarse mecánicos desde Ceiba para trabajar en ella y junto a otro ferry lograron encender el motor que se encontraba apagado. El alcalde señaló además que esta embarcación ha enfrentado problemas mecánicos en el pasado. 855. El representante del PNP, Jorge Navarro, denunció la falta de servicio de agua potable que afecta a varios sectores y pidió acción por parte de la AAA de forma inmediata.
6: Desde el sábado en la mañana hubo la avería en Sergio Cuevas, se arregló en menos de 3 horas, al mediodía. Y desde ahí en adelante no ha llegado el agua, van para 4 días en toda esta área de Cupey Alto, Cupey Bajo, Señorial, Paseo, sigue por ahí Ciudad Universitaria, Venus Garden, Trujillo Alto, y lo que hoy sale es que no hay el abastecimiento de los 80 millones que tiene que tener de galones Carraízo para poder distribuir agua a Cupey Water System. Lo que se tenía que decir es del día primero. Si eso era lo que ocurrió, que por la avería del sábado se vaciaron los tanques y que si le sumas lo de los buzos, que de 6 tubos de 4 pulgadas, de 48 pulgadas, que son los que succionan el agua en Carraízo para llevarlo a la planta de Carraízo, de represa Carraízo, ahí suba Carraízo, para el entonces tratar el agua y distribuirla a Sergio Cueva, a Cooper Water System, pues eso había que informarlo. Tú no puedes tener a la gente en desconocimiento de situaciones que están pasando y tú como legislador, que la gente te llama, decir no sé qué está pasando porque nadie habla ni dice nada de lo que está ocurriendo y uno cuestiona y el tiro pues explotó la bomba de momento. Con la presión que hicimos, yo fui a Sergio a Cooper Water System ayer, estaban las 8 bombas apagadas y nadie sabía nada, no había contestación. Y lo que tenemos que tener es comunicación. Si tú tienes comunicación, no es lo mismo que la gente esté sin agua sin saber nada, a que esté sin agua sabiendo que está ocurriendo. Y esa es la molestia y eso es lo que hay que mejorar. Y así eso estamos trabajando.
0: La hora 8:58, el secretario del PPD, Manuel Calderón Cerame, criticó el manejo de la crisis de agua por parte del gobierno de Jennifer González.
7: Han estado con un sí pero no sin dar información clara al país sobre si en efecto va a ocurrir o no va a ocurrir, lo que todos sabemos que con mucha probabilidad sí va a ocurrir, que es un racionamiento de agua. Vemos los embalses reduciéndose, uno, si tú guías por Trujillo Alto o guías por Bayamón y ves La Plata o ves por Trujillo Alto Carraízo, tú ves que los niveles están bastante bajos.
0: La hora 8:58, en estos momentos agentes de la División de Drogas de la Policía realizan esta madrugada un operativo en 25 municipios del país dirigido contra más de 90 personas sospechosas de presuntamente dedicarse a la venta de sustancias controladas, informó la policía. Como parte del operativo, alrededor de 60 personas fueron arrestadas, mientras que distintos jueces expidieron cerca de 95 órdenes de arresto. La hora 8:59 en el 740.
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0: A esta hora de la mañana vamos con Lou Rodríguez.
8: El madrugador lo sabe, 7:40 de la mañana te mantiene informado. Informe del tránsito. Tráfico pesado, tapón, tapón en la número 2 este en Bayamón, 22 este en Guaynabo, en Avenida Lomas Verdes este en Guaynabo. En la número 1, Avenida Manuel Fernández Junco en San Juan. En Expreso Luis Muñoz Rivera Norte en San Juan. En Expreso Román Valdoriotti de Castro Oeste en Carolina. 8 Norte en San Juan, 172 en Cagua, 2 Este en Isabela. Carril cerrado en la Avenida Francisco José de Goya Este y en la Marginal John F. Kennedy. Peligro vial en la Avenida también Franklin de Roosevelt Oeste. Accidente grave en la salida a Expreso John F. Kennedy PR Oeste. Soy Luis Rodríguez. Este fue el informe del tránsito en 7:40 de la mañana con José Ángel Cordero, 9 en punto de la mañana.
0: A esta hora me despido, los esperamos mañana a la misma hora por el 7:40 y toda su cadena. Bonito día.
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10: Caos en corrección, racionamiento de agua a la vista y patrimonio en riesgo. Las verdades que sacuden hoy al país. Bienvenidos a su programa En Blanco y Negro con Sandra para hoy martes 4 de agosto de 2026. Les saluda Sandra Rodríguez Coto. Ante el escándalo del ex juez y renunciante secretario de Corrección y Rehabilitación Francisco Quiñones, gobernadora designó una nueva secretaria y vengo con todos los detalles de las querellas y de las imputaciones que había contra el ex secretario. Gobernadora anticipa plan de interrupciones en el servicio de agua potable. Prepárese. Comunidades afectadas por falta de agua se manifestarán, protestarán en San Juan. Al descubierto, la vía rápida que sacó a esencia del escrutinio público y cómo están tratando de aprobar un proyecto que todo el mundo se opone. Senadores del Partido Independentista Puertorriqueño le piden a la gobernadora que explique de dónde esencia sacará agua. Ella trata de lavarse las manos. Construcción en una rotonda de El Morro y otras construcciones en el viejo San Juan generan preocupación entre los ciudadanos por la actitud de destruir el patrimonio histórico de la ciudad. En noticias internacionales, el expresidente peruano Alejandro Toledo le pide un indulto a Keiko Fujimori 26 años después de liderar la resistencia contra el padre de esta, Alberto Fujimori. Esto es en Perú. Muertos por los sismos en Venezuela se elevaron a más de 6,125 tras días sin datos oficiales. El líder del Ceuta acusa a Marruecos de la atrocidad del cruce masivo en la frontera. Vamos a hablar de esto y otros temas en la edición de hoy de En Blanco y Negro con Sandra. Esto es un programa independiente y sindicalizado. Esto significa que se produce de manera independiente, pero se distribuye, o sea, se sindicaliza a través de una serie de emisoras que son las más fuertes en sus respectivas regiones. Internet y por todas sus plataformas digitales y aplicaciones para dispositivos móviles y redes sociales. Estas emisoras son Cadena WIAC, que son tres, WIAC 930 AM Cabo Rojo Mayagüez, WISA 1390 AM en Isabela, WIAC 740 en la zona metropolitana. También nos sintonizan por X61, que es el 610 AM 94.3 FM Patillas y todo el sureste del país. También nos sintonizan por PAB, que son dos emisoras también, WPAB 550 AM Ponce, Eco 93.1 FM desde San Juan para todo Puerto Rico. También nos sintonizan por WLRP 1460 AM Radio Raíces, La Voz del Pepino en San Sebastián, por WOQI 1020 AM Radio Casa Pueblo desde Adjuntas y por MundoLatinoPR.com, la emisora web de música tropical y comentario. Y una vez sale del aire, este programa queda grabado y se escucha en formato de podcast. Muchos amigos de la diáspora lo escuchan por ahí. Así que vamos de lleno con los temas, mis amigos, para el día de hoy.
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1: Así mismo es, sin censura. Aquí decimos todo lo que hay. No tenemos miedo, mis amigos. Le doy la más cordial bienvenida a En Blanco y Negro con Sandra, el espacio donde las noticias no tienen matices grises. Vamos del blanco al negro, siempre buscando la raíz de todas las cosas sin censura. El único compromiso es decir la verdad. Soy Sandra Rodríguez Coto, periodista absolutamente independiente. No es como las que dicen por ahí que son independientes, pero trabajan y responden para los gobiernos. No, aquí decimos la realidad de lo que pasa. Si está bien, bien. Si está mal, también. El pueblo tiene derecho y merece respeto de que se sepa la verdad. Y desde este espacio siempre lo hacemos, señores. Hablamos con toda honestidad el resumen de los temas y las noticias más importantes que nos afectan a todos. Y hoy tenemos un programa que es bien cargado de muchas informaciones de lo que ha estado ocurriendo. Ustedes saben que como meta y como, ¿verdad?, como una frase que yo utilizo aquí, que es una de mis mantras. Yo digo, vengo a gritar lo que otros callan, así que aguanten presión porque es la realidad. Tenemos que decir la verdad de lo que pasa en nuestro país y a veces no son noticias positivas, a veces mucha gente se molesta por lo que uno dice, pero yo prefiero estar tranquila, como siempre estoy, con la conciencia absolutamente tranquila, porque saben que parto de la honestidad. Y en este espacio siempre decimos las cosas como son y no estamos amarrados. Nadie puede decir que yo estoy amarrada a ningún sector y muchísimo menos a ningún político, porque esta que está aquí jamás ha trabajado y ni le interesa trabajar con ningún político, como muchos que ahora se abrogan el título de ser periodista y toda la vida han sido portavoces de políticos de turno, ¿verdad? Y eso a mí no me gusta. Yo creo que a cada cual trabaje en lo que sea, pero no se abrogue el título que es para que la gente no se confunda. Hay que hablar la realidad, señores, porque la gente que está comprada, sus intereses y la manera en que proyecta la información, ya usted sabe por dónde viene. Y la gente no es tonta. En Puerto Rico la gente sabe lo que está pasando y es escándalo tras escándalo tras escándalo. Y uno de los escándalos más grandes con los que tenemos que comenzar el día de hoy es una noticia que nosotros habíamos dicho que aquí algo estaba pasando, pero yo realmente estoy todavía sorprendida del nivel de chacota y de bajuna y de, o sea, es una cosa que tú dices, pero es que ¿en qué país estamos? O sea, esto pasa una cosa y viene la otra. Y para mí esto ha sido una sorpresa porque es el caso del ex juez y renunciante secretario de Corrección y Rehabilitación, Francisco Quiñones, que renunció en el día de ayer. Y yo tengo que decir públicamente, ustedes saben que yo hablo con los presos y con los familiares de los confinados y hablo también con el personal que trabaja en corrección por años. Hemos tenido aquí hasta audio de confinados y de empleados de corrección. Y desde que este secretario entró con el gobierno de Jennifer González, al principio yo tenía mucha credibilidad porque él venía de una trayectoria como juez y como había sido fiscal. Y la información que yo había obtenido de su trayectoria profesional era muy positiva. Y yo pues quedé en shock. Yo dije, bueno, vamos a ver qué va a lograr ahí en el Departamento de Corrección, que venía de una mafia institucional que había dejado el gobierno de Pedro Pierluisi. Ustedes recordarán la secretaria que había bajo Pierluisi, que era una politiquera que había estado permitiendo incluso hasta la entrada de fentanilo y las transacciones que hubo en aquella guagua que entró con droga a la cárcel. Y eso trataron de amapucharlo. Las muertes por montones en las cárceles de confinados por fentanilo y todos los escándalos y más que nada la liberación de personas que salían de las cárceles para después salir a la calle a matar, como pasó durante la administración de Pedro Pierluisi. Yo pensaba que esto iba a cambiar con la designación de Francisco Quiñones y empecé, yo creo que yo me sentí optimista y él hablaba con nosotros a cada rato en este programa, pero de buenas a primeras al par de meses yo empecé a recibir mensajes de empleados de corrección y de confinados diciéndome, Sandra, de hecho recibí hasta cartas de confinados diciendo, y yo lo dije aquí al aire, ustedes recordarán, pues yo soy tan fea como tan franca, yo digo la cosa como hoy, la gente me decía, Sandra, ten cuidado que este señor está resbalando, y el resbalando es que ustedes recordarán que Quiñones se tuvo que ir en medio de unas pesquisas por tener sobre 6 querellas de hostigamiento en la agencia. La gobernadora Jennifer González tuvo que admitir ayer que había recibido la carta de renuncia del secretario Antonio Quiñones y anunció la designación de la licenciada Julie Gómez Gómez para dirigir esta agencia. Debo decir algo, que recordemos que la gobernadora había tratado, en algún momento retiró y al secretario y lo sometió a una designación para un puesto de juez para volver otra vez a la judicatura. Y fue el presidente del Senado, Tomás Rivera Chats, quien dijo, páralo, Nacarile del Oriente. Y le dijo, devuélvelo porque no lo vamos a aprobar por lo que hay en su trayectoria. Y la gobernadora calladita retiró el nombramiento y se quedaron en neutro. Y eso fue lo que pasó. Estaban calladitos, no diciendo, manteniendo silencio para no decir lo que estaba ocurriendo, porque Quiñones sale en medio de múltiples querellas en su contra por hostigamiento laboral y hostigamiento sexual y como incalculables peticiones públicas de que se sacara del puesto. Así que era un problema que tenía esta designación, que como dije, en la sesión ordinaria pasada, Tomás Rivera Chávez le dijo, aquí tienes que sacarle ese nombramiento. Esto lo tengo que decir, que Tomás Rivera Chávez ahí actuó bien. Usted sabe que yo se las canto como son. Cuando Rivera Chávez comete excesos, también lo decimos. Pero en esta fue muy prudente y creo que fue muy táctico y muy inteligente. Y además muy, muy certero. O sea, dijo lo que tenía que hacer. Le dijo a la gobernadora, retire el nombramiento. Cuando le preguntan al secretario, el secretario ayer sale en la prensa diciendo, me retiro con la satisfacción del deber cumplido y con la convicción de que los avances fortalecen al sistema correccional y sientan las bases para que continúe evolucionando en beneficio de Puerto Rico. Bueno, pero poco antes de confirmarse la renuncia, el sindicato Alianza Correccional Unida, que representa a los oficiales de corrección y a personal civil del Departamento de Corrección, repudió que se atribuyeran vínculos personales como pasó en un medio digital, en el medio Noticel, que había publicado originalmente que en una foto donde salía el secretario de la corrección con Jessica Martínez Santos, que es la presidenta del sindicato. Y de hecho, en las redes sociales esa foto corrió, la foto que sacó Noticel, diciendo que aparentaba como que había una relación ¿verdad? Sentimental entre el secretario y la presidenta de la unión. Si eso sucede, usted sabe que ahí definitivamente es un conflicto súper ético y básico. Si tú estás con un patrono saliendo con el líder del sindicato, como decían, ¿verdad? Pero y luego trascendió en horas de la tarde que esa información supuestamente era incorrecta y que rechazaron esta información que publica Noticel diciendo que no era correcto, que no había ninguna relación entre ambos y que la foto fue tomada en el cumpleaños de la presidenta del sindicato, que él como secretario se le acercó al lado y le tomaron esa foto junto, que no era que tenían relación. Así que eso es lo que trascendió, ¿verdad?, entre la controversia que había. Pero, de todos modos, la gobernadora quiso pasar la página lo más rápido posible y dejar en el tintero todos los señalamientos de hostigamiento sexual y laboral que tenía el exsecretario en su contra. Y nombra en receso a esta nueva secretaria de corrección y rehabilitación que había trabajado allí, ¿verdad? Anteriormente, Julie Gómez, y la nombra a este puesto. Ya viene de una extensa experiencia profesional, tanto en corrección como en otras agencias, ¿verdad? Y había sido técnica de servicio sociopenal 1 y 2, trabajó directamente con los presos y dice que es una experiencia que le permitió conocer realmente lo que pasa adentro. También trabajó en el manejo de casos en las salas especializadas de violencia doméstica y de drogas en el sistema judicial, entre otras cosas. Así que también fue parte de la Junta de Libertad bajo palabra en el 2021. O sea que viene de una trayectoria, tiene doctorado de Southwestern University, entre otros. Tiene un doctorado en filosofía, en justicia criminal y otro en educación. Así que tiene una trayectoria académica y profesional importante. Veremos a ver cómo le va en este puesto y vamos a estar pendientes. Y le quiero decir este mensaje a todos los confinados y personal de corrección que me escribe, que me llama. Mándeme información porque tenemos que buscar qué está pasando en esa trayectoria de esta nueva designada. Ojalá le funcione y que mejore las crisis que hay dentro de las cárceles. Pero, señores, es bueno tener esto en contexto, ¿verdad? Porque hay que recordar la listita, las 18 crisis de la gobernadora Jennifer González. Y yo le quiero recordar a toda la gente que me está escuchando que cuando Jennifer González hizo campaña política, dijo que tenía un banco de talento y 9,000 resumés de gente lista para trabajar en el gobierno. Pero miren todos los escándalos que ha tenido esta gobernadora. Miren que yo he cubierto políticos desde la época de Rosselló para acá y de Pedro Rosselló González. Y de hecho, los últimos años de Hernández Colón también, que aunque yo no era reportera en la calle, sí, pues estaba pendiente, porque estaba en la Escuela Superior ya, yo quería ser periodista, así que estaba bien pendiente a esas noticias. Pero desde que Rosselló padre fue gobernador para acá, uno siempre mira cuando hay cambios de gobierno y cómo es la cosa pública, cómo es la administración, cuántos escándalos hay. Yo no había visto un gobernante que en tan poco tiempo le renunciaran o tuviese tantos escándalos con los nombramientos como Jennifer González. Entonces, ¿dónde quedó esa listita de los 8,000 resúmenes? Vamos a ir recordando esas notables tropiezos y las fuertes pugnas legislativas, las renuncias ruidosas, todos los problemas que ha tenido la gobernadora. Recordemos el caso de Janet Parra, que fue una de las designaciones más polémicas de arranque. enfrentó un duro choque en el Senado, liderado por Tomás Rivera Chats. Fue en este programa, en Blanco y Negro con Sandra, que nosotros revelamos todos los problemas que tenía ese nombramiento. Y ella, pues, desde entonces nos puso la página de Cheo, la exsecretaria, que ahora tiene un podcast, Janet Parra, ¿verdad? Tiene como 3 seguidores, pues, lo digo aquí para que la escuchen, para que vean lo que dice. Pero bueno, ella... la controversia surgió porque nosotros denunciamos que la escolta principal de Janet Parra intentó averiguar en el Capitolio qué personas estaban reuniéndose con los legisladores para cabildear en su contra y pidió las cámaras, lo cual es ilegal. Era como una pesquisa investigar a quienes estaban en contra de ella de manera ilícita. Y pues Tomás Rivera Chats eso no le gustó y esto pues provocó que Jennifer González tuviera que retirar su nombramiento. El otro, el que ocurre ayer, el de Francisco Quiñones, de Rehabilitación y Corrección, ¿verdad? Que ya ustedes saben que, como acabo de mencionar, dimite en medio de un escándalo ético y laboral tras revelarse que acumulaba más de 6 querellas de hostigamiento sexual. Paralelamente surge ¿verdad? Ese rumor de que tenía una relación amorosa con la líder sindical que representa a los empleados del Departamento de Corrección, cosa que él y el sindicato han negado. Luego tenemos que recordar las salidas de Francisco Domenech y de Itza García. Domenech, secretario de la Gobernación, deja el puesto el día 7 de agosto. Todavía está, él se va este viernes. Y ha sido una figura central en la polémica entre él y el exsecretario de Desarrollo Económico, Sebastián Negrón, sobre las presuntas irregularidades en los contratos del gobierno, presiones indebidas y la supuesta conducta antiética. A Domenech lo está investigando el panel del fiscal especial independiente. Lo mismo está pasando con Itza García, que no es la primera vez que se tiene que ir con la cabeza baja en medio de escándalos. Recuerden que ya se había ido cuando trascendió en el gobierno de Ricardo Rosselló, que estaba traqueteando con el que era presidente de la Comisión Estatal de Elecciones, ¿verdad? Traqueteando en términos electorales, y pues obviamente se provocó esa renuncia que se tuvo que ir de la fortaleza. Así que Domenech e Itza García vienen con historias. Ahí usted tiene ya 4 salidas, ¿verdad? La próxima, Sebastián Negrón Reichel, que era el renunció en mayo de manera explosiva, lanzando serias acusaciones contra la fortaleza. Negrón denunció injerencia indebida del Ejecutivo luego de que el gobierno revocara sus pensiones que él había impuesto a funcionarios de la agencia. Y cuando él renuncia, fue una estampida histórica. Más de 10 altos ejecutivos del Departamento de Desarrollo Económico y Comercio se fueron, incluyendo el jefe de personal y el asesor legal, en protesta por la falta de autonomía e integridad institucional, porque ellos decían que Domenech estaba mandando en comercio. Y ha seguido la controversia. Eso está bajo investigación del panel del fiscal especial independiente. Todas estas salidas han marcado al gobierno de Jennifer González. Hay que mencionar también, por ejemplo, Ernesto Zayas, quien fungió como director de la Oficina de Incentivos para Negocios de Puerto Rico, que también renunció. Toda esa salida de los que se fueron de Desarrollo Económico provocaron que la prensa de finanzas a nivel internacional publicara lo que está pasando, como la revista Forbes y todas estas. Les recuerdo que eso sale en medio del escándalo, porque Puerto Rico se supone que está en una quiebra y todo el componente económico de un gobierno se va. Pues mire, es un escándalo fue como un terremoto de grandes proporciones. Pero la cascada de salidas y de retiros de nombramiento también continúa. En mayo, la fortaleza acumula una cifra récord de designaciones caídas al tener que retirar en masa más de 10 nombramientos por falta de ambiente en el Senado o cuestionamientos de sus perfiles. Esto fue en mayo del año 2025, el año pasado. Entre los que tuvo que retirar, menciono a Arthur Garfer y a Verónica Ferraioli. Ambos fueron designados sucesivamente para el segundo cargo del mandato en el país y tuvieron que ser retirados por pugnas políticas. Recuerden que Verónica Ferraioli es la esposa de Domenech. Entonces iba a estar Domenech como secretario de la Gobernación, un cabildero, y su esposa como secretaria de Estado, que es el segundo puesto. O sea, que era el poder detrás del trono, y eso provocó mucha molestia. Lo retiran, nombran a Garfer, y Garfer tampoco lo pueden designar por ese escándalo. También destituyeron a Nitza Irizarry Algarín, que había sido retirada de un grupo de otros 3 designados por las agencias el mismo día. Ya era la designada al Departamento del Trabajo y Recursos Humanos. Otra de las controversias con la gobernadora, el caso de Ciari Pérez Peña, la renunciante del Departamento de la Vivienda. Ustedes recuerdan que ya había sido objeto de señalamientos por presunta vinculación y propiedad de un centro de inspección de vehículos en Yabucoa, que supuestamente todavía están investigando, ¿verdad? También tenemos que mencionar la licenciada Valerie Rodríguez Erazo, la exsecretaria del Departamento de Asuntos del Consumidor, DACO, que tuvo que salir del gobierno y desde entonces ha sido una pugna. Se sabe que ya se está posicionando para algún puesto político. Ella viene con el respaldo de Tomás Rivera Chats y obviamente de su marido, el cabildero y miembro del chat, Elías Sánchez. Las salidas también de Norberto Almodóvar, que ya no está al frente de la oficina de la gerencia de permiso, OCPE, que también es otro de los escándalos de la gobernadora. Otra de las salidas que ha marcado la gobernadora, como dije, Verónica Ferraioli como secretaria del Departamento de Estado y Garfer, que lo nombraron a ¿verdad? Lo dejaron en el área de seguridad, pero inicialmente estaba en Estado. Natalia del Valle Cantoni, exsecretaria designada del Departamento de Asuntos del Consumidor, fue la primera nominada que no pasó el sedazo del Senado. La fiscal Sharon Falak, quien había sido nominada como jueza del Tribunal de Primera Instancia, tampoco. La exsecretaria del Departamento del Trabajo, como dije, Nitza Ilizarri Algarín. El licenciado Olivardo Hernández Pérez, nominado como juez superior del Tribunal de Primera Instancia, que tuvieron que retirar ese nombramiento. El licenciado Alfredo Ocasio, de los Republicanos, que también había sido designado comisionado de seguros, tuvieron que retirar el nombramiento. El otro fue el de Carla Campos Vidal, ese pasó un poquito sin pena ni gloria al principio del gobierno. Carla Campos la habían nombrado a la Junta de Directores de Discover Puerto Rico, la organización que hace el mercadeo del destino turístico del país, el DMO. Y también otro de los nombramientos que tuvo que verse en controversia, el de Antonio Ramos Guardiola como principal ejecutivo de Innovación e Información y director ejecutivo del Puerto Rico Information Innovation and Technology Service, PRITS, cuyo nombramiento también fue retirado por la gobernadora Jennifer González. Así que le he nombrado ahí 18 casos que ha tenido la gobernadora para que usted vea el problema que ha tenido esta administración. Y no se tiene que preguntar dónde quedaron los 20 y pico de mil, los 9,000 resúmenes que tenía la gobernadora, para que usted vea el problema que ha tenido en gerencia este gobierno. Y uno se tiene que preguntar si es que la gobernadora viene de ser empleada pública, ya no tuvo experiencia en gerencia. Jennifer González lo más gerenció, sí, tengo que decir, cuando fue presidenta de la Cámara, porque tenía empleados bajo su mando. Pero tener ese número de empleados, hacer presidente ¿verdad? Director o gobernador de un país, pues ahí deja mucho que desear. O no estaba bien asesorada, o ha tenido una serie de problemas porque la gente que nombró no tenía los méritos. Y fíjense cómo esto afecta la gobernanza de un país y los problemas de credibilidad que tiene la administración de Jennifer González. Pero claro, como dicen, barrimos, dicen en el PNP, esto no importa. A los PNP que son fanáticos, para ellos miran para el lado. Mire, si esto a los mismos PNP que tienen vergüenza en la cara me lo dicen, a mí me llaman hasta legisladores todo el tiempo y alcaldes diciéndome esto es una vergüenza, criticando a la gobernadora. Pues mire, ese es el gobierno que tenemos y ese es el problema que está teniendo Puerto Rico, gravemente esta situación con estos nombramientos. Tengo que hacer una pausa porque tengo ahí la pausa encima, pero cuando regrese vamos a hablar de lo que está pasando con el problema del agua en Puerto Rico. Así que vamos a una pausa y regresamos enseguida.
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1: Y regresamos a En Blanco y Negro con Sandra. Bueno, mis amigos, estos tiempos requieren mayor precisión y mayor atención de parte del pueblo de Puerto Rico. Y yo le pido a la gente que me está sintonizando en todo Puerto Rico que esté atento a lo que nos está sucediendo, que se active, porque se nos va el país de nuestras manos. Y lo tengo que decir porque es que por todos lados nos están dando golpes como sociedad. Esta situación de la violencia en Puerto Rico está tan terrible y a la misma vez uno tiene que decir, bueno, violencia también se genera de manera institucional. Toda esta falta del agua y la electricidad en Puerto Rico está cada día peor. No sé si ustedes han experimentado las bajas de voltaje y lo que esto provoca también en las compañías de internet, que tampoco está funcionando en algunos sectores a lo largo del día. Eso es un problema muy serio. Eso tiene un impacto que lo hemos venido denunciando en el negocio, en los negocios y en la economía de nuestro país. Pero sin lugar a dudas, esta crisis del agua es algo que se pudo haber prevenido. El manejo ha sido torpe de parte de la administración, no nos queda de otra, hay que decirlo como lo que es, y el pueblo está fastidiado. La gobernadora anunció y anticipó que va a venir un plan de interrupciones del servicio de agua potable. Están diciendo que esto podría ser tan cercano como esta misma semana, al inicio del semestre escolar. Las escuelas empiezan el día, creo que es el jueves, esta semana empiezan las clases. Así que ya la gobernadora confirmó que se preparan para implantar un racionamiento de agua, interrupciones programadas en el servicio de agua potable si sigue la sequía. Pero usted sabe que este problema de la sequía tiene otro ribete. Más que sequía, este problema tiene nombre y apellido y es el descuido de las administraciones de gobierno, no solamente de Jennifer González, sino de otras. El problema con Jennifer González es que quien dirige acueductos han sido la gente más mediocre hasta ahora. Este ha sido el problema, la gente que sabía se ha ido. Y la gobernadora ayer hace una conferencia de prensa diciendo que hay que prepararnos para lo peor, porque si no llueve, pues de la semana que viene en adelante, lo que viene es, por lo menos la gente que se sirve de Carrajizo, viene ahí un porque no da el agua, punto, viene un racionamiento. Y yo me pregunto, toda la gente que está sin agua, imagínese la situación, cómo está la vida, cómo se cambia para toda la gente que está pasando esto. Ella habló de que en términos de medidas de mitigación, ella firmó una orden ejecutiva de emergencia y activó la Guardia Nacional para agilizar contrataciones en caso de que tengan que buscar camiones cisterna y evaluar, traer hasta plantas desalinizadoras portátiles para atender ciertas áreas vulnerables donde no hay agua. Ella dijo algo muy serio, que la gente tiene que ser prudente en el uso del agua. No se exagere, no se ponga a lavar el carro con manguera, porque imagínese, o lavar ventana, este no es momento para eso, porque no hay agua y lo que viene es muy fuerte. Las comunidades más afectadas por la falta de agua en la zona metropolitana ya se han estado manifestando y dieron a conocer que va a haber una serie de protestas en San Juan. El grupo se va a manifestar en el Parque Sixto Escobar para exigir un servicio confiable, planificación y rendición de cuentas. Me refiero a la coalición Exigimos Agua, que incluye a las distintas comunidades de San Juan, que se van a manifestar por precisamente esto hoy a las 6, empezaron a las 6 de la mañana frente al Sixto Escobar y al lado de Normandy, pero a lo largo del día van a haber otras manifestaciones de la gente que está pasando esta necesidad. Recuerde que según el monitoreo diario de Carraízo, como Carraízo no tiene agua, pues obviamente posiblemente por ahí es que viene el racionamiento. Así que pendiente a esta situación. Ahora, no es solamente la falta de agua, también es el desorden que hay en Puerto Rico en términos de construcción. Esto está free for all. Vamos a ponerlo en lenguaje puertorriqueño. Esto está al garete. El gobierno de Puerto Rico está al garete. Y lo vemos en la forma en que se está construyendo a las millas. Vamos a hablar de esencia un poquito más adelante, pero quiero hablar un poco de algo que nos impacta a todos los puertorriqueños, que es nuestra ciudad histórica del viejo San Juan, la ciudad amurallada. Señores, lo que está pasando en el viejo San Juan es sumamente serio. Yo sé que el viejo San Juan tiene dos universidades dentro del mismo casco histórico. Una es la Universidad Carlos Albizu y la otra es la Escuela de Artes Plásticas. También hay muchas agencias del gobierno estatal y federal, incluyendo el Departamento de Estado, la Fortaleza de la Casa de la Gobernadora, la Casa Alcaldía de San Juan. Todo esto está en el viejo San Juan, entre otras agencias de gobierno. Así que hay mucha actividad. el gobierno municipal ha estado trabajando en la construcción de unas, de reconstrucción de unas plazas, así que hay calles cerradas. Pero lo que estamos viendo en San Juan es una destrucción acelerada, masiva, de todo lo que está pasando en la ciudad. Yo llevo meses viendo, porque usted sabe que yo voy a San Juan casi todos los días, llevar la nena allá a la universidad, veo la construcción que han hecho en toda la muralla, como lo lavaron, olvidándose de que la muralla se supone que tengan ese color verdoso, que es unos organismos que le daban protección a las murallas, precisamente, porque aquí alguien en el gobierno brillante de García Padilla, por no decir morones, le pegaron manguera a presión y le sacaron esa protección, y desde ahí para abajo esto ha sido al garete. En el Morro estamos viendo unas construcciones muy serias, los cierres de calles también, pero lo que está pasando ahora es unas supuestas mejoras que quieren poner en varias calles, porque hay un proyecto para cerrar y construir una rotonda cerca del Morro para dar más parking. O sea, mucha parte de la muralla histórica del Viejo San Juan se va a convertir en parking adicional. Mire, si lo que tiene que hacer el Viejo San Juan es cerrar el paso de vehículos, el Viejo San Juan tiene que ser una ciudad de gente que camine, no en carros grandes. Y lo digo porque si usted viaja a Europa, váyase por todas estas ciudades antiguas, y estamos hablando de ciudades antiguas de verdad, yo me refiero a York, me refiero a Oxford, por ejemplo, en Inglaterra, que tiene ambas, York tiene sobre 800 años, y Oxford ni se diga. Las callecitas son unos adoquines incluso más viejos que los que tiene el Viejo San Juan, que lo que tiene son 500 años. Estamos hablando de casi el doble, 900, casi 900 años de existencia. ¿Cómo tú proteges ese patrimonio de la humanidad que es un patrimonio histórico? Pues mire, no puedes permitir vehículos, y en el Viejo San Juan eso es al garete, entrar las guaguas escolares, los trucks, a las millas, como si fuese aquello Salinas Speedway, y eso rompe todas las carreteras, destruye ese patrimonio histórico, y ahora para colmo, quieren dar más parking. Mire, haga el parking allá abajo donde está, donde quieren hacer el Hard Rock Café, haga parking y haga un proceso de guaguas que ronde, ¿verdad? O carritos que ronde a la gente, que lo suba en grandes cantidades para no tener que tener gente estacionada en el casco histórico. Que si usted quiere ir al Viejo San Juan, vaya caminando. Eso pasa en cualquier parte. Pues no. Ahora quieren impactar las calles Norzagaray, Beneficencia, las calles Las Monjas, toda la parte histórica, incluyendo una rotonda en los predios del Morro. Recordemos que el Morro, los americanos que se quedaron con ese patrimonio, hubo una época que tenían hasta una piscina allí en el Morro. Pues mira, ahora están haciendo esto y esto ha generado mucha preocupación. Fíjense que comenzaron primero sacando y matando a los gatos que habían allí. Después las gallinas y ahora todo ese parque, que es lo poquito de sol que hay, toda esa sombra que había en el Viejo San Juan la están talando. Están talando más de 50 árboles en esa zona. Y yo me pregunto, ¿dónde está el Instituto de Cultura Puertorriqueña? El Puerto Rico Historic Building Society, que lo preside el arquitecto Andy Rivera, advirtió que lo que están tratando de hacer de ensanchar la carretera y que se selle con más asfalto podría provocar que se filtre agua hacia las murallas históricas de la zona. Por más asfalto que ponga, más desvíos que haya a la orilla, lo que pretenden es dañar una muralla del año 1760, que queda a la derecha, y a la izquierda una muralla del año 1890, ¿sabes? La muralla que protege la Casa Blanca, o sea, tres murallas históricas. ¿Dónde demonios está el Instituto de Cultura? Yo me pregunto. Pues mire, lo tienen venido a menos, por eso que lo quieren cerrar, porque la gente que son los que saben en el instituto los tienen callados, no le dan trabajo, los tienen fastidiados, no le dan fondos. Eso es lo que está pasando, señores. Aquí hay que proteger el ambiente, hay que proteger nuestra herencia cultural. ¿Y dónde está el alcalde? Si el alcalde lo favorece porque mira para el lado. Mira, alcalde, póngase para su número. Esas cosas no se pueden permitir. Lo que quieren es más parking. Pongan el parking afuera y que la gente venga en guagua. Eso es lo que tienen que hacer, un sistema de trolley como hay en cualquier ciudad del mundo, pero no, aquí lo que quieren es el parking al lado de la oficina, que no tengan que caminar ni dos pasos, aunque se destruya el ambiente. Talar 50 árboles. ¿Recuerdan cuando estaba el problema de los gatos? Eso va a ser un calor, eso va a ser un infierno, el calor. Todo este proyecto se está haciendo a un costo de sobre $2 millones. Y supuestamente estoy que no iba a tener efectos adversos en el patrimonio histórico amurallado. Pues mire, Puerto Rico va a perder yo estoy segura que va a perder esa designación de ciudad histórica que había dado la ONU, la UNESCO, hace muchos años. Porque por un lado están destruyendo, quieren construir encima de las murallas, y por otro lado, todas estas construcciones del Hard Rock Café y las cosas que están haciendo en la parte de abajo, vamos a perder esa designación histórica y vamos a ver qué va a pasar, porque realmente es una vergüenza. La Oficina de Gerencia de Permisos dio los permisos para esto el pasado 30 de junio, o sea que esto es friendo y comiendo, y obviamente esto es parte de un debate porque quieren aumentar la capacidad de los vehículos. Recuerden que también hay otra controversia en San Juan en la entrada con el parking de 900 vehículos que le quieren ceder, regalar por 100 años al empresario dominicano Cabral. O sea, ¿de qué estamos hablando? Están vendiendo nuestro país en cantos el gobierno de Jennifer González, de Miguel Romero y de la gente que está en el poder. Es la realidad. Y esto me trae al tema de Esencia, que tengo que traerlo también porque se ha descubierto la vía rápida que sacó Esencia del escrutinio público. Y quiero mencionar aquí un reportaje que publica el queridísimo amigo Omar Alfonso en el periódico La Perla en Ponce. Tienen que leerlo porque es importante. Quiero, antes de hablar de eso, mencionar también que todo esto que ha pasado con el proyecto Esencia está levantando la atención de muchos, de mucha gente. De hecho, en la revista eArchitect, que es una revista de Estados Unidos a nivel mundial, una de las principales revistas de arquitectura, los Rubin Brothers and Three Rules Capital están anunciando que ya van a poner la primera piedra en lo que es Esencia, que ya es un hecho que el gobierno le va a dar todos los permisos y van a hacerlo. Así que ya lo están anunciando en los medios especializados en Estados Unidos. Eso es que ya están comprando lo que tienen entre manos. Los residentes de Cabo Rojo han estado saliendo a protestar, ¿verdad? Y salieron a la calle a protestar contra el proyecto Esencia. Varios vecinos, grupos ambientalistas que estuvieron ayer protestando por la aprobación de la consulta de ubicación del proyecto Esencia. Allí había una coalición bastante de la Federación LGBTQ+, estaba el Movimiento Independentista Nacional Ostosiano, estaba la coalición Defiende Cabo Rojo y los residentes de Cabo Rojo, porque tienen que estar conscientes de que incluso hasta el presidente de la Autoridad de Acueductos y Alcantarillado, Luis González Delgado, reiteró el lunes de esta semana que no recomienda que se dé ese permiso porque no hay agua potable en Cabo Rojo. En esa zona no hay agua. Y claro, ahora los dueños de Esencia están diciendo, los proponentes, que van a hacer unos pozos y van a hacer unas lagunas artificiales para ser autosuficientes. Mire, el problema que tenemos con esto es que no es solamente que sean autosuficientes, es que todo esto se ha hecho de manera fast track. Se va a aprobar, como dijo Carmelo Ríos en la convención de los contratistas hace un tiempo, sin importar el daño que esto haga a nivel ambiental. Y por eso que usted ve que la gobernadora mira para el lado, por eso que usted ve que el alcalde de Cabo Rojo, Morales Wiskovic, también mira para el lado, porque ya tienen esto prácticamente al descubierto. Hay una orden administrativa firmada el mismo día que se radicó la solicitud para la consulta de ubicación que reintrodujo un carril rápido para proyectos estratégicos, y lo que quieren es aprobar por fast track este proyecto que sacó a Esencia del escrutinio público. Se hizo sin celebrar una sola vista pública. Esto es una cosa inmoral, increíble. Y cómo la firma de arquitectos Álvarez Díaz y Bayón radicó esta solicitud y cómo se está manejando el dinero. Tienen que estar pasando un montón de dinero contribuyentes en esto, porque es que esto es una forma, es horrorosa lo que están haciendo para privatizar y para destruir esta parte. La empresa Álvarez Díaz Bayón, que fue fundada en el 2001, la preside el arquitecto Ricardo Álvarez Díaz, quien fue coanfitrión de varios eventos de recaudación de fondos para Jennifer González desde que era comisionada residente. O sea que están todos los que le dieron los dineros a ella para la campaña y ella le está pagando con la aprobación de este proyecto. Así que debe leer esta noticia que sale en el periódico La Perla del Sur. Tengo que hacer una pausa porque tengo la pausa encima, pero cuando regrese vamos a hablar un poquito sobre esto y lo que nos espera en los próximos proyectos del gobierno. Así que vamos a una pausa, regresamos enseguida.
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Y regresamos a En Blanco y Negro con Sandra. Antes de irnos a la pausa, estábamos hablando de este proyecto de esencia y todas las medidas que se han ido aprobando tipo fast track del gobierno de Jennifer González para lograr esta aprobación, no solamente la consulta de ubicación que se otorgó en tiempo récord de espaldas al público, no se han hecho vistas públicas, no se hizo el acceso al pueblo para que pueda demostrar el problema que hay detrás de todo esto. La ley 82 que firmó la gobernadora el mayo, que borró en la práctica el principal obstáculo para que los desarrollos de esencia construyeran sobre suelos protegidos, especialmente rústicos, especialmente protegidos. O sea, ha permitido el free for all en el gobierno de y en los terrenos del país, así que este proyecto va porque hay mucho dinero rodando. Viene mucho dinero y esto va a provocar unos impactos grandes. De hecho, senadores del Partido Independentista Puertorriqueño emplazaron a la gobernadora a que explique cómo su administración justifica la continuación de un proyecto de permisos para el megaproyecto Esencia cuando el propio gobierno reconoce la posibilidad de declarar una emergencia por la falta de agua. O sea, están anunciando, están diciendo que viene un racionamiento y cómo van a permitir que se haga ese proyecto ilegal en el área tan destructivo, en el área oeste. Porque es que se pueden hacer proyectos de construcción, pero no de la forma en que quieren plantearlo Esencia. Y cómo los desarrolladores siguen anunciándolo en Estados Unidos. Así que la senadora María Lourdes Santiago hizo unas denuncias en cuanto a esto, pero la gobernadora le pasa el por el rolo. No le importa lo que está pasando en Puerto Rico y eso es una realidad. Cuando le preguntaron de esto, la gobernadora dijo, esto es un trámite como otro. Así de esa manera reaccionó a la consulta de ubicación de Esencia con todas las irregularidades que se le imputan. Pero señores, muchas cosas están pasando. Vamos a cambiar el tema porque quiero que me dé el tiempo por lo menos a mencionar algunas de las cosas que están ocurriendo. Se supone que las clases empiecen esta semana, ¿verdad? Pero un censo que reveló que hizo la Asociación de Maestros denunció que no hay preparación en los planteles escolares, que un informe publicado solo el 51% de las escuelas cuentan con todo el personal necesario para iniciar el semestre. Yo no entiendo por qué el Departamento de Educación todos los años siempre tiene este mismo problema, que cuando va a empezar el semestre, se acaba el mes de mayo, terminan los contratos y vienen a renovarlo casi cuando empieza el semestre. ¿Pero qué es esto? Todavía hay un montón de plazas, más de 140 plazas magisteriales que no se han cubierto de 400 que habían el año pasado para esta misma fecha. Así que eso lo está denunciando la Asociación de Maestros de Puerto Rico. Pero también los portadores escolares denuncian que no van a firmar contratos hasta que Educación le pague los 17 millones que le deben del gobierno anterior por los servicios prestados desde el año 2021 para acá, que no les quieren pagar. Y esta fue la decisión que tomaron después de una reunión que tuvieron con el secretario de Educación, Eliezer Ramos Párez. Dije, mira, no podemos dar el

En Puerto Rico hay más negocios que abrieron en el año 2025, pero los cierres también han ido en aumento. Puerto Rico se crearon más empresas, pero el empleo privado pierde impulso. El sector privado generó en el 2025 175.510 puestos de trabajo, pero se perdieron 170.560. O sea, genera 175.000, se pierden 170.000. O sea, estamos prácticamente lo mismo. Lo mismo que genera, se pierde de trabajo en el país. 11.053 empresas perdieron empleos en el cuarto trimestre del 2025. Este es el dato más cercano que hay. Es un 1.6% más que el trimestre previo. Según los datos de estadísticas laborales de Estados Unidos, 10.269 negocios perdieron empleo como resultado de reducción de actividad y 784 debido a que cesaron operaciones. Estas 784 son una tercera parte de los que cerraron en el tercer trimestre. O sea, la situación en Puerto Rico se ve que están generando trabajo, pero a la misma vez con esa misma rapidez se pierden. Creación de empresas y de trabajo precisamente por la crisis económica que hay en el país. Y esto pues hay que mirarlo, porque ¿cuál es el efecto de tú decir que estás creando empleo cuando a la hora de la verdad no puedes mantenerlo? Y como sigue creciendo esta crisis de falta de agua y de servicio, podemos anticipar que lo que viene va a estar bastante fuerte. Así que pendiente a estas noticias, porque en estos días se supone que salgan más datos sobre el aspecto laboral en Puerto Rico y esa noticia va a estar por ahí caliente. Pero bueno, quiero dedicar algunos minutos en este segmento final a noticias internacionales importantes que debemos estar mirando. Señores, la popularidad de Donald Trump en Estados Unidos cae a mínimos históricos. Apenas entre un 32 y un 34% de los estadounidenses aprueban al presidente Trump, en un nuevo mínimo histórico para un mandatario de Estados Unidos en su segundo gobierno, afectado por el estancamiento de la guerra con Irán, el alza en los precios de la gasolina y que podría tener repercusiones en las elecciones legislativas de noviembre. Esto lo informó ayer el diario The New York Times. En la última encuesta de la cadena CNN, que se hizo hace unos pocos días, la aprobación de Trump fue de 34%, de 33% en otra encuesta que hizo Associated Press y de 32% en una encuesta que hizo la Universidad de Quinnipiac. Solo el 39% de los estadounidenses aprueba la política migratoria y la mitad de los estadounidenses considera que ha sido demasiado lejos con las deportaciones, según otro sondeo del Centro de Investigación de Asuntos Públicos de AP NORC. Trump negó su desempeño y escribió en redes sociales: mis cifras reales en las encuestas son las más altas que he tenido nunca, dice él. O sea, le pasa, le importa poco, y él sigue con su actitud de seguir gobernando y mandando el país por encima de lo que la gente piense, señores. Pero tengo que decirle que lo que está pasando a nivel internacional, esta postura de Estados Unidos a nivel global está bien dura. Estados Unidos no está quedando bien. La gente está muy mal con el tema de la guerra, el costo económico. Y pues las medidas impositivas también del gobernante de Trump, pues todo esto de los nuevos aranceles está teniendo unas repercusiones no solamente a nivel verdad de los a nivel del gobierno y de los otros países, sino también de los estados que habían hecho unos acuerdos y estaban considerando entrar unas industrias, y con esto de las aranceles posiblemente todo esto se detenga. Así que hay estados de la nación americana que demandaron al gobierno federal en estos mismos días precisamente por eso. Así que todo esto apunta a que Trump está mal, pero no le importa, él sigue para adelante. Así que veremos a ver qué va a pasar en las elecciones de medio término. Pero bueno, otras cosas están pasando en América Latina que quiero mencionar y en el mundo. Oigan esta historia. Vamos a Perú. Ustedes saben que ahí salió Keiko Fujimori, presidenta, salió electa recientemente y juramentó la semana pasada. Keiko Fujimori es la hija del terrible expresidente Alberto Fujimori, que fue hasta convicto por corrupción. Pero miren esto. Un expresidente de Perú, Alejandro Toledo, le pide a Keiko Fujimori que lo indulte y le dice: mire, yo no quiero morir en la cárcel. Esto es 26 años después de liderar la resistencia que iba contra su padre, contra el padre de la actual presidenta, contra Alberto Fujimori. Increíblemente, este expresidente Toledo está preso por corrupción y depende ahora de la hija del autócrata para recuperar su libertad. Qué cosa más increíble, ¿verdad? El expresidente Toledo, quien se encuentra encarcelado tras ser condenado por aceptar sobornos y blanqueo de dinero con relación al caso de Odebrecht, le ha pedido a la mandataria actual, Keiko Fujimori, que acelere el trámite de la gracia presidencial del indulto que él había solicitado con anterioridad por razones humanitarias, alegando sufrir un grave problema cardíaco y oncológico, así como no querer morir en la cárcel. Le pido a la señora Keiko Fujimori, que recibió un mensaje mío

0: cuando murió su papá, que por favor acelere el proceso de mi pedido de gracia presidencial porque no quiero morir aquí en la cárcel, dijo Toledo en una entrevista en una cadena de televisión. Lamentablemente, lamentando estar viviendo momentos extraordinariamente difíciles, Toledo ha dicho que le solicitó a la Corte Suprema de Perú que le permita ir a su casa y que él inmediatamente ingresaría en una clínica. Tengo un problema serio cardíaco, tengo cáncer y quiero ser franco, estoy sangrando, dijo él. A la petición del mandatario, la nueva presidenta ha respondido que la solicitud de indulto será evaluada con dos tipos de análisis, uno de carácter técnico y médico y también con una mirada humanitaria. Se tiene que establecer a los miembros de la Comisión de Indultos y Gracias Presidenciales y estas personas empezarán cuando asuman sus funciones, dijo Keiko Fujimori. Toledo había sido presidente de Perú entre el año 2001 y 2006 y fue condenado en octubre de 2024 a 20 años de cárcel en medio de haber sido declarado culpable de colusión y blanqueo de capital en el marco del caso Interoceánica Sur y los tramos 2 y 3 que une a Perú con el Brasil, que obviamente había una controversia con la construcción de esa carretera, de esa vía y con el dinero que se le imputaba a Odebrecht. Entonces, de esa manera, él se convierte en el primer expresidente peruano en ser sentenciado por la operación que le llamaban Lava Jato, que estalló en Brasil y que implicó a la constructora Odebrecht en una red internacional con la que había instaurado corrupción a nivel institucional en varios países, más de 10 países de América Latina. El proceso contra el exmandatario arrancó en el 2016 a raíz del estallido del escándalo en torno a Odebrecht. Si bien Toledo no entró en prisión hasta el 2023, cuando fue extraditado desde Estados Unidos, donde residía con su esposa Elaine Karp, quien ya en el 2025 había pedido un indulto humanitario. Miren las vueltas que da la vida, como ese señor ha tenido que pedir perdón a una persona a quien él lideró en contra el padre de ella, que fue Alberto Fujimori, que tampoco era un santo, tampoco, no estoy aquí calificando de santo, pero miren las vueltas que da la vida. Bueno, señores, la situación en Venezuela... terrible. Muertos por sismo en Venezuela se elevaron a 6,125 después de 10 días sin dar datos oficiales por la muerte, ¿verdad? Los fallecidos por los terremotos que ocurrieron allí, que ha dejado cientos de construcciones destruidas, miles de personas sin hogar y ahora están surgiendo muchísimos problemas. Hubo varios días sin reportes sobre víctimas y los familiares siguen buscando a personas desaparecidas en las áreas afectadas, particularmente en el estado costero de La Guaira, ubicado frente al Mar Caribe, cerca de la capital Caracas. Así que al menos 190 edificios quedaron completamente destruidos en esa zona. Más de 1,400 personas están desaparecidas, que es la primera vez que yo veo que dan esta cifra, porque no habían dado nunca número de desaparecidos, siempre daban el número de muertos, que había estado en 5,500 y ahora subió a 6,000, más de 6,000, imagínense. Es una tragedia de grandes proporciones, así que muy fuerte eso por demás. Pero bueno, aparte de esta situación de Venezuela, quiero también estar pendiente y debemos estar atentos a lo que está pasando en España, la oleada de migrantes que salieron de Marruecos para allá, que ya se ve que son una guerra híbrida. Hay que preguntarse quién impulsó a que esa gente saliera, ¿verdad? ¿Cómo se regó a través de las redes sociales que podían entrar libremente a España? Y hay quienes dicen que esto fue impulsado por el gobierno de Donald Trump desde Marruecos. Usted sabe que en un operativo prácticamente de inteligencia en contra del presidente del gobierno español, que ha dado una demostración de mediocridad bastante grande en este caso, en el manejo de esto, al punto que hasta el rey de España tuvo que intervenir. Así que estamos hablando de algo muy fuerte. Esta crisis en el Ceuta escaló prácticamente un conflicto diplomático porque al permitir ese cruce masivo de tanta gente que lo ven como una atrocidad, dicen que casi 73,000 personas ya volvieron a Marruecos, más de 73 o 74 muertos en todo ese proceso y hay distintas versiones oficiales. Obviamente, esta ciudad donde entraron, lo que tiene son 84,000 habitantes y si llega la misma cantidad de afuera, eso es una invasión en cualquier liga. O sea, es algo bastante fuerte, más de 88 cuerpos en una morgue. O sea, esta es una situación bastante fuerte. Y uno tiene que ponerse a mirar las tensiones que está viviendo Europa. Hay quienes ya plantean que Europa está siendo derrotado porque la inmigración ha sido tan masiva. Y entonces, si fuese una inmigración para asimilarse dentro de la cultura, como pasa, por ejemplo, en Estados Unidos, que pretende que haya una asimilación. Y Donald Trump, la política de Donald Trump, en parte, yo entiendo lo que responde. Él dice, mira, si van a inmigrar, tienen que ser parte de la nación. No pueden vivir aparte como los latinos que hablan español o los musulmanes que se quieren quedar en su religión y no participan, ¿verdad?, de la cultura americana. En Inglaterra, por ejemplo, hay una gran ¿verdad?, comunidad musulmana que tiene sus propias costumbres, y después se ha sabido que muchas de las actos terroristas que se ocurren en el mundo por estos grupos ¿verdad?, de política, sobre todo, surge de gente que vive en el exilio, vive en Inglaterra. Y eso ha sido una polémica por años. Lo mismo está pasando en todos los países de Europa y España, sin lugar a duda. Y uno se pone a pensar, si esa gente, no es que uno esté en contra de la inmigración, es cómo se da. Si tú haces una inmigración y te mueves de tu país y te metes a Europa, tienes que adaptarte al sistema europeo, tienes que formar parte de esa sociedad, pero no quedarte como con tus tradiciones y costumbres y visión de mundo, ¿cómo es?, movido a otro sitio, como imponer tu país y tus visiones ahí. Y es un choque, es una implosión desde adentro, se está dando esta explosión en Europa. Y esto yo lo veo bien feo en los próximos años. Esto que pasó este fin de semana en España aviva estas tensiones en la Unión Europea y obviamente ya se ve que es un esfuerzo coordinado de sectores, pero a la misma vez es una estrategia de guerra que puede destruir cualquier nación. Así que hay que estar atento a este tipo de política que se está dando a nivel internacional, y más que nada porque están utilizando a los seres humanos como carne de cañón. Nos hemos convertido en bienes que se pueden exportar. No es en el único sitio donde ha pasado, de África a Europa. Pasa también en la frontera de Estados Unidos. Todos estos centroamericanos y las caravanas hacia Estados Unidos, que los americanos no querían esas inmigraciones tan grandes, ¿verdad? Tanta gente entrando a la misma vez, responde también a eso mismo. Así que cogen al ser humano en necesidad, lo cogen de carne de cañón. Esas son la manera en que se operan estas guerras. Mis amigos, no tengo tiempo para más, el tiempo me traiciona. Yo les quiero agradecer su sintonía y le quiero dar las gracias a los mensajes que he recibido de la gente que escucha el programa, y decirle que estén pendientes porque estamos investigando varias cosas que pensamos poder publicar, si Dios permite, esta misma semana. Así que espero que pasen un buen día. Nos volvemos a encontrar mañana en otra edición más de En Blanco y Negro con Sandra. Será hasta entonces.
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6: Bueno, saludos, buen día. 9:59 de la mañana en WIAC y en todo Puerto Rico. Les saluda el Cano Negrón. La chispa de la radio está conmigo hoy. Dice que fue el domingo. Al igual que Jan, que fueron allá al maratón, que fue exitoso. Mucha gente allí. Y compartió con mucha gente que escucha la programación. Así que felicito a la chispa y felicito a Giancarlo. Centroamericano, 72 medallas al momento. 18 de oro, 23 de plata, 31 de bronce. La meta son 100 medallas. Y van por ahí. Entonces, hoy Puerto Rico frente a Colombia en la Super Ronda. Ese juego es ya breve. Mañana miércoles va frente a Nicaragua. Y el jueves frente a Panamá. Los mejores dos récords pasan entonces a la ronda de medallas. En el baloncesto se le acabó la temporada a los criollos del Caguas. Bayamón tenía que ganar en Caguas para evitar un séptimo juego. Y lo hizo. Ganó 96-88 ante un buen ambiente allí. Mucha guagua. Muchas guaguas anoche allá de la fanaticada vaquera. Así que felicitaciones a los vaqueros que van a la final nuevamente. Son los actuales campeones. Hoy Aguada en Ponce. Ponce necesita ganar porque si pierde se le acaba la temporada. Siguen los cambios. Oye, Elio Ramos, el boricua maunabeño, cambiado a los Yankees de Nueva York. Un cambio de dos prospectos pasan ahora a la fila de San Francisco. Y Nathaniel Love, primera base, que fue campeón con el equipo de Texas, estuvo con Cincinnati y pasa ahora a los Guardianes de Cleveland. Estaremos hablando de eso y estaremos hablando con Edward, el caso de Edward Alvarado, receptor titular de aquellos campeonatos con Yabucoa y estuvo de hecho en ese 96. Así que nos vamos rapidito al ritmo de ella. Regresamos en breve con la Ley Deportiva.

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0: Bien, y continuamos con la ley deportiva, la chispa de la radio en el control, y ya tenemos al amigo Eduard Alvarado. Saludos, Eduard, buen día.
1: Saludos, Cano, ¿cómo estás? Buenos días. Saludos a las personas, ¿verdad?, que están en tu tan escuchado programa.
0: Bueno, Eduard, quise llamarte porque usted es parte de aquellos campeonatos de los Azucareros de Yabucoa, especialmente ese último, que es importante porque van 30 años que no puede ganar el equipo de Yabucoa. Me gustaría repasar esos campeonatos y obviamente ese del 96, pero también hablar un poquito porque en el 94 hubo un récord de asistencia entre Calle y Yabucoa. ¿Tú recuerdas eso, verdad?
1: ¿Cómo olvidar? Eso fue en el 1994, la serie Calle y Yabucoa, que se jugó en el Paquito Montaner y en el Juan Ramón Luré.
0: De ese grupo del 94, que siguieron en el 95, ¿todavía quiénes estaban en ese 96?
1: Bueno, prácticamente ese núcleo permanece. Está Felo Río, Tato Roque, Puruco Márquez, que en paz descanse, Cano García, Cano Vélez, Iti Fonseca, Mario Fonseca. Prácticamente ese grupo, Berti Castro, Papiro Castro, ese grupo prácticamente te puedo decir que el 85, el 90% estuvo, ¿verdad? Daucoto, Luis Cruz, Buzo Cintrón, que en paz descanse. Ese grupo permaneció esos años de campeonato prácticamente intacto.
0: ¿Los tres Fonseca estaban en ese grupo?
1: No, Ángel no. En esos tres campeonatos de Mario Fonseca y Eiti Fonseca.
0: Y entonces me hablabas de Cano Vélez, que era el estelar, el Buzo Cintrón, David Cotto. ¿Quién era el cejador de ese grupo?
1: Luis Cruz. Luis era Cruz. Del norte, del área de Vega Baja.
0: Ok. Y entonces, si te pregunto, Eduard, vamos...
1: Luis Raúl Jiménez estuvo en el 95 y 96, no estuvo en el del 94.
0: Ok, y entonces, en base al cuadro regular, tú eras el receptor titular. ¿Había un segundo catcher?
1: Bueno, ahí nosotros tuvimos en el 94 César Rivera, que fue receptor para los tiempos míos también con el equipo de los Jets de Guaynabo en la juvenil. ¿Cuál fue? Es que diantre, de verdad, ahora ponerme, sí, pero siempre prácticamente yo... 98% de las veces yo también estaba cachando.
0: Correcto, sí, pero te pregunto porque tiene que haber un segundo catcher porque a ti te pueden botar del juego, tú eras bien agresivo discutiendo con los árbitros o alguna lesión.
1: Sí, claro. No, siempre hubo un segundo receptor. Pero bueno, siempre uno era agresivo, pero siempre uno en la serie y siempre estaba tratando uno de que eso no ocurriera. ¿verdad? Es como tú dices, agresivo, fuerte, ¿verdad? Pero siempre hay quien pueda tener opiniones, pero nunca me fui ni en lo personal ni protestaba cuando, ¿verdad?, entendía que había algo.
0: No, tú lo, pero, tú lo hacías muy bien, tú lo hacías con respeto, pero la protesta llegaba.
1: Claro.
0: Eduard, en Cagua te escucha. Nos escucha ya Carrasquillo, que ahora es todo un señor mecánico, fue un excelente pelotero también a nivel profesional, y su hijo Valentín, una promesa allá en Cagua.
1: No, eso es mi hermanito, mi mecánico, Valentín, ese es un super prospecto, un nene que Luis lo ha encaminado muy bien, con mucho respeto hacia el juego y hacia las personas, grandes seres humanos, y Luis fue un peloterazo, nosotros pues.
0: Sí, señor.
1: Fuimos parte del último campeonato, por lo menos, que tuvo la Liga Villanova en 15-16 en la Cole, en la Falla de Indiana.
0: Así es. Oye, vamos a regresar porque quiero después preguntarte sobre la temporada que viene ahora, la que se acerca a la etapa final. Vámonos por posición. Tú eras el catcher, Cano García era la primera. ¿Quién era la segunda de ese grupo? No,
1: Carlos Puruco Márquez, que en paz descanse.
0: Ajá. ¿El Ciore?
1: El campo corto era Jaime Tato Roque.
0: Ajá.
1: En tercera base pues era Pelo Río. Entonces los utilities del cuadro pues eran Berti Castro, hijo, y Rubén Papiro Castro. En el outfield estaba Kevin Correa, Norbert Terrazo, Ángel Martínez, Corujo estuvo en el del 94, Pedro Ojeda, estaba Nicolás Ramos también, que se podía jugar cualquier posición. Benji de la Rosa tuvo en el 94, en el del 95 tuvo Peter Montalvo también con nosotros, así que de verdad que era un grupo, un buen núcleo de jugadores veteranos jóvenes y jóvenes que sabíamos jugar la pelota.
0: El dirigente era Chemane
1: Carroadero, eso es así, Chemane, Tito Zuna, que en paz descanse, uno de los coaches, Rogelio Negrón, el pitching coach. Ay Dios mío, fue el nombre de Cache, el veterano que fue de los
0: Que siempre estuvo con Chemane en los campeonatos, sí señor.
1: Chemane, exacto, ay Dios mío.
0: Sí, ya ahorita lo recordamos. Ya mismo lo recordamos. Oye, Eduard, y entonces cuando uno mira, obviamente ustedes tenían la ventaja de que estaban jugando en Yabucoa, que no es el caso de ahora. Yabucoa lleva 9 años que no ha podido jugar en su parque. Se espera que ya para la próxima temporada tengan su parque. Cuando uno gana, es difícil ganar un campeonato. Repetirlo es más difícil, pero ganarlo 3 veces consecutivas, uno dice, bueno, esto es casi imposible, pero ustedes lo lograron.
1: Sí, pues mira, durante esos años, que es como a veces yo le hablo, ¿verdad?, de las experiencias que uno puede hablar, hablando con los muchachos, ¿verdad?, que hoy por hoy pues uno está, ¿verdad?, del 2021 pude regresar a coachar en la AA. Yabucoa, hubieron de esos años, hubieron 2 años que en 14 fechas locales entraron más de 30,000 fanáticos, o sea que Yabucoa entraba más de 2,000 fanáticos por juego en temporada regular. En serie, pues, eso eran sobre 3,000 y 4,000, y esa serie 94, que es la que tiene los récords. Yabucoa, ¿verdad? Como yo en los últimos años he estado trabajando en diferentes franquicias, y mucho respeto a todas, pero cuando nos vamos en base a números, número en aquella época, y a lo que yo viví, a lo que yo he visto, la fanaticada más grande es la de Yabucoa.
0: Mira, me dicen que es Ricardo Matías, que tú querías mencionar.
1: Siempre, pero es Ricardo Matías, exactamente.
0: Ahí está, viste que nos están escuchando, Eduard. Allá en Yabucoa te aprecian mucho.
1: Sí.
0: Oye, Eduard.
1: No, chacho, mi respeto y mi cariño, esa fanaticada tiene, ¿verdad? Mi respeto y mi gran cariño.
0: Así es. Perdón, te pregunto. Este año se dio un fenómeno en la pelota AA, donde 3 equipos que parecían que se lo iban a llevar todo, no fue lo que sucedió. Me refiero al caso de San Sebastián, que dominó con 19-1, implantando una nueva marca, no pudo llegar al Carnaval de Campeones. Me refiero a Las Piedras, que tú estuviste cochando allí, 18-2. Parecía que este era el año de Las Piedras, no pudo. El caso de Calley, con un récord impresionante también, el tercer mejor récord, está ganando una serie 3-0, y cae frente a Comerío luego, no puede ganar un juego más. Háblame un poquito, por lo menos, del caso de ustedes en particular. Cuando uno tiene esa marca, yo que le trabajé varios juegos, pensaba que sí, que este era el año de ustedes en esa sesión, que no tenían pérdida, pero el béisbol tenía otros planes, Junco también. Cuéntame.
1: Pues mira, Cano, cuando, ¿verdad?, uno a veces el tiempo es cíclico y a veces, ¿verdad?, suceden cosas, ¿no? Cuando en el deporte, en cualquiera de los deportes, ¿verdad?, el equipo de Las Piedras, un núcleo excepcional, muchas habilidades, unos peloteros, tremendos trabajadores, una buena química también en cuanto a la directiva, ¿no? En cuanto al alcalde, Miki López. Nosotros jugamos nosotros lamentablemente nos cayó todo siempre el que siempre en el algo del deporte, la gente sabe que siempre tuvo a caer en una racha que no es la mejor, y a veces uno busca que esa racha no sea la serie, porque es algo corto, ¿no? Y si nos ponemos a hablar, ¿verdad?, de un poquito de historia, inclusive hasta antes de yo comenzar a jugar AA, yo recuerdo que un año que terminó, creo que fue con 30 juegos, con creo que 28-2 o algo así, o perdió 2 o 3 juegos nada más, se eliminó en la primera serie. Nosotros en Yabucoa, creo que fue en el 97, que lamentablemente en el 97, pues el picheo de nosotros, pues hubo lesiones, y no tuvimos en la serie contra para ir para ese cuarto campeonato, no tuvimos el núcleo de pitcher completo. Y son cosas que suceden y pues hay que trabajar con eso. Y ese año nosotros terminamos con 24-4, eran 28 juegos, y nos fuimos en la primera serie. Sí. Y a veces pues uno se pone a pensar si se puede ser que a lo mejor haya un equipo que haya dominado de principio a fin, pero yo creo que a través de la historia eso no ha ocurrido, ¿verdad? Lamentablemente, sí, pues a nosotros... Nos cayó esa rachita que no fue la mejor y el equipo de Junco capitalizó.
0: Oye,
1: pero pues ese equipo, un equipo de las piedras muy bueno, muy buenos muchachos, muy trabajadores, así que mis mejores deseos de verdad, porque tienen un gran nivel.
0: Eduard, te escucha Ramito en Cagua también, te envía saludos.
1: Dile que igual. De toda la vida.
0: El gran Ramito. Bueno, nosotros trabajamos el primer juego de ustedes en esa serie frente a Junco, que lo dominaron en vía blanqueada, 5-0 allá en 6-0 en Las Piedras. Y cuando están ganando el segundo juego, parecía que lo tenían y se le escapó. Y de ahí en adelante no pudieron levantarse. Vamos a ese juego, en esa novena entrada, cuando parecía que era la segunda blanqueada de esa serie para el equipo de Las Piedras.
1: Sí, mira, Cano, nosotros dimos 17-0 al equipo de Junco. Se hicieron los movimientos de Roberto López, nuestro dirigente del staff de nuestro equipo, hizo el movimiento, trajo al lanzador que hablaba, nuestro closer, se dio un out y aquí no hay, no se busca responsable, o sea, las cosas, lamentablemente ocurre una jugada, la jugada no se da y pues de momento regresamos lo mismo, o sea, de ahí para abajo todo, ¿verdad? Todo no fue bueno, o sea, y no fue bueno, no sé, todo la serie cambió, pero el que es deportista y el que ha estado en deportes, ¿verdad? Sabe que esas cosas ocurren y no le han ocurrido un solo equipo, nos ha ocurrido el gol que ha jugado pelota, pues eso pasa, o sea, no hay que dársela, o sea, cambió, la serie cambió en esa victoria del equipo de Junco, se llevaron esa victoria y la serie cambió de un giro de 180 grados de 360.
0: Sí, cambió el momentum de la serie. Oye, Eduard, ya ustedes no van a estar con los artesanos para la próxima temporada.
1: No, el staff de nosotros, pues, ¿verdad? Ahora en estos momentos, pues, está, ¿verdad? Es libre.
0: Está gente libre. Ya mismo que hay algo. Oye, Eduard, vamos ahora a la serie final nacional, porque sin duda, yo creo que es un gran acierto que ambos apoderados hayan aceptado que la serie se mueva al Solo Morales de Cagua, porque la fanaticada merece un respeto. Y no es que uno pueda pensar, bueno, que un jueguito en Humacao, que Yabucoa allí, un jueguito en Comerío, sí, pero hay que ver consecuencias, porque la fanaticada de Yabucoa, tú la conoces muy bien, es la fanaticada, yo creo que lo decimos con mucho respeto, pero me parece que la fanaticada más grande que tiene el béisbol, al igual que la de Calley, y entonces tienen hambre de campeonato, son 30 años esperando, en el 2024 llegaron a la final nacional, pero no la pudieron ganar. Y todo el mundo quiere ver esta serie. Comerío, por su parte, desde el 2003, son 23 años buscando ese campeonato. Pues obviamente uno tiene que ser justo también y pensar que es mejor ver este juego en un parque profesional cómodo, que usted llegue allí sin problema ninguno, que sepa que va a tener su boleto o se va a sentar tranquilo, donde quiera que se siente va a ver bien el juego. Y eso es lo que queremos, ver un buen espectáculo. ¿Qué te parece?
1: No, oye, mira, Cano, si... el equipo, cuando nosotros en esa época de los 94, 95, 96, 98 posterior, cada vez que el equipo de nosotros iban a... Sé que jugamos finales de Puerto Rico, se jugaron en los parques grandes. El equipo de nosotros, Yabucoa, jugó en Arecibo, en el parque de Arecibo Profesional, en el de Mayagüez, en el de en el Luriel. Nosotros jugamos en todos los parques profesionales en aquel momento. Son parques de una mayor capacidad, recoge también, hay muchos fanáticos del buen béisbol que aunque no son fanáticos de ninguno de esos dos equipos, sí les gusta ir a ver una serie final cómodo, y recogen el hecho de que el equipo de Yabucoa, el del área este, muchos muy buenos fanáticos, tanto de Yabucoa como del área, el equipo de Comerío va a traer muchos fanáticos del área central. Y yo creo que es una decisión muy acertada de ambos apoderados. Ayuda a que puedan entrar más personas a ver buen béisbol, a que hayan mejores asistencias. Y o sea, eso va a ser una serie que, si se da, ¿verdad?, que llegue a un quinto, un sexto, un séptimo juego, va a ser una serie de muchos fanáticos, tal como de esa época de los 90.
0: Así es. Bueno, Eduardo, voy a ir a la pausa, no te me vayas, porque entonces quiero que me digas cómo tú ves la serie. Ya hablamos de la fanaticada, ahora vamos a hablar del personal que tiene Comerío, el personal que tiene Yabucoa, y yo sé que usted pues tiene sentimiento por Yabucoa, pero tiene que ser honesto como lo soy yo a la hora de hacer el análisis. Yo le voy a preguntar para que usted entonces me diga más o menos cómo usted ve esa serie. ¿Está bien? No te me vayas, mantente en línea, no te me vayas, me voy a ir a la pausa, regreso contigo. No te van a llamar de nuevo, mantente en línea, por favor.
1: Ok, ya.
0: Gracias. Vamos a la pausa, regresamos en breve. 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
8: Bien, continuamos con la ley deportiva. Lou Rodríguez, la chispa de la radio, está conmigo. y Eduardo Alvarado lo tenemos para ustedes. Eduardo, ¿estás ahí?
9: Sí, estoy aquí.
8: Bueno, pues vamos para adelante. Bueno, Eduardo, vamos a hablar un poquito de lo que podemos esperar de la serie final. Hablaba yo de los tres campeonatos tuyos con Yabucoa, pero a diferencia de Yabucoa en aquel entonces, allá están estornudando, se están gozando la entrevista, ¿verdad, Eduardo? Allá.
9: Sí, no, aquí está con compañeros que estaban cerquita por aquí.
8: Se oye acá. Sí, no, estamos disfrutando la conversación de ellos también. Eduardo, te pregunto, en el caso de Yabucoa, actualmente la mayoría de esos jugadores son de Yabucoa, nacido, criado, desarrollado, y todavía muchos de ellos, aún casados, residen en Yabucoa, a diferencia de ustedes que no eran jugadores de Yabucoa. Esto es algo bien bonito que se da, porque inclusive hablaba yo con José Torri, con los de Comerío. Comerío tiene 5 o 6 jugadores que son de Comerío, y en aquel campeonato de 2003 pasaba lo mismo, no mucho. Háblame, ¿qué podemos esperar de esta serie en base a tu experiencia?
9: Pues mira, es una serie, yo entiendo que son dos equipos que se parecen bastante. En cuanto al picheo iniciador, Yabucoa tiene más profundidad, y esto no quiero traer en confusión. O sea, el equipo Comerío tiene 2 zurdos, que son 2 zurdos de los mejores en Puerto Rico. Pero dependen de estos dos lanzadores, sin restarle mérito a los demás, a la profundidad de a los otros iniciadores y relevo. El equipo de Yabucoa pues tiene a Cristian. Eso es un pitcher, aparte de que es un gran lanzador, es un competidor, y en estos juegos grandes da el 300%, se entrega de corazón, igual que está Noel Pinto. El equipo de Yabucoa, yo entiendo que tiene una ventaja en el picheo.
8: En el bullpen, picheo, tú dices.
9: En el bullpen, exacto, en el iniciador, pues están ahí, ¿verdad? Los últimos años, los números de tanto de Héctor Hernández como de Lindoy, pues verdad, son unos números bien impresionantes, pero tanto Cristian como Noel Pinto son 2 jugadores con muy tremendos lanzadores que en la serie, o sea, verdad, te van a mantener los juegos cerca, y yo entiendo que Yabucoa tiene una ventaja bastante amplia en cuanto al relevo. Ahora mismo este muchacho apellido Román, yo no lo había visto lanzar.
8: ¿Ese es el hijo de Orlando?
9: Este muchacho, exacto, eso me dijo en el Carrasquillo en estos días, que yo dije, oye, ¿y ese muchacho?
8: ¿El hijo de Orlando Román?
9: Ese brazo, y como el papá, con un brazo fuerte, con buenos lanzamientos, y ese muchachito puede ser una diferencia bien grande en esta serie. Al igual, pues, está Santa también. O sea, el Yabucoa tiene muy buena profundidad y muy buenos brazos en su picheo, y obviamente aquí nosotros no podemos restarle, porque Héctor Hernández, como yo estaba hablando con, ¿verdad?, con otra amistad mía, Héctor Hernández y Leroy son unos grandes competidores, y se van a subir ahí arriba, y si tienen que tirar 150 picheos van a tirar. Ahora, si los juegos, ¿verdad?, se van, como yo entiendo que se deben ir, juegos que van a ir muy buenos juegos de pocas carreras, la ventaja de Yabucoa debe tener ventaja sobre el equipo de Comerío.
8: Fíjate qué interesante. Eduardo, mira este dato. Luis Leroy y Héctor Hernández, en las 32 victorias de Comerío a nivel global, tienen 20, 12 de Héctor Hernández y Luis Leroy 8. Entonces, en el caso de Yabucoa, Cristian tiene 7 de las 29 y le une las de Noel Pinto, que son 6, son 13. Más sin embargo, tienes un relevista que ganó 6 juegos también a nivel global, que es el caso de Marco Santa. Por el caso de... Exacto, en el caso de la efectividad colectiva de Comerío, 2.57, incluyendo todos los juegos. Estamos hablando de 32 partidos en victoria y 12 derrotas, son 44. Entonces, en el caso de Yabucoa, 2.61, o sea que es algo parejo. En base a la 29 victorias y 12, son 41 juegos, 3 juegos menos de Yabucoa. Cuando vamos a la ofensiva, 2.77 el equipo de Comerío, 2.68 el equipo de Yabucoa, o sea, casi parejo.
9: Eso es así. Por eso te menciono que son 2 equipos bien parejo. El equipo Yabucoa en la defensa de Yabucoa, ¿verdad? Es una defensa muy buena, tiene buenos corredores, pero tampoco no podemos dejarse. El equipo Comería es un equipo que tiene muy, muy buenos jugadores a la defensa también. O sea que es una serie bien pareja. Yo entiendo de que se deben ir, ¿verdad?, todos los juegos ser muy buenos juegos. Y y el factor grande va a ser el relevo que tengan ese tercer lanzador cuando se jueguen los tres juegos, ese relevo tanto intermedio como corto. Y yo entiendo de que el equipo de Yabucoa en ese sentido, ¿verdad?, tiene la ventaja.
8: Sí, yo veo una serie bien pareja, y yo creo también que el equipo que pueda capitalizar, porque son dos equipos que apenas cometen errores y van a jugar en el Solá Morales, que eso le favorece a ambos equipos. Exacto. Y corren bien también los equipos. O sea, yo creo que el equipo que logre capitalizar las segundas oportunidades, ese va a tener más opciones de ser el campeón.
9: Sí, exacto. Es como ¿verdad?, el staff de nosotros cuando discutía que cuando tú vas a jugar contra un lanzador del calibre de Cristian, de Noel Pinto, de Leroy, de Hernández, de Cintrón, aquí lo importante, el equipo que quiera tener opciones a ganarle a esos lanzadores tiene que mantener el juego bien cerca hasta la sexta entrada. Y si los equipos, si a esos lanzadores tú le das más de tres carreras de ventaja, esos lanzadores te van a tirar las nueve entradas y no los van a ellos no se van a bajar de la loma, ¿no? Porque están impuestos a hacerlo, porque tienen la condición para hacerlo, tienen la estamina y tienen grandes corazones. Por eso yo digo que si los juegos se quedan cerca y los lanzadores iniciadores, ¿verdad?, de ambos equipos, ¿verdad?, hay que removerlo. Oye, y no le estoy quitando mérito, o sea, puede venir aquí. Acuérdate que en esta serie muchas veces los héroes son los que muchas veces nadie espera.
8: Sí. ¿Eso pasa en la Serie Mundial? Pues, Eduard, ¿eso pasa en la Serie Mundial también?
9: Eso, y si eso ocurre por el lado del ejemplo de Comerío, dado lo que yo estoy hablando, pues mira, es un factor que nadie esperaba y se dio. Ahora, si lo normal es como, ¿verdad?, cuando se ponen a ver las estadísticas de el relevo Yabucoa, un relevo bien, muy, muy bueno y muy profundo. Así que, de verdad, ahí yo le doy, ¿verdad?, el equipo la ventaja al equipo de Yabucoa.
8: Nosotros le pedimos a Dios que mantenga todos los jugadores de ambos equipos saludables, que esté todo el mundo listo, que no haya excusa ninguna porque usted perdió con todo su elenco o usted ganó con todo su elenco, para que después no diga, no, porque no tenía que, no, que los tenga todos, inclusive que si los colegiales los tienen, que no se te vayan. Que estén ahí hasta que se acabe la serie final nacional, para que disfrutemos de un gran evento que inclusive pudiera dar el caso de esa serie de que se vaya al máximo de 7 partidos.
9: Sí, no, pero te digo, o sea, yo veo que esa serie debe irse no menos de 6 a 7 juegos. Oye, puede pasar que eso no ocurra y se vaya en 4, ¿no? Pero dado ambos equipos se parecen mucho. En cuanto a estadística, en cuanto al tipo de peloteros que tienen, ¿no? Debería irse por mínimo 6-7 de juegos. Si es así, ¿verdad? Yo pienso que también desde el día 1 va a llevar una gran fanática, va a ser un buen, va los fanáticos que vayan y nosotros, ¿verdad?, los que jugamos en esa época de los 90 y 2000, recordarnos, ¿verdad?, de aquellos tiempos, porque, ¿verdad?, tampoco no le estoy restando a esta época, ¿no? Pero obviamente las asistencias de aquella época con los últimos, qué sé yo, a lo mejor 10 años, no se asemejan a las asistencias que teníamos en aquella época.
8: Eduard, ¿cuántos fueron los años que tú jugaste?
9: Yo jugué 22, yo con Yabucoa 18.
8: Con Yabucoa 18, pero 22 porque, en total.
9: 22, 23, porque hubo un año que no jugué, jugué dos en Las Piedras, que fueron mis primeros 2 años, y hubo en Yabucoa, que fue el 2013, que fue cuando regresé, pero era me iban a retirar el número y querían que yo tuviera el uniforme, pero ese año no jugué. Yo creo que lo que jugué fueron como 6 entradas para para que me vieran jugar, ¿no? Pero ese año, pues, no lo cuento. Ese año yo regresé ahí a Ucoa sin apenas poder, porque estaba trabajando en la autoridad, estaba trabajando de noche y no... Y solamente me presentaba un juego.
8: Está bien, lo dejamos en 22. Eduardo, cuadramos a 22 temporadas.
9: Sí, eso es nada.
8: Mira, hermano, te pregunto. Vuelve con la Coliseo. Yo te recomendé un peloterito de Cagua. ¿Qué clase de pelotero te recomendé? Fue el segundo bate del equipo de Hormiguero en la pelota AA. Carlos Vicente, jugó conmigo los 4 años juveniles. Te lo recomendé y sí. ni te hice quedar mal yo, ni él me hizo quedar mal a mí.
9: No, tremendo muchacho. Que es como a veces cuando, ¿verdad?, uno evalúa, muy buen pelotero, muy buenas habilidades, muy buen esto y mejor persona. Ese es Carlos Vicente.
8: Así es. ¿Y vuelve para encima? ¿Vuelven con la Coliseo?
9: Y gracias, pues mira, yo no sabía, yo estaba en si sí o si no, pero no, creo que lamentablemente uno se entera de que ya no contaban con uno, pero allá ellos, ¿no? Yo no tampoco me voy a poner a hablar mucho, pero yo creo que a veces las cosas, ¿verdad?, cuando... Y no se dan, pues, decirte, mira, tú no vas.
8: O sea, que
9: eso de dejarse...
8: Lo que tú...
9: Como, que si sí o si no... No, las cosas se hablan claras, punto.
8: O sea,
9: y
8: Eduardo,
9: eso no pasó.
8: Lo que tú me estás queriendo decir es que la Coliseo va, pero no están contando con Eduardo Alvarado.
9: Bueno, no. No. pero es como te digo, o sea, yo... varios compromisos, todavía no sabía, pero independientemente si yo sabía o no, pues simplemente lo que tienen que decirle, mira, Eduardo, ¿va o no va? O ya no va, ¿no? Queremos mirar para adelante. Pero las interioridades, ¿verdad? Allá cada cual con su conciencia, y la mía está tranquila.
8: Okay.
9: Ahí es como... Allá hay gente que puede hablar y puede hablar. A mí, cuando se toman malas decisiones, pues se tomaron, pero nosotros no perdimos por malas decisiones. Perdimos porque el equipo de Barranquilla, el año pasado en la serie, jugó mejor que nosotros.
8: Ok, y volviendo al tema de Aguabuena, porque usted es de allí y hay que preguntarle de su pueblo. Lo que tiene que ver entonces con la doble juvenil, ¿es así?
9: Ah, no, sí, ahí estamos Néstor Rivera, Josué Corón, que es el dirigente, y yo, ahí estamos ahí trabajando con los muchachos.
10: Primero, Macharrán.
8: Qué bueno. Eduardo, de verdad que para mí es motivo de orgullo, hermano, estar compartiendo contigo. Gracias por atenderme ayer cuando te pedí que me ayudara para tenerte en el programa, porque quién mejor que tú, ¿verdad?, que conoces ese equipo de la A a la Z. Fueron 22 temporadas y obviamente 18 con ese equipo de Yabucoa, así que... De mi parte, hermano, desearte lo mejor. Nos veremos prontito, pues nosotros vamos a estar trabajando esa serie. Nos veremos prontito por allí, por el Sola Morales. Síguete cuidando, hermano. Y mira,
9: Eduardo,
8: recuerda que más adelante vive gente.
9: Ah, no, de verdad. Mira, es como... yo no tengo ningún tipo de animosidad. Ahora, las cosas se dicen como son.
8: Exacto. Así lo aprendimos tú y yo. Gracias, hermanito. Que tenga lindo día. Así.
9: Dale, cuídate mucho.
8: Bien, ahí lo escucharon. Eduardo Alvarado. Oye, fíjate cómo son las cosas, Lou. Yo le hago la pregunta sin tener conocimiento, porque él fue el dirigente del equipo de Aguas Buenas, que hizo un gran trabajo en la Coliseo, donde yo le recomendé a Carlos Vicente. Y pues, lo que me quiso decir, que en otras palabras, él no va a estar con el equipo de Aguas Buenas en la Coliseo. Así que nos vamos a la pausa, porque Lou Rodríguez, la chispa de la radio, que tuvo...

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1: Bueno, y entramos a la parte final de la ley deportiva, los centroamericanos. Tengo por aquí información de lo que hay, de lo que hay para hoy, porque ya mismo comienzan las actividades. Desde las 11 de la mañana, no, a las 12 comienza todo, el 12 y 15 la gimnasia, está el béisbol Puerto Rico-Colombia, está el esgrima a la 1, 1 y 15, o 1 y 45 tenis de mesa, el boxeo es a las 2, 2 y media, hay algo también de algunas entrevistas, a las 4 atletismo, a las 5 esgrima y por ahí para abajo. Está el decalón también. Así que suerte a los atletas nuestros, ¿verdad? Que ya van por 72 medallas, 18 de oro, 23 de plata, 31 de bronce. El equipo de Puerto Rico, ese equipo sub-20 en el baloncesto, se las trae positivamente. Qué buenos son esos muchachos. Ojalá y sigan por buen camino. Muchachos con un deseo inmenso. Muchos de ellos de ya jugar a nivel superior, otros de seguir un poquito más arriba. Así que la mejor de la suerte para ese grupo que consiguió la medalla de oro. Entonces, la Super Ronda tiene a Puerto Rico frente al equipo de Colombia. Ese juego es hoy. Mañana es frente a Nicaragua y el jueves es frente a Panamá. Tanto mañana como el jueves a las 3 de la tarde. El de hoy es a las 12 y 15. Y entonces, el 7 de agosto comienza la ronda de medalla. Los mejores dos récords. Tú tienes tres juegos ahí. Los mejores dos récords son los que adelantan. Recuerden que Puerto Rico va ahora con el grupo, el otro grupo que es el B. El grupo de Puerto Rico era Puerto Rico Dominicana y el caso de Cuba, que fueron los que clasificaron. Y entonces, en el otro grupo, ahí se eliminó Curazao, y en el otro grupo, Colombia, Nicaragua, Panamá, se eliminó México, que fue el campeón de los centroamericanos anteriores. Entonces, el béisbol de la Grandes Ligas sigue los movimientos. Ayer se habló de que Boston, que se sigue fortaleciendo, consiguió a un outfield de Atlanta, Eli White, y de Baltimore trajo al receptor Adley Rutschman. Se habla muchas cosas de este muchacho, es un gran receptor. Se habla de que está un poquito lastimado, pero sin duda es un gran receptor que es saludable, debe ayudar mucho. Entonces Eric Miller llega también del equipo de San Francisco, ese es un lanzador zurdo. Por el lado de Luis Weaver de los Mets, pasa ahora a los Piratas, estuvo con los Yankees anteriormente. El boricua Elio Ramos se une a los Yankees de Nueva York. Necesitaba los Yankees bateadores derechos e incluyeron a Elliot, qué bueno. Y suerte para Elliot. San Diego adquirió al lanzador Casey Mize del equipo de Detroit y al infield Gabe Wortman. Un cambio por Cash Mayfield, que es un lanzador zurdo, y Jackson Wolf, que también es un lanzador zurdo. Y también se llevó al zurdo Robbie Ray del equipo de San Francisco. Sin duda, esos cambios le favorecen al equipo de San Diego, que están buscando enderezar el barco, aunque claro, están en una sesión que usted tiene que pelear con los Dodgers de Los Ángeles, que es el equipo dominante de los últimos dos años, y acaban de llevarse al mejor lanzador zurdo del béisbol, Tarys Cubar. También el Luis Arraez, el campeón bate de la Liga Nacional y que ha ganado tres títulos, que va en busca de otro, estuvo también siendo cambiado al equipo de Filadelfia. Dice Don Mattingly que lo va a poner a jugar en segunda, que la segunda va a jugar tercera, que la tercera va a jugar primera y que la primera, el veterano, va a jugar entonces ahora en el bosque de la derecha, que era su posición normal. Me refiero a Harper. Así que eso es lo que se habla, ¿verdad? De lo que va a hacer Don Mattingly. Tan pronto se reporte, él no jugó ayer. Ellos jugaron ayer, pero él no jugó ayer. Ellos ganaron. Una buena victoria para el equipo de Filadelfia, que ha ganado los últimos tres juegos. La victoria de ayer fue con marcador de 6-3. Cuando le digo lo del segunda para tercera y lo de tercera para primera, me refiero, Turner va a ser el campo corto, ese queda ahí. Y Schwarber es el designado. Pero entonces, Harper pasa de primera al bosque de la derecha, que era su posición cuando llegó a Grandes Ligas. Bond, la tercera base, se mueve entonces a primera. Stott, la segunda base, se va a mover a tercera. Para entonces darle la oportunidad de que el campeón bate pueda jugar, Luis Arraez pueda jugar segunda, porque cuando uno mira la carrera de Arraez, no era la mejor segunda base. Uno podía decir que era de los peores en esa posición, pero el muchacho este año ha trabajado para ser uno de los mejores jugadores de esa posición y lo logró con el equipo de San Francisco. O sea, San Francisco está último, no fue porque él jugó mal en segunda, es porque el equipo jugó mal todo el año, porque el mejor bateador de la liga es él. Y el caso de Elio Ramos, que estuvo lastimado, pero tan pronto regresó al line-up, comenzó a producir para el equipo de San Francisco, ahora se va a unir al equipo de los Yankees de Nueva York. Así que se acabaron los cambios hasta ayer. El equipo que no hizo cambio tiene que quedarse con lo que tiene y finalizar la temporada. La tabla de posiciones con la victoria ayer del equipo de los Diamondbacks sobre los Padres 5-1, la de Tampa sobre Colorado 13-9, la del equipo de Toronto sobre Houston 3-1. Los Dodgers perdieron por cuarta vez consecutiva, ganaron los Cubs 10-5. Hoy es que debuta Skubal en el uniforme de los Dodgers en el Parque de Chicago. San Francisco le ganó a Texas 5-1 y los Piratas le ganaron a Milwaukee 4-3. Este juego de los Yankees y los Cardenales, los Yankees conectaron 5 jonrones y perdieron el partido. Perdían 6-6, se fueron al frente 7-6, pero el equipo de los Cardenales reaccionó y de qué manera. Se llevó la victoria 13-7. El jugador de los Cardenales conectó 3 jonrones, ¿sabes? La primera base del equipo de Burleson conectó 3 cuadrangulares e impulsó 6 de las 3. En un juego también donde Brian Torres jugó y se fue de 2-1 en el partido. Ese equipo todavía tiene a Nelson Velázquez ahí con el equipo de salud. Así que mañana estaremos con más información. Así, a nombre de Eduardo Alvarado, a nombre de la Chispa de la Radio y a nombre del Cano Negrón, deseándoles a todos un lindo día. Se eliminaron los criollos, ganaron los vaqueros. Tiene que estar Giancarlo gozando porque ya están en otra serie final buscando defender el campeonato que lograron la temporada pasada. Así que nos escuchamos mañana con el favor de Dios y que tengan un lindo día para todos.
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0: Buenos días Puerto Rico, buenos días, te saluda Lou Rodríguez, la chispa de la radio, y eres bienvenido en esta hora a la WSC740, gracias por tu sintonía. Somos WSC740 San Juan Ponce, saludos también a Cabo Rojo Mayagüez a través de WYAC930M, Isabela Puerto Rico también en la casa, así que saludos a todos a ellos, ¿verdad? Que están ahí fielmente conectados a través de WISA 1390AM, y no se nos olvida nuestra comunidad internacional. Como siempre digo, nuestros soldados, siempre orando a Dios, plegaria por ellos, para que estén siempre a salvo. Y sabemos que se conectan a través de nuestra página web www.wac740.com, donde quiera que se encuentren diferentes bases internacionales, mi gente. Yo les puedo decir que yo fui esposa de soldado, así que sé lo que se vive. Y qué bueno es uno ir, ¿verdad?, a esa página web y poder encontrar una emisora de ese Puerto Rico, de esos rincones que nos lleven ese cantar de coquí y hacernos sentir en casa. Así que a todos ellos, gracias por sintonizarnos. Bueno, también tenemos nuestra aplicación WS740 para que se mantengan con nosotros en cualquier lugar que se encuentre. Así que no hay excusas para no estar con nosotros acá. Estamos por nuestras redes sociales a través de Facebook. Nos consiguen WS740. Puedes darnos like para que también toda la programación que sube a través de las redes sociales lo puedas disponer a cualquier hora del día. Sabemos que muchos compromisos nos hacen interrumpir, ¿verdad?, la sintonía con esta emisora, con nuestra programación, pero más tarde puedes ponerte al día a través de nuestras redes sociales. Bueno, ¿qué les puedo decir? Ya sí, iniciando, empiezan las llamaditas en la WS740 con los Rodríguez. Saludos, buenos días, ¿con quién hablamos?
1: Buenos días, Manuel Díaz, Bayamón, ¿cómo estás, Lobo?
0: Manuel, saludos, saludos. Oye, no sabía de ti desde el pasado viernes, pero ya estamos hoy aquí. Hoy, martes 4 de agosto, el primer martes, así es,
1: agosto. Va volando el mes de agosto, este Lobo.
0: Ciertamente, así mismo, cogió, como uno dice, vuelo, y mira, ¿sabes qué? Va rapidito esta semana. ¿Qué tal? ¿Cómo está Bayamón hoy?
1: ¿Y cómo te fue el fin de semana, Lobo?
0: Pues mira, bien, súper lindo. Compartí con mi hijo, fui a ver la película de Spider-Man, así que me gustó muchísimo. Así que también recomiendo que otras personas también la puedan ir a ver. Casi 2 horas y pico, un piquito. Pero sabes que para mí pasó súper rápido porque siempre me mantuvieron ahí enfocado en la película. Muy interesante.
1: Me gusta, yo soy fan de Spider-Man, este Lobo.
0: Sí, así mismo es. Yo quería comprarle un disfraz a mi hijo para que fuera conmigo, a ver si los niños se motivaban y se acercaban a tirarse fotos, pero no quiso. ¿Alguna vez estás disfrazado de algún personaje?
1: He visto series y a películas.
0: Ah, mira qué bien. Pues sí, muchos han visto, ¿verdad?, los cartoons y han leído mucho de ellos, y ahora al ver la película pues pueden comparar las historias y más o menos, ¿verdad? Hay unas cosas que se esperaban, otras no.
1: Sí, es interesante, o sea, el fundador de Spider-Man, porque acuérdate que está, pues, el que está exhibiéndose, creo que el número rompió los récords de cada guía de Spider-Man, la película este de Low.
0: Así mismo, rompió récord y yo fui parte de esa historia. Muchas personas esperan ver los estrenos más tarde, después de la tercera semana, porque sabemos cómo se pone, ¿verdad que sí? Los estacionamientos de los centros comerciales donde están, ¿verdad?, los cinemas, pero sabes que ahí fuimos, hicimos como quien dice nuestra fila, sobre todo la fila para adquirir el popcorn, el refresco. Eso era imposible, pero sabes que lo pudimos realizar y estar en la película tiempo para no perder ni su inicio y tampoco salir a mitad de película, así que estuvo chéverísimo.
1: Pues lamentablemente en Operación Triunfo estaba Carla de San Juan y Lara de Comerio. Lamentablemente Carla se elimina de Operación Triunfo Estados Unidos este Low.
0: Bueno, aquí tú nos reportas las movies, nos reportas farándula, y qué te puedo decir.
1: y a votar por Lara mañana, porque el que tenga mejor puntuación abandonará la academia de Operación Triunfo Estados Unidos, este Low.
0: Ah, pues hay que ayudarlo, al mejor.
1: Voten por Lara ahora. Lara tiene el pelo rosa, este Lara.
0: Pues para que vean, ahí tienen una fanaticada desde Bayamón, Rafa.
1: Bueno, para nada, yo menos uno de Lara. Esperemos que Lara gane Operación Triunfo.
0: Así es, bueno, pues gracias por sintonizarlos.
1: Y de Comerío, a los Comerío que voten por ella.
0: Ah, de aquí como el coquí, así que los comerieños que hay, ¿verdad?, se afanen y también le den su voto.
1: A ver si gana Operación Triunfo.
0: Así es, bueno, continuamos con más llamaditas, Manuel. Gracias por llamar, siempre
1: gracias
0: aquí para ti.
1: Gracias a los buenos días, Dios te bendiga.
0: Amén, amén. Saludos y saludos. WS740, Luz Rodríguez te acompaña. ¿Con quién hablamos?
1: Con el nene tuyo.
0: Con el nene mío. Esa vocecita se me parece a un oyente del pueblo de Corozal, del pueblo del Plátano. ¿Me equivoco o no?
1: Ese mismo, joven.
0: Mira, pues estás al aire. Saluda a la audiencia.
1: Bueno, un saludo a todos los 740. A Yeitoja, Miguel Santiago y Díaz, Chamo.
0: Así mismo.
1: Por ahí, a toda esa gente.
0: Fiel oyente de la WS740. Qué bueno tenerte aquí.
1: Todo el tiempo.
0: Así mismito.
1: Y los domingos desde las 9 hasta las 5 de la tarde.
0: Y mira, y me estabas comentando esta mañana, porque no sé qué, llamó tempranito esta mañana, de madrugada, y me dijo que se estaba comiendo, ¿qué es lo que estabas degustando? Cuéntame.
1: Bueno, yo me estaba comiendo un sándwich de pavo asado.
0: Imagínense.
1: Así que ya tú sabes.
0: Un sándwichito de pavo asado y los pastelitos de arroz.
1: Los tengo ahí.
0: Ah, eso es lo que conseguiste para almorzar hoy.
1: No, si eso lo hago yo.
0: Ah, tú mismo lo haces para que ustedes vean. Está el día. Yo también quiero. Voy a pasar por allá por tu casa a buscar una docenita.
1: Bueno, vas a tener que... O tú vienes o yo voy.
0: Eso. Eso es cariño. Eso es amor.
1: Seguro. Yo lo que quiero es ir a la emisora.
0: Sí.
1: Sí, pues, porque tengo un bembé con el chamo para hacer una comida.
0: Ah, mira, qué bien. Qué bueno.
1: Y aquí pues los invito.
0: Pues ¿sabes qué? Que aquí te esperamos siempre con los brazos abiertos.
1: Eso lo sé yo, mi amor, eso yo lo sé.
0: Bueno, ¿qué tal si rompemos esta hora escuchando un tema musical de Eva Luna Montaner, Índigo? Y lo escuchas aquí en WS740, así que gracias por sintonizarnos.
1: Bueno. Ok, bien.
0: Vamos arriba, mi gente, esto es WIAC740 con los Rodríguez Chispa de la radio. Tú también puedes llamar al 787-798-1740 y cuéntanos qué tal tu día. ¿Cómo te va? Así es. Oye, ¿qué sucede en tu comunidad? Háznoslo saber aquí en WS740. Sin cumpleaños, te queremos también cantar ese Happy Birthday to You. Así que continuamos con más aquí con los Rodríguez. Así que quédate conmigo.

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0: Muchas gracias.
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11 y 22 de la mañana. Te acompaña Luz Rodríguez, la chispa de la radio, por esta tu emisora, la original, la favorita, WIAC 740. Bueno, tenemos el estado del tiempo para hoy, martes 4 de agosto. Puerto Rico se encuentra bajo una advertencia de calor y un pronóstico de lluvias dispersas debido al paso de una perturbación atmosférica. El Servicio Nacional de Meteorología en San Juan emitió una advertencia de calor efectiva de 10 de la mañana a 4 de la tarde para las zonas urbanas y costeras, donde los índices de calor podrían superar los 105 grados Fahrenheit. Además, se esperan aguaceros pasajeros en la mañana, seguidos por actividad de lluvia y tormentas aisladas por la tarde, principalmente sobre el interior y el oeste-suroeste de la isla. Las concentraciones del polvo de Sahara irán disminuyendo paulatinamente durante el día. Pero hablamos de condiciones marítimas y ambientales. Índice UV máximo alcanzará un nivel muy alto de 9 a 10. Protéjase adecuadamente si se expone al sol. Los vientos soplarán principalmente del este de noroeste, de 5 a 11 millas por hora. El riesgo de corrientes marinas es bajo en todas las playas de la Isla Grande, Vieques y Culebra, lo que permite el disfrute apto de los bañistas. Somos WIAC 740, 11 y 24, te acompaña Lo Rodríguez. Continuamos con más música en esta hora fresca, refrescando tu hora de almuerzo. Buen provecho.

11:31. Bueno, sí, acabas de sintonizar WSS740, te acompañas de Lou Rodríguez, la chispa de la radio en esta hora, para recordarte que a las 11:40, después de esta pausa comercial, venimos abriendo la cocinita de la WSS740 con el tema, lo tengo por aquí y lo quiero compartir contigo, se llama El Guerrero y el Miedo, así que no te pierdas ese sopaito en ese tazoncito. Mientras hablamos un poco del calor, ¿verdad? ¿Sabes que también el calor puede afectar tu salud mental? Pues si sientes que el calor también afecta a tu salud mental, especialistas alertan sobre esto. Así que toma nota. Las olas de calor no solo representan un riesgo para el corazón o la hidratación. Especialistas advierten que las temperaturas extremas también pueden influir en el bienestar emocional y aumentar problemas como la ansiedad, la irritabilidad y las dificultades para dormir. De acuerdo con expertos citados por el diario New York, cuando el cuerpo debe dedicar gran parte de su energía a regular la temperatura, disminuye su capacidad para responder al estrés y controlar las emociones. Esa combinación puede provocar cambios en el estado de ánimo, especialmente durante periodos prolongados de calor intenso. Los médicos señalan que la exposición continua a altas temperaturas pueden generar cansancio físico y mental, reducir la concentración e incrementar la sensación de frustración. Además, el calor suele alterar el sueño, un factor que contribuye a empeorar el equilibrio emocional y la salud psicológica. Las personas con trastorno de salud mental persistente figuran entre los grupos más vulnerables. Según los especialistas, algunos medicamentos utilizados para tratar estas condiciones pueden dificultar que el organismo elimine el calor, lo que aumenta el riesgo de sufrir complicaciones durante una ola de calor. Los expertos también recomiendan prestar atención a señales como irritabilidad persistente, cambios bruscos de humor, ansiedad, agotamiento o problemas para dormir. Si estos síntomas aparecen o empeoran durante un episodio de calor extremo, aconsejan buscar orientación médica, especialmente si interfieren con actividades diarias. Para reducir el impacto de las altas temperaturas, pues sugieren mantenerse siempre bien hidratado, evitar la exposición al sol durante las horas de mayor calor, permanecer en lugares frescos o con aire acondicionado cuando sea posible y procurar descansar adecuadamente. También recomiendan mantenerse en contacto con familiares o amigos, ya que el apoyo social puede ayudar a enfrentar el estrés asociado a las olas de calor. A medida que los episodios de calor extremo se vuelven más frecuentes e intensos, los médicos insisten en que proteger la salud mental debe formar parte de las medidas de prevención al mismo nivel que el cuidado de la salud física. Así que esto es importante para ti, para mí y para todos. Bueno, hoy día, ¿verdad? Los centros comerciales se llenan. No todas las personas pueden tener el aire acondicionado prendido todo el día, así que dan una vueltita al centro comercial mientras hacen su, miran su window shopping, ahí están tomando también un poco de fresco. No sé si a tus mascotas le pasa, también se acostumbran al aire acondicionado y la sacas, mira, afuera un ratito y no quieren, quieren estar dentro de las casas, ¿verdad? Buscando el fresco, buscando la sombra, así que más tú, ¿verdad que sí? También que cuidamos de ella. Siempre protégete y mantente en áreas frescas, sobre todo hidratarse, mi gente. Bueno, 11:35, seguimos con más aquí en WIAC 740. Beautiful, de Cristina Aguilera.

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Continuamos en la WSS740, 11 y 41. Te acompaña Lou Rodríguez, la chifa de la radio. Bueno, y ya abrimos la cocinita de la WSS740. Ya la sopaíto mañanero está lista, así que buen provecho a todas, ¿verdad? Aquellas personas que ya están tomando su hora de almuerzo temprano, su hora de brunch, sabes que acércate para acá con tu tazoncito y acompáñame. Bueno, como siempre pregunto, ¿con qué acompañas este sopaíto? Pues sabes que yo lo acompaño con historia inspiracional y cortita, así que quédate aquí atento. ¿Cómo se titula? Se titula El Guerrero y el Miedo. El Guerrero y el Miedo. Sabes que un pueblo temía a un monstruo gigante que vivía en una cueva cercana. Un joven guerrero decidió enfrentarlo para salvar a su gente. A medida que caminaba hacia la cueva con valentía, el monstruo se encogía. Cuando el guerrero llegó frente a él, el monstruo era del tamaño de un ratoncito. Imagínense, el miedo crece cuando huyes y se achica cuando lo enfrentas. La moraleja, ¿verdad? La moraleja de esta historia es que los problemas y temores se magnifican en nuestra mente cuando los evitamos. El tamaño real de un obstáculo casi siempre es menor que el tamaño que le damos al imaginarlo. Al dar el primer paso con determinación, recuperas el control y destruyes la ilusión del peligro. Así que está clarísimo, ¿verdad que sí? ¿Cuántas veces hemos imaginado un problema muy grande y cuando tomamos el problema en nuestras manos es pequeño? Le damos gracias a Dios porque pudimos, ¿qué? Sobrellevarlo. Hay cosas que nos pueden atemorizar a lo lejos, pero cuando llegas allí, tú eres más grande que ellos. Así que echa para adelante. Para acompañar este asopadito mañanero y este tanzoncito, lo cerramos con este tema musical, ¿verdad? Sin miedo a nada, de Amaya Montero. Así que lo disfrutas aquí en el WSS740. Vamos arriba, mi gente. Esto habla explícitamente sobre el acto de arriesgarse y cómo los miedos huyen cuando decides caminar hacia adelante. Así que hoy tú lo puedes decir, sin miedo a nada. Cántalo conmigo.

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1: Bienvenidos a Café y Té para el Alma con Lourdes de Los Ángeles. Hoy tenemos casa absolutamente llena. Hasta allá. No se ven, pero no se quieren ver también. Nuestra administradora de la Sociedad Triple S dijo, yo no me quiero ver, yo voy a estar desde aquí cuando llegue la parte de los sorteos. Y tengo aquí, cerquita de mí, a Jesús Amaro, que ya regresó porque estuviste una vez con nosotros hace unos cuantos meses, ¿verdad? ¿Te acuerdas, Jesús? Tenemos a Kira. Kira está como bien, bien escondida en el lado de allá, pero ya ahorita va a hablar con nosotros. Y tenemos al lado mío a María Angelí. Allá. ¿Te acomodas con ese micrófono, María Angelí?
2: Sí, no estoy acostumbrada, pero sí.
1: Hoy tenés a Mayan Torres en el cuadro y a Liz Denise Rodríguez Rivera escondida allá. Ella también le encanta esconderse por si acaso. Oficialmente les doy la bienvenida. Gracias por confiar en Café y Té para el Alma, porque todos ustedes trabajan completa y directamente con bienestar. No sé si se percataron de ello. Todos trabajaron armoniosamente en las promociones, los vi que estaban acomodando todo cada vez que yo enviaba algo, y así es que nos gusta trabajar, porque así es que se trabaja con gusto. Llegamos a las personas que necesitan que lleguemos. Y ven que hay alternativas, que Puerto Rico tiene muchas alternativas, que no nos dejemos llevar nada más por las noticias fuertes, sino las personas que están trabajando como si fuésemos hormiguitas, abejitas, todo lo que usted se quiere imaginar, pero ahí, directo al grano. Oficialmente, María Angelita, ve la bienvenida. Ya, gracias, ahora sí, gracias. Te toca el micrófono, no te salva nadie.
2: No dieron break.
1: Sí. En las redes van a ver las tomas del libro y todo lo demás, y vamos a hablar un poquito sobre eso. Dios tiene un plan. Todo pasa por algo. De María Angelis Ayala Pérez. El libro es muy flaquito, así que bien estrechito. O sea que prepárense para cuando le toque esta lectura. Entonces, como yo te veo así bastante jovencita, gracias, la pregunta obligada es, ¿cómo sucedió? ¿Qué tan rápido vino a tu mente el proceso de decidir que tú querías compartir con el mundo este libro y de qué trata?
2: Mira, pues yo había, como le digo a casi todo el mundo, yo había empezado a escribir como a mis 13, 14 años. Pero por cosas de la vida, yo digo cosas de la vida, pero en el plan perfecto de Dios sucedió. Todo lo que yo había escrito se había dañado porque la computadora que yo usaba para ese momento pues no estaba muy buena. Y se dañó y se perdió todo lo que tenía. Y yo lo di por perdido. Seguí con mi vida, seguí en la escuela, en los estudios, en el trabajo y demás. Y hace como un año, cuando yo me enfermé, me dio una bronquitis que me dejó en mi casa por una semana sin trabajar. Yo empecé de la nada a escribir. Una computadora que había conseguido para un curso de contabilidad que nunca cogí. Fue el instrumento en el plan perfecto de Dios para que todo pasa por algo saliera a la luz. Y es como cuando tú dejas algo por perdido, que tú piensas que está perdido, pero Dios lo tenía guardado para el momento perfecto. Como ese fuego que se estaba apagando, pero Dios volvió a añadirle más leña para que fuera más fuerte el fuego. Pues así fue, todo pasa por algo. Dentro de las frustraciones, de las depresiones, de las ansiedades, de pensar que lo habíamos perdido todo, Dios siempre nos dejaba saber que todo pasa por algo y que Él tiene el plan perfecto para cada una de nuestras vidas. Y que para el proceso, él es el que tiene la última jugada. Aun cuando pensamos que no hay ninguna salida, él saca la última jugada a nuestro favor y nos da la victoria.
1: O sea que en tu caso, tú llegaste a pensar que no era una pausa, que era que estaba dormido el proyecto completamente. Y tan joven, vieron que tenía ese entusiasmo, esa chispa, que la chispa divina básicamente fue la que te movió. Se parece a las historias que he escuchado por aquí. Y tú estabas estudiando, bueno, creo que la contabilidad la dejaste aparte, ¿correcto?
2: Sí, eso no sucedió.
1: ¿En qué continuaste?
2: Pues yo estudié técnica de uñas.
1: Técnica de uñas.
2: Estudié enfermería, pero nunca lo terminé. Y el curso de contabilidad lo quería coger porque en mi trabajo pues se necesitaba una contable. Yo sé un poquito de números, pero no me
1: tanto
2: defiendo,
1: como
2: me defiendo, y quería como que tener más experiencia en el campo. Y todavía no se me ha dado, pero está en proceso. Tengo fe.
1: Muy bien, pero es que has empezado con el pie derecho, o sea, estás buscando qué es lo que te gusta. Y no va a ser ni la primera ni la última, que caminamos diferentes carreras hasta saber cuál es la que, ¿verdad? La que te llama la atención, o sea, la que te apasiona. Porque uno tiene que trabajar en lo que uno le apasiona. Uh-huh. Y ese libro y esa parte del libro que en alguna parte del mundo fue a parar, ¿cómo después lo reagrupaste y si le añadiste entonces tus experiencias personales? Porque lo veo que es gordito.
2: Sí, todo pasa por algo, es básicamente todo lo que yo he vivido formado en reflexiones para las personas que lo lean, en historias de la Biblia, porque no es tan solo contar mi historia. O sea, es llevarlo a través de la palabra.
3: Amén.
2: Y hay historias o vivencias que las personas de la Biblia, ¿verdad? El Ruth, podemos decir Pablo, Pedro. Hay experiencias que tal vez yo puedo sacar de ahí. Ah, pero tal vez esto es básicamente, no lo mismo, pero básicamente lo que le pasó por un decir a Esther o a Ruth, pues yo como que pude encajarlo. Porque me gusta llevar las cosas basado en lo que es la palabra. Y
1: lo tenemos que poner a estudiar comunicaciones, porque veo que te gusta hacer las comparables, te gusta hacer analogías, te gusta también las metáforas, me imagino que te encantan. Y entonces ¿cómo se dice? Las anécdotas para ti son muy importantes. Y tú incorporaste experiencias tanto tuyas como de personas que tú tenías cerca que tú querías de alguna manera que comunicaran, porque tiene 294 páginas.
2: Mira, pues no dentro del todo, es lo que yo viví con mi familia.
1: Ok.
2: Hay cosas que mi familia no sabe que están ahí plasmadas, pero ya se tocó el tema, ya lo hablamos.
1: Ya lo saben.
2: Ya lo saben,
1: todo
2: si no lo saben.
1: Todo el mundo que nos está viendo.
2: Mami, papi, los amo, los adoro. No, pero son cosas que ya han sido sanadas.
1: Okay.
2: Son procesos que ya sanamos. Y lo llevamos de modo de testimonio, porque a lo mejor hay alguna persona allá afuera que está pasando por lo mismo, está pasando por algo parecido y piensa que no encuentra la salida, pero el libro le va a recordar que todo pasa por algo y que Dios tiene un plan. Amén. Que nada en nuestra vida pasa en vano, sino que todo es por un propósito. Y algo que siempre mi pastor me decía es que para uno llegar a la victoria hay que pasar por un proceso. Y aunque pensemos que es el final, que ya no hay nada más que hacer, Dios siempre va a tener un plan perfecto y nos va a llevar a esa victoria.
1: En el libro te enfocas en algún momento tanto el proceso de sanación, o sea, cuando hay que comunicar, sobre todo si es la misma familia, hay que comunicar lo que se siente o lo que uno sintió cuando, ¿verdad?, sucedieron los eventos, que normalmente en una familia cada cual lo ve desde, ¿verdad?, de su forma de vista y punto de vista. ¿Cómo tú plasmas eso en el libro? ¿Cómo tú tratas de mostrarnos a nosotros? Porque sabemos que no es un texto psicológico, sino que es un texto de vida, o sea, de experiencia de vida. ¿Cómo tú lo plasmas que tú dices, yo pude con esto? Ellos pudieron con esto y usted también va a poder con esto.
2: Mira, pues, te voy a dar un poquito de spoiler, como dice uno por acá. Una de las experiencias que está plasmada, que fue, yo digo que una de las más difíciles pero necesarias, fue el proceso con mi papá. Yo, cuando chiquita, yo pensaba, ¿verdad?, está plasmado en el libro, que esa relación que todo el mundo tiene con su papá, yo no la tenía.
3: Okay.
2: Y no fue hasta escribiendo el libro y hasta hace poco en una boda, yo me di cuenta que yo sané, porque antes yo no quería que mi papá me llevara al altar. Y decía, yo no quiero, ¿verdad? Que por cosas de la vida no quería. Pero una noche Dios fue sanando y Dios fue rompiendo ese peso que yo sentía cuando se tocaba el tema. Decía, no, es que yo no quiero. Pero Dios en su misericordia me dice que no, que ok, vamos a trabajarlo. Y desde ahí, un día en una boda y escribiendo el libro, yo me di cuenta que Dios sana. Ahora yo quiero hacer todo con mi papá. Yo quiero salir con mi papá. Yo quiero que mi papá me entregue el altar. Yo quiero volver a viajar a ver a mi papá. Yo quiero hacer todo con él.
1: ¿Tu papá no está viviendo en Puerto Rico?
2: No, él vive en Orlando.
1: Muy bien. ¿Y se siente igual que tú después que de la experiencia?
2: Creo que sí. Ese es el plan.
1: ¿Para él fue importante que estuviese esa historia en el libro? ¿O fue fuerte al principio?
2: No lo hemos tocado, pero debe haber sido fuerte. Pero algo que por lo menos yo le dije que ya yo había sanado.
1: Ok, perfecto.
2: Sí, no, ya fue sanado, nos perdonamos, yo lo perdoné y lo amo con todo mi corazón, con todo mi ser. Y ahora puedo hablar de él y con él todo, sin sentir nada.
1: Eso es perdonar.
2: Nada más que amor.
1: Y esa es la parte que yo les puedo decir, viendo, la estamos viendo, ¿verdad? Todas las personas que estamos a través de la transmisión en las redes sociales de Facebook y de nuestras páginas IWIAC740M, pero cuando tú perdonas, tú puedes hablar como tú lo estás haciendo. Tienes la ventaja de que lo sanaste y lo plasmaste por escrito, porque muchos profesionales de la salud que han venido a este programa nos dicen siempre, escriban. Cuando ya no saben ni cómo expresar lo que sienten, escriban, no se lo guarden. Porque ahí es que vienen las palabras originales tuyas de frustración, uh-huh. En algunos casos se llega a depresión. Esas angustias, esas ansiedades surgen de no comunicar. O tal vez de no entender qué es lo que estoy viviendo. Uh-huh. O de que es tan diferente a lo que están viviendo otras personas. Uh-huh. Pero entonces cuando tú ves a una persona en otro ámbito, igual que tú, con experiencias similares, uno dice, bueno, si esa persona puede, si esa persona quiere enseñarnos uh-huh. un poquito de eso, ¿por qué no? ¿Por qué yo no? Y me gustó porque lo dijiste dos veces. Está todo bien. Ahora yo quiero que él vaya a mi boda. Yo quiero que...
2: Yo quiero viajar otra vez. Papi, si estás escuchando esto, quiero decirte que quiero viajar de nuevo.
1: ¿Tienes Facebook? Que si tienes Facebook, hay que compartirlo con él.
2: Sí, sí.
1: Porque el que se sienta orgulloso de ti también es importante. Para cualquier hijo es importante esa faceta. ¿Qué otra parte del libro tú puedes decir, me mata, después que yo lo vi publicado? Porque una cosa es cuando uno está escribiendo, te lo editan uh-huh. Y ya está set, está listo. ¿Qué parte del libro tú dices, me mata? O sea, cuando tú la lees, tú dices, capturé lo que quería capturar o estoy informando lo que quiero informar.
2: Yo te diría que el proceso de la depresión por el rechazo.
1: ¿Tú piensas que tú sí tuviste depresión? O sea, ¿fuiste diagnosticada de depresión?
2: En algún punto de mi niña sí.
1: Ok, pero no fuiste diagnosticada. Es que tú asumes que sí pasó.
2: Pues la sí. En pero ese digo, tiempo porque yo iba a la psicóloga
1: perfecto.
2: Y ella había diagnosticado que sí.
1: Ah, ok. Ah, pues sí.
2: Yo pensaba que sí, pero ahora no sé. Ahora no, gracias al Señor. Pero en ese momento sí, sí fue diagnosticada.
1: ¿Y esta parte en el libro tú la plasmas?
2: Sí.
1: Ok, muy
2: todo,
1: bien.
2: Todo, desde los intentos de acabar con mi vida, desde estar en mi punto más bajo, desde las tentaciones, desde pensar que nadie me quería, que nadie me amaba, que yo no era para estar en este mundo, y Dios de alguna manera u otra siempre mandaba a alguien o daba esas pequeñas interrupciones.
1: No, definitivamente.
2: Para decirnos, estoy aquí, no me he ido, estoy aquí, ten cuidado con lo que vas a hacer. Y
1: qué
2: así.
1: Linda. No, es que se nota. Porque para que, yo sé que tú estás en la línea de los 20, ¿verdad? Más o menos. Sí, ya yo acabo de cumplir los 50 y pico. Y para tú escribir, y tú plasmar, y tú sanar, y tú compartirlo, y tú estar inspirada, y tú hablar como, ¿verdad? Como ella está hablando uh-huh. con todos nosotros, de la importancia que es que las personas sepan que se puede, es que definitivamente fuiste tocada por el Espíritu Santo.
2: Amén.
1: Así que me encanta que lo digas, Cuando tú cierras este libro, porque quiero que todo el mundo lo lea, cuando tú cierras en este libro todo lo que tú plasmaste, ¿qué exhortaciones tú haces? Obviamente sé que quieres que las personas también lo compartan y lo lean, pero para todas esas personas que dicen, wow, yo estoy escuchando a María Angelis y me siento que yo tengo que leerlo, que tú eres la respuesta en este momento.
2: Mira, pues yo les diría que no se rindan, que Dios siempre tiene un plan, y que si sientes que se te acaban las fuerzas, si sientes que estás en un proceso en donde no puedes salir, si sientes que no puedes perdonar, porque perdonar es algo bien difícil. Es bien difícil. Yo diría que es bien cuesta arriba, pero cuando uno se deja moldear y se deja guiar por el Espíritu Santo y por lo que Dios dicta para cada una de nuestras vidas, en el momento perfecto, Dios te va a dejar sentir que debes perdonar, que tienes que sanar. Porque para poder seguir adelante, para poder llegar a eso que el Señor nos dio, hay que perdonar. Y nada, cada una de esas personas que nos escucha, quiero que sepas que no estás solo, que no estás sola, que no te rindas, que continúes adelante, porque Dios tiene un plan. Y toda nuestra vida pasa por algo, nada pasa en vano.
1: Yo te tengo que decir que en nombre de toda la audiencia es impresionante a tan corta edad que tú tengas el temple de hacerlo. No tan solo el temple, de sentarse aquí, de ser la primera en hablar y ella no titubea. O sea, hay personas que les costaría toda una vida perdonar. Y tú les estás diciendo a las personas que sí se puede. Y sí te puedo decir que es una de las partes más difíciles, porque muchas veces se confunde el perdón con que yo estoy perdonando a la otra persona, aunque la persona no me haya pedido perdón. Y a veces no nos percatamos que el perdón es para nosotros. Esa parte la has vivido. Cuando tú perdonaste, cuando tú hiciste esos ejercicios de perdón, ¿dónde fue que tú te percataste que tú eras la que te estabas perdonando?
2: Yo pensaba que yo decía, te perdono por todo lo que pasó, te perdono porque yo pensaba que tú no me amabas, pero a veces en esos momentos de mi adolescencia yo no lo hacía de un corazón, yo no lo hacía. Yo decía, te perdono por salir del paso. Pero no fue hasta hace poco que yo dije, yo, papi, te perdono. O sea, no es tu culpa, yo no sé lo que tú viviste con mi abuelo y sé que tal vez no tuviste la mejor enseñanza. Yo no puedo decirte que no sea así con nosotros, porque si no es lo que tú estuviste acostumbrado, yo no te puedo culpar por eso. ¿Me entiendes? Tú hiciste lo mejor que tú pudiste por nosotros, aún en tu edad, aún con tu experiencia, aún con tu conocimiento. Y tengo que estar agradecida con eso. Así que yo te perdono de corazón. Y ahí, en ese momento, fue como si algo se hubiera liberado de mi espalda.
1: Exacto.
2: O sea, ese peso que uno cargaba desde mi edad, fue como si yo estuviera en el aire. De verdad.
1: Porque ahí es que viene el proceso de sentirse que toda la densidad y toda esa carga, que usualmente es negativa, de pensamientos, de acumulaciones, de interpretaciones que uno va tan añadiendo, ahí es que uno se da cuenta que quien la cargó fue uno. Porque cada persona tiene, y lo digo porque es parte de lo que tú estás compartiendo con nosotros, cada persona tiene la misma oportunidad de rehacer su vida. Y cada uno viene con un trasfondo distinto. Uh-huh. Todos nos podemos equivocar, como bien te percataste. ¿Y por qué no perdonar? Porque uno se siente libre de continuar y de dar oportunidades. Si esas personas que en algún momento, en tu caso fue tu papá, pero en algún caso puede ser otras personas que te han hecho daño, pues benditos sean esas personas. Ellas también tienen su oportunidad de rehacer sus vidas y hacer lo correcto. Pero ya usted no carga con eso. Ya usted se siente como te está sintiendo tú, libre. Ya te sientes que puedes volver a empezar. Y no cuando tienes recuerdos, porque esos recuerdos llegan, te ha pasado, ¿verdad? Uh-huh. Esporádicamente. Ves una imagen, una película o un anuncio o alguna estampa en la misma calle y tú ves algo que era similar, pero ya no te produce el dolor. Uh-huh. ¿Por qué?
2: Porque perdonamos. Y sanamos. Y algo que a mí me pasaba mucho era eso, que yo veía a mis amistades con sus papás en los momentos más felices y yo decía, pero el mío no está aquí. Yo quisiera que el mío estuviera aquí. Y eso era algo que antes yo les digo que me chocaba mucho y me daba mucho sentimiento y me dolía en algún punto. Pero ya cuando perdoné, ya es como que él lo está intentando.
1: Y eso ahora es lo está haciendo vale. Testimonio también.
2: Exacto.
1: Bueno, testimonio está escrito.
2: Sí, ahora es testimonio.
1: Pues muchas gracias, Marangelis. Tú no te mueves de aquí con de nosotros. Claro, claro. Incluso ella nos trajo un libro extra para el sorteo de hoy. Así que miren que ella viene decidida. Voy a pedirle a Kira a ver si nos puede pasar el micrófono para que llegue donde Jesús. Jesús Amaro. Estamos aquí compartiendo.
3: Amén.
1: Jesús.
3: Bendición.
1: Sé que tienes un proyecto, pero aparte de ese proyecto, sé que también lanzaste una canción nueva.
3: Para la gloria de Dios.
1: ¿Con qué quieres empezar con nuestra audiencia?
3: Con el que tú quieras. Hay mucho para compartir.
1: Cuéntanos.
3: Lo primero que te quiero decir es que el Señor tiene un propósito, como bien lo dices, para todo. Y aquí estamos hablando de perdón, estamos hablando de

0: nosotros exaltamos a Dios a pesar de lo que podamos pasar en la vida. Pero también en darnos cuenta que a veces nosotros pensamos que estamos pasando cosas, pero Señor, Dios sigue ahí. Y a veces no lo vemos. So, mira cómo el Padre sigue alineando todo, y estoy seguro que el tema que tú ibas a hablar, y nosotros no sabemos esto, tú nos venimos a entrar ahora, pero cómo el Señor alinea todo, ¿la? Para que sea un testimonio, que no haya duda que la mano de Dios es la que uno tiene, que cuando hay situaciones, levanta el rostro. Cuando pasa algo, levanta el rostro. No sabemos cómo va a ser para bien, pero la palabra dice que todo obra para bien. Y entonces eso es lo que ha sucedido en tu vida, y te felicito de corazón. Hizo Abba Padre, esa canción.
1: Abba Pater, ¿verdad?
0: Abba Padre. Abba Padre es una expresión de amor a papá.
1: Okay.
0: Y cuando yo estaba, yo me bautizo en agua. Cuando me bautizo en agua, yo era cabezón, y digo la palabra así, era cabezón, terco.
1: Necio.
0: Yo no quería, a mí me hablaban de Jesús. Yo me iba para el otro lado, me ponía música cristiana, yo la pagaba. Pero cuando el Señor me llamó. Así es, ¿verdad? Es ahí, ¿verdad?
1: Nosotros trabajamos juntos y no vi esa parte de él.
0: Ajá. Terco. Pues cuando el Señor me llama,

0: yo lancé todas las otras, pero Abba Padre no la había lanzado. Y la otra, El Poder de Jesús, la había compuesto también, una, tenía que ver con una depresión, y no la había lanzado. Estas dos son las últimas que han salido.
1: Okay.
0: Ahora sale el video, el 14, el lyric video, y nada, sale de mi corazón, sale una mañana donde yo tocaba guitarra en la Libre de Música en 1989, lo digo, ya lo dije.
2: Tranquilo.
0: Pero nunca había aprendido a cantar, de hecho me botaron del coro. Me dijeron, no, tú,
2: confesiones.
0: Sí. Y yo todavía digo, a mí me regañan, pero yo me aullo. Yo no me siento que canto. Yo lo que siento es que alabo al Padre. Y lo alabo con todo mi corazón. Y ese día me puso la guitarra, me puso la melodía y salió la palabra. Y él se alaba, Padre. Esa canción, tanto que no me atrevo a cantar en público en ese momento, ya no, ya ahora me dice, canta aquí si tú quieres. Pero no me atrevía y canté en el carro, encerrado, con un iPad, fue que la grabé para que mi esposa no me escuchara. Mi compañera toda la vida, que
2: sí, ya la conozco.
0: Lidia, I love you. Y mi compañera toda la vida, y no me atrevía a cantar de frente de ella, así era mi temor por cantar. Pero el Señor te da las herramientas, el Señor tiene un propósito, y por más que uno se esconda, te lo va a poner, te lo va a llegar. 11 canciones después estamos aquí.
2: Pero me gusta, ¿sabes por qué? Porque en este foro, cuando tú también nos contaste de tu enfermedad, más otras experiencias, tuviste muy buena acogida y las personas ven que el talento, cuando Dios no los da, uh-huh, hay que hacerlo.
0: Eso es clave. Cuando eso que tú dices es tan vital, o sea, si papá te da un talento, no lo escondas. Porque te va a seguir tocando hasta que lo hagas, ¿verdad? Y
2: te van a buscar hasta debajo de las piedras.
0: Va a suceder. Y escucha gente que dice, no, yo no te voy a... El Señor te va a dar talento, te da la herramienta y te va a ir llevando, güey. Cuando uh-huh, tú no sabes, y en la Biblia lo dice también, personas que no sabían hablar, no sabían liderar, no sabían dirigirse, el Señor le dio todo. En mi caso, el Señor me dio las canciones, yo le dije, ¿ahora qué hago yo? Yo no sé cantar. Y el Señor me dijo, la vas a cantar. Y me puso clase de producción musical, me puso compañeros que saben. Y ahora pues vos un testimonio a un grupo de hermanos que somos un cuerpo, cada cual tiene una fortaleza. Y eso es lo que hace que entonces lleva ese ministerio a poder bendecir corazones. Este sábado pasado tuvimos un concierto de reggae. Nosotros nuestra música es diferente. La mía es rock, yo soy rockero ya.
2: Yo era rockera, sí.
0: Yeah. Te puedo convertir en rockera de nuevo. Pero este concierto era de reggae, pero fue tan poderoso. Los testimonios, la presencia. Como el Señor, yo le llamo validaciones, sé que es una palabra, sé que son confirmaciones, pero yo le llamo validaciones.
2: Sí, validar y confirmar van por la misma línea.
0: Correcto. Yo digo que cuando tú estás en obediencia, cuando tú te conectas con el Padre y haces lo que Él te está pidiendo, Él te va a dar una validación. Te toca a ti encontrarla y verla. En mi caso, yo sigo siempre teniendo mi temor de la voz, mis situaciones con la voz, y en este concierto yo iba a cantar y de momento me entró este pánico de que no voy a cantar. Y no fue un pánico, era como que una duda. El enemigo uh-huh, te empieza a meter.
2: Como una ansiedad que no era tuya.
0: Que no era mía. Pero el Señor me sigue insistiendo, vas a cantar. Pues canté. Pero como vienen las validaciones y le doy gracias a Dios, se me acercó una persona y me dice, primero mi cosa, ¿qué es lo que estoy diciendo? Me obvio. Uh-huh. Me dice, usted canta bien bonito. Y yo, pues gracias, si tú lo dices, ¿verdad? Y entonces,
2: lo acepto por fe.
0: Como tú digas. Pero entonces lo más increíble es que cuando se me acerca me dice, y lo segundo es que esta canción me ministra. La quiero seguir escuchando. Yo quiero seguir escuchando esta canción. La palabra que tiene es lo que yo necesitaba escuchar. Esa era mi validación.

0: Y también me gusta lo que acabas de mencionar porque nos muestra que a veces uno va con la expectativa de lo que uno quiere dar. Y uno cuando, por lo que mencionaste, sentí que era como lo que Dios quiere que tú des, que cuando te pase eso te abras, porque Él es el que está utilizando el instrumento de tu voz y se va a asegurar que ese instrumento comunique, porque si no, no te lo daría.
1: Así que cuando estamos hablando de arte, pues nosotros los artistas a veces, y hablo de artistas no de artistas famosos, sino de arte, arte.
0: Sí, pero arte corazón, es arte, sí.
1: Arte. So, mi arte era la guitarra, me encantaba. Yo cogía la guitarra y tocar espejos a las millas y toda esa cosa. Me encantaba que la gente viera el talento de la guitarra. Pero cuando tú estás bregando con arte, una de las cosas que es lo que yo me quiero cuidar. Señor, yo no quiero treparme una tarima a cantar porque yo quiera exponer mi don de guitarra. No, yo lo que quiero es que se exponga la palabra del Señor. Y ese día, un full house, el concierto se llenó. Pues yo lo que decía es, yo estoy cantando aquí porque está full house, o estoy cantando aquí porque el Señor me mandó a cantar. Y entonces...
0: O todas las anteriores.
1: Las anteriores, ¿verdad? Pero el Señor me dio la validación.

0: Qué hermoso, ¿verdad? Pues a mí me encantaría y creo que Jay Torres estaba preparado. Vamos a ver si es correcto. Jay, tú tienes la canción nueva de Jesús Amaro. Tú apareces como Yamaro, ¿verdad? En las redes.
1: Aparece una red con un jamaro.
0: Ajá, sí. Porque me gustaría que se colocara y nos fuéramos a una pausa comercial.
1: Correcto, que se llama Abba Padre. Esa es la que le
0: Sí,
1: decimos al Señor que
0: porque me
1: le.
0: encantaría que la audiencia también la pueda disfrutar y acto seguido nos vamos a esa pausa
1: Y que
0: comercial.
1: le ministre. Escuchen la letra, siéntense,
0: Amén.
1: no se enfoquen en mi voz, enfóquense en

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2: Aquí regresando a Café y Té para el Alma con Lourdes de los Ángeles a través de WIAC740M en toda la isla y transmitiendo por Facebook, que en nuestra pausa comercial, después de esa espectacular canción que yo sé que a ustedes les encantó y que pues para beneficio de todos la vamos a tener cada vez que escuche la repetición de este programa por 30 días. Ya yo preparé aquí a todo el equipo para que sepa que son las personas que se desvelan son las que más se aprovechan. A veces yo estoy mirando las estadísticas y digo, wow, cuando llega la mañana uno ve todas las personas que se conectaron a ciertas horas de la madrugada y ven el programa completo y se lo disfrutan. Ahora pues tienen testimoniales, este es un programa bien especial, con testimoniales y música. Jesús, yo me imagino que esa canción tú la vas a tocar en ese concierto que tú tienes. Háblanos un poco de Unplugged.
4: Que este 15 de agosto en la Universidad Politécnica de Puerto Rico, desde las 6 de la tarde, va a estar este servidor Jesús Romero, Isaac Saco y Carlos Cintrón, va a estar allí. Y es un concierto totalmente acústico.
2: Okay.
4: En su mayoría acústico, o más bien en su mayoría acústico. Estamos allí para llevar la palabra del Señor, testimonio, música, pero sobre todo lo que, ¿verdad?, pedimos que nos lleguen es conectarse con y lo otro que te decimos a alguien, es porque no es alimentar, es llevar a alguien que necesita, o sea, llevar a alguien que necesita escuchar esa palabra, y no hay nada mejor. Yo creo que por estar de acuerdo que cuando la música habla, distintos géneros, ¿verdad?, y de todos los géneros. Pero como me atrapó mi esposa a mí con esto, que fue la música. Yo no veía, ah, esa rockera, sí, la voy a escuchar. So, invita a alguien que ustedes sepan que necesita gozo, pero también que está necesitado, ¿verdad? Porque a veces uno no lo ve,
2: ajá,
4: está necesitado. Pero si tienes a esa persona, dile, 15 de agosto, hoy tengo que ir a Puerto Rico, a las 6 de la tarde, un evento para alabar a Dios.
2: Sé que es gratis, me mencionaste. Las personas se tienen que registrar.
4: Sí, para okay. registrarse entran a voces.live.
2: Voces.live, ajá.
4: /unplug. Si te vas a Facebook, le pones unplug y más fácil.
2: O sea que a través de Facebook también uno puede entrar al enlace.
4: Sí, a través de Facebook.
2: Eso está fantástico. Entonces, ¿sabes qué te voy a recomendar, Jesús? Que una vez terminemos el programa, en la sección de comentarios lo coloques, porque entonces todas las personas que vean el programa lo que van a hacer es por la misma parte de comentarios buscan ese enlace. También puedes hacerlo en la promoción que ustedes la compartieron prácticamente toda, Arangelis, porque ya sé que yo la busqué por María Angelis, pero ella es Angelis. Ayala. Pues ustedes pueden aprovechar, y yo se lo digo también a la audiencia, porque es bueno, si ustedes tienen dudas, ahí mismo en comentarios, tanto en la promoción como en la parte ya del audio de este programa. Así que vamos a estar contigo, porque es que de verdad hay que promover lo que nutre el alma, lo que edifica también al Padre.
4: Y hay muchos testimonios que van a ver allí que
2: como estamos haciendo hoy, que ustedes han dado de su tiempo y su espacio para hacer testimonio para las personas que nos están escuchando. Y entonces ahora le voy a pedir a Jesús que le pase el micrófono a esta invitada, que yo creo que yo he hablado con ella yo no sé cuántas veces. Kira, ella fue referida por Liz Denise, porque Liz Denise y yo pues tenemos como que un asunto con los hospitales, siempre estamos o ayudando o visitando o atendiendo, somos cuidadoras permanentes. Y Kira de alguna manera llamó la atención de Liz Denise, porque Kira tiene una misión espectacular que la lleva, pero que no hay forma en el mundo de que ella pare. Ella está todo el tiempo haciendo trabajo voluntario con su esposo, y creo que hasta tu hijo te ayuda. Yo quedé fascinada con la disposición de ella. A mí me encantaría de que tú, primero, nos des la bienvenida, porque es una bendición tenerte aquí. Y luego que nos cuentes qué tú haces y cómo tú lo haces, porque para hacer lo que ella está haciendo, definitivamente esto es una obra de Dios.
5: Pues gracias por la oportunidad, gracias a Liz y primeramente a Dios, que fue el que propulsó que todo esto se pudiera dar. Nosotros somos, mi nombre es Kira, como bien dijiste, pertenecemos al Ministerio Una Manta por una Vida, y nosotros llevamos mantas a los hospitales, gorros tejidos, sopas de letra, libros de pintar. ¿Y cómo empezó? Pues esto empezó, mi nieto ya tiene 10 años. Es el niño más hermoso que hay en el mundo, porque es mi nieto. Tiene 10 años, Mateo, te amo. Mi nieto a los 2 años, la ciencia dice que él tiene el síndrome nefrótico, porque la última palabra la tiene Dios, y declaramos sanidad en su vida. Él le declararon a los 2 años que tenía el síndrome nefrótico, es una condición de los riñones, y esto nos llevaba a mi hija, que es su mamá, y a mí hasta el 6, estando mucho tiempo en los hospitales, y empecé a ver las necesidades fuertes que se ven en el área pediátrica. Y yo decía, una vez me tocó una situación muy fuerte en la que unos padres perdieron a su hijo, y yo no sabía qué decir, y el Señor me lleva a estudiar la capellanía. Estudiamos la capellanía, nos graduamos de capellán. Con el tiempo, mi esposo, cruzando en la Roosevelt, cuando él pone el pie en el solo, un carro lo atropella. Él voló alrededor de 8 a 10 pies, el carro se lo tuvieron que llevar en grúa. Debido a ese suceso, mi esposo lo llevan a sala de emergencia, y nosotros íbamos a salir, yo veía que la llamada nunca llegaba. Y yo decía, Dios mío. Pues mi hija me llama y me explica lo que está pasando. Llego a sala de emergencia, lo veo allí en la cama. En el proceso de que él está en la cama con el dolor, al lado hay una señora llorando. La señora la tenían que admitir, pero no le bajaba la presión. Al no bajarle la presión, mi esposo me dice, como nos decimos, él me dice, Vele, vete y ora por ella y léele la palabra. Cuando mi nieto cae en los hospitales, siempre yo le leo David y Goliat, donde mi nieto es David y Goliat es la enfermedad. Le leemos David y Goliat a la señora, le oro, para ese tiempo pues dejaban todavía las sábanas encima de las camillas, yo corrí todas las sábanas que estaban limpias, las arropé, le oré, y cuando le oramos, pues ahí llega Dios. La enfermera llega, le dice, mamá, te bajó la presión, vamos para cuarto. En esos momentos llega el doctor y le dice a mi esposo, mira muchacho, tú no tienes nada. Wow. Yo no entiendo qué pasó, y nosotros, pues eso fue Dios. Uh-huh. Tú no tienes nada, no tienes hematoma, no tienes coágulo, no tienes nada. Vete para tu casa. Sí, quedaba el dolor. Pues ahí automáticamente yo le digo a mi esposo, esto no puede seguir pasando. Esto no puede seguir pasando. Dios me ayudó. En esa misma noche Dios me dio el nombre de Una Manta por una Vida. Yo no sé nada de tecnología, comenzamos a hacer unos flyers. Ahí como salieron, le doy gracias a mis compañeros de trabajo, mis compañeras, ellas fueron las primeras que empezaron a darnos los donativos, empezamos a buscar información de dónde conseguir las mantas económicas. mis compañeras de trabajo y mis compañeros me empezaron a dar los primeros donativos. Y a raíz de eso ya vamos para 3 años. La gente siempre diciendo, sí, aparecimos como aparecimos en la página de Liz, que ella pues le salimos. Y pues nos tuvo que pasar ese proceso. Todo pasa por algo, porque Abba Padre conoce y sabe cómo son los designios de él. Porque a veces, pues, el afán diario no nos permite ver qué es lo que Dios quiere que nosotros hagamos. Uh-huh. Entonces, correcto, tienen que pasar procesos difíciles para que uno haga un alto y entonces poder ver más allá y ver la necesidad que hay en el pueblo, en las vidas. Porque cada vez que nosotros entregamos una manta, no hay día que nosotros lleguemos con una manta y un gorro tejido, que no hay día que una persona que le entreguemos una manta no llore.
2: Yo estoy llorando y ni siquiera de escucharla.
5: Y nos dan esta, nos, le damos la manta sin decir nada y ya las personas empiezan a llorar. Una vez una joven nos dijo, ¿de dónde tú caíste? Yo le dije, de ningún lado. Es que Dios siempre llega a tiempo.
2: Exactamente.
5: Y todos nos dicen lo mismo. Tenía mucho frío y lo único que yo necesitaba era una manta. Y Dios llega ni antes ni después. Él llega justo a tiempo.
2: A mí me encantó porque cuando, me encanta como tu esposo, es que eso está en familia, porque fíjense en cómo el esposo, que lo atropellaron, lo primero que piensa es ayuda a la señora que está al lado. O sea que cuando Dios te usa, es que ya está en tu corazón. O sea, ya está en tu corazón el decir sí. Uh-huh. Y sabemos, ¿verdad?, que si no decimos sí, nos van a apretar la oreja. Porque las cosas no caminan cuando, ¿verdad?, cuando puede ser un desvío para nosotros, y de eso tú hablaste mucho, María Angelis. Cuando yo estuve hablando con Kira sobre lo que ella hace, tú estás cubriendo ya varios hospitales, incluso te llaman, sí. ¿Correcto?
5: Cubrimos 5 hospitales, adicional ya pues las personas que saben de nosotros y que nos siguen en nuestra página de Una Manta por Una Vida en Facebook, pues nos escriben a veces por Messenger y nos dicen, mira, nos acabamos de enterar que una señora tuvo un accidente, o me envían mensajes por WhatsApp, nos acabamos de enterar, lo necesito. Hemos llegado hasta Manatí, hemos llegado a Arecibo, para la gloria y honra del Señor, hemos llegado a diferentes hospitales, porque nos llaman y pues, y estábamos, lo último que necesitábamos era un vehículo de transportación, porque el que teníamos no nos alcanzaba para poder tener las cosas que tenemos para llevar a los hospitales. Nos regalaron una guagua.
2: Esa fue la que anotaste, el video que colocaste hoy en la página, es que

0: La grande también, mi hermana siempre va con nosotros. Muchas veces nos llevamos dos personas para que tengan la experiencia de las mismas personas que a veces se comunican con nosotros, de los mismos donantes, para que vivan la experiencia y todos salen marcados. Porque cuando entran a los hospitales, no es lo mismo tú estar y ver que tú ser el protagonista de entregarle una manta a una persona y esa persona, con sus lágrimas, dejarte saber que eso era lo que necesitaba y que ellos puedan ver que el enfoque de nosotros no tan solo es llevar una manta, el mayor enfoque de nosotros es que cuando ellos vean la manta, vean a Dios.
1: Y sí, vean. Porque es el amor de Dios por nosotros el que está actuando. Ya yo le dije a Kira que yo quiero ser voluntaria. Para mí, pues obviamente ya yo he tenido mucha experiencia en los hospitales y he estado a veces 50 y pico de días, más de un mes y pico y así prolongadamente. Ya yo estoy tan y tan acostumbrada a varios hospitales y he hecho amistades en varios hospitales precisamente por eso. Y algo que yo he visto bien hermoso en todos los hospitales es que he estado es que tanto las personas que están en el mantenimiento como las personas que están en seguridad, muchísimas enfermeras y enfermeros, te dan la mano. Y entonces, por ejemplo, si hay personas en necesidad, a veces incluso con las comidas, que empiezan, mira, aquella persona no comió, entonces uno va de cuarto en cuarto. Entonces, la experiencia de ayudar a las personas cuando están en un momento tan crítico, sobre todo a los que están apoyando a sus familiares, que uno a veces ve personas bien mayores que uno se le quiere el corazón salir definitivamente porque uno dice, Dios mío, uno no es un bebé, pero cuando uno ve estos viejitos con su esposa o su esposo que los dos necesitan o andador o algún vehículo, cómo se las ingenian inclusive para calentar su comidita. Entonces a veces es bien lindo uno ver cómo nos la dinámica en todos los que tienen ese corazoncito que se ponen a ayudar, porque eso es Dios, como ustedes están mencionando. Pero entonces ver tu obra, yo dije, esto hay que comunicarlo. Yo dije, Liz, esto hay que comunicarlo. Amén. Y Liz obviamente me lo dijo porque ya sabe que nosotras tenemos este foro específicamente para bienestar. Amén. Nunca puede haber un bienestar completo si en el momento en que tú necesitas no encuentras esas manos que apoyan, que son de ayuda y que son de hermandad. Sobre todo el amor, así es que se muestra cuando uno necesita. Porque cuando uno está bien, pues fantástico, pero cuando uno necesita que salen todas esas manitas y ese corazón o esas palabras que son de aliento, ahí esa música, por ejemplo, yo me sentía muy orgullosa, oye Jesús, cuando yo estaba dando la promoción y entonces cogía otras canciones tuyas, no sé si se percataron, las otras canciones de ellos, vamos a seguir promoviendo a Jesús porque Jesús está en el grupito de poderoso de hoy. Kira, ¿qué tú necesitas decirle a nuestra audiencia? ¿Cómo necesitas ayuda? Además, sí, voluntario, obviamente, pero ¿qué necesitas de ayuda que este foro en estos 30 días puedan escuchar el programa y que digan, caramba, yo quiero ayudar de alguna manera?
0: Pues nosotros necesitamos manta, como bien hacemos, llevamos manta. Personas que sepan hacer gorros tejidos, porque tenemos unas manos especiales que nos hacen estos gorros tejidos que son para los diamantes, como le llamamos a las personas. Las personas mayores.
1: ¿Le dicen diamantes?
0: Yo le digo, cuando lo llego a los hospitales, yo le digo los diamantes, mi diamante. Mira qué hermosa diamante, qué hermoso diamante. Le damos el gorro tejido porque ellos el frío es más fuerte que nosotros. Personas que sepan tejer, que nos puedan donar gorros tejidos, sopas de letras, libros de pintar. Sus oraciones también son bienvenidas para que podamos seguir teniendo fuerza. Porque la necesidad es mucha. Nosotros ahora mismo lo que corremos son 5 salas de emergencia. Quisiéramos hacer más y la meta es seguir haciendo más hospitales. Poder hacer los fines de semana otros hospitales. Llegar a más vida y que otras personas que quieran hacer lo mismo. Las emergencias los lunes es bien fuerte. A veces uno piensa, yo voy todos los viernes. Okay. Pero los lunes me he topado con la oportunidad de ir los lunes. Los lunes hay mucha emergencia. Hay muchos días, muchos horarios que personas que a veces piensen que no tienen nada que hacer, pues busquen manta, lleven manta a los hospitales, lleven gorros tejidos, lleven sopas de letras. Si no hay el dinero para llevar nada de esto, pues como yo dije los otros días, una libreta, escribe, eres hermosa, eres hermoso, eres valioso, eres hombre esforzado. Y cuando vean las personas, entréguensela en los mismos hospitales, porque no tan solo el que está en la camilla, que esté enfermo, sino el que lo acompaña. necesita a veces ese

0: support, que le digan, Dios está contigo, tú no estás solo, como tú bien dijiste. Y pues todo pasa, vuelvo otra vez, como dijo tu libro, todo pasa por algo. Y pues nosotros lo que necesitamos es, pues, seguir, para poder seguir llevando una manta por una vida, pues nos pueden ayudar con mantas, libros de sopas de letras, libros de pintar, crayolas, juguetes y hilo, o mejor, los gorritos tejidos ya, porque yo no.
1: A mí, bueno, pero lo bonito es que tú estás utilizando del talento y con tu grupo, y los demás que se quieran añadir, que tengan el talento y que a lo mejor estaban en su casa y se sienten solos, mejor remedio para todos los que se sientan solos es servir. Es la maravilla. Usted se va a sentir que ya no hay soledad. Porque cuando tú te integras con un grupo, ayudar es como sanar.
0: Y no tan solo el paciente, porque pues hemos aprendido en una manta por una vida, nosotros aprendemos tanto. No tan solo sabemos que los guardias de seguridad tienen que cumplir unas reglas. A veces tenemos enfermeras que están en unos turnos que cuando se supone que terminen tienen que volver para lo otro. Uh-huh. Hay casos y se entienden, sí. Pero también decirle gracias a ellos. Uh-huh. Nosotros tuvimos la oportunidad de llevarle un detalle el viernes pasado y ellos ni pensaban que eran para ellos. Ellos volvían y repetían, eso es para mí. Sí. Eso es para mí, porque ellos piensan que ellos no son valiosos, y ellos también son valiosos, uh-huh, porque ellos están dejando su familia, uh-huh, para cumplir horarios fuertes. Porque nosotros estamos acostumbrados a que yo trabajo de lunes a viernes de 8 a 5, pero los horarios de ellos son fuertes y en escenas fuertes. Uh-huh. Que también, uh-huh, un gracias, una palmadita.
1: Un cafecito,
0: porque los hospitales son bien,
1: sí,
0: fríos.
1: Sí, sí, sí. A mí me encanta, y yo cierro con esta parte, que en el último hospital en que estuve de apoyo, me acuerdo que yo me asomé, el frío era horrible, y uno de los enfermeros me dice, ¿estás buscando café? Y yo, sí, pero ya hasta ahora me dice, sube el tercer piso. Y me dio una clave y yo, perfecto. Por eso mismo lo que estabas mencionando, llega un punto que todo el mundo ya se quiere ayudar, porque ya lo nota como que, wow. Danos el número de teléfono, porque vamos a hacer un sorteo, ahora que estamos casi a cierre del programa, como parte de todos los programas de agosto, estamos haciendo sorteo del nuevo club. Y pues ya obviamente mencioné que María Angelis es una de las que va a estar obsequiando uno de sus libros, pero quiero que digas al aire, Kira, el teléfono para que te contacten.
0: Pues nos pueden contactar al 787-674-8689, 787-674-8689, y nuestra página en Facebook, Una Manta por Una Vida.
1: Gracias.
0: Gracias.
1: Ya saben que los enlaces los van a visitar, igual que está pasando con... Tú vas a colocar, uh-huh, Jesús también. Él. Entonces, ese tazoncito que tú ves ahí, Kira, gracias. No me lo pases completo porque tú vas a sacar el primer número, ¿verdad, Liz? vamos entonces, Kira va a obsequiar, lo tenemos en el lado de allá, por parte de Daisy de Creations, ese cojíncito bello de café y té para el alma. Vas a sacar un numerito, Kira, de ahí, para que, es que me gusta que la audiencia vea que se están haciendo los sorteos en vivo.
0: Vamos a ver a quién va la bendición. El número 14. Número 14.
1: Y eso, la señorita Liz, que tiene el listado, lo tenemos aquí para complementar entonces en el programa de hoy. Jesús, te va a tocar entonces sacar el próximo.
2: Saco el próximo.
1: Entonces vamos a...
3: Y no entendemos.
1: El Cira Alegría fue la ganadora. Mira, esa es mi letra, muy bella, ¿verdad? Entonces, el otro regalo que creo que lo tienes allá es por parte de Glamarte. Creo que es una... Lo puedes abrir si gustas, Marangelis. Es una... Ajá, y con agenda y todo. Una camisa con un mensaje positivo.
3: Ay,
1: transformador, y si no me equivoco es de Glamarte. Jesús, sí, Glamarte, arte que sana. Jesús, ¿cuál es el número?
2: El número es el uno.
1: La letra y los números.
4: Ida Padilla.
1: Ida Padilla, la ganadora. Nos vamos a comunicar con ustedes, pero es que nos gusta hacer esto en vivo. Y ahora, María Angeli, te va a tocar a ti sacar el ganador de tu libro. Y de paso, que menciones dónde pueden adquirirlo.
4: Claro, sí. El número 7.
1: Número 7.
4: Elizabeth Figueroa.
1: Elizabeth Figueroa, muchas gracias y un aplauso para los ganadores del día de hoy. Así vamos a seguir todo agosto porque es bienestar, pero también hay que tener las alegrías que con eso conlleva. ¿Dónde conseguimos el libro, María Angeli?
4: Por el momento pueden conseguirlo conmigo o por Amazon.
1: ¿Quieres dar tu número de teléfono también?
4: Sí, el 787-634-2348.
1: Y obviamente ya está en nuestra página, enlace en la parte de comentarios. Quiero agradecer, incluyendo a Yayay Torres, que se ha portado con nosotros hoy de show, complaciéndonos en todo. Gracias a Dios que es un veterano en la radio, pues con estas locuras que se me ocurren a mí, pues yo lo vuelvo loco a cualquiera. A Liz, que fue la que me descubrió a Kira. Yo estoy encantada. Una amiga y casi hermana que me felicitó de cumpleaños, me llevó donde María Angeli. No hay accidentes, Jesús. Tú y yo trabajamos y mira cómo tú enviándonos esos mensajes positivos, estás aquí con nuestra audiencia por segunda ocasión y ahora haciendo un concierto. No. Esto es un grupo espectacular. Entonces, con esto vamos a cerrar café y té para el alma hoy. Yo sé que no todos tienen vasitos, pero les agradezco que nos abran su casa, nos abran su corazón, que tomen todas estas palabras de estas personitas que estamos todos los días haciendo o tratando de hacerlo mejor. Llenen su corazoncito de esa ternura, perdonen, amen, y vamos a comenzar un agosto con ese piecito bien derechito, ¿verdad? Muchas bendiciones y hasta pronto.

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1: Saludos amigos radioescuchas de WIAC740 AM. A continuación las noticias más relevantes para esta hora, hoy martes 4 de agosto de 2026. La Autoridad de Acueductos y Alcantarillados informó que la recuperación del servicio de agua en varias comunidades de la zona metropolitana será un proceso prolongado y que el restablecimiento dependerá de factores como la elevación y la distancia de los sectores afectados. La corporación indicó que mantiene labores para estabilizar el sistema y continuará con la distribución de agua mediante camiones cisterna en las comunidades que permanecen sin servicio. Además, exhortó a los abonados a hacer un uso prudente del agua durante el proceso de recuperación. En noticias internacionales, Venezuela superó las 6.000 muertes a causa de los dos terremotos registrados en junio, de acuerdo con el más reciente balance oficial, que cifra los fallecidos en 6.125. Las autoridades informaron además que cerca de 61.000 personas han recibido atención hospitalaria y que continúan las labores de remoción de escombros y recuperación en las zonas afectadas. El informe también señala que persisten los trabajos de respuesta mientras continúa la evaluación de los daños. En cuanto al tiempo, se espera una tarde calurosa con cielo parcialmente soleado y algunos aguaceros pasajeros. La temperatura máxima alcanzará alrededor de 90 grados Fahrenheit y la mínima será de 79 grados. Permanece vigente una advertencia de calor hasta las 4 de la tarde, por lo que se recomienda mucha hidratación y evitar la exposición prolongada al sol. Las concentraciones de polvo del Sahara irán disminuyendo gradualmente durante el día, mientras que el riesgo de corrientes marinas es bajo. Los aguaceros y tronadas más fuertes se concentrarán durante la tarde sobre el interior y oeste-suroeste. Esto ha sido todo por el momento. 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

0: Habla la licenciada Coralis Díaz San Pedro para dejarle saber que el derecho a hogar seguro luego del divorcio o separación es una protección para los hijos e hijas dependientes de sus padres beneficiados en una sentencia que tiene el efecto de impedir la venta del hogar cuando estos se divorcian o separan en el caso de no haber estado legalmente casados, pero existen hijos o hijas menores de edad.
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1: Saludos amigos radioescuchas de WIAC 740 AM. A continuación las noticias más relevantes para esta hora, hoy martes 4 de agosto de 2026. La Autoridad de Acueductos y Alcantarillados informó que la recuperación del servicio de agua en varias comunidades de la zona metropolitana será un proceso prolongado y que el restablecimiento dependerá de factores como la elevación y la distancia de los sectores afectados. La corporación indicó que mantiene labores para estabilizar el sistema y continuará con la distribución de agua mediante camiones cisterna en las comunidades que permanecen sin servicio. Además, exhortó a los abonados a hacer un uso prudente del agua durante el proceso de recuperación. En noticias internacionales, Venezuela superó las 6.000 muertes a causa de los dos terremotos registrados en junio, de acuerdo con el más reciente balance oficial, que cifra los fallecidos en 6.125. Las autoridades informaron además que cerca de 61.000 personas han recibido atención hospitalaria y que continúan las labores de remoción de escombros y recuperación en las zonas afectadas. El informe también señala que persisten los trabajos de respuesta mientras continúa la evaluación de los daños. En cuanto al tiempo, se espera una tarde calurosa con cielo parcialmente soleado y algunos aguaceros pasajeros. La temperatura máxima alcanzará alrededor de 90 grados Fahrenheit y la mínima será de 79 grados. Permanece vigente una advertencia de calor hasta las 4 de la tarde, por lo que se recomienda mucha hidratación y evitar la exposición prolongada al sol. Las concentraciones de polvo del Sahara irán disminuyendo gradualmente durante el día, mientras que el riesgo de corrientes marinas es bajo. Los aguaceros y tronadas más fuertes se concentrarán durante la tarde sobre el interior y oeste-suroeste. Esto ha sido todo por el momento. 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Para WIAC 740 AM, Luis José Juárez.
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3: Muy buenas tardes a todos los que nos siguen diariamente de lunes a viernes desde las 4 de la tarde de aquí de WIAC en Puerto Rico, que es la cadena que origina la gran cadena en la costa este, en Puerto Rico, allá en República Dominicana y en muchas partes del mundo, porque las redes abren también espacio para que nos vean en todas partes del mundo. Ahorita vamos a citar toda la cadena completa, pero quiero presentar en este momento, está con nosotros el reverendo Villanueva. ¿Cómo está, reverendo Villanueva, de las Asambleas de Dios, del Ejecutivo? Hablemos claro.
4: Muy bien, Ángel, qué placer estar contigo en esta tarde en el programa, aquí trayendo buenas noticias acerca de actividades que tenemos próximamente en nuestro distrito aquí en Puerto Rico.
3: Muy buenas noticias en todo caso, y yo lo secundo, así que vamos a estar hablando de eso. Está el reverendo Luis Roy.
5: Buenas tardes, familia. Ya de vuelta. Luego de un...
3: Hacía falta.
5: Sí, ha sido un merecido tiempo de vacación en familia. Ya estamos aquí.
6: La familia. Se quitó como 10 años.
3: Sí, tengo al reverendo Neftalí Padilla Cruz.
6: Un saludo a toda la radio audiencia, un honor, un privilegio de parte del Señor poder estar aquí ante ustedes, esperando de ser de bendición a todos los radio audiencia.
3: Pues como dije ahorita, somos una gran cadena, reverendo Neftalí. Podemos citar las emisoras que están, que quiero aclarar que casi ninguna es religiosa, casi todas son seculares, qué bueno. Pero son conservadoras. Amén. Como nosotros aquí.
6: Sí, tenemos a originando WIAC 740 AM, aprovechamos y le damos las gracias a la familia Mejía, porque ellos son los que nos dan la oportunidad, ¿verdad? Y por medio... El punto de partida es WIAC 740 AM y de por ahí pues transmite WYAC 930 AM, eso en Cabo Rojo, Mayagüey. Por ahí llegamos a nuestra hermana República Dominicana, UISA 1390 AM, Isabela, allá en la costa este de los Estados Unidos, nos transmite la nueva que eso es 95.5 FM en Connecticut, La Nueva Noticia 87.9 FM en New Jersey, el 107.5 FM, la única, en Pennsylvania, Mi Radio 104.3 FM, Delaware, Radio Network 1710 AM, Maryland, y la 88.1 FM, esto es en Nueva York, ¿verdad? Allí se conectan los hermanos boricuas del Bronx y de Manhattan y los demás comunidades hispanas, porque Nueva York, pues, eso es lo más que tiene, ¿verdad? Aleluya. Y también, pues, nos puede ver entonces por Roku en el One Up Network, Radio y Televisión, ¿verdad? Eso es WNAC-TV. Eso, y las demás plataformas, Netflix, YouTube y los Hoku Channel que ya mencionamos, por ahí nos pueden conectar y ahí pues nos ven a en vivo y a todo color.
3: Perfecto, nosotros estamos, como dijo el reverendo, estamos en vivo y a todo color. Tenemos varios temas sobre la mesa que vamos a discutir con el reverendo Luis Roy y el reverendo Neftalí, pero yo quiero tomar prioridad al tema que nos compete para este sábado. Este sábado nosotros como evangélicos pentecostales que somos y que no nos avergonzamos de decirlo y somos parte de esta organización, las Asambleas de Dios, y yo me siento muy orgulloso de que mi familia fueron pioneros también de este movimiento pentecostal desde mis bisabuelos, no de mis abuelos, de mis bisabuelos. Ellos fueron parte, la parte anónima que existe en todos los ministerios. Son los que contribuían, ayudaban, daban support, estaban ahí mano a mano con reverendo Lugo e Isabelita, y fueron de gran bendición. Y por eso es que el compromiso de nosotros no es con meramente la organización, es ser fiel a donde Dios nos puso, que es la organización, y hacerle fiel a Él, que es lo más importante. Pero este sábado tenemos una fiesta bien especial, así que reverendo Villanueva, coméntenos sobre ese tema.
4: Sí, Ángel, el próximo sábado, comenzando a la 1:30 de la tarde, ya en el Complejo Federal en Ponce, estaremos celebrando 110 años. 110 años de la llegada del pentecostalismo a Puerto Rico, 110 años de la llegada de las Asambleas de Dios a Puerto Rico. Va a ser un momento de celebración, no solamente nuestro de Asamblea de Dios, sino de todo el pueblo pentecostal de Puerto Rico, de todo el pueblo cristiano. Va a ser una gran fiesta. Hemos preparado una actividad dando gloria y honra al Señor y agradeciéndoles por esta bendición que nos da de estar 110 años sirviendo aquí en Puerto Rico.
3: Si es una opción de las Asambleas de Dios, pueden participar.
4: Claro que sí, porque las puertas van a estar abiertas desde la 1:30 de la tarde para todo el pueblo cristiano y esperamos la casa llena completamente. Y así que usted llegue temprano y va a tener la gran oportunidad de disfrutar de un hermoso ambiente dando gloria y honra a quien gloria y honra merece.
3: Eso es bien importante porque 110 años implican un cambio en una sociedad. Habían 500 años con la Iglesia Católica y todo lo que contempla la visita de Cristóbal Colón, que él descubrió lo que ya estaba descubierto. Se enteró tarde, que llegó tarde a la reunión. Pero qué bueno que cuando Estados Unidos toma control de Puerto Rico en la guerra hispanoamericana, nosotros tenemos que hablar de historia, y la historia es algo bien entrelazado con lo que hablamos aquí. Uh-huh. En 1898 ya se habían enviado muchos misioneros a Puerto Rico de iglesias históricas en los Estados Unidos. Pero ya con la llegada del 1916, llega un puertorriqueño radicado en Hawái con su madre y su hermana y demás familiares, y resulta que él recibe el toque de Dios para hacer algo que estremezca, de que lo que él recibe en su corazón y en su vida llegue a todo el pueblo de Puerto Rico, que es donde él había nacido. Uh-huh. La historia habla que él se preparó muy bien en el concilio a nivel de la preparación ministerial, tenía sus credenciales como ministro ordenado, estuvo en Springfield, estuvo en el Distrito Hispano del Este y vino a Puerto Rico y a traer Pentecostés. Pero lo extraño es que siempre decimos que fue en Ponce. En Ponce fue la explosión. Pero él llegó a Santurce, a todas las esquinas donde estaban las prostitutas, los drogadictos, la gente que no estaba encarrilada, a llevar el mensaje de las buenas nuevas. Y un mensaje que transformaba al pecador de verdad.
4: Claro, pudiéramos decir de que primero se llega a Santurce, pero luego donde explota todo esto, como pudiéramos grande, decir, sí. Fue en Ponce. Ahí fue que se abrieron los pozos realmente.
3: Exacto, y se inaugura oficialmente todo.
4: Sí, y fue una... Cuando tú lees la historia, tú te das cuenta de lo poderoso, de la gran obra que el Señor hizo a través del reverendo Lugo y de gente que se unieron a él en este trabajo. Y no solamente eso, sino que de ahí igualmente sale misioneros para el Caribe, para Centro, para Sudamérica. Puerto Rico se convierte de esa manera en un semillero de misioneros que iban a llevar el mensaje de la palabra, no solamente en nuestra isla, sino alrededor de toda nuestra área caribeña centro y suramericana.
6: En realidad, en Estados Unidos, porque Lugo luego parte hacia los Estados Unidos y allá es donde funda el Distrito Hispano del Este, que de tanta bendición ha sido, ¿verdad? Allá a la comunidad hispana en Nueva York y en todos esos estados que están cerca de Nueva York.
3: Yo creo que inicialmente la visión del norteamericano no era tan agresiva para lo que iba a ser el Caribe. Pero cuando llega este joven impetuoso, con ese ánimo y ese interés, Puerto Rico se plaga de toda la bendición de lo que es el derramamiento de Pentecostés, porque decir Pentecostés lo dice la Biblia, lo dice lo que pasó ese día y demás, pero ver con nuestros ojos, pues yo soy testigo del poder de Dios. No es lo mismo que a mí me lo cuenten, que yo sea el testigo.
4: Claro.
3: Y yo ser testigo del poder de Dios es algo terrible, porque a mí nadie me puede contar las cosas que Dios ha hecho.
4: Me llama la atención la palabra que utiliza, joven. Y estamos hablando de que Juan Lugo, cuando llega a Puerto Rico, tenía aproximadamente 26 años.
3: Exacto.
4: Lo que hoy sería un jovencito.
3: Sí.
4: Pero
3: un predicador todavía.
4: Sí, pero este joven, lleno de la presencia del Señor, con una experiencia poderosa, teniendo una experiencia allá en Hawái, tuvo experiencia igualmente de lo que se conoció como el avivamiento de la calle Azusa allá en California, y su experiencia poderosa lo lleva a traer un mensaje de transformación y de cambio. Un mensaje poderoso que realmente hizo historia.
3: Me quiero pasar del corte de las 10 de las 4 y 10. No. Así que vamos a las 20. Jay, a las 20. Ok, perfecto. Seguimos.
4: Ok. Pues básicamente ese joven trajo consigo una gran experiencia, una convicción poderosa. Estaba reconocido por el Concilio de las Asambleas de Dios, que había nacido 2 años antes, y de ahí en adelante pues comenzaron a hacer historia aquí en Puerto Rico.
3: Eso es lo poderoso, de que el mensaje que trajo a la isla no fue un mensaje meramente que él fabricara, fue un mensaje basado en el poder del Espíritu Santo.
4: Correcto.
3: Y eso fue lo que empezó a transformar las vidas al hombre, al pecador. Cuando digo hombre, me refiero a hombre, mujer, a todo el ser humano, que empezó a escuchar un mensaje impactante.
6: Fíjate, y como dijiste ahorita, a lo más seguro nadie tuvo en su mente el impacto que iba a tener, ya que este joven convertido, ¿verdad? Se le da una credencial, sí, ve a donde Dios te puso en el corazón que fuera, llega a Puerto Rico, pero como dice la Biblia en Isaías, que mis caminos no son como vuestros caminos, ni mis pensamientos como vuestros pensamientos. Lo más seguro, los que lo encomendaron no pensaron el impacto que iba a tener ese joven, ¿verdad? Con esa unción que traía. Y hoy en día vemos como esa acción provocó que en todo el Caribe, Sur, Centroamérica y hasta comunidades hispanas en los Estados Unidos fueron impactadas por la decisión de obedecer de ese joven. Y aún en sitios cerrados, como en Cuba, hay un avivamiento tremendo producto
3: de las Asambleas de Puerto Rico. Y hay que reconocer en ese ejemplo que estás dando al reverendo Luis M. Ortiz y su esposa Rebeca, que ya no están con nosotros, están con el Señor, pero ellos se incluyen en las Asambleas de Dios por ese amor y ese afán por el campo misionero. Y no solamente eso, que ellos pretendían que el mover de ellos creciera, porque ese afán misionero era bien grande, pero como todos los departamentos no estaban debidamente creados, porque esto fue un step by step, ellos tomaron una decisión sabia y tranquila de que seguían en armonía con las Asambleas de Dios, pero querían levantar el campo misionero. Por eso es que no le llaman al concilio ellos concilio, le llaman Movimiento Misionero Mundial, porque era la parte de las misiones que a ellos les apasionaba tanto. Y se atacaron fuertemente, como dijo el reverendo Neftali, a Cuba.
6: Sí, el reverendo Villanueva ya ha dado varios viajes. Ha ido
4: a Cuba. Ha estado 7 veces ya en Cuba.
3: Bueno, eso te habla de que Puerto Rico lo hace mejor.
4: Sí, he visto un movimiento poderoso allí. Tan reciente como el domingo, un pastor, Pedro, me llamó, me contaba de cómo está la experiencia allá. Me decía, pastor, cuando usted la última vez que estuvo, los apagones eran de 20 horas. Ahora no son de 20 horas, son de 60 horas.
3: Sí, es horrible.
4: Son 60 horas y cuando llega la luz es como una hora, hora y 30, nada más que tenemos luz. Pero ¿qué me dice después? Al final de decirme todo lo negativo, después dice, pero las iglesias se están llenando.
3: Gracias.
4: Y me dice, la gente está llegando.
3: Se ha habido un resurgir de avivamiento.
4: Yo le digo, la esperanza de Cuba es Jesucristo.
3: Claro.
4: Es la esperanza que tiene ese pueblo. Y realmente, cada vez que voy allá, yo les digo, ustedes piensan que yo vengo a traerle, pero ustedes también me bendicen al verlos ustedes con ese deseo de alabar y bendecir al Señor.
3: Amén. Y es así, porque estamos hablando de que Pentecostés transforma.
4: Claro que sí.
3: Donde llega Pentecostés hay cambio. Donde llega Pentecostés tiene que haber transformación genuina y que el testimonio no sea las palabras de uno, sino que sean los actos, porque no somos cartas abiertas.
6: Uh-huh. Sí, lo que pasa es que donde hay abundancia, en pocas ocasiones, uno disfruta Pentecostés. A ver, en la crisis es donde más uno puede ver la provisión de Dios. Y cuando uno va a esas repúblicas donde no hay hospitales, donde no hay medicina, donde no hay una tarjeta de salud, donde solamente la fe te puede suplir.
3: Ni tarjeta de crédito tan siquiera.
6: Sí. Y los milagros se ven.
3: Porque la gente que apoyaba el régimen cubano decían cosas bellas, pero cuando vieron lo que venía para Cuba, mira lo que están pasando ahora.
6: Uh-huh. Sí, pero
3: son como 60 años, ¿verdad?
4: 66 años.
3: 66 años, imagínate, me dice 66, yo tengo 55, ya mismo me voy para los 56. Estamos hablando de que es una generación que se ha perdido completamente uh-huh. dentro de una maraña socialista, pero comunista, y con unas intenciones maquiavélicas.
4: Sí, pero esa es una realidad, pero la esperanza de ese pueblo.
3: No, es grande.
4: El anhelo que ellos tienen. Recuerdo la primera vez que yo estuve en Cuba junto al reverendo Iván de la Torre, celebrando 100 años uh-huh. de lo que se conoce como la Iglesia Evangélica Pentecostal, que es lo que llevamos en Puerto Rico, Asamblea de Dios. Y recuerdo cuando ellos cantaban. Comenzamos a cantar con ellos y recuerdo que comienzan a cantar un himno antiguo que decía una parte: nada me falta, oh Dios, porque tú todo provees. Yo comencé a llorar y el pastor iba a me mirar y me dice: ¿qué te pasa? Y dice: ¿cómo esta gente se atreve a cantar eso si aquí apenas hay comida? Nada me falta, pues tú todo provees. Y yo dije: esta gente está a otro nivel, por decirlo
6: sí,
4: así.
6: Sí.
4: Y siempre ha sido una experiencia poderosa. Siempre para mí visitarle y compartir con ellos como si estuviera visitando amigos de muchos años.
3: La verdad que sí.
6: Es una bendición poder ir a esos lugares porque uno aprende a ser agradecido. Uh-huh. A ver, y uno, ya yo no me quejo como me quejaba antes aquí en Puerto Rico. No, porque al verle ese ambiente de adoración en medio de una escasez tan grande, pues yo entiendo, yo aprendí que todo creyente debe de dar un viaje misionero a estos tipos de lugares, no a Disney, porque hay gente que da viajes misioneros
3: a Disney,
6: a Nueva York,
3: a la Estatua de la Libertad.
6: Sí.
3: Pero viéndolo desde ese punto de vista, yo vengo de una familia ministerial desde mis antepasados hasta el día de hoy y siempre nos enseñaron que seamos testigos, que no nos cuenten, que seamos testigos del poder de Dios manifestado. Uh-huh. Y nos enseñaron a que si no podemos brillar en un lugar, mejor nos quedemos callados para no afectar el evangelio. Si no podemos hacer las cosas como deben de ser, seamos cautelosos para evitar que el evangelio se salpique con algo que no corresponde. Porque el evangelio de Jesucristo es algo santo y sagrado. Uh-huh. Y mucha gente lo ha tomado. Por eso es que tenemos en Puerto Rico más de un 42% de descarriados. Eso es increíble. Y un 52% dice ser cristiano. Entonces, tenemos aquí como una media mogolla. Pero lo bueno de todo esto es que lo bueno y lo malo es que nadie se va a escapar de no haber escuchado el evangelio.
6: Bueno, tenemos los recursos que vamos a tener allí.
3: Me gustaría saber los detalles de los...
4: Claro, va a estar con nosotros nuestro superintendente, reverendo Iván de la Torre, que estoy seguro que nos está escuchando en tarde. Saludos, pastor. Estará con nosotros la pastora Elizabeth Guidini, pastora uh-huh. de la Iglesia Sendero de la Cruz allá en Atorrey. Estará con nosotros el reverendo Samuel Rodríguez Hijo, uh-huh. que es un líder cristiano puertorriqueño.
3: Muy influyente.
4: Que trasciende fronteras, uh-huh. un hombre de Dios. Amén. Tremendo. Y estará con nosotros Heath Adamson, que es el vicepresidente senior de lo que es Convoy of Hope.
3: Qué bueno.
4: Y ya ha sido Ya Gide estuvo con nosotros hace un año atrás en nuestra convención y fue de gran edificación. Igualmente es un hombre joven, pero me llama la atención, Ángel y compañeros, que es un hombre muy maduro en su conocimiento, es una persona que predica una palabra poderosa y representa un ministerio que está, especialmente después del huracán María, muy relacionado con nosotros en Puerto Rico. Así porque es. Han invertido en Puerto Rico, han visto cómo también nosotros nos hemos levantado en medio de ese proceso. Fueron parte de nuestro proceso de levantarnos como país y doy gracias a Dios por Convoy Ojo, porque esa gente ama Puerto Rico y nosotros les amamos a ellos por el corazón que han tenido para con nuestra isla. Ellos aman también a nuestra isla y Puerto Rico básicamente se ha convertido en el centro de operaciones de Convoy para Centro y Sudamérica.
6: Y para la audiencia que no sabe, porque aunque ya muchos de ustedes ya conocen, Convoy Ojo es el ala humanitaria de las Asambleas de Dios
3: a nivel mundial.
6: Uh-huh. Ellos son los que llegan, ¿verdad? Ahora mismo están en Venezuela. Y son los números, entre los primeros tres a nivel mundial en ese aspecto,
3: ayuda,
6: ¿verdad?
3: Ayuda humanitaria.
6: Todavía ellos están en Nepal, todavía están en Puerto Rico, en Japón, ahora mismo están en Venezuela desde los primeros días. Y
3: están ayudando incluso a sacar cuerpos todavía. Uh-huh.
6: Sí.
3: Es increíble.
4: No,
3: sí.
4: Y básicamente ellos tienen permiso de la Organización de Naciones Unidas para que cualquier suceso de catástrofe en el mundo ellos puedan entrar.
3: Sí, esto no se mitiza por religión. Se hace a nivel humanitario. Donde humanitario es todo el ser humano.
6: A todo el mundo, sí. A todo el que necesita.
3: Por eso es que yo siempre decía cuando María, ahora nos vamos a la pausa, decía cuando María que el que tiene hambre se le ha de comer, el que tiene sed se le ha de beber, no se le pregunta raza, sexo, nada, porque eso no nos toca a nosotros.
6: Amén.
3: Se le toca al poder de Dios y al Espíritu Santo y el mensaje que prediquemos que llegue y toque la sangre.
4: Sí, sí. Amén. Fíjate que cuando se da la experiencia con el huracán María y teníamos un almacén en Bayamón, allí llegaron gente de diferentes iglesias, gente que no iban a ninguna iglesia, y allí se le dio, se le apoyó en medio de ese momento de necesidad.
3: Y fuimos, nos vamos a la pausa, claro. Y fuimos la denominación pentecostal que también fue pionera en ayudar a otras denominaciones, uh-huh, para que también se regara y fuera algo no clausurado para las Asambleas de Dios. Siempre fue abierto a todo el mundo. Así que eso da enseñanza y cátedra. Así que nos vamos a ir a una pausa ahora de frente con José Ángel López Martínez y los panelistas y regresamos en breve. No se vaya.
4: Claro que sí.

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0: Y seguimos aquí en De Frente con José Ángel López Martínez y esta gran cadena que valoramos porque somos una cadena bien conservadora. Y ser conservador no implica ser legalista, yo quiero aclarar esto, y no implica ser maltratante, no implica ser intransigente. Implica que nosotros tenemos unos valores fundamentales que defendemos, tal cual como otros colectivos y otros grupos mantienen unos valores que se les respetan. Nosotros también tenemos nuestros valores que postulamos, la moral, la familia, la niñez, el matrimonio, un hombre, entre un hombre y una mujer, todas esas y muchas cosas más que no estoy detallando ahora mismo, son parte de lo que es ser conservador. Pero también ser conservador es con el ejemplo y en silencio muchas veces, porque a veces gritamos mucho ser conservador y no damos el ejemplo. Y yo te exhorto a que me estás escuchando, si eres conservador, da el mejor ejemplo, porque dice la Biblia que somos cartas abiertas. Las cartas abiertas nos leen a nosotros ellos más.
1: Pero yo en cuanto al café no soy conservador. No, yo soy extremista. Ya yo ahorita voy para la segunda. Café.
0: Nuestro sponsor, hay que decirlo. Sí. Y la Goya.
1: La Goya.
0: Si es Goya, tiene que ser bueno. ¿Sí? Sí. Así que
1: ahí soy extremista. Sí. Cocina con Goya.
0: Que si no, no hay comida.
1: No. Y no, y sabe, hasta el arroz lo y sabe mejor. Goya. Sí, todo.
0: Prácticamente ocupan todos los
1: todo. Ya tienen, de la cocina. Ya tienen, Goya tiene todo, bacalaíto frito y todo, olvídate.
0: Reverendo, ¿qué esperamos en particular el sábado?
2: Mira, cuando llegues el sábado a Ponce, al complejo ferial de Ponce, vas a encontrar allí un sinnúmero de mesas con información de lo que son las asambleas de Dios, sí, y de gente que nos están apoyando desde el Concilio General de las Asambleas de Dios, Tim Charles y diferentes ministerios que van a estar allí con nosotros también dando información de los servicios que están brindando aquí en Puerto Rico. Allí vamos a tener una celebración, un culto especial, vamos a tener música, vamos a tener la predicación de Samuel Rodríguez Hijo. Eso es en hora de la tarde, porque en la mañana nuestros ministros tienen un momento especial con la pastora Elizabeth Guidini, perfecto, con el pastor Iván. Va a haber música por Yachira Guidini también. Bueno. Así que vamos a tener un ambiente bueno. Almorzamos junto con nuestros ministros y luego después de la 1:30 se abren las puertas para todo el pueblo para que podamos allí continuar celebrando.
0: Es un día completo. Sí.
1: Pero hay una sesión que va a estar abierta desde las 10:30 de la mañana, que ellos tienen su bus de comida y eso. También hay unas promociones de parte.
0: Que no gaste el dinero por la calle. Vaya, sí, allí no, a la convención. Pues,
1: desde las 10:30 de la mañana.
0: En el aniversario pueden tener ya comida.
1: Desde las 10:30 de la mañana hay una sesión abierta para el público en general, que pueden entrar allí y ver lo bello, porque el lugar está bien hermoso. Es bien hermoso ese lugar.
2: Ese complejo ferial es enorme.
0: Ese complejo ferial, si no me equivoco, fue parte de los sueños de Churumba, ¿verdad?
1: Sí,
2: entiendo que sí. Que
0: quedó planificado.
3: Puerto de las Américas.
0: Sí. O sea, que eso hay que reconocerlo, que Ponce se ha mantenido adelantándose en todo.
1: Sí.
0: Y qué bueno que lo estamos haciendo en Ponce, porque nos habíamos acostumbrado a muchas actividades en zona metro. Uh-huh. Y llevarlo al sitio donde fue la explosión masiva, creo que es acertado, muy acertado.
2: Hace unos años, recuerdo, estábamos en un retiro con un predicador que nos estaba visitando. Y le hablamos de que queríamos hacer una actividad. Aquel año fue en la iglesia bautista de Glenview.
0: Uh-huh, Ponce.
2: Dijimos que era Ponce, él es el pastor David Greco. Uh-huh. Greco nos dice en Ponce. Y después nos dijo, donde se abrieron los pozos, donde todo comenzó. Igualmente este año vamos a Ponce, donde se abrieron los pozos, donde todo comenzó de manera explosiva. Vamos a celebrar allí. Y a darle gracias a Dios, realmente. Vamos a darle gracias a Dios por la victoria que nos ha dado. De ser una iglesia que comenzaba hace 110 años a ser una iglesia poderosa en Puerto Rico. Tenemos que reconocer que con nuestros momentos, yo sé que ha habido dificultades en algunos momentos, pero han sido mayores los éxitos. Tenemos que hablar de la historia de Puerto Rico antes de la llegada del pentecostalismo y después.
0: A mí
2: yo
0: lo
2: pudiera
0: que me...
2: decir que la cultura puertorriqueña tiene una influencia grande,
0: claro,
2: de lo que es la cultura pentecostal. Y estoy citando palabras de un escritor que no es pentecostal, pero recuerdo las palabras de Samuel Silva Gotay cuando él dijo, no es la cultura de Puerto Rico, es una cultura pentecostal.
0: La sangre nuestra ya. Uh-huh. Así que a mí lo que me, y digo, me perturba en el buen sentido, es cuando queremos editar la historia.
2: Uh-huh.
0: Eso a mí no me agrada en lo absoluto. Nosotros guardamos yo sé que el concilio se le han dañado muchos documentos con los huracanes y cuánta cosa, pero en mi casa se conservan los pliegos de muchas de las reuniones de cuando mi abuelo Pepe Martínez Reverendo Pepe Martínez era previstero general de Puerto Rico. Uh-huh. Y que, by the way, la vamos a mandar a transcribir para que el concilio tenga copia de ese documento, porque en realidad la historia no se puede editar. Uh-huh. Y es perturbador cuando yo escucho la historia, no empiezan a contar de una forma y luego le dan un clic y le peten otro engranaje que no es. Y yo creo que el estar allí el sábado va a reafirmarle a Puerto Rico que Puerto Rico comenzó el pentecostalismo con las asambleas de Dios. Uh-huh. Si después tenemos hermanos en la fe que se han cambiado a otros movimientos, han creado otros movimientos, eso es parte de la historia.
2: Claro,
0: pero
2: claro,
0: no es el tema, porque Dios sabe a quién usa.
2: Claro.
0: Dios sabe a quién mueve. Y como decía el reverendo Neftalí, tal vez los norteamericanos en aquel momento no creían mucho y vamos a darle el voto de confianza, pero vamos a ver si él puede. Y la cuestión es que vamos a ver si él puede, es que el poder del Espíritu Santo fue el que pudo a través de él.
1: Sí, la filosofía evangélica es con uno que se convierta en una victoria, porque ya es una persona, ¿verdad? Uh-huh. Y una persona afecta una familia y
0: claro,
1: así, etcétera,
0: su
1: etcétera.
0: Sociedad, su
1: pero
0: entorno.
1: A veces no pensamos que eso como el efecto bola de nieve. Uh-huh. Comienza pequeño y mira dónde ha terminado, ¿verdad? O no ha terminado porque continúa. Y la palabra de Dios permanece para siempre, así claro, también el Evangelio.
2: Y tenemos que ver que estamos hablando de 110 años atrás, uh-huh, que era un mundo totalmente distinto al que estamos viviendo. Recientemente había estado prácticamente finalizando la Primera Guerra Mundial, ¿sabes? Y son experiencias a nivel mundial que llevaba al pueblo a pensar de una manera distinta, quizás. Quizás habían hasta prejuicios en medio de todo. Pero ¿quién no tiene prejuicios en medio de todos los procesos? Así que Puerto Rico recibió a estos jóvenes puertorriqueños que trajeron la palabra. Uh-huh. Y no solamente ellos. Bueno, cuando yo he estado en Cuba, tuve la oportunidad de visitar las oficinas de las Asambleas de Dios en Cuba y me llamó la atención ver que en la historia de Cuba dos superintendentes de las Asambleas de Dios eran puertorriqueños. Ahorita usted mencionó, Ángel, a Luis Gemio Ortiz.
0: Sí.
2: ¿Qué posición él ocupaba en Cuba? Asistente a superintendente.
0: Sí, sí.
2: Así que, y cuando yo digo, fíjese cómo este puertorriqueño, cuando vas a la República Dominicana
0: también,
2: y te hablan de la historia, cuando te hablan de Cuba, el viernes yo estaba reunido comiendo con un predicador que estaba visitando a la pastora Elizabeth Guidini, y él le decía, ustedes tienen todo el derecho de reclamar lo que ya Dios les dio.
0: Así es. Estoy totalmente de acuerdo.
1: Elizabeth es producto del ministerio de Luis Gemio Ortiz. Uh-huh. Y ella, recuerdo que allá se le aguaron los ojos cuando el reverendo Iván de la Torre le estuvo diciendo, estuve predicando una iglesia que es como la mamá de los pollitos allí en Cuba. Que
2: es lo que llaman la catedral.
1: Luis Gemio Ortiz, él estuvo predicando en esa iglesia. Y es emocionante, ¿verdad? Uno ver cómo comenzaron las cosas y hasta dónde están. Mira, en el 2020 éramos 70 millones en el mundo de Asambleas de Dios. En 6 años ya somos 88 millones. Son 18 millones en 6 años.
0: Y como parte de la Federación Pentecostal Mundial, ya sobrepasamos los 800 millones de pentecostales en el mundo. Eso uh-huh. no suma los evangélicos de otras en línea, uh-huh, sino pentecostales. Eso es interesante, que no somos una minoría, somos un cuerpo sólido.
1: No fuimos un accidente, fuimos un movimiento que nació en el cielo.
0: Así es.
2: Sí. Claro, claro.
0: Y qué bueno llegar a tantos países de Latinoamérica y reconozcan nuestra gente.
2: No, claro.
0: Y que te digan, mira, conoces a fulano y conoces a reverendo tal. Yo me alegro y me emociono mucho porque muchas iglesias a través del Ministerio de Clamor de mi tío en Latinoamérica, de las Asambleas de Dios, nacieron producto de campañas.
2: Claro.
0: Y eso es algo que hace como, no recuerdo qué año fue que trajo el hermano Nino el reconocimiento, que la fundación de muchas iglesias de las Asambleas de Dios en Latinoamérica se debían al Ministerio de Clamor, y no por él como hombre, sino porque Dios lo utilizó.
1: Tiene en el libro Guinness, tiene una reseña.
0: Y entonces hasta el 2000, creo que fue, no me acuerdo, tengo que buscar el vídeo, creo que fue el 2011, ya esa institución, que nadie le pidió que hiciera nada, pero lo trajo el hermano Nini, lo leyó y entregó los documentos y las cuestiones, nos citó que ya le había ganado para ese entonces más de 12 millones de almas para Cristo.
2: Uh-huh.
0: Entonces 12 millones de almas para Cristo no es poca cosa. Esas son 12 millones que impactan en los países que están y siguen creciendo esas iglesias.
1: Familias.
0: Sí, bueno, la iglesia de Satirio de los Santos se dice poco, uh-huh, pero nació en la campaña del Ministerio de Clamor cuando mi tío le dice a Satirio, Satirio, tú estás aquí, sí, yo estoy evangelizando aquí, qué sé yo ni qué. Yo creo que tú te tienes que quedar porque mucha de la semilla de esta campaña que se va a quedar aquí te va a hacer la fundación de una iglesia. Y así fue. Lo oyó el consejo del Señor y la iglesia es poderosa en Cúcuta.
3: Sobre 60 mil personas.
0: Sí.
3: Cientos de iglesias hijas, pero que funcionan, pero de una manera poderosísima y con un impacto a nivel mundial.
0: Entonces, yo lo que quiero establecer hoy, cuando hablo de la historia, es que, mire, usted puede estar en la denominación que esté, eso no es problema de nadie, pero la historia no se trastoca, pues si no, yo tengo que decir que Cristóbal Colón no descubrió a Puerto Rico, porque la historia dice que ellos lo descubrieron.
1: Hay gente que dice eso ya.
0: ¿Sí?
1: Hay gente que dice que fue Américo Vespucio, que no fue Colón. Porque la gente son creativos.
0: Sí, ¿verdad? Pero lo importante es que nosotros no salimos de la realidad. Por eso es que él hablaba de la transcripción de las minutas de mi abuelo, porque cuando yo las leo para estas épocas de aniversario y de convenciones me llena mucho leerlas, pero también me daba un poco de coraje a veces, porque se citan cosas que no debieron haber pasado y que son parte de la historia y no se pueden negar, pero lo bueno de todo esto es que el que persevera hasta el fin, ese será salvo.
3: Claro. Toda historia tiene sus luces y tiene sus sombras.
0: Totalmente.
3: Pero es la historia.
0: Por eso es que te digo, no se puede modificar.
1: Claro. Sí, amén, así es la Biblia. La Biblia dice las virtudes de David, también dice sus errores.
3: El único ser que ha pisado esta tierra que es perfecto es Jesucristo.
1: Jesucristo, amén. Así y que, gracias a él, gracias a eso, nosotros tenemos
0: fue
1: esperanza.
0: Fue tentado en todo, claro. No cayó, y fue el ejemplo y el modelo que nosotros nos queda a seguir. Claro, unas palabras finales, reverendo.
3: Mira, me indican que desde ayer tenemos unos billboards, especialmente en el área sur de Puerto Rico, que tenemos gracias a un oficio de Holson, lo puedo decir, ¿verdad?
0: Qué bueno, claro, claro.
3: Que es parte de este esfuerzo. Así que la gente que esté bueno, del área sur, saquen fotos, envíenlo acá para poder ver.
0: Háganle tagueo a la página del concilio, que es Asamblea de Dios Distrito de Puerto Rico en Facebook.
3: Sí,
0: y,
3: sí.
0: Y póngale hashtag. Aniversario 110 ADPR.
1: Pero lo cierto es que el éxito de las compañías, de esas compañías, no son por accidente. Calderón es un hombre de Dios, que ha sido una mano amiga al Evangelio en Puerto Rico. ¿Sabes?
0: Y él y todo su negocio.
1: Sí, no por eso. Entonces, y desde jovencito, él fue una mano amiga a la iglesia de nosotros. ¿Sabe?
0: Y el eso, ministerio de clamor para el día de clamor también ha sido una bendición muy grande.
1: Yo tengo un amigo capellán que dice que Dios no paga los viernes, pero paga. Y pues, ¿sabe? Calderón es un ejemplo de eso.
0: Bueno, reverendo, nos vamos a ver entonces el sábado a las 1:30 a los laicos y los ministros tempranito en la mañana.
3: De las 10 de la mañana.
0: Y usted sabe que no se para a comprar nada en ningún sitio. Es más, ni desayuna en su casa. Vaya directito donde dijo el reverendo Neftalí, que hay unos espacios para comer y compartir. Y sabe que en las convenciones generales nacionales son buenísimas porque tienen esos espacios. Y son espacios cómodos donde hacemos coinonía, compartimos, los que no nos vemos hace 2 años, nos saludamos, nos retratamos y la pasamos bien. Y yo le doy gracias al Señor y mi mamá tiene, no se supone que yo lo diga, me pueden matar. Pero tiene 7-8, aunque se ve de 60.
1: Te debe de matar.
0: ¿Me debe matar?
1: Sí.
0: Pero mi mamá en Springfield le tiene un gran cariño, le dicen Mom Mickey. Pues Mickey es el apodo de mi mamá. Y entonces el departamento al cual yo apoyo en el Springfield es el de marketing, relaciones públicas. Y todo lo que ustedes leen en las convenciones nacionales en WhatsApp y en las redes sociales en españoles, porque lo trabajamos mi mamá y yo, junto con el equipo de Springfield. Todo lo se aprueba y luego se postea. Y eso lo que demuestra es que nosotros, donde nacimos, nos hemos quedado. La convicción que tuvieron nuestros bisabuelos, nuestros abuelos, nuestros padres, y todos por ahí nos hemos quedado. Mi hijo está en Israel y va a una iglesia, Asamblea de Dios.
3: Qué bueno.
0: La única creo que está en Israel.
1: Insistimos, recordamos a todos los miembros de nuestro concilio que estén allá en el área sur, cuando vean esos billboards, le tiran una foto y nos los envían.
3: Sí, por favor.
0: Sí.
3: Queremos
0: sí.
3: Verlos.
1: Amén, amén.
0: Y todas las fotos que salgan en el evento, compártanlas también. Así claro que no sí. Le pongan privado, póngala a compartir en todo el mundo. Que
1: Pastor, ha sido un privilegio, un honor poderlo tener por aquí, que no sea la última vez.
0: Esta no puede ser la última vez, Villanueva.
3: Aquí estamos.
1: Amén, amén.
3: Estamos bien y damos gracias al Señor por espacios como este, en un horario donde miles y miles de personas están escuchando este programa. Qué bueno.
0: En el tapón, en el prime time.
3: Sí, sí, porque ahora mismo yo los escucho a ustedes cuando voy camino a mi pueblo. Yo vivo en Gurabo y a veces estoy, puedo estar en un tapón una hora y 30, dos horas y voy escuchándolos a ustedes y escuchando esas conversaciones que tienen.
0: El evento oficialmente empieza a las 1:30, pero más o menos hasta qué periodo se puede extender.
3: Posiblemente estamos considerando 4:30 a 5 de la tarde.
0: O sea, para que la gente se planifique bien. Y no tiene excusa para el otro día ir a la iglesia.
3: No, claro. Va a ser básicamente un evento diurno. Entendemos que ya en la noche va a ya haber terminado.
0: Ah, perfecto. Sí, sí. Pues nada, esto aquí, los micrófonos estarán siempre abiertos. Es para ustedes, para nosotros, porque somos todos parte de la misma familia Santa Dios.
3: Estamos allá, aquí
0: y yo
3: familia.
0: Llevo en alto la bandera de la mía, que es la de Atoteja. Ya no estoy en la de Vivian Pérez, pues allá está mi tío, está Belén, y se me hace más cómodo a Atoteja, así que estamos con el reverendo Elías Torres, con su esposa Melissa, que es un matrimonio espectacular.
3: Sí, sí.
0: Y ha sido una bendición para nuestra familia.
3: Agradecemos siempre tu colaboración en Estarí, que es la mano derecha muchas veces de nuestro pastor, y no solamente con nuestro pastor Juan Suárez, puede hablar Daniel Negrón y tantas personas de la manera que él estaría colaborado con nosotros.
0: Ha sido un hombre muy fiel.
3: Tengo que quitar el sombrero ante él porque de verdad que es un hombre de Dios del cual hemos aprendido mucho. Luis Roy, Pastor Luis Roy, que también es un compañero, es un amigo. Y
0: oficialmente ministro de las Asambleas de Dios.
3: Sí, sí, y damos gracias a Dios por lo...
0: Estamos casi. El deal está casi cerrado ya. Muy bien.
1: Luis Roy es una bendición.
0: Sí,
1: claro, una bendición. Una mano amiga.
3: Y Dios lo ha puesto para este tiempo para hacerle bendición a mucha gente.
1: Amén.
3: Mucha gente.
1: Está allí con el señor presidente del Senado.
0: Sí, él es asesor principal del presidente del Senado. Así que eso es una bendición para no solamente para los evangélicos, para todas las personas, toda la comunidad de fe, de valores, gente que necesita una mano. Pues allí tenemos un hombre con valores. Así que, Villanueva,
3: muchas gracias.
0: Vamos a la pausa de las 1:40. Agradezco tu visita. Y si el reverendo Iván de la Torre quiere venir antes del viernes, pues le queda mañana y le queda el jueves.
3: Okay.
0: Así que no hay problema, está invitado.
3: Gracias.
0: Pues entonces vamos a continuar con el programa ahora, que tengo al reverendo Luis Roy y en esta Padilla Cruz. Se puede quedar si quiere.

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9: Seguimos aquí de frente con José Ángel López Martínez. Ustedes saben, y los panelistas, ustedes saben que este es un programa que se habla de religión, se habla de política, se habla de asuntos sociales, se habla de todo. Y aquí, pues, tenemos al reverendo Luis Roy, que es, además de ser un ministro del Evangelio, es un hombre, una pieza clave en el Senado de Puerto Rico, es el asesor del el honorable Tomás Rivera Chat. Tienes unos temas que nos traes hoy como panelista, claro, de los martes, que me gustaría que los compartas con nosotros y los podamos discutir.
10: Gracias, Angelito, y qué bendición estar nuevamente aquí. Como todos los martes, ya estamos oficial.
9: Sí,
10: y ya estamos de regreso luego de las merecidas vacaciones. Así que como todos los martes queremos compartir con la audiencia, como bien dijiste, tengo el privilegio de poder colaborar como asesor en la Oficina de Asuntos Públicos, en una oficina que está bajo la presidencia del Senado, del honorable Tomás Rivera Chats. Y trabajamos de lleno un compromiso programático que hubo, no de enero del 2025, sino desde el tiempo de la campaña, en donde hubo un compromiso con el sector conservador en Puerto Rico sobre legislación en temas pertinentes a familia, principios, valores, educación, economía, tantos temas, uh-huh, libertad religiosa, entre otros. Así que ese compromiso se ha venido cumpliendo y llevamos al cierre de la sesión pasada, en junio 30, sí, un año y medio de una agenda legislativa histórica en torno a aprobación de proyectos que han marcado una ruta y yo diría que ha vuelto a la senda antigua, usando, sí, el término del profeta, ¿no?
9: Estamos volviendo a las raíces. Que
10: a las raíces, dando un giro hacia donde cierto movimiento político quería llevar a un Puerto Rico a la deriva, a un área, un ala liberal, a un área
9: de donde izquierda.
10: De izquierda totalmente, del wokismo, que es el concepto que se crea hoy en día por estas mismas tendencias que tú decías, wokismo hace 30 años, uh-huh, atrás, y ¿qué es eso? Pero ese mismo desvío ha provocado que esta agenda legislativa liderada por el presidente, uh-huh, del Senado, que es donde, en el cuerpo donde me tengo el honor de trabajar, ha vuelto, ¿no? Ha traído de vuelta estos principios, estos valores. Así que, en resumen, proyectos como libertad religiosa fue un proyecto que icónico, una joya de la corona, un proyecto exageradamente bien pesado, muy bien escrito, cubriendo las y dando las guías de nuestra libertad religiosa, el cual tiene ese cuerpo, ese contenido que garantiza ese derecho constitucional de nuestra libertad religiosa. Sobre también la protección de menores, hemos hablado aquí anteriormente sobre ello, en temas también de economía, de lo que son las exenciones contributivas para las organizaciones sin fines de lucro, en este caso específicamente sobre las iglesias. Pero me gustaría ir de lleno.
9: Eso incluye a los centros de ayuda humanitaria, que son también parte de algún tipo de movimiento de fe.
10: La ley habla específicamente sobre organizaciones que se dediquen expresamente con fines de religiosos. Okay. Esas organizaciones que,
9: o sea, que tienen una base
10: un fin religioso, o sea, que dentro de mi ayuda social el fin es religioso, pues están cobijadas bajo esta ley, en donde hay un trámite de más expedito para la otorgación de la exención contributiva para las iglesias. En este caso, está descrito bien blanco y negro en la sección A1 del Código de Rentas Internas, en la sección 1101, que habla sobre la exención contributiva. En ese párrafo describe las que cualifican para obtener de manera expedita esta exención contributiva en 30 días o menos, no porque van a ser exenta cuando tengan el documento, ya son exenta. Si usted quiere tener el documento, ese es el trámite, y ya en la página de SURI está disponible, está el trámite de las preguntas, donde la llenan, lo someten, y una vez usted somete todo y no hay ninguna retroalimentación de parte de Hacienda de que te faltó algo o no contestaste bien esta pregunta X y Z, tiene 30 días para enviar, mejor dicho, la exención contributiva. Yo quiero ir de cara, tal vez, estamos a ley de 3 semanas del inicio de la próxima sesión legislativa, y hay unos proyectos que se quedaron en tintero de la pasada sesión, lo cual hay muchos proyectos. Vuelvo y traigo la agenda que trae el presidente en temas del adulto mayor, en temas de los niños, en temas de la educación, en temas de libertad religiosa, en temas de protección de las menores, en el tema de lo que es la terminación de embarazo, este caso de la exención contributiva, la ley que se creó sobre lo que es la interrupción religiosa, ya es un delito menos grave. Toda esta agenda

0: ¿verdad? Porque la gobernadora tiene ese, ese prerrogativa constitucional, de otros proyectos que ya están en el escritorio de la gobernadora para ser evaluados.
1: Lo que sea de valores, ella lo no tenga que penalizar y vetar.
0: Exactamente. Y así ha habido una línea
1: consistente,
0: de consistencia en aprobar este tipo de proyectos. Ahora,
1: que él, tristemente, no es cubierto por todos los medios, pero porque todo lo que tiene que ver huele a fe, a siempre se le tira. Estaba leyendo ahorita que un evangelista hizo no sé qué, apuñaló 6 veces a un tipo por allá por la isla. Pero es que no es evangelista el muchacho, se había, estaba fuera de los caminos del Señor hace más de 6 años. Y entonces,
0: pero el concepto
1: es, de malicioso es estigmarlo. Es un evangelista quien le hizo este daño a este ciudadano.
0: Y no hay duda alguna.
1: Y siempre hay una ruta de cómo desvían la, la forma que la fe camina, tirando lodo con
2: cosas que lo hace, no. Y el que lo hace sabe que esa es la excepción, que eso no es la regla. ¿Verdad? Que donde quiera pues hay una caída, donde quiera hay alguien que hace mal. Hay policías corruptos, hay alcaldes corruptos, hay doctores corruptos, hay ingenieros corruptos. La corrupción está en toda la esfera.
1: Pero también hay de todas esas posiciones, gente fiel.
2: La gran mayoría son personas honestas. Sí. La gran mayoría.
1: Correcto. Por eso es que este programa está prohibido generalizar. Porque cuando tú generalizas, metiste en un saco gente buena y mala a la misma vez y eso no es bueno.
0: Así es.
1: Así que es bueno hacer esa separación.
0: Así que de cara a esta próxima sesión que inicia el lunes 17 de agosto, va a iniciar la próxima sesión, vuelvo y traigo el aspecto que ha sido histórica en el avance sobre lo que es el conservadurismo, los principios, los valores de la familia. ¿Qué proyecto tenemos pendiente? Pues mira, tenemos el proyecto del Senado 973, también de la autoría del presidente del Senado. Este proyecto ya fue aprobado en ambos cuerpos, está en el escritorio de la gobernadora, está corriendo el reloj sobre estos 30 días sobre el aprobación o veto. ¿Y qué habla este proyecto? Y lo voy a traer, dice, pero esto no tiene que ver con principios, con valores. Bueno, depende cómo lo con qué lupa lo vea, ¿no? ¿Qué habla este proyecto? La ley para establecer la protección económica de menores que realizan contenido digital monetizado.
1: Muy bien.
0: ¿Qué dice la ley? Establecer la obligación de reservar ingresos en un fondo a favor de los menores que aparezcan de forma sustancial en contenido digital monetizado. ¿Qué pasa con esto? Hemos visto casos, series de Netflix, por ejemplo, entre otros, donde toman a este menor como una máquina de dinero.
1: Sí.
0: Entonces está papá, mamá o ambos sacándole el jugo, como dicen en el campo, a este menor. Tenemos el clásico ejemplo de Timothy McConnell, el de Home Alone, que desde niño fue una máquina de producir dinero con las películas, pero él no vio el beneficio.
1: No.
0: Así que, ¿qué busca este proyecto? Pues proteger la vida del menor.
1: Le costó mucho trabajo.
2: De hecho, no sé si a los niños de Menudo les pasó, porque no sé si les pasó, pero eran una máquina de hacer
0: dinero. Y esta ley no estaba.
2: Y la ley no estaba.
0: Y todavía no es ley, está en la escritorio de la gobernadora. Pero traigo este punto para que veamos el conservadurismo, no solo, y esto lo discutí hace poco en un programa también, y voy a, no solamente a nivel de asesor, sino también de como cristiano, como pastor también, yo no puedo encajonar un tema o hablar solamente de tema ABC, porque el día que yo entienda que ese tema ABC se resolvió, yo mismo me estoy apagando la luz de la influencia en el ambiente político.
1: Correcto.
0: Entonces yo puedo decir, mira, pues claro que hace falta temas de ABC, pero no mencionar, voy a mencionar algunos: el tema del aborto, el tema de perspectiva de género, el tema, ok, esos son temas fundamentales que son exageradamente importantes para nosotros como comunidad conservadora de fe.
1: Y que lo,
0: pero el día que eso se resuelva, el día que eso se resuelva, en que ya no existe, ya no hay clínicas de aborto, no hay, ok, el conservador, el cristiano, ya dejó de tener la influencia en el ambiente político. O hay temas de economía, hay temas de desarrollo social, hay temas de lo que es costo de vida, hay tanto campo para aportar.
1: El ciudadano tiene múltiples opciones y alternativas.
2: Sí, pero y ese proyecto...
0: Y que siguen siendo conservadoras.
2: Sí, sí, ese proyecto es bien importante, de verdad.
0: Porque el proyecto busca
2: ha habido mucho abuso.
0: Y le establece un porcentaje de reserva económica de acuerdo al tipo de participación que tenga el menor.

0: Mientras más participación, mayor porcentaje de reserva debe tener del ingreso en ese fondo.
1: Okay. Y ese fondo lo que va a hacer es que va a captar el dinero que se monetiza con el menor para que cuando ya sea adulto vaya a la universidad,
0: años. 18,
1: que sea,
0: 18,
1: lo que sea,
0: sí.
1: Pues de ahí entonces tenga pues para...
0: Ese es su fideicomiso y ahora es mío y yo lo puedo utilizar.
1: Eso es excelente.
2: De hecho, hay ya algo establecido, un precedente, digamos un menor, por lo menos cuando yo era alguacil, que yo vi las autorizaciones uh-huh. judiciales en los tribunales de relaciones de familia, cuando un menor tiene una herencia, uh-huh. ¿verdad? Para poderlo, hay unos controles uh-huh. para poderlo gastar, que hay que ir donde
0: el tribunal fiduciario.
1: Bueno, mira el mismo ejemplo secular de Michael Jackson. Los hijos quedaron protegidos con la tutela de la abuela. Y la abuela pasó a ser la responsable ante el Estado de todos esos millones y millones que sigue sí. produciendo Michael Jackson.
2: Pero
1: con regalías.
2: En Puerto Rico necesitaba una autorización judicial para hacer gasto de esos dineros.
1: No, y allá
2: en estas cuestiones de que está mencionando el pastor Roy, no sabemos, hay un silencio, ¿verdad? Y entonces
0: y en última, es como hablábamos anteriormente en el programa pasado, sobre la ley que habla de la protección de menores en casos de aborto, ¿verdad? Pues si yo me cierro solamente en el tema aborto sí o no, uh-huh. pues me pierdo la oportunidad de ir al enfoque principal de la legislación, el espíritu de la legislación. La idea que se presentó en este proyecto fue proteger las menores. Hay que proteger las menores.
1: ¿Esa ley tiene algún tipo de excepción en casos?
0: ¿Cuál?
1: La de la menor que queda embarazada y quiere sí. abortar. ¿Qué tipo de excepción hay?
0: Bueno, la ley misma provee uh-huh. los requisitos para que eso pueda ser efectuado. Y hay una lista completa de
1: sí,
0: la...
1: pues no es que no pueda surgir un aborto, porque a veces que el trauma de la niña es severo y la recomendación de los terapeutas es que se finalice el embarazo.
0: Dice la propia ley que ninguna clínica, centro, hospital o médico con licencia para practicar medicina en Puerto Rico podrá terminarle un embarazo a una menor de 15 años o menos no emancipada, salvo que cumpla con los siguientes requisitos por al menos uno de sus progenitores que ostente la patria potestad o el custodio legal de la menor. Esto no existía antes. Okay. Antes no había ningún consentimiento informado. ¿Cuáles son los requisitos? No es un requisito. Los requisitos... que esté presente al momento de llevarse a cabo la terminación de embarazo, que firme un documento presentando su consentimiento informado. Está hablando de padre, mamá uh-huh. o tutor legal. Documento en el expediente de la menor, los datos de identificación del padre, madre o tutor que la acompañen y presta su consentimiento informado. Hacer un referido al departamento de la familia cuando el padre, la madre o tutor legal preste su consentimiento informado para la terminación del embarazo. Documenta en el expediente de la menor el número de referido del departamento de la familia, la fecha y la hora de este. Esto, nada de esto se hacía antes.
2: ¿Y cómo puede nada. Haber alguien que se oponga a eso?
0: Exacto. Provee por escrito notificación previa del procedimiento a llevarse a cabo según lo dispuesto en el artículo 4 de esta ley y el consentimiento informado según dispuesto en el artículo 5 de esta ley. El artículo 4 habla sobre qué pasa si la menor en una entrevista a sola que tiene que la ley dice con un trabajador social o con un consejero profesional licenciado, dice, uh-huh. Mi papá o mi padrastro, porque también es un delito uh-huh. en el caso del padrastro, el incesto, fue el que me abusó. Pues se para el consentimiento, obviamente, uh-huh. porque el agresor mismo es el que está afuera, allí, uh-huh. o la mamá lo está llevando también, porque pueden ser en contubernio junto con el agresor, sea sí, padrastro o sea padre, ¿verdad? Separa el consentimiento, la clínica tiene que asumir una custodia legal, según la ley de menores, si mal no recuerdo, son 72 horas que la clínica tiene que asumir la custodia de emergencia, obligatoriamente hablando.
1: Que eso no
0: entonces,
1: pasaba antes.
0: No, cero pasaba antes. Entonces ya no hay un consentimiento, porque no puede haber el consentimiento del agresor, ¿verdad? Así que, o del cómplice de agresión. Uh-huh. Así que esta ley está para eso. Volviendo al ejemplo de la que está pendiente ahora en el escritorio de la gobernadora sobre la monetización de los niños, el enfoque es ese. Oye, deja de explotar a tus hijos uh-huh. y si lo vas a utilizar, crea un fideicomiso uh-huh. porque tiene derecho. Y mientras más participación, más alto es el porcentaje uh-huh. del dinero que debes guardarle. Y lo veo muy injusto. Uh-huh. No está diciendo no lo hagas. No está diciendo no abuses. Yo vi un documental en Netflix que vi sobre una familia en Utah, donde mamá utilizaba a sus hijos y eso era casi un régimen. Grabamos a tal hora, hacemos tal cosa a tal hora, no sé si estás durmiendo o no, te, levántate porque hay que grabar. Y es un menor. Hay escuela, hay
1: otra. Y la exposición de los rostros de los menores en las redes es peligrosísimo.
0: Exacto. Así que ese proyecto está en tintero.
1: Pero preguntaron por qué lo raptaron, por qué lo violaron. Exacto. Si le has expuesto a tu hijo tanto en las redes, tú ya cualquiera, le pusiste en bandeja a cualquiera.
0: Sí. Exactamente.
1: Sí. Sí, no, no, no.
0: Dicho de paso, el menor tiene derecho cuando sea adulto a exigir que se disponga de ese material, que es un poquito difícil, ¿verdad? Pero eso es mío. Y yo puedo decir, esto se queda, esto no. O todo se acabó y se acabó. Empezó de cero, porque eso es mío. También hay un proyecto que está ahora mismo. Este está a la consideración del cuerpo hermano de la Cámara. Esto lo hemos hablado aquí también. Ya fue aprobado en el Senado. Está pendiente en el cuerpo hermano de la Cámara sobre esta deducción en nuestras planillas de contribución sobre el ingreso para toda persona que sirva de voluntario en organizaciones sin fines de lucro pueda deducir hasta un máximo de $1,500 en su planilla de contribución sobre ingresos para que pueda ponerle esa deducción.
1: Pero lo vamos a relatar con más detalle luego de esta pausa, así que vamos a identificar las emisoras y la de la cadena completa en Estados Unidos y en otras partes y regresamos en breve.
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4: Saludos amigos radioescuchas de WIAC 740 AM. A continuación las noticias más relevantes para esta hora, hoy martes 4 de agosto de 2026. La Autoridad de Acueductos y Alcantarillados informó que la recuperación del servicio de agua en varias comunidades de la zona metropolitana será un proceso prolongado y que el restablecimiento dependerá de factores como la elevación y la distancia de los sectores afectados. La corporación indicó que mantiene labores para estabilizar el sistema y continuará con la distribución de agua mediante camiones cisterna en las comunidades que permanecen sin servicio. Además, exhortó a los abonados a hacer un uso prudente del agua durante el proceso de recuperación. En noticias internacionales, Venezuela superó las 6.000 muertes a causa de los dos terremotos registrados en junio, de acuerdo con el más reciente balance oficial, que cifra los fallecidos en 6.125. Las autoridades informaron además que cerca de 61.000 personas han recibido atención hospitalaria y que continúan las labores de remoción de escombros y recuperación en las zonas afectadas. El informe también señala que persisten los trabajos de respuesta mientras continúa la evaluación de los daños. En cuanto al tiempo, se espera una tarde calurosa con cielo parcialmente soleado y algunos aguaceros pasajeros. La temperatura máxima alcanzará alrededor de 90 grados Fahrenheit y la mínima será de 79 grados. Permanece vigente una advertencia de calor hasta las 4 de la tarde, por lo que se recomienda mucha hidratación y evitar la exposición prolongada al sol. Las concentraciones de polvo del Sahara irán disminuyendo gradualmente durante el día, mientras que el riesgo de corrientes marinas es bajo. Los aguaceros y tronadas más fuertes se concentrarán durante la tarde sobre el interior y oeste-suroeste. Esto ha sido todo por el momento. 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

0: Seguimos aquí en De Frente conmigo, con José Ángel López Martínez. Si usted me está tratando de llamar, no haga ni el esfuerzo, pues el teléfono se prende y se apaga solo y se agotó ya. Así que vamos a continuar con los temas que trajo el...
1: Claro que sí. Pero nos quedamos en ese proyecto que está...
0: Y lo que estamos hablando, fíjense lo que le decimos, política.
1: Así es.
0: Y la política es para que todos los ciudadanos estemos al tanto. Esto no se encasilla en religión de nadie. Esta es política pública.
1: Nos quedamos hablando sobre el proyecto que está ante la consideración del cuerpo en mano de la Cámara, uh-huh. que es el proyecto que busca el que un voluntario o voluntaria, el cual sirve a una organización sin fines de lucro de base de fe o no, no importa, después que sea debidamente reconocida como una sin fines de lucro y trabaje como voluntario, pueda deducir hasta $1,500 en su planilla. Ya la ley del voluntariado permite en que una persona que trabaje como voluntario pueda recibir uh-huh. ese pago o estipendio hasta $1,500.
0: ¿En crédito en la planilla?
1: En cash.
0: Mira qué bien.
1: Lo puede recibir. ¿Qué busca el proyecto? Seamos honestos, la mayoría de los voluntarios dicen, mire, no me paguen nada por eso. Yo voy como
0: pero
1: quiera.
0: Pero hay que ver a los buitres, porque cada rato que se hace algo que impacta a los grupos así, se inventan, yo no sé cuántas non-profits existen en Puerto Rico ahora mismo, pero...
1: Y más de había, por lo menos en Hacienda, más de 13,000.
0: Bueno, y a nivel de iglesias, en Hacienda aparecen registradas más de 10,000.
1: Entonces, en Hacienda aparecen 13,000 y pico.
0: Imagínate, estamos hablando de que... Y el Departamento de Estado tiene un número menor, porque...
1: Arriba.
0: Exacto.
1: Más alto. Exacto. Pero certificadas como sin fines de lucro, uh-huh. según Hacienda...
0: Sí, pues hasta 13, los ateos tienen la de ellos también.
1: Ah, no, claro. ¿Después que sea sin fines de lucro?
0: Sin fines de lucro.
1: Y ese voluntario trabajó allí y dice, mira, yo no quiero recibir ningún pago si yo vengo aquí para servir. Uh-huh. ¿Qué busca el proyecto? Pues ese incentivar. Beneficio de incentivar el voluntariado, claro. Pues mira, qué bueno que puedo venir aquí y sé que puedo poner una deducción en mi planilla.
0: Eso es buenísimo.
1: Como trabajo voluntario. Eso es
0: buenísimo, porque sabes que en décadas atrás, y el reverendo Nestalí se tiene que acordar cuando... vino el huracán Hugo, hubo que llevar a El Salvador comestibles y ropa. Correcto. Por el Ministerio de Clamor. Unimos la isla entera, de todas las denominaciones, sobre todo las Asambleas de Dios, que es la nuestra. Pero se hacía un voluntariado terrible. Y hoy día, para conseguir voluntarios, cuesta un poquito de trabajo.
1: Sí, bastante.
0: Y el incentivarlos con este tipo de medidas, no es que ellos estén esperando dinero, pero no, es que se le está tomando en consideración, en cuenta, que su trabajo es válido.
1: Ven para acá, ayuda, que tú vas a tener un beneficio contributivo sobre,
0: eso es
1: sobre
0: muy,
1: esa ayuda.
0: Para mí eso es bien vital. Que la gente se sienta valorada.
1: Y quiero soltar a las sin fines de lucro que nos escuchan. El cabildeo es parte del proceso uh-huh. de la política puertorriqueña.
0: Tenemos
1: aquí
0: que estar allí
1: y afuera. Así que usted puede buscar este proyecto del Senado, el 984. Ya está en la Cámara. Cuando inicie la sesión, llame a su representante.
0: Así
1: y la presión política siempre tiene que estar.
0: Sí.
2: De hecho,
1: siempre tiene que estar.
2: Yo veo ese proyecto como... para ayudar al que ya es, porque sí.
1: El que lleva años ya haciéndolo.
2: El que lleva años ya haciéndolo. Y yo estoy seguro que en la mente del presidente vio a esa gente y dijo, contra, ¿cómo yo los puedo ayudar?
1: Seguro.
2: ¿Verdad? Porque en sí la intención no es que las personas se animen a ser voluntarios, sino más bien los que ya lo son se van a beneficiar. Sí,
1: y el que no lo es,
2: ya
1: tiene un incentivo para hacerlo.
2: Ya tiene un incentivo para hacerlo.
0: A mí me parece, mira, lo que son los centros de las monjas, de esos grupos así como Cáritas también, que hacen muchas caridades. Mira, todos tienen derecho a recibir estipendio, así sea por un valor insignificante, pero algo que destaque, que están haciendo una labor real en el país.
1: Así es. Tenemos el proyecto también del Senado 1092. Este proyecto todavía está en el Senado, no se ha visto en el Senado. Este proyecto busca, siguiendo la línea de las organizaciones sin fines de lucro y el tercer sector, incluyendo o aparte de las iglesias, en ese complemento, la mayoría de las organizaciones sin fines de lucro y también de las iglesias tienen propiedades o edificios, uh-huh. el cual, por X o Y razón, ya no utilizan como antes. Yo voy a utilizar un ejemplo que tengo de vecino allí, el Colegio San Agustín, uh-huh. en Puerta Tierra. Está la iglesia. Pero el colegio no.
0: Ya dejó de funcionar.
1: Dejó de funcionar hace años con el asunto que es de las pensiones y cosas como esas.
0: El lío del arzobispo.
1: Correcto. Esas facilidades están allí. Y la iglesia puede decir, yo tengo casi un adefesio allí. Uh-huh. Eso casi no lo uso, está abandonado, lo que fuera. ¿Cómo puedo ponerlo a producir?
0: Exacto.
1: Pues este proyecto busca en el...
0: edificios de la planta física donde está.
1: Planta física. Uh-huh. Dentro de ese enclavado, en ese terreno que está uh-huh. ahí, ¿no? O puede ser fuera también. Mira, si ahora mismo yo alquilara eso, vamos a asumir un ejemplo que hay 20.000 pies cuadrados en el Colegio San Agustín. Uh-huh. Ese, y vino no sé quién le alquiló para hacer una escuela allí. Esos 20.000 pies cuadrados pagan CRIM. Porque así está estipulado ahora mismo. Exacto. Pues, ¿qué busca el proyecto? Que cuando se alquile entre una sin fines de lucro con otra sin fines de lucro, se exonere del pago del CRIM.
0: ¡Wow! Oh, eso está excelente.
1: Para que haya un incentivo de decirle, vente para acá, uh-huh. No vas a pagar CRIM, porque en última, si yo tengo que pagar CRIM como dueño, ¿a quién se lo voy a cobrar? Al inquilino.
2: No, y de hecho todo el mundo se beneficia, porque tener un edificio desocupado va a enfermarse.
1: Eso viene mantenimiento, hospitalillo, tantas cosas que surgen ahí.
2: Sí, no, y se va a enfermar el edificio, va a llegar el momento en que no sirva para nada.
1: Y entonces vale menos.
2: Sí, entonces vale menos.
0: Se deprecia o hay que demolerlo.
2: Tiene que pagar para que lo demuela.
1: Pues ese proyecto, el 1092 busca en que cuando se quede entre sinfines, no puede ser con un sinfín de lucro con un comercial, se quede entre sin fines de lucro, esté exonerado del pago del CRIM.
0: Es excelente.
1: Yo le aseguro que hay muchas iglesias y organizaciones sin fines de lucro que dicen, yo tengo una propiedad aquí que yo puedo alquilar,
0: claro,
1: que yo puedo maximizar, que yo, y no lo puedo hacer ahora mismo. O si lo hago, tengo que cobrarle el CRIM a la otra persona. Estamos dando este paso para luego entrar un asunto de lo que son los ingresos no relacionados, pero vamos paso a paso. Con ese asunto. También hay un proyecto muy interesante que se habla sobre el mes de la concientización de la, o concienciación, mejor, que es la palabra correcta, y prevención de la sexualización de los menores de edad. Este es un proyecto también muy, muy interesante, un proyecto por petición, y el cual busca el crear el mes de noviembre como el mes de la concienciación y prevención de la sexualización de las menores de edad. Y me comprometo, Angelito y Nestalí, en traer a Brenda Ginés, la cual fue la persona que sometió este proyecto por petición, la idea, el concepto, y se trabajó con los asesores del presidente para que hable cómo en Puerto Rico podemos ser una voz activa en la prevención de la sexualización de las menores de edad.
0: Pero de eso vamos a hablar rápido de la pausa, así que vámonos a la pausa y venimos en breve, así que no cambie de cuadrante ni se vaya a otro canal de Roku. Se queda con nosotros, que venimos en breve.

0: Les habla la licenciada Coralis Díaz San Pedro para dejarles saber que los albaceas tendrán todas las facultades que expresamente les haya conferido el testador y que no sean contrarias a las leyes. De no haberse determinado las facultades de los albaceas a través del testamento, estos podrán tomar las precauciones necesarias para la conservación y custodia de los bienes con la intervención de los herederos presentes.
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0: José Ángel López Martínez, el reverendo Nestalí Padilla Cruz y el reverendo Luis Roy. Hago la salvedad que el reverendo Luis Roy, en su carácter personal, está como asesor del Senado de Puerto Rico y del señor honorable Tomás Rivera Chat. Por eso es que estamos discutiendo unos temas que son de política y que atañen a toda la sociedad. A algunos sectores un poquito más, a otros sectores otros, pero al fin y al cabo, todos estos proyectos lo que vienen a traer es justicia social.
1: Así es, así es. Nos quedamos hablando sobre el proyecto del Senado 1208. Es un mes de concienciación y prevención de la sexualización de los menores de edad. Me comprometo a hablar con Brenda Ginés. Si me está escuchando, Brenda, ve separando un martesito por ahí.
0: Brenda, ven para acá.
1: Para que vengas para acá. La hermana de nuestro amigo y hermano, Pastor Arnaldo Ginés. Para que hable el motivo.
0: Brenda y yo hacíamos muchas conspiraciones positivas para el Día de Clamor.
1: Bueno. Conspiración positiva, eso es casi antónimo, pero está bien, vamos a dejarlo ahí.
0: Sí, buscamos para los anuncios, para movernos, para muchas cosas, y ha sido de mucha bendición.
2: Pues tiene una invitación para que hable este proyecto.
1: Y nos ponga en contexto algo que sucede y no nos damos ni cuenta, ¿verdad? Y a veces vemos como que este asunto de, y voy a ser muy respetuoso y muy consciente, este asunto de la foto de traje baño de la niña, ¡ay, qué linda, mira qué bella!
0: Sobre exposición.
1: Claro, pero esa niña tiene 6 años, exacto. Tiene 8 años, con un traje baño de 2 piezas, en una pose muy sensual.
0: Quisiera que este celular estuviera
2: donde hay,
1: eso se ve.
0: Quisiera que este celular estuviera funcionando.
2: Y hay personas... Hay personas, monstruos.
0: Pero es que te digo, viniendo para acá, monstruos. Me mandaron...
1: Están como león rugiente.
0: Mira, tengo un grande tirarlo contra el piso, pues no funciona. Pero viniendo para acá, me mandaron un video de un papá dándose un beso romántico en la boca de su hija.
1: No, hombre, no.
0: En el yate que iban en la playa. Él con su niña al frente, besuqueándole atrás, y después la niña se pone a mirar el mar y hablar con el papá. ¿Pero qué tiene que un papá estar besuqueando con un beso romántico que va a todos los extremos con su esposa, pero con la niña? ¿Dónde está quedando los valores?
1: No.
0: O sea, cuando yo vi ese video, yo casi me vomito.
1: Yo que tengo 2 hijas.
0: Yo vi eso, casi me vomito, porque estaba hablando de una niña como no llegaba ni a los 6 años. O sea, estamos hablando de qué estamos hablando, de que los padres conspiran a veces en el mal que se le hace a los niños. Y niños me refiero a niños y niñas.
2: Sí, es que la maldad ha llegado a unos niveles. Lo que pasa es que también las redes sociales dan paso, dan la oportunidad de que la maldad se disemine. Sí. ¿Sabes? Porque no son cosas que antes no pasaban.
0: Exacto,
2: lo que pasa es que ahora llegan, y el enemigo de lo bueno se aprovecha de eso. Y gracias a Dios tenemos una legislatura en Puerto Rico que está cubriendo muchas bases, ¿no? Y está atenta a muchas cosas, ¿verdad? Que ni siquiera se piensan, ¿verdad? Correcto. Mira, esto de el abuso se habla, pero no se hace nada.
1: Es correcto. Y nació como una idea, una conversación. Ya habíamos tenido conversaciones anteriormente, aun cuando estaba allá en Fortaleza. Y pues ahora que uno está en esta función, pues hablamos de la idea, sométela, se trabajó y ya está radicada. Ya está aprobada también. Así que está en la Cámara para que ver si, en el favor de Dios, pues se pueda crear este mes. Más allá que un mes y algo como que romántico de que, ay, qué lindo el mes. No, concientizar de verdad.
0: Sí.
1: Llevar el mensaje de lo que es
0: la prevención. Brenda entonces está involucrada en
1: ese. Brenda,
0: pues que venga para acá.
1: Y la vamos a traer para acá.
2: El abuso infantil se ha convertido en una empresa que más lucrativa que la droga.
0: Lamentablemente.
2: Sí, a nivel mundial.
1: Lo es.
2: Sí, y pocos son los lugares donde se hace algo.
0: Bien dijiste ahorita que toda la vida ha existido esa maldad, pero las redes sociales han descubierto esa maldad tan y tan grosera y tan pública que ahí es que uno se da cuenta la realidad de muchas personas. Mira, no tienes que hablar mucho, a veces una foto habla más que 1,000 palabras.
1: Así es.
0: Un video corto como el que vi del papá con la niña, eso a mí me dio asco. Y no porque no haya ternura de un padre con una niña que le pueda dar un beso de cariño. No, y eso no es lo que estamos hablando. Estamos hablando de la sexualización.
2: Sí.
0: No, y eso cae en insecto.
2: Sí, ¿no? ¿Y cómo
1: y así se también, lo, y así también los medios, ¿no? Así también las marcas de ropa.
2: Yo a mis hijos le doy muestras de cariño en casa, claro, con mis hijos. Yo no tengo que estar publicando un video, yo dándole un beso a mi hijo, ¿sabes? Hello.
0: Tú le das un ósculo santo, un besito en el cachete. Sí.
2: No, yo, frente, el nene, cuando mi hijo murió, nosotros venimos de una familia así, de que nos saludamos con besos y todo eso. También. Cuando mi niño murió, con todo y que eso se hizo mucho, yo sentía como que no, Bad Bunny cantaba que no se tiraron suficientes fotos. Yo sentía como que no lo besé lo suficiente, ¿sabes? Eso es una cosa. Lo otro es, uno en un mundo de tanta maldad, uno no tener el cuidado, ¿verdad?, de sus hijos, de sus pequeños, exponerlos a ese
0: no ser el propulsor de llevarlos cosas que nos envuelven.
2: Y sabemos que hay una organización mundial de abuso infantil que se está lucrando de todos los errores que nosotros cometemos. Entonces, el gobierno, aquí yo felicito al pastor Luis Roy, ¿verdad?, y al presidente del Senado por este avance. Claro. De cubrirlo y protegernos, o sea, en esa
1: y eso, y ese compromiso no es algo que se ha sacado de la manga, ¿verdad? Son cosas que son de posturas.
2: Amén.
1: Y lo que es correcto ayer, hoy y mañana.
0: Y para todas las religiones. No va a cambiar. Lo correcto es correcto, tiene que ser en
1: y todo si es lugar. De alta preocupación, y no quiero ser bastante enfático con esto, porque a veces podemos hablar en la mesa temas preocupantes, pero las opiniones son las opiniones y los hechos son sagrados, ¿verdad?
0: Pero ahora venimos después de la pausa y hablamos de los hechos sagrados. Así que no se cambie de estación, venimos en breve.
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0: hasta las 5:30 que terminamos esta edición del día de hoy, pero todavía nos queda tema para hablar, así que, Roy.
1: Quería comentar, para cerrar el asunto de lo que es los proyectos que están pendientes en tanto en el Senado como en la Cámara, particularmente en el Senado, que nos quedamos hablando del proyecto 1208 de la sexualización o de la concienciación y prevención de la sexualización de los menores de edad. Este proyecto ya fue aprobado en el Senado y comentaba antes de la pausa que si yo quiero hablar de una prioridad, yo tengo que poner acciones a esa prioridad.
0: Así es.
1: Las opiniones son variadas, los hechos son sagrados. Así que yo no puedo decir que algo a mí me importa si al momento de actuar sobre algo no hago nada. Porque entonces es como que un símbolo que retiñe, ¿verdad?
2: Sí.
1: Yo estoy preocupado por tal cosa. Me ponen la opción de frente. Ah, no, eso no es... Entonces, este proyecto tuvo ya la votación en el Senado. Hubo 23 votos a favor, 3 en contra. 2 ausentes. Y uno dice, ¿quién se puede poner a esto?
0: El ausente lo que quiere decir automáticamente...
1: Ausente
0: que,
1: no estaba.
0: Que no quiero ni votar,
1: abstenidos son 0. No estaban. 2 personas no estaban. Abstenidos fueron 0, pero en contra
0: 3.
1: Y tú dices...
0: ¿Y es pública la data?
1: Claro que es pública.
0: ¿Quiénes fueron los ausentes?
1: Bueno, aquí está, usted va a Sutra.
0: Los que estuvieron en contra, perdón.
1: Usted va a Sutra, que es el sistema donde usted ve las votaciones.
0: O sea que es
1: y
0: público
1: dice aquí,
0: para que
1: eso es sumamente
0: enajenado.
1: Público.
0: Búsquelo en el internet.
1: Sumamente público. Primero en contra. Dice José Luis Dalmau.
0: ¿En contra?
1: En contra. Segundo en contra. Javier Hernández Ortiz.
0: Man, ¿qué puedes esperar?
1: Como estoy chiquito, estoy leyendo bien. Y tercero en contra, José Santiago.
0: Bueno, ese lo conocen en su casa. Y posiblemente tengo como ave de paso.
2: Eso es Senado.
0: Cuatrillo.
1: Eso es Senado. Y entonces no se queda respetando, ¿verdad?, los compañeros del Partido Independiente, que normalmente se oponen a todos. ¿Votaron a favor? Entonces,
0: mira,
1: como que,
0: un punto a su favor.
1: ¿Qué pasó aquí? Pero el proyecto ya fue aprobado. Momentos como este, yo no puedo decir, mira, ¿por qué este abuso de las niñas? ¿Por qué violaron tal cosa, esta menor? ¿Cómo es posible que en Puerto Rico se estén usando las menores? Bueno, pero ahí está el proyecto.
2: ¿Qué gajas tiene el proyecto? ¿Qué gajas tiene?
1: El proyecto lo que está buscando es concienciar. Lo que busca es llevar un mensaje. Y viene con una campaña de orientación, cuidado.
0: Pública.
1: Padre, no expongan a sus hijos a estas fotos sugestivas.
0: Mire,
1: ¿en dónde?
0: O sea, que es como
2: ni una bala más.
0: Cuidar a la niñez.
2: Es como ni una bala más al aire, que ya tiene sus gajas.
1: Correcto.
2: Legales, pero hay que concientizar y se agencia.
1: Orientar, educar,
2: sí.
1: Prevenir como familia, como las comunidades, las instituciones sin fines de lucro, educativa, privada, pública, que tú puedes decir, mire, esto estamos haciendo. Cuidado con esto. No sobreexpongamos a nuestros hijos en esta parte sexualizada, que uno ve videos de ay, mira esa niña bailando ahí, que en última es un perreo erótico. Y no, mira qué linda se ve, porque no, en eso no se ve lindo.
0: El video que te dije del papá besando a la niña románticamente.
2: Es que a lo mejor tú lo interpretaste que es románticamente,
0: no, es
2: pero
0: que,
2: no está
0: es
2: en
0: que,
2: su corazón, pero da a entender
0: pero
2: eso.
0: Es que
2: y
0: el titular del padre dice claramente en el video, yo tengo una estrecha relación con mi hija y yo la amo. ¿Cuántos papás son como yo? Hace la pregunta. O sea, estamos hablando de que es una malicia directa.
1: Sí, sí, sí.
0: Eso no hay que darle mucha vuelta.
1: El proyecto busca
0: yo sé que
1: el
0: papá, como tú dices, que el afecto y el cariño, pero es sano. Esto no es sano, que
1: no,
0: es lo
1: no,
0: que
1: no,
0: yo estoy
1: no,
0: hablando.
1: No.
0: Más bien lo que hace es confundir y traer más réplicas de gente que quiere hacer lo mismo.
1: Y pone en manos del Departamento de la Familia y de Educación el llevar ese mensaje. Obviamente, esto en ley, pues, si yo como entidad privada educativa, pues qué bueno que hay una ley ya que está hablando de esto, pues yo lo traigo a mi institución privada, porque la ley no va a obligar al
0: y
1: privado.
0: Existe una ley que no pueda coger el screenshot del video, de la foto, lo que hay, y pueda presentar una denuncia para que se investigue el caso.
1: Creo que hay algo sobre eso.
0: Si nos puedes investigar más adelante, sería
1: buena pregunta.
0: Bueno, porque yo creo que la falta de ser proactivo en nosotros.
1: Son muchos números que uno tiene en la cabeza,
0: sí,
1: ¿verdad?
0: Pero la falta de ser proactivo ante este tipo de situaciones, porque a mí lo de la niñez me atañe mucho, muy de cerca, pues no se supone que se violen.
1: Porque sí sé que se aprobó un proyecto en donde el uso de material no se pueda utilizar, en la redundancia, para el chantaje, para el soborno, para si tú no haces tal cosa, yo publico tal cosa. Eso sí se ha trabajado, pero en el caso de menor, A lo mejor no sé. Voy a indagar.
0: Estos días para verificar.
1: Seguro, seguro. Así que el Departamento de la Familia y el Departamento de Educación son los responsables de llevar esta campaña. Okay. Estos son algunos y cada martes vamos a estar compartiendo a la medida que se vayan, la sesión inicia el 17 de agosto, a la medida que se vayan actualizando y aprobando el proyecto, venimos cada martes, esto se aprobó, también llevar un mensaje a la comunidad, al pueblo. Mire, cabilde, llame al senador, llame a su representante, llame a Fortaleza.
2: Y se va a dar por televisión esa, lo que se haga. Lo que
1: donde
2: se...
1: Hay vista, pero las sesiones ordinarias son públicas.
2: Digo yo, cuando ya sea ese mes de noviembre.
1: Ah, no, aquí se enterarán rápido.
2: Claro, ok.
1: Porque ya esto se aprobó en el Senado, está en la Cámara. La Cámara también inicia el
0: 17. Y si tenemos que ir a la Cámara allí
1: y es bueno. Así que vamos a estar dando actualizaciones.
0: Hemos descuidado tener el acto de presencia que teníamos antes y hay que ser más proactivo.
1: Y lo que quiero, más que allá de verdad, obviamente uno tiene la función de estar hablando y representando al presidente en el tema de legislación, de valores, de principios, pero también la gente. Que la gente pueda saber qué está pasando y cómo... recuerda que el we the people, nosotros la gente, es diciéndole, tú eres el que está gobernando a los que están sentados en esos lugares de eminencia. Exacto. Así que el mejor legislador es el legislador ciudadano. Claro. Es el que llama, el que está pendiente, el que no me gusta tal cosa. Y si votas por ahí, no te voto por ti después. Sí. Esa presión es necesaria.
2: En Estados Unidos sucede mucho eso. Y ya es una cultura y aquí pues deberíamos de establecerla.
1: Y vamos a estar orientando. Y cuando tengamos que levantar la bandera roja, la levantamos.
0: Y si tienes que venir un día que no es el martes, también puedes venir.
2: Sí, claro, aunque aquí hubo un gobernador que después de una marcha de más de 200,000 dijo, a mí me vale. Pero le costó.
1: Sí, le costó. Buen amigo.
0: Nos queda un minuto.
1: Pero le costó.
2: Le costó, sí.
0: Final. Nos despedimos ya porque nos queda... un minuto exactamente. Así que si te tienen que contactar, Luis Roy, para estos proyectos y estas situaciones, ¿cómo te pueden acceder?
1: Mire, mi número es público, así que me puede llamar al 787-382-1537. Me puede llamar en confianza, le exhorto a que me escriba por WhatsApp. Si tiene algún conocimiento de proyectos de ley que le interesen o lo que fuera, nos deja saber. También estamos dando unos talleres en diferentes municipios sobre toda esta legislación que se ha aprobado para que la gente conozca. Tú no puedes defender lo que no conoces. Tienes que conocerlo primero para defenderlo después. Excelente. Y no disparar de la baqueta.
2: Sí, le digo de primera línea que tenemos una mano amiga allí en el Senado, en la oficina del señor presidente. Solamente tiene que llamar.
0: Llegamos a las 11:30, así que decimos hasta mañana a las 4 de la tarde, si así Dios lo permite, y no llega esta noche. Si llega esta noche sería una felicidad enorme. Así que nos vemos mañana a las 4 de la tarde, si Dios lo permite.

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1: Señores, buenas tardes Puerto Rico, buenas tardes al archipiélago puertorriqueño. Estamos en WAC740 con la señal y la potencia número uno alrededor de todo Puerto Rico porque somos la señal más poderosa, incluyendo Vieques, Culebra y las islas adyacentes. Se oyen a través de los 95 años que tiene WAC en la transmisión en Puerto Rico de la noticia. Esto es Sobre la Mesa con esta que le habla Frances López, que para mí es un orgullo y un honor estar con ustedes cada día aquí sentado en este micrófono. Y hay cosas que tenemos que discutir bien rápido. Hoy el programa está pesado, está cargado. Y obviamente ayer se explotaron conferencias de prensa, se montaron expresiones públicas, la gente de sobre Cabo Rojo, la gente oficial que es pro Cabo Rojo. Y escuchaba todo este tipo de expresiones públicas. Escuché también los comentarios del alcalde de Cabo Rojo, Jorge Morales, y me preguntaba si es darle la espalda al pueblo o abandonar el pueblo o pensar un poco en la rectificación de lo que es el proceso y desarrollo económico del municipio de Cabo Rojo. Que tengamos de acuerdo, que no estemos de acuerdo, que debatimos entre si estamos o no, si lo queremos o no, si hay permisos o no, si se le dio una autorización para espacio y terreno. Señores, hay una cosa que se llama manifestarse. Usted se manifiesta y usted dice lo que usted quiera decir en relación al proyecto. Pero llegar a, ¿verdad?, a la palabra de arremeter contra las expresiones que se hacen para el desarrollo económico del municipio, aunque no estemos los que están o no están de acuerdo con el proyecto, porque eso es una cosa que se llama democracia. Usted tiene el derecho a estar de acuerdo o no estar de acuerdo, a tirar o no tirar. Pero entonces vamos a pedir reuniones, vamos a establecer un diálogo, vamos a pedir al alcalde, que es el primer ejecutivo municipal, las diferencias que usted tiene con el proyecto, y siéntense los desarrolladores, siéntense el alcalde, siéntense con ustedes, que son la gente que están abriendo la voz en relación en contra de este proyecto. Pero creo que las expresiones se fueron por encima de lo que estamos entendiendo de lo que es el proyecto de esencia, si es que se va a hacer o no se va a hacer, porque todavía no está ni el permiso aprobado. Dieron un permiso de espacio, de terreno, de suelo, para que se investigue. Pero no podía hablar con otra persona que no fuera con el honorable alcalde de Cabo Rojo, Jorge Morales. Buenas tardes, alcalde.
2: Buenas tardes, Frances, a ti y a todos los amigos que siempre te escuchan y a los amigos en el control.
1: Alcalde, ¿le dio o no le dio la espalda al pueblo?
2: Jamás. Nosotros los alcaldes no le damos la espalda al pueblo, por el contrario. En este servidor, nacido y criado en Cabo Rojo, siempre vamos a estar pendientes de que las cosas se hagan de la forma correcta, y lo que se haga incorrecto lo vamos a señalar.
1: Usted dijo en este programa en algún momento que usted estaba endosando ese proyecto con la restricción del agua, con el proyecto del agua, porque obviamente es una ciudad prácticamente dentro de otra ciudad y va a jalar muchos, pero muchos galones de agua. ¿Usted está consciente, como nos dijo nosotros en este espacio, que usted condicionaba ese endoso en relación al agua? Hoy, el 4 de agosto, ¿qué le dice el alcalde de Cabo Rojo al pueblo en relación al agua? ¿Qué se ha discutido del proceso del agua?
2: Ok, pues mira, Frances, han habido, ¿verdad?, diferentes entrevistas a personal de la autoridad de acueducto.

0: acueductos y alcantarillado, donde siempre lo han dicho y siempre se ha sabido que Cabo Rojo no tiene la capacidad para suplirle agua a el Proyecto Esencia con la infraestructura que existe de Autoridad de Acueductos y Alcantarillados. Póngale que tenemos más agua para repartir, es posible para un proyecto así, pero no hay infraestructura. No obstante, lo que digan unas personas y otras, Acueductos dice que no hay agua de acueducto para suplir. El endoso condicionado, que son varios puntos, no solamente lo del agua y la luz, nosotros lo damos sujetos a eso mismo, a que ellos tienen que tener su propia agua y su propia luz. Y es lo que ellos han presentado al, ¿verdad?, a las agencias pertinentes. Si bien es cierto que el proyecto celebró, que lo aprobaron, lo que tú estabas explicando muy correctamente, la consulta de ubicación, también es cierto lo que dicen las personas que, como usted, los periodistas, los ambientalistas y otros, de que todavía faltan los permisos de construcción. Ellos, en las expresiones de ayer que hicieron televisivas, que las pude ver, indican que lo van a hacer, ¿verdad?, por etapas. Pero presentan su estrategia, ellos, no el municipio, su estrategia de cómo se independizan con su propia luz y su propia agua, sometieron, extracción del suelo, lo que llaman un pozo, para usar el agua, reciclar, captar de lluvia, etcétera. Y las agencias tienen que, evaluar al momento del permiso de construcción lo que se puede y lo que no se puede, de acuerdo a los expertos que Esencia lleva y los expertos que se expresan en las redes de estas personas que velan por el ambiente, y esa es la discusión en estos momentos. Pero sí, el municipio, correctamente como tú dices, el endoso se presenta con esa preocupación genuina escuchada por este servidor a muchos caborrojeños, y ellos desistieron de acueducto y se buscan la manera de que le permitan independizarse. Prácticamente eso es lo que está pasando en estos momentos con el agua,
1: Yo escuché las expresiones ayer del director ejecutivo Luis González, de que dijo firmemente que él no endosa el proyecto en el sentido del agua, porque no hay, él no tiene forma de dónde sacar agua.
0: Siempre acueducto lo ha dicho, Francis, con la infraestructura que tenemos, no hay capacidad para brindarle agua a un proyecto tan grande. De acueducto.
1: Exactamente, de acueducto, que al fin y al cabo, alcalde, cuando venimos a abrir los ojos, han hecho la ciudad dentro de la ciudad, dependiendo del agua de la autoridad de acueducto, y ahí empiezan los problemas.
0: Ahí empezó. Ellos ayer, ¿verdad?, presentaron su plan y pusieron unos dibujos en un comunicado de cómo es que ellos van a tener su propia agua. Y pues las agencias evaluaron, y me imagino que continuarán evaluando lo que se puede y lo que no se puede. Y en un proyecto así es tan sencillo. Si acueducto no te da el agua, si no te permiten sacar agua de otra manera, ya sea del mar, ya sea de un pozo, no puedes hacer el proyecto, porque la ciudadanía de Cabo Rojo no se puede afectar. Y acueducto no tiene infraestructura para brindarle agua a ese proyecto.
1: Sí, que de hecho, entiendo que en Cabo Rojo no hay embalse, no hay nada. O sea, no hay ninguna fuente de agua que ni por bombeo ni por nada pueda salir de Cabo Rojo.
0: Tengo entendido. Correcto. En Cabo Rojo se nutre de agua de tres lugares. Una gran parte de pozos que está en el sector Bajura de Cabo Rojo, otro por la planta de filtración, que es en la parte de la costa, en Betances, cerca del Camino Radí, como le llaman, que ese resolvió un problema que existió por muchísimos años en el área de la costa, o sea, las áreas costeras, y esa planta de filtración que se nutre del canal de riego de energía eléctrica, pues resolvió ese problema. Y otra parte del agua viene del río Añasco de Mayagüez, que es para la parte de Joyuda, Cerrillo, Plan Bonito, etcétera.
1: Yo me da la impresión de que sería como algo inútil o casi imposible de que este proyecto dependa de aguas de Cabo Rojo, porque es que no hay forma, no hay.
0: no la hay. No la hay. Podemos hablar infraestructura y agua, ¿verdad? Son dos temas diferentes. Algunos podrían decir que, por ejemplo, un canal tiene un poco más de agua, pero es que no importa si hay agua o no hay agua en los canales, la infraestructura que existe no provee para que Acueducto permita conectar a un proyecto de esa magnitud. Y así nosotros siempre lo hemos expresado.
1: O sea, que usted va a seguir defendiendo el que si ellos no tienen agua, no hay proyecto.
0: Ah, correcto, correcto. Los caborrojeños son primero con proyectos, claro que sí.
1: O sea, si no hay agua para disponer de la autoridad y Cabo Rojo no le puede dar agua, el proyecto de su parte no va.
0: Si cuentan con acueducto, no va. Ellos están proponiendo servirse de agua subterránea, captación. O sea, ellos lo proponen en tres fases: agua subterránea, reciclaje de agua y captación de agua de lluvia. Eso es lo que ellos proponen, lo que sus, ¿verdad?, sus ingenieros presentaron y lo que las agencias evalúan. Pero de acueducto no pueden conectarse. No, no hay forma.
1: No hay forma ni de Cabo Rojo, por las autorizaciones o no del alcalde, tampoco hay forma de que ellos se conecten del municipio de Cabo Rojo.
0: Sí, Francis, te voy a interrumpir un minutito. No me había percatado que estoy casi sin carga y no encuentro un cargador. Si me quedara, busco el cargador y vuelvo y te llamo.
1: Ok, no se preocupe. Voy a ir a la pausa, pero quedó claro que el proyecto, si están pensando en la autoridad y si están pensando en el primer ejecutivo de Cabo Rojo que le dé agua, no van.
0: No hay forma de que ese proyecto se conecte a acueducto.
1: Alcalde, siempre agradecida de su participación y que hable siempre con la verdad, porque Puerto Rico se oye a través de WIAC y aquí están las expresiones del que tiene que hablar, que es el alcalde, no ningún otro. El
0: gracias, Francis. Municipal. Muchas gracias.
1: Gracias a usted. Señores, vamos a la pausa inmediatamente, identificamos y venimos inmediatamente. Hablé con el honorable alcalde de Cabo Rojo, el señor Jorge Morales. Voy a la pausa, vengo inmediatamente.

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1: Saludos amigos radioescuchas de WIAC 740 AM. A continuación las noticias más relevantes para esta hora, hoy martes 4 de agosto de 2026. La Autoridad de Acueductos y Alcantarillados informó que la recuperación del servicio de agua en varias comunidades de la zona metropolitana será un proceso prolongado y que el restablecimiento dependerá de factores como la elevación y la distancia de los sectores afectados. La corporación indicó que mantiene labores para estabilizar el sistema y continuará con la distribución de agua mediante camiones cisterna en las comunidades que permanecen sin servicio. Además, exhortó a los abonados a hacer un uso prudente del agua durante el proceso de recuperación. En noticias internacionales, Venezuela superó las 6.000 muertes a causa de los dos terremotos registrados en junio, de acuerdo con el más reciente balance oficial, que cifra los fallecidos en 6.125. Las autoridades informaron además que cerca de 61.000 personas han recibido atención hospitalaria y que continúan las labores de remoción de escombros y recuperación en las zonas afectadas. El informe también señala que persisten los trabajos de respuesta mientras continúa la evaluación de los daños. En cuanto al tiempo, se espera una tarde calurosa con cielo parcialmente soleado y algunos aguaceros pasajeros. La temperatura máxima alcanzará alrededor de 90 grados Fahrenheit y la mínima será de 79 grados. Permanece vigente una advertencia de calor hasta las 4 de la tarde, por lo que se recomienda mucha hidratación y evitar la exposición prolongada al sol. Las concentraciones de polvo del Sahara irán disminuyendo gradualmente durante el día, mientras que el riesgo de corrientes marinas es bajo. Los aguaceros y tronadas más fuertes se concentrarán durante la tarde sobre el interior y oeste-suroeste. Esto ha sido todo por el momento. 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Para WIAC 740 AM, Luis José Juárez.
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1: Señores, estamos de regreso en Sobre la Mesa con Frances López. Tengo que hacer un alto en el programa para discutir una situación que está pasando y que parece que está de moda en los hospitales en Puerto Rico. Quiero escuchar este participante, ¿verdad? O este ciudadano que nos llama para denunciar qué es lo que está pasando en el hospital con una información que obviamente todo el mundo tiene derecho y si eres familiar, tienen que dártela porque ¿cómo vas a saber cómo está tu familiar si no hay información? Entonces quiero escuchar para saber de dónde partimos, dónde es y qué está pasando. Adelante.
2: Buenas tardes.
1: Buenas tardes, ¿con quién hablo?
2: Ángel Torres.
1: Ángel Torres, explíquenos, ¿qué está pasando?
2: Ok, tengo un familiar que desde 2021, por un suceso que ocurrió, ¿verdad?, que no se puede ni mencionar, que obligaron a mucha gente a hacerlo, ha sufrido muchas situaciones, mucho daño neurológico. Y ha sido todos estos años una batalla terrible de daños neurológicos. Yo tuve, ahora con la situación que ocurrió, tuve que recurrir a ir al Hospital Regional de Bayamón, porque era el lugar más cerca que estaba dentro de la situación tan terrible que él sufrió, y necesitaba que se mitigara lo antes posible. No quería ir a un hospital público por la sencilla razón de que en el 2021, con lo que él sufrió, que fueron muchas cosas neurológicas, diabetes, coágulos, etcétera. En Centro Médico ocultaron por 3 meses casi que él estuvo hospitalizado, una encefalitis límbica, y sabe Dios qué más, porque las primeras 48 horas lo dieron de alta diciendo que estaba estable cuando no lo estaba. Tuvimos que pagar un MRI y llevarlo. Ese fue el MRI que se usó allí. No hubo nunca otro MRI, neurólogos, nada. Cuando tuve una reunión con ellos que pues los agarré con todas las mentiras, lo dieron de alta. Él estaba en un estado como de una persona esquizofrénica porque tenía encefalitis límbica en ese momento, y la encefalitis límbica provoca ese comportamiento. Lo querían mandar a un psiquiátrico y una doctora fue la que me entregó el verdadero papel del alta, porque cambiaron todo el expediente de casi 300 páginas. Y se llevó al Federico Trilla, y de ahí, de Centro Médico, se metieron al Federico Trilla, que es el regional de Carolina, a darlo de alta al quinto día, a lo mafioso. La neuróloga estaba muy molesta porque ella estaba preocupada de que él tuviera otros daños que no atendieron, porque no le hicieron más MRI, no hicieron más estudios. Y en efecto, los daños continuaron. En el 24 se me quedó paralítico. Él es mi primo más chiquito. Yo lo estoy cuidando porque mi tía murió. Por mielitis transversa. Luego, la situación que vino ahora fue que se envenenó con un antibiótico, le trajo una disbiosis intestinal severa. Esto es un problema bien serio, causa mucho daño sistémico y neurológico. Él me entró en un estatus epiléptico del cual yo estaba perdido, pero conseguir especialistas es muy complicado. Ya tenía una cita con un gastroenterólogo, pero la cita llegó ya al estando hospitalizado. Con un endocrino, la de la neuróloga era en el Instituto Neurológico de Manatí, era para noviembre, porque tampoco quieren coger personas si no tienen diagnóstico.
1: ¿Dónde está él ahora mismo?
2: En el regional de Bayamón desde el 29 de mayo, lleva 2 meses. Él entró en estado crítico porque entró en un estatus epiléptico de más de una hora, casi cae en coma, estuvo en intensivo, pero yo empecé a preguntar rápido por los especialistas porque ya yo sabía que había unos problemas de mala absorción terribles, que él se envenenaba hasta con una vitamina porque el cuerpo no metabolizaba nada correctamente. Y veo que no tienen los especialistas. Pregunto a la directora médica en ese momento que si era posible traer los especialistas de los otros regionales o de Centro Médico. Me dice que no, que eso ya no se puede hacer. Pero yo le cuestiono, pero entonces, ¿cómo se pudieron meter de un hospital a otro a dar de alta a una persona en el 2021? O sea, para unas cosas sí y unas no. Me encuentro con la desgracia de que el director ejecutivo de este hospital es el secretario auxiliar de administración de hospitales públicos en Puerto Rico. Básicamente, él administra todos los hospitales públicos. el licenciado Yesarel Pesante Sánchez. Desde el primer día empezaron a pasar unas cosas muy fuera de lugar, en las cuales no voy a abundar tanto porque fueron más dirigidas hacia mí. Mi interés es la salud de él y la violación de derechos. Él es paciente de Medicare, han violado leyes federales. Ahí no tiene los especialistas, no lo quieren transferir. Yo,
1: cuando usted dice que ha habido unas situaciones con usted, ¿a qué usted se refiere?
2: Cuando yo pedí una reunión con los médicos a principio, porque quería que todos supieran todo el background, todo lo que estaba pasando, en qué él estaba, qué terapia estaba cogiendo, qué habían dicho, qué le habían encontrado, para que supieran por dónde ir correctamente, eso me costó una restricción. De administración me restringieron. Me subieron a verlo a intensivo con seguridad y todo, como si yo fuera un criminal delante de todo el mundo, sin razón ninguna. Por ahí empiezan a fastidiar con un papel que él había firmado dándome la autorización para yo tomar las decisiones por él. Pero por un error en el wording, pues no lo aceptaron. Hubo que recurrir al tribunal para una custodia de emergencia, pero eso no lo respetaron. Decían que yo no tenía derecho básicamente a exigir nada, que la voluntad de él, aunque fuera expresada, que no tenía ningún valor si no estaba escrita, cuando eso no es así. O sea, fueron un montón de cosas terribles, que esto me llevó a hacer una querella al procurador del paciente, yo sabiendo, perfectamente conozco el sistema, pero por protocolo lo hice, sabiendo que al Departamento de Salud no lo fiscaliza nadie, no hay ninguna agencia, ni el Tribunal Estatal tan siquiera. No se meten ahí, ni la policía, nadie se mete. Porque
1: lo que usted está pidiendo es que su sobrino o su primo vaya, que sea transferido a otro hospital.
2: Desde principio. Y esto, luego de la querella del procurador, pues la cosa apretó. Empezaron unas situaciones un poquito de más de opresión, de represalia. Este señor subió donde mí con un séquito, básicamente con seguridad, con medio mundo. Ha sido bastante intimidante. El último día que pedí un transfer, porque estaba ya molesto, lo tuvieron en intensivo más tiempo de la cuenta, cuando no debía estar ahí ya. Pregunto porque yo sabía que algo estaba ocultándome, porque la información ha sido muy poca. Me decían unas cosas, yo me enteraba por otros residentes que estaban de guardia, que, ¿verdad?, ellos, sin saber lo que estaba pasando, pues se abrían y me decían otras cosas que yo sabía que estaban pasando, porque yo les cuestionaba, porque me daba cuenta de cosas y la información que me daban era otra. Me dijeron: no hable con los residentes, hable con nosotros, que somos el grupo primario que le vamos a dar la información. La neuróloga en ningún momento en 2 meses se dirigió a mí a nada. Para mí era muy importante lo que ella tuviera que decirme, que escuchara las situaciones que estaban pasando. Esa señora nunca vino donde mí para nada. Básicamente, él le prohibió al personal, ya después de esa querella, hablar conmigo, decirme nada. Yo va más de un mes que no tengo información, ni sus hermanos, que tienen su teléfono. Sus hermanos firmaron la declaración jurada.
1: Hace un mes que usted no va a su primo.
2: No, yo lo veo, pero no tengo información de nada, de qué está pasando con él. Veo que quitan medicamentos, que ponen cosas, que lo sacan a hacerle estudios, revoluciones y nada.
1: O sea,
2: una convulsión grandísima.
1: ¿Los médicos de él no hablan con usted?
2: No, no me dan información, le tienen prohibido al personal darme información.
1: Esto no es
2: el director ejecutivo.
1: Esto no solamente está pasando en el Hospital Regional de Bayamón. Y yo vengo, como el país sabe, de estar 4 meses en el Centro Médico de Río Piedras, recluida. Y yo llevo haciendo un informe de esos 4 meses, que ya voy por 203 páginas, de cuando yo ponga este informe a nivel público. Porque es lo mismo que usted está hablando, yo lo vi allí, no me lo contaron como usted, que me lo está contando ahora. A mí nadie me lo contó. Yo lo vi, lo viví allí. Y eso es una cosa que la estamos, yo por lo menos en mi carácter personal, como presidenta de la Asociación de Periodistas de Puerto Rico, yo lo estoy atacando personalmente. Y estoy haciendo esta investigación personal. Pero su primo va a ser trasladado. Mañana, no. Dele a la producción, aquí a nuestro control, dele su número de teléfono y su nombre. Yo mañana me voy a comunicar con usted y vamos a hacer el procedimiento y las gestiones para que sea trasladado al Centro Médico de Río Piedras.
2: No, hospital público yo no quiero. Este señor administra todos esos hospitales. Yo estoy pidiendo
1: centro,
2: al doctor.
1: No. Usted no. Siga mi consejo y siga de lo que yo le estoy hablando, que yo le voy a poner las personas allí, que son las personas
2: que son los que tienen los problemas. El médico ha sido responsable de todo este desastre neurológico por lo que hicieron, y este señor administra todo eso. Yo no quiero tener nada más que ver con, en nada que tenga que ver con ese señor. Esto ha sido una tortura, un infierno. Él no le dan ni terapia física cuando es paciente neurológico, ya se le están encorvando los pies. Tuve yo que curarle porque, o sea, se pide algo, él tiene alguna emergencia, los doctores no suben, ¿sabe? Han coercionado todo.
1: Entonces,
2: el personal.
1: ¿Usted quiere trasladarlo a un hospital privado?
2: A un hospital privado al que llamé, porque la última vez que traté, lo que mandaron a decirme de administración fue que si no le hacían una operación, que era para ponerle un tubo para alimentarlo hacia el estómago cuando él tiene un nasogástrico, cuando no le han querido pasar a hacer la transición de nasogástrico a por boca, que él tiene la capacidad de hacerlo, y cuando se empezó a hacer lo prohibieron también. O sea, es como una cosa de atrasarlo. Él está todo entumecido, ya las caderas se le rotaron, que él estaba en terapia, ya le había avanzado bastante con la mielitis y me lo han tirado para atrás completamente. Okay. O sea, es algo vicioso. Y si no, me amenazaron con darlo de alta ese día, el 7 de julio.
1: Dele la información, su nombre y su teléfono. Déselo allí en el control. Mañana yo voy a hablar con usted.
2: Muchas gracias.
1: Este caso lo vamos a trabajar directamente y lo vamos a trabajar público, porque yo confío, porque yo entiendo lo que usted me quiere decir. Pero cuando yo le estoy hablando del personal que yo trabajé, que me atendieron, que gracias a Dios estoy aquí, estoy sentadito en este micrófono, se lo tengo que decir. Fue ese personal que me atendió allí y hizo el trabajo que había que hacer. Pero yo mañana quiero hablar con usted, quiero hacer una, ¿verdad? Una situación que podamos entrelazar sus ideas con las mías y poder trabajar con su sobrino, porque es por su salud, ni por un mini, ni por usted, ni por aquel. No, es la salud de su sobrino. Deme la oportunidad, mañana yo voy a hablar con usted.
2: Muchas gracias.
1: Ok. Gracias. Que vaya bien.
2: Gracias.
1: Jay, por favor, coge el teléfono y el nombre a la persona. Gracias. ¿Quién? Pues. Si usted me está escuchando, llame de nuevo para que dé la información, porque si no, no me puedo comunicar con usted. Tengo en línea telefónica a la presidenta del CPU de Puerto Rico y que ha estado en la candela en la tarde y el día de hoy, desde el día de ayer, y quiero hablar con ella totalmente porque hay que hacerle las preguntas básicas de qué es lo que está pasando en la administración de, como dicen, el Departamento de Corrección y Rehabilitación de Puerto Rico. Ella es la presidenta de CPP, Jessica Martínez. Buenas tardes. Buenas tardes.
3: Sí, buenas tardes, ¿cómo estás? Buenas tardes, estoy aquí.
1: Jessica Martínez, presidenta del CPU de Puerto Rico. Sí. Jessica, yo sé que estamos un poquito tarde, no acostumbro a utilizar este tipo de llamadas, pero cuando son cosas emergentes y de vida y muerte, hay que atenderlas porque el Departamento de Salud en Puerto Rico no sirve ni para poner un pedazo de yeso. Entonces, no todos, claro, pero está mano por hombro. Así que, entrando contigo y el pasado ahora ex secretario del Departamento de Corrección y Rehabilitación, le pregunto yo a Jessica. Jessica, están pidiendo, los unionados están pidiendo tu cabeza.
3: No, no, los unionados, yo tengo, gracias, tengo que decir que cuento con el apoyo de los oficiales correccionales. Mis expresiones siempre han sido autorizadas por los delegados que nosotros tenemos en todas las instituciones. Nosotros hemos sido claros con la matrícula. Si hay alguno que pide o no pide renuncia, en su mayoría son trabajadores que no están afiliados a Alianza Correccional Unida o trabajadores que ya no pertenecen al Departamento de Corrección, que en manzanas y peras no tienen ni voz ni voto para poder exigir quién dirige o no dirige el liderato. Adicional, el que no esté contento con mi liderato, tiene las próximas elecciones, tiene la oportunidad democráticamente de retarme y que la matrícula decida si quiere hacer un cambio de presidencia o de junta ejecutiva o quiere seguir entonces con la lucha y cosechando logros como se han hecho desde el 2020, que gracias a esta servidora, los oficiales correccionales han recibido los mejores aumentos de salario.
1: Jessica, hay unas fotos divulgándose. Obviamente, usted sabe que yo soy no vidente, obviamente no las puedo ver, pero se me hicieron llegar. Son unas fotos, como me dicen ellos, es un poco extraña, de aparentemente el cumpleaños que usted hizo en Sidra o Calle, allá arriba del negocio.
3: El cumpleaños fue el sábado. La foto que salió, que el secretario publicó en por su plataforma WhatsApp felicitándome, fue el sábado. Fue en la esquina de Chun, un negocio en Sidra, que es de un oficial correccional. Allí había un aproximado de entre 25 a 45 oficiales correccionales celebrando junto a mí mi cumpleaños. Y sí, los muchachos llamaron al secretario, lo invitaron, y el secretario llegó allí con su pareja. Allí todo el mundo estaba compartiendo con sus parejas, que no veo nada malo ni nada
1: que decía. Lo que pasa es que usted me dice que es una foto. A mí me enviaron varias. Entonces, dice, los que me están siguiendo, obviamente, que yo digo que son mis ojos, me dicen que hay una foto, o sea, hay fotos en que usted está muy pegada al secretario, es muy, ¿verdad? Como, pues, fotos como que quizás no a un punto crítico, pero una foto muy cercana a usted, al secretario, quizás de cara, quizás de hombro, aquello y lo otro. Por eso le pregunto, porque usted es la que hizo o está pasando por la situación, si es una foto o son varias fotos.
3: Fotos que yo esté pegada de una manera comprometedora con el secretario, no creo que pueda existir ese tipo de fotos, porque allí yo estaba con mi pareja y él estaba con su pareja.
1: Okay.
3: Que pueda haber varias fotos que se tiraron compañeros con él y que yo estaba en las fotos, claro que sí. Pero fotos comprometedoras no puede existir, porque allí estaba él con su pareja y yo estaba con mi pareja, igual que los compañeros estaban con sus parejas también.
1: ¿Usted sabe por qué yo le hago estas preguntas? Porque a mí me gusta cortar las cosas de raíz. ¿Tú sabes? Entonces empiezan a hablar de las fotos y que fotos bien pegados, que de casi de cachete y cachete, que cosas que yo que lo otro. Y a mí no, yo no voy con eso. Yo voy al fondo y le pregunto a la que está pasando por la situación. Por eso no iba a preguntarle a nadie ni llamar a mí. Yo quería hablar con Jessica Martínez. Si la foto es una, si son varias, y si es cierto que hay unas fotos pegadas de cachete o casi pegado, aquello y lo otro, porque cuando es hora como de matar la impresión o matar la imagen de alguien, para eso nos prestamos rápido. Pero cuando son cosas que son agradables y de cosas positivas, pues nos olvidamos. Cuando es cosa del bochinche, inmediatamente atacamos. Y entonces no puedo hablar con nadie que no sea con usted, porque usted es la que está pasando por eso. O sea, han querido hacer del palo, ¿verdad? Y se cayó, y ahora hay que hacer leña del árbol caído. Y pienso que lo que conozco de usted y las veces que le he entrevistado, pues ha sido una persona de frente, pero quiero escucharlo de su voz, de su palabra.
3: Yo siempre he sido sincera de este enero. Nosotros hemos mantenido una buena comunicación con el secretario de corrección, una comunicación abierta, una comunicación que está basada en respeto y en profesionalismo, buscando el beneficio de mejorar el salario de los oficiales correccionales y las condiciones de las instituciones penales. Sí, no te voy a negar que pues sí tenemos muy buena relación. O sea, no somos enemigos como la gente está acostumbrada de que los líderes sindicales tienen que ser enemigos de los patronos. No, nosotros no somos enemigos y nada, a lo mejor no están acostumbrados con una líder sindical. Cuando el patrón hace las cosas bien, las resalta, y cuando hace las cosas malas, fiscaliza. Esto para mí pues me da la credibilidad de que el día que yo señale algo malo de la agencia es porque realmente está pasando, porque cuando hacen algo bueno, pues hay que también decirlo, mira, aquí se hizo algo bueno a favor de los trabajadores.
1: Hay una cosa corriendo, unas expresiones de ciertas personas que han hecho ¿verdad? Este tipo de situación, y dicen que por qué Jessica Martínez, cuando salieron estas 8 querellas de estas 8 mujeres, porque Jessica Martínez, como empleada y presidenta del CPU, y como directora de esta unión, no habló y denunció las querellas de estas mujeres.
3: porque ninguna de esas de las presuntas víctimas son representadas por este sindicato. En su mayoría son supervisoras y están en puestos de confianza y no están afiliadas a la Unión. Por lo tanto, al no estar afiliadas a la Unión, yo no tengo ningún deber de salir a representar ni hablar a favor de ellas, porque ellas no son parte de la Unión. Si el secretario hubiese salido una querella de alguna unionada del sindicato, créame que la historia hubiese sido otra. Adicional, una de esas querellantes, mientras era el secretario Juan Atey, a mí me acosó, me oprimió y me persiguió. Por lo tanto, yo no puedo salir a la defensa de alguien que a mí me oprimió y me hizo pasar los peores momentos dentro del Departamento de Corrección. De igual manera, la otra, que también estaba en un puesto de supervisión, tiene varios informes en contra de varios, ¿verdad?, de unionados que yo sí represento. Por lo tanto, yo no puedo salir a representar a un gerencial que yo tengo unionados, que pagan cuota, que merecen que yo los represente, salir a la defensa de ella simplemente porque cuando ella prácticamente cuando estaba en el área acosaba, intimidaba, oprimía a los trabajadores que yo represento. Así que esta es la única diferencia. Si tú me dices que el secretario acosó a una oficial correccional afiliada al sindicato, créeme que la historia hubiese sido otra. Sí, mi preocupación es que se utilice este proceso, que es un proceso que nos da la garantía a aquellos que realmente hemos sido víctimas de acoso laboral, de garantizar que no seamos oprimidos y de que no nos creen ambientes hostiles. Y este tipo de proceso no se puede permitir para realizar querellas frívolas o simplemente por caprichos políticos, porque aquel me sacó, porque yo quiero ser la secretaria auxiliar, porque yo creo que tener un diferencial de casi $1,500, como no me lo van a dar si me sacan, pues vamos a hacer una querella de acoso laboral. Eso no es acoso laboral. Allí sí, en corrección, hay víctimas de acoso laboral por parte de supervisores dentro de las instituciones penales, que eso es lo que a mí me preocupa, que este proceso sea viciado y que las verdaderas víctimas sean, ¿verdad?, sean ignoradas simplemente por el mal uso del proceso y de no conocer exactamente lo que son conductas de acoso laborales.
1: Jessica, creo que decir más es abundar a la verdad. Yo te doy las gracias por haber dado tu opinión, sacar al país quizás de a veces de palabras que se dicen o no se dicen y cuál es el fin de la verdad. Porque yo no hago entrevistas para esconder la verdad. Yo hago entrevistas para que me hablen de lo que el pueblo quiere saber y cuál es la realidad de la situación que vivimos. Así que te doy las gracias por siempre estar presente y por yo llamarte y decir aquí estoy y hablar con el país que nos escucha a través de WAC740. Te soy agradecida.
3: Gracias.
1: Como siempre, la presidenta de CPU, Jessica Martínez, que está aquí donde usted quiere estar en WAC740. Esto es Sobre la Mesa con Francis López. Vamos a la pausa. Venimos inmediatamente.

0: retires. Vamos a una pausa y regresamos a Sobre la Mesa con Frances López. Esto fue lo que sucedió hoy en 7:40 en la mañana con José Ángel Cordero.
1: Nos conectamos con el alcalde de Toalta, Clemente Chito Agosto. 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

0: Señores, estamos de regreso en Sobre la Mesa con Francés López. Y obviamente el tema que usted dirá, Francés, ¿y el agua? Pues ahora vamos con el agua, porque es poco a poco. Tenemos que entender esencia. Después Jessica Martínez, y corrección, y la foto, y la cosa. Y ahora vamos con el agua. Puerto Rico está pasando por la cosa tan difícil que se llama H2O, que es el agua. Y yo dije en un momento dado, y he repetido, que estamos en una república bananera, que estamos en un país tercermundista. Pero hoy tengo que decirle que quedó eso a un lado, eso quedó en el pasado. Puerto Rico está a nivel de los indios taínos con taparrabo. Volvemos a los indios taínos con taparrabo en las yolitas. Esto está que lo que da es ganas de correr. Cupey 1, Cupey 2, Cupey 3, Altos de Cupey, Trujillo Alto, La Morenita, Venezuela, la calle Eloísa, el viejo San Juan arriba, el viejo San Juan abajo. El área metropolitana. Pero entonces yo tengo que preguntarle, porque es que yo lo escucho y a mí me saca por los techos, señores. Escuchar las entrevistas como esta mañana, volvemos a Milly Méndez, haciéndole el terreno, primero con Georgie Navarro, después con Cheito Hernández, y presentaron a Miguel Romero a decir los 7 embustes que le dice al país, porque hace 2 meses que salió de la cueva, hizo una demandita, que qué va a hacer el tribunal. El tribunal no se mete en esas cosas. ¿Qué le dijo el juez Anthony Cueva? Váyanse para allá, por una esquina, y reúnanse. A mí no me traen esas porquerías. El tribunal no puede hacer nada en reacción a eso. Entonces Miguel Romero, jugando con la psicología del pueblo, me fui para el tribunal a hacer una demanda. Y la gente, Miguel Romero, el héroe. ¿Qué pasó con la demanda? ¿Qué pasó con la demanda? Se la pasó por donde no le alzó la nadie. Vamos a dejar ya de ser la ignorancia y la estupidez de este país. ¿Qué pasó con la demanda? Ahora hace 2 meses sale Miguel Romero a hablar y a comprar una cisterna porque vio al alcalde de Bayamón comprando una cisterna. Pues entonces él fue también y compró cisterna hace 2 meses. Y lleva este problema más de 1 año. ¿Dónde estaba Miguel Romero en esos pasados 12 meses mientras el municipio de San Juan, la capital, está sin agua? ¿Dónde estaba Miguel Romero? Construyendo la escuelita de Jowell con Carvajal. Pregunto yo. Voy haciendo el bollete del proyecto de los 950 estacionamientos en el Escambrón. También con Carvajal. Debemos dejarnos de estupidez. Miguel Romero ha sido un desastre. Y tanto que hablaron de Carmen Yulín. Los primeros 4 años de Carmen Yulín, por encima, los pasados 4 años de administración, fue un desastre. Y este va igual. Los primeros 4 años disimuló, hizo una comidilla. Y en este segundo cuatrenio está llevando a San Juan donde lo dejó Carmen Yulín. En la porquería, en la brea barata, en los rotos en la calle, sin agua, sin luz. Usted tiene un presupuesto de $890 millones. ¿Dónde están? Se están relajando a los ciudadanos. Se los están tripeando en mantequilla. La pregunta es, y para eso tengo aquí a Iván Vargas del área oeste de la UIA. ¿Dónde están los camiones cisterna de autoridad de acueductos y alcantarillados? 17 compañías privadas supliendo disque agua. Pero yo estoy preguntando, ¿dónde están los camiones cisternas del municipio, diferentes municipios de la autoridad de acueductos, rotulados por la autoridad de acueductos? ¿Dónde están esos camiones? Pero no solamente dónde están los camiones, la primera mandataria firmó una orden de emergencia, claro, para que no hagan subasta y empezar a contratar las compañías para que suplan el agua, a empezarle a facturar al gobierno de Puerto Rico con la mandato todavía del secretario de la Gobernación, Francisco Domenech, pero también la gobernadora hizo una orden ejecutiva decretando un estado de emergencia y iba a estabilizar o iba a activar la Guardia Nacional. Y yo le pregunto a Iván Vargas, hoy, 4 de agosto, ¿dónde está la Guardia Nacional? ¿Dónde están los troces cisternas rotulados de la Autoridad de Acueductos supliendo agua que no se ven, no se sabe dónde están y por qué no están en la calle? Buenas tardes, Iván Vargas.
1: Buenas tardes, Francis, y buenas tardes a todos los amigos y amigas que nos escuchan.
0: ¿Dónde están los camiones cisternas? ¿Dónde está la Guardia Nacional?
1: Los camiones cisternas de la Autoridad de Acueductos y Alcantarillado, ya hace más de 15 años que la autoridad fue dejando de comprar esos camiones. En el área oeste teníamos, por ejemplo, en Mayagüez teníamos un camión, ya no lo tenemos. Entiendo que así ha ido pasando en las demás regiones y se están sosteniendo con las contrataciones de camiones privados y obviamente lo que los municipios aportan en cuanto a camiones, ¿verdad? En el caso de los municipios, pues no se les paga por parte de la autoridad por el mover los camiones, pero los municipios tienen la urgencia de que la gente tenga servicio de agua. Por lo tanto, los camiones de la Autoridad de Acueductos pues no los van a ver porque muchos sitios no existen y si existieran se lo están utilizando en zonas específicas. La Guardia Nacional no se ha visto más que en alguno que otro lugar en el área metropolitana de fotos que he podido ver. Pero estuve mirando hoy que habían camiones cisternas de los que tienen como oasis, que la gente se tuvo que mover de camión cisterna en camión cisterna para ver cuál de ellos tenía agua, porque los tenían vacío. Ni siquiera hicieron la diligencia para mantener esos tanques con agua para que la gente en cualquier momento fuera a buscar agua.
0: ¿Dónde vamos a llegar, Iván Vargas? ¿A dónde?
1: Bueno, lo que pasa es que nosotros tenemos en la presidencia de la Autoridad de Acueductos y Alcantarillado a una persona que fue vicepresidente de la autoridad bajo la ingeniero Doriel Pagán y que la ingeniero Pagán lo sacó del puesto y lo devolvió a su puesto de carrera prácticamente por incompetente. O sea, tenemos una persona que está dirigiendo la autoridad que no hace bien su trabajo como vicepresidente, pero lo nombraron presidente. Y esas son las consecuencias.
0: Yo me tengo que hacer el taco, porque es que yo quisiera decir tantas cosas que de hecho inmediatamente que yo me levante me van a votar. Porque
1: tenemos que mirar la secuencia, ¿verdad? En la página de la Autoridad de Acueductos y Alcantarillados, por ejemplo, los comunicados. Ayer a las 6:18 de la tarde envían un comunicado de prensa que lo publican en la página, donde la planta de filtros de Sergio Cuevas se encontraba en proceso de recuperación luego de unos eventos del fin de semana, pero que no contaban todavía con presiones para operar la estación de bombas Coupey Water System. Eso fue ayer a las 6:18 de la mañana, de la noche.
0: Pero Iván, esta ¿por qué System? Esa, ¿por qué está apagada? Es la pregunta que todo el mundo se hace. ¿Por qué eso está apagado?
1: Pues es lo que no sabemos, porque aparentemente, según las gráficas internas de la autoridad, el tanque cuenta con 22.92 pies de nivel. Por lo tanto, está casi lleno. Las bombas tienen una presión de entrada, lo que se conoce como succión, de 7.40 libras por pie cúbico. O sea que esas bombas están aptas para prender. Sin embargo, no se han prendido, están en off.
0: ¿Y quién? ¿Cómo se hace esto? O sea, ¿estamos secuestrados por el gobierno, Iván? Es la pregunta. Nosotros estamos como secuestrados porque si tú estás hablando de eso y tú estás claro, ¿por qué nadie contesta? ¿Por qué nadie dice la verdad?
1: Porque no van a dar la cara para admitir que no conocen el sistema. Traen un, votan al director regional del área metropolitana. Traen a uno que era director regional de Arecibo, lo ponen en el área metropolitana, que no conoce el sistema metropolitano, lo ponen a dirigir el área metropolitana. El vicepresidente de operaciones de la Autoridad Productiva Alcantarillado renuncia a la autoridad. Aún al día de hoy no han nombrado a nadie, ni siquiera interino, como vicepresidente de operaciones, y la información que yo recibo es que no van a cubrir el puesto de vicepresidente de operaciones, que es crucial precisamente para esto, para manejar el día a día de las operaciones.
0: Me vas a dar esa información que vamos a entrar por ahí, porque entonces esto es crítico, esto no es una pasa de mano, esto está crítico. Voy a la pausa.
1: ¿Está crítico?
0: Estoy hablando con Iván Vargas de la UIA del área oeste. Venimos inmediatamente porque Puerto Rico se está hundiendo y no de agua. Voy a la pausa, vengo inmediatamente.

0: 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Vamos a una pausa y regresamos a Sobre la Mesa con Frances López.
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0: Ya regresamos a Sobre la Mesa con Francis López.
1: Señores, estamos de regreso a Sobre la Mesa con Francis López a través de WIAC 740, la señal número uno en noticias. Y usted lo sabe. Estoy hablando con un lado de vicepresidente del área oeste de la UIA. En algún momento, después de 35 años en la autoridad de acueducto, yo creo que tiene todo el poder para hablar de la autoridad, porque son 35 años de trabajo. Pero me hablaba algo que para mí es escandaloso. Cuando aquí no hay ni un vicepresidente de operaciones, en la autoridad de acueducto dice más. Dice que no se va a nombrar porque no hace falta. Iván, usted me dice eso, yo no lo puedo creer.
2: La información que yo tengo es que no tienen intenciones de nombrar un vicepresidente de operaciones, que es el puesto que corre día a día en la autoridad relacionado precisamente a todo lo que tiene que ver con la operación del sistema. Yo pregunto, y esto lo voy a hacer en forma de pregunta, ¿será cierto que se estuvo trabajando con unas parrillas en el área de Carraíso que provocaron que no se estuviera distribuyendo la cantidad de agua necesaria? Eso habría que investigarlo, porque esa información me llega, ¿verdad? Yo tengo, pues, gracias a Dios, gente a nivel de toda la isla que nos da información, porque ven que nosotros, ¿verdad?, pues investigamos y hacemos lo que tenemos que hacer. Pero aquí hay muchas cosas. En el área norte, por ejemplo, no hay un director de cumplimiento, de la división de cumplimiento en propiedad. Aparentemente la persona que está allí, que fue la misma persona que vimos en el área este tomando las muestras, ella está allí simplemente dando support, pero no está nombrada ni siquiera interina en el puesto de director de cumplimiento. Una persona que yo entiendo que es competente porque la conozco, ¿verdad? Y a mí me parece que lo que estamos viendo es que están desmantelando la credibilidad de la Autoridad de Acueducto y Alcantarillado, como lo hicieron con la Autoridad de Energía Eléctrica, para llevarla a una privatización.
1: Iván,
2: recuerda que te dije que a las 6:18 de la noche de ayer habían dado un comunicado de prensa sobre el área de Cupey Water System que no tenía suficiente agua. Sin embargo, a las 8 de la mañana, hace 8 horas, envían un comunicado diciendo que realizan ajustes operacionales adicionales, que no habían dicho que habían ajustes operacionales, para recuperar el sistema de Cupey.
1: Llevan 4 días sin agua.
2: 4 días sin agua, eso lo hacen después de 4 días. ¿Verdad? Encima de eso, pues hoy vemos que la gobernadora dijo en una conferencia de prensa que fue un grave error de comunicación el que cometió la autoridad al no notificarle a los clientes de la región metropolitana lo que sucedía en el Cupey Water System. Y yo tengo que decir que no fue un error. Eso fue una negligencia. Esos errores en acueducto se le llama negligencia crasa en el cumplimiento de su deber. Porque aquí no pueden llamar error cuando es una persona que está en la dirección de la Autoridad de Acueducto y Alcantarillado, que no es nueva en la autoridad, no lo trajeron de la calle. Es una persona que ya está dentro de la autoridad, lleva unos cuantos años y conoce cómo es el proceso en la autoridad. Y esto es una negligencia de parte del director de la Autoridad de Acueducto y Alcantarillado. Y si nosotros en el FIL cometemos negligencia, nosotros nos procesan por recursos humanos con una destitución o una suspensión que podemos estar fuera para siempre. Y esto no tiene consecuencias.
1: Entonces,
2: lamentablemente,
1: ¿cómo no se toman estas consecuencias en esta negligencia? Me pregunto yo y le pregunto a usted.
2: Por eso, o sea, esto no es cuestión de que hoy tienen que destituir de su puesto de presidente al ingeniero Luis González. Hay que comenzar un proceso disciplinario por negligencia en el cumplimiento del deber al ingeniero Luis González en la Autoridad de Acueducto y Alcantarillado y destituirlo de su puesto, porque está jugando con la salud de la gente. Esto, el agua es vida, y aquí puede morir gente. Francia, puede morir gente por falta de servicio de agua.
1: Iván, usted lleva 35 años en la autoridad de acueducto.
2: Desde el 13 de enero de 1991, eso es correcto.
1: Entonces, yo me pregunto, ¿cómo los medios de comunicación amarillistas corporativos de este país llevan a ese señor todos los días a entrevistarlo? ¿Para qué? ¿Para qué? ¿Para qué lo entrevistan? ¿Para que él diga cuántos embustes? Entonces él dice una cosa y la gobernadora dice otra. Entonces, es como una falta de respeto al ciudadano, que como usted bien dice, puede ser y causar hasta la muerte hasta estos mismos envejecientes.

0: lo hemos visto porque cuando menciona que no va a haber racionamiento, ya hay sectores en racionamiento. Cuando mencionó en el área este que no iba a haber racionamiento, había sectores como Loíza y Cío Grande, que desde las 10 de la noche hasta las 5 de la mañana están viviendo un racionamiento. ¿Ve? Y aquí, lamentablemente, cuando yo llamo a una persona como esa para entrevistarlo, yo tengo que hacerle las preguntas correctas y ser directo en esas preguntas.
1: ¿Usted cree, usted, Iván Vargas, usted cree?
0: Se le está mintiendo al pueblo.
1: ¿Usted cree o entiende que Luis González debería estar fuera de la autoridad?
0: Yo estoy seguro que lo que debieron haber hecho hace meses, sacarlo de la presidencia. En esta ocasión no es simplemente sacarlo de la presidencia. Hay que iniciar un proceso disciplinario en contra del ingeniero Luis González por negligente, por irresponsable. Porque lamentablemente, y me cueste lo que me cueste mis palabras, lamentablemente está poniendo en juego la vida de mucha gente en el área metropolitana y en el área este.
1: ¿Usted cree que esto le puede traer a usted consecuencias?
0: Pues yo no lo dudaría, ¿verdad? Porque aquí esto pasó ya en el 2010 con aquel que denunció la sobrefacturación, no sé si recuerda,
1: claro.
0: El señor Irán Ramos Sánchez,
1: uh-huh.
0: Y que lo despidieron del trabajo por denunciar la sobrefacturación de la autoridad, y 10 años más tarde le ganó el caso a la autoridad, tuvieron que devolverle su empleo.
1: Sin trabajar,
0: le ganamos el caso al arbitraje.
1: Sin trabajar, le tuvieron que reponer los 10 años que perdió.
0: Tuvieron que reponerle los 10 años que perdió de salario y todos sus beneficios marginales al 100%, según determinación del árbitro. Porque es un proceso que llevamos en arbitraje, y cuando sale en el 2022, todavía yo era presidente del capítulo de Mayagüez, y yo lo llevé hasta la oficina comercial de Mayagüez, porque ya había ganado su caso, y allí lo llevamos y lo presentamos a los muchachos nuevos y le contamos, ¿verdad?, la historia de cómo había sido su proceso.
1: Si usted fuera a decirle al país en qué estatus está la autoridad de energía eléctrica, ¿qué usted le diría?
0: La de acueducto está como yo nunca la he visto en los pasados 35 años que llevo en la autoridad, ni aún en aquellos momentos en que la legislatura tenía que asignarle $200 millones al año. La autoridad había estado en cómo está hoy, en que a esta fecha hay servicios que no se pueden dar porque todavía no hay dinero asignado. Aún cuando el presupuesto comenzó el 1 de julio, hay áreas de la autoridad que todavía no tienen presupuesto asignado. Si se lo asignaron esta semana. Así estamos trabajando en la autoridad.
1: ¿Por qué, Iván? Y una pregunta que a mí me incomoda mucho, y tengo que preguntar, si la autoridad de energía eléctrica es una entidad pública y la han tratado de privatizar 2 veces y no funcionó, ¿por qué aquí hay tanta compañía privada metida en la autoridad? ¿Alguien me puede contestar?
0: Pues han habido 3 intentos, porque uno fue para los años 80 con Metcalf and Eddy, luego Compañía de Agua y PCG ya para los últimos tiempos. Y aquí se trató ese proceso de privatización que provocó que hoy todavía la autoridad está en un tribunal, en un pleito judicial, en una orden judicial. Por los malos manejos de aquella compañía privada, donde la autoridad tiene que cumplir con ciertas condiciones que le impuso el tribunal. Y hoy estamos viendo compañías privadas de distintos servicios, de reparación de tuberías, compañías de electricistas, de electromecánicos, compañías de que hacen el trabajo que yo hago, que es de mecánica de purificación, distintas compañías metidas dentro de la autoridad. En la autoridad prácticamente eliminaron estas personas instrumentistas y traen instrumentistas privados a hacer el trabajo. O sea, que han ido eliminando trabajos nuestros para contratarlo a compañías privadas.
1: Entonces,
0: a
1: la
0: mucho
1: unión,
0: mayor precio.
1: La unión, la guía, ¿por qué no está gritando en relación a eso? Es lo que no entiendo.

0: pues lamentablemente, ¿verdad?, la nueva dirección de la Unión ha decidido no estar en los medios. No sabemos el por qué, porque aquí hay muchas cosas que están incidiendo en nuestro trabajo. Aquí no se le quiere pagar bien a la gente. Ya llevamos en este año llevamos un tiempo esperando por el plan de clasificación y retribución que está en negociación con la Unión, pero en el pasado la autoridad también se negó a darle buenos ajustes salariales con las escalas cuando las negociamos en el 2022. Que tuvimos una lucha para tratar de conseguir esa negociación de escala y se ha negado a firmar un convenio colectivo con aumentos salariales, pero aquí también está culpable la Junta de Control Fiscal, que le ha ido cortando presupuesto de distintos servicios a la autoridad y no quiere que la autoridad le dé beneficios a sus empleados para que el empleado haga un buen trabajo en el fin.
1: Entonces está pues roto con compañías privadas.
0: Con compañías privadas que se le paga lo que pidan.
1: Pero ustedes no.
0: Es correcto.
1: La compañía privada puede cobrar lo que sea y se lo pagan, pero ustedes no.
0: Eso es así.
1: ¿Por qué?
0: Bueno, desconocemos si aquí hay algún favorcito político o aquí hay algún donativo en algún partido, porque esas cosas pasan y lo vemos muy a menudo. Así que es lamentable que estas cosas, ¿verdad?, tengamos que estarlas denunciando en pleno siglo XXI. Porque es hora ya de que la autoridad de acueducto se encargue de hacer sus cosas con el personal. Y ya aquí ha habido una reducción de personal increíble, que hasta brigadas tenemos cojas. Hay brigadas, se supone que hayan brigadas domingo a jueves, que en algunos sitios no hay brigadas domingo porque no hay personal. Y tienen que estar cubriendo entonces con personal a veces de lunes a viernes, que están copados de trabajo en día en semana, y entonces también tienen que sacrificar su domingo para ir a trabajar.
1: Iván Vargas, gracias por siempre estar disponible para esta emisora y para este programa, siempre agradecida, y que Dios venga a ver la autoridad de acueducto del Cantareado, porque siento que la cosa se va a poner peor. Así que...
0: O sea, a mí y perdona, ¿verdad?, que te tome un poquito más de tiempo, pero a mí me preocupó también lo que pasó esta mañana en la conferencia de prensa de la gobernadora, que prácticamente le está echando la culpa al pueblo por la reducción de los niveles en los lagos Carraízo y Sergio Cueva. Le está diciendo al pueblo que quiere, como que regañando los que tienen que economizar más, que van a economizar si no tienen agua. Ahí algo tiene que estar haciendo la autoridad, que está reduciendo los niveles de una manera drástica, porque la gente no tiene agua. Llevan varios días sin servicio de agua. Y es irresponsable decirle a la gente que economice cuando no tienen agua.
1: Totalmente de acuerdo con usted. Y vamos a seguir tocando este tema, porque le digo que esto se va a poner peor, pero una vez más le estoy agradecida, porque siempre que lo llamo está disponible y tenemos que seguir dándole a este problema que nos está comiendo como país. Que tenga excelente noche, Iván.
0: Gracias a usted y buenas noches a todos allá.
1: Señores, WIAC 740, esto es Sobre la Mesa con Francis López. Esto es el fin de este programa, y que usted ponga en tela de juicio lo que usted discute y lo que usted escucha. Que sea una noche espectacular y siempre a su orden. Esto es Sobre la Mesa con esta que le habla, Francis López. Buenas noches.

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Muy bonita melodía a cargo de Ignita Nazario. Somos WAC 740-75 de la noche. Yo ahí Torre contigo, ya preparado para llevarte buena música y pensamientos de amor, pensamientos para la vida. Cristian Castro, no podrás.

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Son las 7:12 de la noche, ahí tenías a Selena, Amor Prohibido. Valora a quien está contigo en la tormenta, porque en los días de sol la playa está llena. Sabes que a veces la vida te pone a prueba para mostrarte lo débil que eres, sino lo fuerte que puedes ser en la tormenta. Somos WIAC 740, son las 7:13. Camila Cabello.

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Y se supone que los abrazos son para sanar, los abrazos fuertes, ¿verdad? Los abrazos verdaderos. Escucha estos pensamientos. Hay un dicho que dice, la gente notará los cambios en nuestra actitud hacia ellos, pero nunca notarán el comportamiento suyo que nos hizo cambiar. Por lo tanto, ni el tiempo vuelve, ni la vida se repite. Así es que sé feliz y disfruta la vida que te tocó vivir. Bailable inolvidable, Bad Bunny.

Ahí tenías a Maluma a través de WAC740, son las 7:35 de la noche. ¿Sabes que hay un dicho que dice que ni el tiempo vuelve, ni la vida se repite? Así es que sé feliz. Lourdes Robles, pero me acuerdo de ti.

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Son las 7:57 de la noche, somos de Las Vegas, 6:740. Ya me despido, hasta mañana, Dios así lo permite. Oiga, mañana es miércoles, mitad de semana. Los dejo aquí con Franco De Vita. Solo importas tú. Disfrútalo. Buenas noches. Dios les bendiga a todos.